0: tardes, buenas tardes. Yo no debería estar aquí, yo debería estar en otro lugar el día de hoy, sentado esperando con la adrenalina a tope, emocionado de ver el mejor nivel de fútbol americano estudiantil en este país.
1: Ya con la previa, ¿verdad?
0: Ya con la gente llegando al estadio lleno.
1: Después de que te comiste tu torta.
0: Después de sí, exactamente. Una torta ahí del chino. Después de haber comprado una gorra. Después de haber platicado con la gente ahí abajo en el campo.
1: Sí.
0: Y nada, estoy aquí con este par.
1: ¿Par de qué?
0: ¿Par de qué? ¿Par de dos? Par de dosis.
1: Dilo, ¿par de qué?
0: De caballas y espadas. ¿Cómo está, Robert?
2: ¿Qué tal? ¿Cómo están? Buenas tardes, gusto saludarlos. Efectivamente, lo que iba a ser un viernes vibrante, un viernes emocionante, un viernes tremebundo, se convirtió en un viernes mojado y aburrido.
0: Húmedo.
2: Mojado. No, no salgas.
0: ¿Por qué?
2: No, es que le tengo que salir.
0: Ah.
1: ¿No juega ahorita Yankees?
0: No, hasta mañana.
2: Ah, sí. Pittsburgh, Virginia, Texas, está bueno.
0: Quería ver la guerra, güey.
1: Ahí estaba ahorita.
2: Ah, lo funamos.
0: Lo funamos. Vale. Vamos a criticarlo, güey.
2: Sí.
0: Para que se enoje. Ah, uy, ahí está Penn State contra Northwestern.
2: Órale.
0: También está Penn State contra... Ah, vaya la
2: fregada. Y Virginia Tech, Virginia.
0: Vaya la fregada,
2: no, profesor de soccer.
0: Es en el Ryan Field en Northwestern.
2: El Ryan Field.
0: Están estrenando estadio estos vatos.
1: ¿Estrenando estadio?
0: Estrenando estadio. Exactamente.
2: Ah, contra Aztecas, el partido de Tech Chivas.
0: El Tech Chivas, exactamente. Uh-huh. ¿Lo ponemos o no? ¿O no lo ponemos?
2: A ver si está.
0: A ver.
2: Pero es hasta las 7, ¿no?
0: Está a las 6, ¿no? Según yo estaba a las 6. A ver dónde lo pasan.
2: A ver. Ahí está.
0: A ver si en este lo pasan. No. No. En este que aportes tampoco. Ahí está.
2: Ahí está.
0: Ahí está. Ah, no, pero este no es narración de guerra.
2: Sí.
0: Creo que no, Robert.
2: ¿Tú crees que no?
0: Creo que no, pero.
2: ¿Súbele?
0: No, pues no puedo.
2: ¿No se puede?
0: Con este no. Se necesita el otro control.
1: ¿Cuál, este?
0: No, el otro. El de esa televisión.
1: No, mira ese. Vete, se mueve.
0: El de esa televisión. Pero bueno, ahí les va la información.
1: Informa.
0: El clásico de fútbol americano estudiantil se va a jugar no este fin de semana. Ya es comunicado. Oficial por parte de las dos instituciones, pero hasta donde sé, tengo la información de la reunión que se llevó a cabo, y la reunión, me dicen, al salir, que el clásico se juega el día 3 de noviembre. Dentro de un mes. El próximo día 3 de noviembre.
1: Pero para ese entonces ya se acabó el torneo.
0: No. Es entre la jornada 9 y la jornada 10.
1: Es la última. La penúltima y última.
0: Sí.
1: Pues ya van a estar inclusive ya calificados.
0: Para que haya igualdad de situación, ambos vendrían de jugar de locales. Los dos vendrían de jugar de locales.
1: Ok.
0: O sea, ninguno va a decir, oye, que vengo de un viaje y que esto, no. Los dos jugaron de locales en viernes, juegan en viernes y luego habría partido el martes 3 de noviembre.
2: Oye, pues van a ser dos clásicos en el mismo mes.
0: En el mismo mes, probablemente.
2: Sí.
0: El martes 3 de noviembre se hace el clásico. En los próximos días lo van a hacer oficial. ¿Por qué? Porque tienen que ir a la UNEFA también. Ya se pusieron de acuerdo las instituciones Tienen que ir a la UNEFA y la UNEFA lo tiene que validar y hacerlo oficial.
2: Aunque lleguen ya con el playoff en la bolsa, lo que se juega es la localía. Se juega la casa. Por eso es importante el partido. O sea, no va a ser un partido de trámite por ningún lado, por ningún punto de vista.
0: Sí.
2: Sí. Quedar en el sembrado en el lugar, bueno, eso es lo que se espera.
1: Eso es pensando que si llegan en igualdad de circunstancias.
2: Quedar sembrado en el lugar uno y aparte amarrar la localía.
0: Exactamente. Entonces, el próximo 3 de noviembre, esa es la información que yo tengo. Mm. Próximo 3 de noviembre, lo dijimos temprano, en la fiesta del fútbol, que eso iba a ser. Había dos propuestas, entre la jornada 7 y 8 o entre la jornada 9 y 10.
1: Ahora sí voy a dormir tranquilo.
2: Oye, ¿qué falta de confianza, Kike? Tú.
0: ¿Por qué, güey?
2: No, pues avísame, mándame un WhatsApp. Dime tal fecha, estoy a esas horas también al aire.
0: pero ¿a poco estabas al aire esas horas?
2: No, ya habíamos terminado.
0: ¿Eh?
2: Hoy tenemos un programa de 40 minutos.
0: Dije, pues, ¿cómo? Porque a mí me avisaron. Me avisaron temprano. Y luego de la posibilidad entre qué jornadas estaba: entre las 7 y 8 o entre las 9 y 10. Y luego ya me confirmaron más adelante que va a ser entre las 9 y 10, que es el día martes 3 de noviembre.
1: Qué bueno que me tranquilizas, porque anoche no pude dormir.
2: Martes 3 de noviembre. ¡Martes!
0: ¡Martes!
2: ¡Martes!
0: Martes 3 de noviembre. Después del Día de los Muertos.
2: Ajá.
1: ¡Órale!
2: Ah, el martes. Yo creo que es la primera vez en la historia que se juega.
0: Se juega un martes, sí, un clásico de fútbol americano. Ajá. Nunca en la historia se había jugado el martes. Y podría haber dos clásicos, como bien lo dices, en el mes de noviembre. Entonces, se va a poner sabroso. Los Aztecas de la UDLA están en este momento en cuarta y gol, ¿eh? Cuarta y gol.
2: En la yarda uno.
0: ¡Touchdown! Anotación de los Aztecas de la UDLA contra el Tec Chivas.
2: Una jugada de una 32 poder, más o menos. Y anota Aztecas de la UDLA.
0: Entonces, 6-0. 6-0, ganando el equipo de los Aztecas de la UDLA.
1: Ese Tec está en el periférico de Guadalajara, arribita de los Tecos. Ese, el Tec
0: No, pues no sé.
1: Sí, yo sí.
0: Ah, ok.
1: No estoy diciendo que está ahí.
0: Ah, ok, está bien.
2: Vamos. Con madre, güey.
0: Felicidades.
2: Chingón, cabrón.
1: Okay.
0: Fútbol americano, está Liberty contra Delaware.
1: No, hombre.
0: Está Pittsburgh contra Virginia Tech.
1: Híjole,
0: ¿también?
2: Sí, ahorita todavía no hay béisbol, ¿verdad?
1: Están buenos.
0: ¿Eh?
2: Hasta mañana.
0: Y está también Penn State jugando también.
1: Uy.
0: Está Colombia-Paraguay también. Partido 0-0 hasta el momento. ¿Estará portereando ¿cómo se llama? ¿El portero que te gusta?
2: ¿Melé?
0: No, el otro, el de Paraguay.
2: ¡Ah, el de Paraguay! Creo que ya lo compraron.
0: ¿Ya no?
2: Creo que ya lo compró en un equipo.
0: Ah, entonces la jodida, entonces ya no lo vemos. ¿Eh? Y está Penn State contra Northwestern.
1: Uy.
0: El otro partido.
1: Partidazo.
2: Ese está bien. Los Leones de Nittany.
0: Mira, ahí dan chiles.
2: ¡Ahí dan chiles! Por si te faltan.
1: Vayan.
2: Oye, quarterback número 0 también, nunca había visto eso.
0: ¡Ahí dan chiles de Northwestern!
2: El chiles, dice que por sus estos.
0: Dice que se va a meter por el hueco 2.
2: A ver.
0: Ahí está, ahí dan chiles. Contra Penn State.
1: Castigo.
2: ¡Ahí dan chiles!
1: Lo azotó.
0: ¿Y qué tiene?
1: ¿Cómo? No me dices que no se vale azotar.
0: Sí se puede.
1: ¿Sí se puede azotar?
0: Oh, oye, y a las 7 juegan las Amazonas, ¿eh? Las Amazonas contra Pumas. Déjame ver la bola. Hombre, ¿a las 7?
2: Sí.
0: A las 7 y a las 9 juegan las rayaditas.
2: Ah, sí, las rayadas. Las rayadas a las 9.
0: Las rayadas van por canal.
2: ¡Rayadas América!
0: Las rayadas van por canal 9. En transmisión abierta.
1: ¿Contra el América?
0: Contra el América. Rayadas por transmisión abierta, canal 9. Porque. Pues es el América. Pues por eso, güey. Mañana, Yankees contra Rayas, también canal 9, a las 4:30. Broncos contra 49ers, el domingo a las 2 de la tarde, por canal 5. De los partidos que tenemos para toda la gente en Televisa.
1: Hay buena cartelera para el fin de semana.
0: México, Estados Unidos, mañana a las 7:50. Los White Sox contra los Guardians también mañana a las 11 de la mañana. Y a las 2 de la tarde, Playmakers.
1: Sí, no se lo pueden perder.
0: Y viernes, hoy a las 9 de la noche, canal 9 y TUDN, América contra el equipo de las Rayaditas. Para que la gente. Y a las 7 de la tarde también, ahorita. El Pumas contra el equipo de Tigres también por canal 9 y TUDN. Para que la gente que está en casita ahorita se avierte
1: a las 7. Entonces ahorita lo vamos a ver.
0: Su viernes botanegro, pero femenil.
2: Botanegro.
1: Ahorita lo vamos a ver entonces.
0: Sí.
1: Ah, mira.
0: A Tigres femenil contra el equipo de Pumas y a Rayaditas contra el equipo de América. Contra
1: tu equipo América. Andan imparables estas amigas. Mira, ¿a poco no es una sota ese?
0: El partido de Rayados Toluca de mañana,
1: sí.
0: A las 6 de la tarde, va por la aplicación de VIX. Para la gente que quiera ver a Rayados el día de mañana, 6 de la tarde, por la aplicación de VIX. Para que la gente. Oye, okay. ¿En dónde lo veo? El Rayados Toluca del día de mañana, que ahí lo van a transmitir.
1: Muy bien.
0: Para que la gente tenga bien todas las transmisiones que se van a tener para el fin de semana. ¿Ok?
1: Ok.
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2: 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Vamos a la pausa y seguimos en redes sociales.
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10: Pudo haber jugado, pero...
11: Pero no esperaban que fuera así, ¿no?
10: Pero...
12: No, el peligro está en los accesos.
10: El peligro está en los accesos. Pero nada más eso.
11: Oh, después de que termine el juego.
10: Después de que termine el partido, puede haber inundaciones en los alrededores. ¿Y qué necesidad tiene? Ah, no hay clases en la universidad ahorita.
11: Ya, está bien.
10: El día 2 de noviembre.
12: Son clases presenciales.
10: Que digo, el día 2 de noviembre.
12: Digo, ¿cómo se llama? De línea.
10: A lo mejor nos va a tocar frío para entonces.
11: A lo mejor sí, güey. A ver, a lo mejor se puede criticar.
12: Como se debe jugar el fútbol americano.
11: Se puede criticar la medida. Porque todo el día no hubo lluvia, no, desde la mañana. Lluvia. No, lluvia como la de anoche.
12: Ahorita ya empezó.
11: No, pero hablo de en la mañana.
10: Torrencial, dice.
11: Sí, o sea.
10: Chubasco.
11: Porque la verdad que en la mañana casi hasta sale el sol.
10: Sí. Pero a partir de la 1 de la tarde empezaron las lluvias.
11: Pero a lo que voy es que puede haber una crítica. Ya ven, ¿para qué suspendieron las clases? Digo, puede suceder. Pero más vale prevenir.
10: No, y es que, Cora, el problema no es...
11: O sea,
10: el problema no es el horario nada más de las 2 horas o 3 horas.
11: No, por lo que sucedió, que desde la mañana hasta 2, 3 de la tarde no llovió. Que
10: mira,
11: pudo haber ido la gente, los niños a la escuela, pero bien hecho el gobierno. No se debe de arrepentir por lo que hizo.
10: No.
11: Digo, porque si no lo hubiera hecho y hubiera seguido la lluvia como estuvo anoche...
10: No, anoche el aguacero fue increíble. El aguacero fue tremendo.
12: Ahora sí estoy viendo una lluvia muy húmeda.
11: ¿Qué estás viendo?
12: Saludos a Germán Cher, lluvia, agüitó todo el plan. José Antonio dice, Quique, tú como quiera vete al estadio. Germán, ¿mis Rayadas iban a jugar? ¿Sí?
10: Hasta ahorita sí. Falta que salga el árbitro o el árbitra, la quien sea, y diga, la cancha está en las condiciones para que corra la pelota, para que se juegue la pelota.
12: Yeah. Pues sí, la bronca está en los...
10: Pero además...
12: En el riesgo para que la gente pueda llegar al estadio.
10: Sí, pero además aquí pasa una cosa, tú, Robert, también. A diferencia del fútbol americano, que son instituciones educativas y todo eso, tú decides si vas o no vas como aficionado, para empezar. Y la otra, los clubes tienen compromisos con las televisoras. Hoy está programado el partido América Rayadas a las 9:00 p.m. en transmisión nacional. Y para los jugadores y para las instituciones significa exposición de marca, exposición de todo, y más que ahorita no hay nada. No hay fútbol, no hay nada. Por eso hoy Televisa dijo, a ver, tengo Tigres Pumas a las 9, digo a las 7 de la tarde, mételo en Canal 9. Y tengo Rayadas contra América, mételas. Voy a tener a 3 de los 4 mejores equipos en este momento. Entonces.
11: Pero a ver, ¿Aquí por qué Protección Civil no dijo que no se jugaran estos partidos femeniles? ¿Por qué el de Auténticos Tigres
13: porque y Borregos sí? Porque el de Auténticos Tigres lo decide la universidad.
11: ¿La universidad fue el que canceló?
13: Las universidades,
11: pero sí, por recomendación de sí, Protección,
13: claro,
11: Civil.
13: Claro, porque se canceló, porque la... Se cancelaron
11: porque
13: las clases.
11: Porque si Protección Civil te dice, no se juega.
13: No se juega.
11: No puedes tú contradecir eso.
13: No, no se juega. Quieras. Exactamente, no se juega.
11: Por eso, si Protección Civil dijo, no se juega el clásico, ¿por qué el femenil sí se juega?
13: Porque son circunstancias diferentes, Corita.
11: Porque estamos en la misma ciudad.
13: Sí, pero el estadio de los Rayadas es más grande, tiene otro tipo de seguridades que el Gaspar Más.
12: Y un drenaje,
13: un drenaje diferente.
12: De última generación.
13: Sí, hay que decirlo, ¿ah? No es lo mismo el Gaspar Más que el estadio de
11: sí, pero es para proteger a la gente que no vaya.
13: Eso estoy de acuerdo.
11: O sea, pero porque acá no y allá sí.
13: Porque acá lo único que se convierte es en una recomendación. Acá te recomiendan que no vayas.
11: ¿Y luego ya decide la universidad?
13: No, en el de soccer. Acá no, la universidad cerró las instalaciones.
11: Le hizo caso a Protección Civil.
13: Le hizo caso.
11: Y se quita de problemas.
13: Y a su sentido común.
11: Porque si dice, no, sí lo jugamos. ¿Con quién hubiera recaído la responsabilidad?
13: Y le hizo caso a la Secretaría de Educación y le hizo, claro, caso a todo. Porque no nada más la universidad no tuvo clases.
11: No
13: todas las universidades,
11: todos
13: los niveles no tuvo clases.
11: Ya, es cierto.
13: Entonces no es nada más una recomendación de Protección Civil o no, es una recomendación en general.
11: Sí, pero basado en una recomendación de Protección Civil.
13: Sí.
11: ¿No?
13: Sí, si usted quiere, sí.
11: No, pues es que es así. Si Protección Civil te dice, ¿sabes qué? No le muevas, pues no le muevas. Porque si no si pasa algo, se te viene el mundo encima a ti.
13: Sí. ¿Eh? De acuerdo completamente.
11: Sí. Yo te dije que no. Por eso mi comentario era, ni modo, no llovió en la mañana, pudieron haber ido a clase, pero vale más prevenir que lamentar. Listo. ¿Ya?
13: Sí.
11: Yo creo. ¿Y estos quiénes son? ¿BT qué es?
13: Virginia Tech.
11: Ah, ok.
13: Contra... Bueno, ese es Penn State contra Northwestern. Los Gatos Salvajes.
11: Ah, qué golpazo le dio. Estos yo los veo y juegan igual con los de la NFL. Tienen el mismo nivel, yo creo, no sé.
13: Tienen...
11: Pero, o sea...
13: Nivel muy lejos de lo que es la NFL.
11: Ajá, pero... En diseño de jugadas y todo eso.
13: Sí, exactamente.
11: ¿Eh?
13: Exactamente.
11: Claro, pero las capacidades son diferentes.
13: Las capacidades atléticas de los jugadores
11: sí, son
13: diferentes.
11: Sí, claro.
13: Muy diferentes. Sí. De hecho, de estas dos universidades probablemente a lo mejor lleguen nada más dos o tres jugadores nada más a la NFL.
11: Fíjate.
13: El 1% de los jugadores
11: llegan
13: a la NFL.
11: ¿Y todos los demás qué hacen? ¿A dónde se van o qué?
13: No, se retiran.
11: Ah, sí.
13: La mayor parte se retira, son estudiantes.
11: Y no van y buscan una oportunidad.
13: Pues a lo mejor buscan algunos, los que puedan, ¿verdad?
11: Uh-huh.
13: Algunos terminan en Canadá, otros en Osos, otros jugando
11: en
13: el fútbol.
11: México, sí.
13: En México, otros en Europa. Hay ligas en Japón también.
11: Los jugadores que juegan aquí en la liga en México, si la NFL le llama la atención, ¿se puede llevar a uno de ellos?
13: Sí.
11: ¿Sí?
13: Si la NFL le llama a un jugador la atención en cualquier parte del mundo, te va a ir por él y te lo va a quitar.
11: ¿Ah, sí?
13: Sí, pues.
11: ¿Cómo hacen con el básquetbol, verdad?
13: Ni modo que el jugador diga, no quiero ir, quiero jugar en los caudillos, güey.
11: En el básquetbol también hacen lo mismo, ¿no?
13: Sí. Además, por lo que te paguen. Por lo que te vas a ganar.
11: ¿No? Aseguras tu vida, man.
13: Exactamente. Exactamente.
11: Viernes, no hay nada aquí que.
13: Vamos a los. Estamos viendo. ¿Cómo lo estamos viendo?
11: Vamos a los mariscos.
13: ¿Eh? Fíjate que el día de mañana está como para hacer unos. Un caldito de pescado.
11: Hijos.
13: ¿Eh?
11: Me encantaría hacer eso.
13: caldito de pescado, Cora. De trucha.
14: De trucha.
12: María del Carmen, saludos a María del Carmen López.
14: Hijo, qué rico.
12: Vivo muy cerca de la UANL y desde la 1 p.m. no ha dejado de llover.
14: ¿Desde la 1?
13: Sí. Okay. Es lo que te dije ahorita. Uh-huh.
12: Gracias, María, Mari.
13: Desde la 1.
14: Tomaron buena decisión.
12: ¿Para cuándo quedó reprogramado? 3 de noviembre.
14: Martes.
13: Lo van a hacer oficial el lunes o el martes. Uh-huh. Pero va a ser el 3 de noviembre.
12: Ya va a luchar el Rey Fénix.
14: Oye, a estos tres, esos tres caballeros que salieron ahorita ahí.
13: Oye, ¿por qué salimos en una inglingue de los borregos, güey?
14: Ajá. ¿Eh? A ver,
13: ¿por qué era de borregos? ¿Por qué un inglingue de borregos?
12: No, estamos paseando en lancha. Los tres en lancha.
14: ¿Eh?
13: Ah, yo le vi algo de borregos.
12: No, ABC, güey, ABC.
13: Me veo muy azul y blanco.
12: Parecemos coaches de borregos, ¿no? Oste, no, estamos en lancha. O sea, aunque esté inundado, no nos detenemos.
13: Aquí estamos chambeando para toda la raza, brindándole información, entretenimiento.
12: Me pusieron muy cachetón.
14: ¿Eh?
12: Germán, ¿qué pedo? Sí, estoy gordo, pero no tanto, güey. Mira la papada. Germán.
13: Ay, nos puso bien mamey tú, Robert. Ay, los brazos, güey.
14: Acá te puso mamey.
13: Nos puso mamey, güey. Agradece, güey.
14: Ah, sí.
13: Con mamey, pero con cachete, güey.
12: Sí. La papadota.
13: El Cora parece por
12: la esquina. A Ron Rivera.
13: Del viejo bar.
12: No, el Cora parece a Ron Rivera.
13: Con el tumbao que tienen los guapos al caminar.
14: Guapos.
13: Pedro Navajas, güey.
14: No me faltó el sombrero.
13: No te faltó el sombrero, Pedro Navajas.
14: Lo hubiera traído.
13: Oye, acabo de ir ahorita aquí afuerita. Fui a ver lo del agua.
14: Aquí a la puerta café.
13: El agua mía. Y te escucha el aguacero, pero durísimo.
14: ¿De veras?
13: Hey, está lloviendo fuerte en el centro de Monterrey. Nosotros estamos, si usted no lo sabe, para eso estoy yo, para decírselo. A unos pasos de la macroplaza, prácticamente.
14: ¿Estás llegando tú?
13: A 200 metros.
14: Robert, temprano, a que te den masaje ahí en la puerta café.
12: ¿Mandé?
14: ¿Estás llegando?
12: Llego como a las 3:30 más o menos.
14: Ajá.
12: ¿Sí?
14: ¿Y qué tal?
12: Bien.
14: ¿Te están recomponiendo, va?
12: Masaje ruso, masaje tailandés.
14: Ah, chis. ¿De veras?
12: Sí. Saliendo ahí, Alan y el güero.
13: Sí.
14: ¿Eh?
12: Ahí se van a refugiar los dos, pero juntitos, papá.

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11: No ¿Eh? Sé.
12: O
11: el que tenía que poner los fierros abajo no los está acabado de poner.
12: Entonces, exactamente. Sí. No acabó, y entonces sí. No puedo entrar a trabajar hasta que el otro güey acabe, y el otro güey no acaba porque
11: está lloviendo.
12: Y ahí se va una.
11: Sí.
12: Y el vato de la tecnología no lo puede poner, ¿verdad? Entonces,
11: fíjate que en cualquier obra de estas.
12: Pero el estadio, ¿no? La espectacular.
11: O sea, en cualquier. Cuando haces un trabajo de estos, surgen muchas cosas en el trayecto de la. Algo que no estaba planeado, surge un problema. O sea, y pues a cambiarle.
12: Sí.
11: Pues, ¿y qué haces? Pues a mi modo.
13: Oye, dicen aquí Alf Koski, ¿qué golazos mete Troy Parrott? Lo que nos perdimos. ¿Sí?
12: ¿Sí?
13: ¿Estaba metiendo goles?
12: ¿No viste el gol que hizo?
13: No.
12: No, es. Es de otro nivel. De otro nivel. Alguien me preguntó el día de hoy. ¿De verdad lo quería Rayados? Yo se los dije. De verdad lo quería Rayados. O sea.
13: Pues tú
12: puedes preguntar por alguien y quererlo. Y otra cosa es que te alcance para.
13: Sí, ¿verdad?
12: Para poderlo hacer.
11: ¿No opinaban, ¿verdad?, igual del jugador de Atlas, goleador y todo?
12: ¿Mm?
11: ¿No pensaban lo mismo con el goleador de
12: que no, vino pero del Atlas? No, el del Atlas vino baratito.
11: Por eso.
12: O sea, 6 millones de dólares no
11: pero se igual compara pensabas que...
12: Con los veintitantos que cobra o que te cuesta...
13: Ay, ¿cómo le bajó la funda?
12: Yeah. Fíjate, nomás para que veas la hipocresía. Nomás para que veas la hipocresía. Te voy a mandar esto.
13: Primero y gol.
11: Lo jaló del casco. ¿No hay castigo ahí?
13: No fue el casco.
11: Yo vi que la... Mira, fíjate bien.
13: Pero parece que fue de la hombrera, del collar.
11: Espérame, mira. El que lo alcanza, le agarra el casco. Mira, fíjate bien, mira. Ahí le agarró el casco.
12: Le trata de jalar la pelota.
11: A ver.
12: Lo abraza.
11: Ahí se va a ver, Mira,
12: va a llegar y le trata de jalar la pelota, ¿ves?
11: Yo veo que le jaló el casco.
12: Hombre, le trata de arrancar el balón. Le trata de arrancar el balón, sí o sí. Fíjate, te voy a pasar...
11: Mira qué bonito se ve el estadio.
13: No,
12: es...

0: es vaya, el fútbol americano y cuando luego hablamos de que, oh, Estados Unidos, ¿podría organizar otro mundial? Pues sí, güey, en donde quieras, en cualquier estado.
1: Y cada
0: De
1: año,
0: cada año.
2: hasta con puros estadios colegiales.
0: Exactamente. ¿Sí? Fíjate, ahí está, mira. ¿Quién era el favorito para el clásico? Estuvo Inge y Mam todo el tiempo, guerra. ¿Qué? Los auténticos y los
1: Ah,
0: auténticos
1: sí.
0: y los auténticos. ¿Quién era? ¿Y qué pone ahí?
1: Ah, sí.
0: Borregos. ¿Qué les dije todo el
1: Sí.
0: tiempo?
2: Borregos.
0: Borregos. Ahí está, nomás para que vea
1: Híjole.
0: la hipocresía.
2: De
0: Nomás por
2: veras que,
0: contradecir, nomás
1: ¿verdad?
0: por
1: No,
0: contradecir.
1: no, es que no podía ir en contra. Imagínate que lo iban a checar allá.
0: ¿Eh?
1: Ajá.
2: Mira el coach Mundo,
0: También
2: dice,
0: borregos.
1: ¿También
2: Borregos.
1: Borrego?
0: Oscar Clériga, también borregos. Nomás Laurita Sandoval dijo, gana los
1: Oye, el
0: auténticos.
1: coach Mundo Borrego.
2: Oye, Laurita Sandoval tiene mejor récord que Guerra y el coach, güey.
0: Oye, sí, va.
2: Y el mejor de todos es
0: Es Oscar Clériga.
2: Oscar
0: Le mandamos un
2: Clériga, 20
0: saludo.
2: aciertos, 5
0: Cinco
2: cinco fallas.
0: fallas. Laurita Sandoval, 19, 6.
2: Y
0: Guerra,
2: el más jodido es
0: 15-10.
2: Guerra.
0: El más jodido es Guerra, 15-10. El Coach Mundo, 16-9.
2: Pero Guerra, siempre jode y jode. Ah, auténtico, auténtico.
0: Y va a llegar el lunes. Y va a decir,
1: ¿Ah?
0: ¿el favorito? ¿Auténticos? ¿Auténticos
1: ¿De
0: es
1: veras?
0: favorito? Y le sacan al parche. No, y no estoy criticando a Guerra porque diga que es favorito, es Borregos. Es favorito Borregos. Borregos es el favorito. Por todo lo que ha
2: Es
0: pasado, todo lo que
2: favorito
0: ha hecho.
2: Borrego,
0: O sea,
2: claro.
0: se acabó.
1: Pero tú hablas de hipocresía porque al aire dice que es auténticos
0: Sí, a nosotros,
1: y aquí
0: pero luego
1: sí, y
0: dice.
1: luego ahí dice que es borregos.
0: Exactamente.
1: Hijo de.
0: ¿Eh?
1: O sea.
0: Entonces, ¿sí o no? Oye, le están ganando a Penn State 10-0, güey.
1: Están estrenando estadio.
0: North,
2: ¿Y qué tiene?
0: Northwestern. De Northwestern, los Wildcats. Contra los Leones de Nittany.
2: 10-0.
0: ¿Eh?
2: 10-0 en el primer cuarto. Es cierto, cuando me subo al carro, pongo la estación. Ah, sí, ya pasamos el reporte. Lo bueno que Troy Parrott ya juega en el Betis. Ya está a un paso de venir del Betis.
1: Sí,
2: Jorge
1: sí.
2: Salazar. Saludo con mucho gusto a mis amigos Robert, Kike y Cora. Gracias. ¿Que cómo ves a los Steelers?
0: Embroncados. Cuando tienes
1: Ahorita
0: un tipo, cuando
1: Rogers
0: tienes
1: de
0: un tipo como Aaron Rodgers,
1: muy
0: que es
1: soberbio.
0: tóxico,
1: Soberbio.
0: que es.
1: No acepta los errores de
2: ¿Es
1: los demás.
2: tóxico o es su competitividad?
1: No, para mí es soberbia y no acepta los errores de sus demás compañeros.
0: Y no acepta el
1: O
0: error
1: sea,
0: propio.
1: sí.
0: Acepta el error de los demás, pero
1: No, no
0: no
1: los
0: acepta el
1: acepta.
0: propio.
1: Los reclama. Todos se equivocan menos él.
0: Sí.
1: Hasta el coach le anda faltando el
2: Les
1: respeto.
2: le gritoneó el coach.
0: Ahí, mira el gol que hizo Troy Parrott. Para que lo veas aquí. Mira. Saca el portero.
2: Portero.
0: Peina la pelota. La agarra Troy Parrott entre cuatro. Y luego uno.
2: ¡Ay,
0: Túnel.
2: Junior!
0: Otro.
2: ¡Recorte!
0: Túnel. Y vámonos.
2: ¡Vámonos!
0: ¿Eh?
2: ¡Qué gran gol, güey!
0: Mira, ahí está. Túnel. Recorte. Y en medio de las patrullas del
1: Pero
0: portero.
1: eran conos, ¿no?
2: Doble túnel.
1: ¿No eran cono?
2: ¡Qué jugadón!
0: Jugadón.
1: Sí, muy bueno.
0: Pero pues, prefiero a Kuipers,
1: Chido.
0: Eres malo, Tereso.
1: Sí, muy malo.
0: Eres malo. ¿Eh?
2: Capiriño, después de esa maraquiza que nos pusieron los potros, ¿soportaremos otra maraquiza de más de 4 goles que nos propine el Scratch tu Cuapa? Pues quién sabe. Yo creo que deben de ir preparados a todo eso que puede pasar.
1: Monterrey para poder ganar al América o no perder con el América necesita no recibir más de un gol. ¿Lo puede hacer?
2: Si recibe
1: Sí.
2: dos,
1: Me parece que no le gana.
2: o sea, América te hace uno, sí,
1: Sí.
2: te hace dos, sí.
1: Sí.
2: Y hasta tres.
1: Ajá. Si te hace eso, me parece que
2: Tendría rayados que salir pensando en meter 4 goles para que.
1: Ajá.
0: Sí.
1: Sí, el Cruz Azul que se puso 4-0, se puso Cruz Azul, ¿verdad?
0: Sí.
1: Casi le
2: Ajá.
1: dan la vuelta, man.
2: Y cinco minutos más.
1: Y le dan la vuelta, sí. Sí. No.
0: Y a Chivas igual. Y Chivas ganaba 2-0. Uh-huh. Y si dura cinco minutos más el partido.
1: Como estaba.
0: Los uh-huh. atoran. Sí.
1: No, está muy complicado.
0: Fíjate, la última vez que se inundó el Gaspar más, así fue.
2: Sí, recuerdo.
1: ¿Que fue una alberca? Bueno. ¡Hala!
2: Pero fue el Alex, no sé qué volcán.
0: Sí. Y también sí.
1: Se hizo una alberca.
0: Y también igual se puso el Tecnológico.
1: ¿Ah, sí?
0: El estadio.
2: El de Borregos
0: también se puso igual. Ah, ok. ¿Los dos?
2: Sí, alguien por ahí vi las dos imágenes.
0: Sí, en su momento.
2: Sí.
0: Sí.
2: Y es que pues también previendo eso, ¿no? Que se inunde y no sé cómo está el drenaje, pues, siendo canchas sintéticas, cómo está el
1: yo
2: drenaje de
1: esos. Yo
2: creo
1: que corre más rápido el agua, ¿no? Pero no sé las tuberías.
2: Porque no me ha tocado ver en el Gaspar más en rejillas de drenaje.
1: Ándale.
0: Sí, en los lados hay.
2: ¿En los lados
0: sí
2: hay?
0: En los lados.
2: ¿Sí?
0: Ah, okay. Sí, baja y en los lados hay.
1: Puede correr un poco más el agua más rápido, ¿no? Como sí, no se encharca.
0: Y debe haber bomba para sacar el agua.
2: Ajá.
0: Debe haber una bomba que se debe activar para sacar el agua. Sí, pero bueno, esta es parte de las estrategias que tiene cada uno. Oye, felicidades a los Tigres. Ganaron a Santiago FC, a la Chaguiza. 3-0.
1: Ah, ya se estrenó
0: 3-0.
2: Doblete del Memote.
0: Doblete del Memote.
1: Órale, ahora sí, agárrense.
0: ¿Tienes los goles ahí, güey?
2: Y dos golazos, sí.
0: Si tienes los goles ahí.
2: Dos golazos del Memote.
0: Para que la gente los vea en redes, si tenemos los goles del Memote. Buenos goles.
2: Esto me lleva a una conclusión. Que ese es el nivel de Tigres, el de la Premier League. La Liga Premier.
1: Es Liga Premier de segunda división, ¿eh?
2: Sí, de ahí para jugar contra el Real Apodaca.
1: La segunda división tiene dos categorías. La segunda división regular y la Premier. A la segunda división regular llegan los equipos, los que ascienden de tercera división.
0: Sí.
1: Y luego, de ahí tienes que ascender y tener ciertos requisitos para llegar a la Premier. Y los de la Premier tendrían que llegar a la primera, a la Liga de Expansión. Pero como no los dejan, pues ahí se quedan.
0: Pues sí.
1: ¿Eh?
0: Pues sí.
1: Ah, qué buena tajada.
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0: sea centro de una retrasada,
1: quítate.
0: Abanderado atravesó sus nachas ahí.
2: Ya. Oye, pero ¿y qué los blancos? ¿Los blancos no marcan o qué?
1: Al mismo tiempo, güey. Era el estadio, era el estadio, era los vestidores, güey, del estadio.
0: Están felices, están como reyes.
1: Era los vestidores del estadio. Para cada jugador.
0: Oye, cada jugador. Oh, mira, aquí tenemos hielera. Oh, mira acá.
2: Y les dejan ahí sus sándwiches y todo.
0: Sí.
2: ¿Ah, sí?
0: Sí.
2: Órale, que...
1: Les dejan comida, les dejan todo, les dejan
0: sus barras energéticas y todo lo demás.
2: Pues tienen billete. ¿Cuánto sacarán en esta taquilla, Kike? ¿Para cuánto te
1: el
2: gusta?
1: Día de hoy,
2: unos que unos 20 que millones boleto, de dólares.
1: El boleto más barato el día de hoy era de $600.
2: ¿$600? ¿Y cuánto le caben?
1: Creo que le caben 50 y.
2: Bueno, 50 mil. Pero ponle de $1,000 en promedio. $1,000 en promedio.
1: 50.
2: Ah, ¿sí? 50 millones.
1: Vamos a ponerle $800. No hay duda. Son 40 millones de dólares.
2: Más todos los demás.
1: Más todos los esquilmos, todas las chéves.
2: Estás hablando de 50 millones de dólares. Todo.
1: Ayer
2: en una sola taquilla, 50 millones de dólares.
1: Sí. Ayer yo les decía. Ayer yo les decía que en el. Que en Georgia. No terminé de hacer el comentario. Tenía el problema de que vendían demasiada cerveza. Demasiada cerveza. Y la universidad dijo, ¿sabes qué? Tenemos que hacer algo para que los estudiantes no tomen demasiada cerveza, güey. ¿Qué hacemos? ¿Limitamos a la gente?
2: ¿Pero a poco pagan los estudiantes el boleto?
1: Sí.
2: ¿No va gente de que no son estudiantes?
1: Sí, va gente que no es estudiante, pero el estudiante también paga el boleto. A lo mejor no al mismo precio.
2: Yeah.
1: Sí, a lo mejor los pagan más baratos. Por eso el precio promedio
2: baja.
1: Okay. Pero igual hay boletos de 5 mil, 10 mil, 15 mil dólares.
2: ¿Cuántos partidos juega un equipo de local de ahí, de en este?
1: 8.
2: Hasta el que llega a las finales. ¿8 o 10 partidos de local?
1: Más o menos.
2: Fíjate, 8 partidos, este equipo, pues casi... En 2 años me parece que paga su estadio.
1: Sí.
2: Y por ahí le ponen nombre de no sé qué y cuánto va a pagar ese por el nombre que pues le van
0: casi,
2: a pagar.
0: Casi todo lo que...
2: Porque ya todos lo comercializan. Uh-huh.
0: Sí, por eso se llama Ryan, estadio Ryan.
2: Fíjate.
0: Ryan Field.
1: Fíjate.
2: ¿Es negocio hacer estadios en Estados Unidos entonces?
1: Sí. Sí. Fíjate, le queda todavía 4 partidos más. Ponle todo el precio promedio, ya no el de la inauguración, porque la inauguración fue más cara, si tú quieres.
2: Mm.
1: Ponle tu precio promedio a $400, $300. Vamos a ponerle a $300. ¿Sí?
2: Ahí los derechos de televisión, Kike, ¿quién se los lleva? ¿La liga o la universidad?
1: La universidad.
2: ¿La universidad?
1: La universidad. Cada
2: ¿Y
1: uno...
2: no hacen su contrato colectivo como la NFL? No.
1: Hay algunas conferencias que sí lo hacen.
2: Ah, ok.
1: Y hay algunos otros que no.
2: Lo hacen como el soccer de
1: lo
2: México.
1: Hacen como el soccer. Por ejemplo, Notre Dame.
2: ¿Ellos se venden solos?
1: Ellos es un equipo independiente. Notre Dame es un equipo independiente. Oh. Él no juega en ninguna conferencia.
2: ¿Y lo dejan jugar? ¿Y entonces cómo?
1: Y él busca los partidos y los va.
2: ¿Él se programa sus partidos o qué?
1: Sí. Y contrata equipos para jugar contra ellos. Y aún así, esos todavía vienen y te ganan. Y hay algunos. Van haciendo su calendario. Por ejemplo, el próximo año. Notre Dame ya firmó, los siguientes 2 años va a haber juego de Notre Dame contra los Cuernos Largos de Texas.
2: Los que están en el número 1 ahorita.
1: Ey.
2: ¡Órale!
0: ¡Fregón!
1: ¿Y
2: cuánto le toca a los Cuernos? Porque es allá en Notre Dame, ¿no?
1: Pues los dos, obviamente, te contrata o tú dices, a ver, firmamos el acuerdo, sí.
2: Sí voy, pero tú vienes.
1: Exactamente. Oh, yeah. Y cada quien administra su juego, ¿sí? Y cada quien utiliza sus,
2: ¿Eso pasó con las con las Aggies? ¿Cómo se llaman los Aggies?
1: Los Aggies, exactamente.
2: ¿Eso pasó?
0: Con sí, otros años,
1: Dice, las cifras no oficiales, pero se reportó que Notre Dame cobra $50 millones al año a NBC.
2: ¿50?
1: Exactamente. 50 millones de dólares
2: por año.
1: Por año. ¿Sí? Dice, pues en total, dice, Notre Dame es independiente del fútbol, pero juega también el resto de los deportes en el ACC. Los reportes hablan de que, además de eso, recibe otros $17 millones por parte del ACC. Entonces, Notre Dame estaría recibiendo entre 60 y 70 millones de dólares anuales por derechos de televisión. ¿Eh? Eso queda por debajo de los 80 o 100 millones que se estimaba, que se estiman por los miembros del Big Ten. En el Big Ten, los equipos cobran entre 80 y 100 millones de dólares
2: cada uno.
1: Cada uno.
2: Aquí que ves.
1: Cada uno.
2: Mucho dinero.
1: Sí. Eso es puros derechos de televisión. Más las marcas.
2: Más
1: lo que pagan las camisetas. Todos los patrocinios en general. En que se llevan.
2: Es un mundo de dinero, Quique.
1: Demasiado dinero.
2: Es un negociazo. Yo creo que el colegial.
1: El año pasado.
2: Va a rebasar a la NFL.
1: Este año se reporta que, por ejemplo, Texas A&M. El precio promedio del boleto este año en Texas A&M fue de $195. Precio promedio.
2: Ok.
1: Entre estudiantes y todo lo que tú quieras. ¿Sí? Pero mete 107 mil aficionados por juego. Entonces sus taquillas ahorita andan en $20 millones.
2: Por juego.
1: Por juego. 20,865,000.
2: Solo en taquilla.
1: Nada más en taquilla. Más estacionamientos, más derechos de televisión. Y pues tiene ocho juegos.
2: Meter 100,000 gentes, lo que no debes de vender adentro.
1: Sí, ahora, un partido contra los Cuernos Largos de Texas, el precio promedio se eleva. Pues sí. Y puede andar cercano a los $380 el boleto.
0: Por el Prime.
1: Exactamente. Y son 110,000 aficionados, pues nada más por ese juego de pura taquilla generas 42 millones de dólares.
2: Y ahora ya les pagan a los de la colegial.
0: Change of hour.
1: Cambio de hora. Perdón, me emocioné.
2: ¿Cómo dijiste?

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0: segunda hora de Línea de Cinco. Dicen los de México, los chilangos, lo he dicho con el cariño que merecen.
1: Los capitalinos, se dice.
0: Son chilangos, porque a ver, si nosotros somos norteños.
2: A nosotros nos dicen piporros y rancheros.
0: Nos dicen provincianos.
2: Provincianos.
1: Los chilangos son los que no nacieron allá. Que van y se quedan a vivir allá, son los chilangos.
2: Ah, son como los chirigüillos de aquí.
1: Ajá.
0: ¿Tú eres chilango entonces?
1: No.
0: ¿Eh? ¿Te fuiste a quedar allá?
1: No.
0: Por cierto, me gusta hacerle cumplir los sueños a la gente.
1: Ah, que eso me parece bien. Qué bueno.
0: Y yo, tratando de cumplir el sueño de mi amigo Cora Isiordia.
1: Sí. Ay, ojalá haga.
0: Tratando de cumplir el sueño.
1: Se me haga.
0: En mi mente dije, ¿qué lo podría hacer más feliz para que se vaya el día de mañana tranquilo? A su casa, a su casa, a su casa, a su casa, a su casa,
2: hombre.
0: A su casa, a su casa.
1: Sí.
0: Llego, yo el día me voy a ir también tranquilo a mi casa, ¿verdad? Dije yo, va, el Cora Isiordia.
1: Sí.
0: Cúmplele el sueño, Cora.
1: ¿Eh?
0: Cúmplele el sueño, Cora. ¡Ahí está! ¡Con la del América!
1: Te espero bien pendejo, mano.
2: Recuerdo que un día fue.
0: Y con el 8, güey. Y con el 8, güey. Y con el 8.
2: Tu sueño.
1: Ese fue tu sueño, verme con ese equipo.
0: Con el 8. Y traes canicas, güey.
2: Y patas peludas. Oye, tu sueño desbloqueado, Cora, vestido.
1: Nunca fue mi sueño
2: ese. Los campos de Coapa.
1: Nunca soñé con estar con la camiseta de la América.
2: Jamás. No, en ese tiempo todo mundo quería ser de la América.
1: Menos yo. Jamás.
0: Siempre quisiste.
1: Jamás.
0: Le pusieron el cuerpo de Valentino.
1: Güero.
2: No, es el cuerpo de Carlos Reynoso.
0: El cuerpo de Carlos Reynoso. Siempre quisiste estar así, me dijo.
1: No, se me figura Trujillo.
0: ¿Eh?
1: El lateral del América. Qué buen defensa era ese muchacho.
2: Dagoberto Astorga, Tigres. Ya tiene todo listo para jugar en tercera división. Su grupo van a estar Real Apodaca, Santiago FC, San Pedro Garza García,
1: Saltillo,
2: Cadereyta, Saltillo e Irritlas de San Pedro de las Colonias.
0: Qué mendigos son.
2: Don Dagoberto, bien que ha llevado.
1: Y los coros del Tepic.
2: Mejor hubieran llevado el equipo talachero de Guiñac. Por aquí vi una acá, mira, Roberto Acosta dice, pues ¿sabes qué? Guiñac nunca le hizo gol al Santiago FC y el Memote ya le hizo dos.
0: Hijos de la mañana.
2: Raza, chico.
0: yo la verdad, yo sabía con la que quería ser de
1: Sí. Para cumplir tu gusto, tu sueño, sí puede ser. Pero el mío.
2: Me acuerdo de jugador en una entrevista.
1: Nunca.
2: Le dijiste a Ángel Fernández.
1: Jamás.
2: Don Ángel, yo quisiera ser del jugador de América.
0: Iba con los del Esto y les decía.
1: No.
0: Promuévanme.
1: No, ni de chiste. Ni de chiste, man.
0: Promuévanme.
1: Ni de chiste.
0: Para ver si. Y un día llego a la América, güey.
1: Hay dos equipos que uno sí quiso llevarme a jugar, que eran las Chivas, y dije que no.
2: Ah, ¿cómo le vas a decir que no a las Chivas?
1: Te dije que no. Me llevaron ahí a la...
2: Chivas y América no les puedes decir que no.
1: No, pues yo dije que no. Estaba de entrenador Guerra.
2: ¿Alberto Guerra?
1: Alberto Guerra, sí. Y llegué y vi, ¿te acuerdas que estaba el Willy Gómez? Estaba el Snoopy Pérez y todos ellos. Hombre.
2: Hugo Díaz. El Concho.
1: Estaba
2: El Concho Rodríguez.
0: El Concho Rodríguez también.
1: Estaba, ¿quién está?
2: O estaba...
1: El Güero Real.
2: Este que... De la Torre, el que comenta.
0: El Yayo.
2: El Yayo de la Torre.
1: Hombre, una crema que le ponían a...
0: Pues habían llegado a la final, güey.
1: Sáquense.
0: Contra la América.
1: Sáquense, güey.
0: Bueno, no llegaron a la final contra la América. Llegaron a semifinal y le ganaron. Y luego cuando llegaron a la final se los atoraron. En la única final que ha habido.
1: El ídolo de ese equipo, porque era un ídolo, eso hay que reconocerlo, era el Willy Gómez. Flaquito, todo caracolero.
2: Todo desgarbado para jugar. Desgarbado.
1: Era el ídolo, Robert.
2: Sí.
1: Mi ídolo, no crean que... Ídolo, man. Donde se paraba.
2: Sí, piernas flacas,
1: ¿sí?
2: Medias a los tobillos.
1: Y hacía cada finta y se movía. O sea,
2: y la gente lo quería mucho.
1: Hombre, se levantaba la gente.
2: Juan Grimaldo te pregunta, pues no que las Chivas eran la mera cuerda de México.
1: Bueno, fueron la mera cuerda. Llegó un momento que eran los...
2: Bueno, fueron el campeonísimo.
1: Claro.
2: Rebaño sagrado.
1: Hicieron historia. Después todo el mundo se... Como una desbandada, Robert.
2: Sí.
1: Se fueron unos para León. Isidoro Díaz para León. Otros se vinieron a la al Monterrey se vinieron algunos.
2: ¡Ay, palo!
0: Robert, ¡se salvaron!
1: ¿Al Monterrey se vinieron algunos?
2: Al Monterrey se vino Juan Manuel Olague.
1: A los
2: bueno, jabatos. El mismo Alberto Guerra antes de ser jugador.
1: ¿A los jabatos cuántos se vinieron?
2: Vino a Monterrey. ¿A jabatos?
1: ¿Cuántos se vinieron?
2: Vino el Tigre Sepúlveda.
1: El Tigre Sepúlveda.
2: Y Héctor Hernández.
1: ¿Héctor Hernández vino acá?
2: Héctor Hernández vino acá.
1: Mira.
2: Sí. Chava Reyes.
1: ¿A dónde se fue Chava Reyes?
2: Yo lo vi en... ¿No me acuerdo si en el San Luis?
1: ¿No fue a Morelia de Chava Reyes?
2: No, en San Luis.
1: ¿A San Luis?
2: A San Luis. En San Luis.
1: ¿Todas esas figuras se fueron para todos lados?
2: Sí. Sí, tienes razón.
1: Yo recuerdo a Chololo Díaz, que era uno de mis ídolos, mediocampista él. Después fue presidente municipal de su pueblo. Un jugadorazo. También se fue. ¿Sabás Ponce se fue a algún lado?
2: No recuerdo ya. No, los demás.
0: De hecho, tengo una foto del Cora cuando fue a pedir chamba también ahí.
1: ¿A dónde? ¿A dónde?
2: O sea, fuiste, fíjate.
0: Fui.
2: Fíjate, sí. Cora fue a pedir chamba a la América.
1: No es cierto.
2: Luego fue a pedir chamba a las Chivas y ya retirado. Sí. Fue a pedir chamba a Televisa. Te vieron.
0: Júralo. Y finalmente, fíjate.
2: Yo vi la firma.
0: Me paro y me voy.
2: Fíjate. Mira, Cora.
0: Ahí está, mira.
2: ¿Sabes qué? Te queda mejor ese uniforme, Cora.
0: Ahí está, mira. Ahí estás.
2: Ahí sí, fíjate, haz de cuenta que hubieras lucido.
0: Ahí estás, mira.
2: Idóneo para las Chivas, Cora, La verdad que sí.
1: Fíjate, el primer partido que yo jugué con Estadio Azteca lleno.
0: Y te voy a decir una cosa.
1: 110 mil gentes era con las Chivas.
0: Y te hice cumplir tu sueño.
1: ¿Cuál?
0: Te tengo en Televisa.
2: Oh. ¡Ah, sí! Vamos. Como ahora, 4 años tarde, pero ya.
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2: Y como ahora 4 años tarde, pero se cumplió el sueño de Quique.
0: A la madre.
2: Tenerme en Azteca.
0: ¿Cuatro años? 5 años tarde.
2: Cinco años tarde,
0: güey.
2: Ya estaba todo listo, Quique. ¿Por qué?
0: Pues, ¿qué te digo?
1: Mira, esta Medina, ¿a quién dirige a Pumas, verdad? ¿Sigue dirigiendo a Pumas Medina, no?
2: Sí, ¿Quique? Está.
0: Sí,
2: sí, ¿verdad? A Pumas femenil. Yeah. Por eso Roberto Medina les trae ganas. A las Amazonas.
1: Qué bonita cancha. La de Pumas es hermosísima la cancha, man. Ahí, como llueve bastante,
0: Era lo que ahorita me decían en un comentario en redes. Dice, puta madre, aquí en México, caro, se cancelarían los clásicos, güey, porque yo había un chingo.
2: Ah, sí.
1: Sí, sí. ¿Y no? Ah, esa cancha de las Aztec.
0: Pues lo que pasa es que la ciudad está preparada para eso.
2: Sí, así claro, es.
0: Claro. Monterrey no está preparado para eso, güey.
1: Es que lo que pasa es que la Ciudad de México, la verdad que tiene un drenaje, ¿cómo le llaman? Pluvial.
2: El drenaje profundo.
1: El profundo, de una dimensión impresionante. O sea, las cantidades de agua que caen en la Ciudad de México, o sea, aquí ya estuviéramos súper inundados, estaríamos, bueno, el Cerro de la Silla ya estuviera tapado.
2: Ajá.
1: Con todo el agua que llueve en la Ciudad de México.
2: En un verano.
1: En un verano.
2: Sí.
1: Sí. El subsuelo de la Ciudad de México, por eso...
2: absorbe.
1: Pero es una cantidad impresionante.
2: Pues es que también pues, tienes a... al estar sobre un lago...
1: Sí.
2: Tiene esa... ese
1: y los bosques que tiene.
2: Es el hecho poroso, ¿no? Ese, sí. Ese sí. Que se va el agua.
1: Fíjate, en la Ciudad de México empieza a llover en mayo.
2: Uh-huh.
1: Y sigue lloviendo ahorita.
2: Bueno, que esté lloviendo ahorita ya es anormal, ¿no?
1: No, pero...
2: Normalmente pero, hasta septiembre o hasta agosto.
1: Sí, pero en mayo empieza a llover, Robert.
2: Sí.
1: Y son aguaceros, en serio, no cualquier cosa, man. Ya salió una muchacha de Pumas.
2: Se pegó en la cabezota, creo.
0: Salió lastimado.
1: Ah, alguna desviación. Casi autogol.
0: Tigres, apedreándoles el rancho al equipo de Pumas muy temprano.
2: Pumas,
0: ¿no? El año pasado Pumas le ganó aquí a Tigres, ¿eh?
1: Ah, bueno, un poco sí.
0: Con Roberto Medina saliendo con el brazo en alto. ¿Eh? Si mal no recuerdo. Uh-huh. Mañana, todo el día... Saludos hasta el cielo a don Rafa Pérez. Don Rafa Pérez era un radio escucha. Y cuando yo empecé, me hablabas muy seguido.
2: Uh-huh.
0: Y ¿no te acuerdas tú, Robert?
2: Sí, sí me acuerdo.
0: Me decía transistor. Oye, transistor. Porque decía que sacaba muchos datos.
2: Uh-huh.
0: Y que era muy rápido mentalmente, según don Rafa. Y tenía una frase que decía que mañana va a ser un día de azar. Y le decía yo, ¿por qué don Rafa de azar? De azarse las nalgas sentado todo el día en el televisor. De azarse las nalgas. Todo el día en el televisor. No me voy a parar todo el día, mendigo. Ahí voy a estar sentado viendo deportes. ¿Así mañana? Mañana desde las 10 de la mañana.
1: ¿Qué hay? Ah, béisbol.
0: No. El béisbol,
1: sí.
0: Bueno, el fútbol americano. Mañana a las 10 de la mañana empiezan los primeros partidos de la NCAA en el colegial. Y luego a las 11 de la mañana empieza el béisbol.
1: Ese sí, para que veas.
0: Y hay 4 partidos de béisbol el día de mañana.
2: Y juega Rayados.
0: Y juega Rayados también. Entonces, durante todo el día, y luego el domingo... La NFL empieza a las 7:30 de la mañana.
1: Ah, ¿dónde van a jugar? En Australia.
0: En Londres.
1: En Londres.
0: En ¿Quién Londres.
1: Es? ¿Quién es?
0: Los Potros de Indianápolis.
1: Ah, sí.
0: Contra los Pielerrojas de Washington. Entonces, pues la verdad va a ser un día
1: va a ganar Indianápolis.
0: Muy, muy, muy intenso lo que vamos a vivir el fin de semana. A la gente que nos gusta el fútbol americano, le juntas a eso. El juego de Rayados.
2: ¡Gol! ¡Gol de Tigres femenil!
0: Pero grítalo,
2: Pero
0: grítalo,
2: de cabeza.
0: ¡Grítalo,
2: y gol de Tigres
0: femenil! Gritaste el del Memote y no gritaste el de Tigres femenil.
1: ¿Qué? ¿Lo van a anular o qué?
0: No.
2: Ah, porque me caen gordos.
0: ¿Por qué?
2: No sé.
1: A ver, y luego, ¿y la portera qué? ¿Por qué no sale? ¿Eh?
2: No llegaba.
0: Mira, mañana a 10 de la mañana, Michigan contra Minnesota, de los juegos interesantes, Notre Dame contra Carolina,
1: uh-huh.
0: A Bill Belichick contra Notre Dame, hay que verlo, de los juegos interesantes que empiezan temprano. Y de ahí Vanderbilt, Georgia, a las 10:45, que está también interesante. Auburn, Tennessee, que también está bueno. Hay muchos juegos buenos, Florida contra Missouri.
1: Sí, no hay partidos malos en
0: Ohio State contra Iowa, partidazo. Y luego le juntas el béisbol. Y luego le juntas el partido de los Rayados, güey, contra Toluca.
1: Sí.
0: Y le juntas a la selección mexicana contra Estados Unidos.
1: Mira, también.
0: México, Estados Unidos. Entonces tienes fútbol americano, fútbol, soccer, béisbol. Y ya si te quieres pasar de lanza, hasta hockey sobre hielo hay, güey. Y luego el domingo, todo el día otra vez. Todo el día hay partidos. Para que, obviamente, si que está lloviendo, que está... tú tranquilo.
1: Tú no te mortifiques.
2: No te despegues de la tele.
0: Exactamente.
2: No estés tu hielerita bien surtida.
0: Y ya, vámonos.
2: Tus, no sé, bolillos, carnes frías.
0: ¿Sabes qué voy a hacer? Unas costillas.
1: Ah, qué rico.
0: Los voy a meter ahí en el asador, en el cerámico, ahí todo el día. Todo el día. Que está lloviendo, no le hace, güey. Hay que ser bien cerrado, con la tapa, bien selladito.
2: ¿Barbecue?
0: Sí, tipo barbecue.
2: ¿Tipo barbecue?
0: Sí.
1: Ah, oh, qué rico.
0: ¿Cómo ves, Corita?
1: ¿A qué hora hay que llegar?
0: Porque cumple años mi hija, ahorita cumple años Alfredo, hoy cumplió años, y el domingo cumple años mi hija, entonces hay que celebrarlo.
1: ¿A qué llegamos?
0: Hay que llegar a las 6 de la tarde, 5 de la tarde.
1: Okay.
0: Ahí llegas. Uh-huh. 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Pausa y volvemos.
3: 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Nuestra red de infiltrados informa que, dicen los infiltrados, que ayer la presidenta del Poder Judicial, Laura Perla Córdoba, confesó una situación que debe encender las alertas en toda la sociedad, y es que Nuevo León ocupa el lugar 30 de 32 entre los estados con menos jueces per cápita del país. Esto significa que la carga laboral de los impartidores de justicia es excesiva, provocando un rezago en la resolución de los casos que afecta a toda la sociedad, pues las carpetas judiciales se acumulan y, las que se resuelven, lo hacen a paso lento. Durante el diálogo de seguridad y justicia, organizado en la UDEM por Cómo Vamos, Nuevo León, la magistrada reconoció que la única manera que tienen de enfrentar la situación de insuficiencia de juzgadores es el uso de la tecnología. 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
0: El equipo al que el Papa le iba, creo que era Vélez.
2: San Lorenzo.
0: San Lorenzo. San Lorenzo. San Lorenzo. Terminó siendo campeón. ¿Sí? Entonces, de repente, pues allá tienes vara alta con Chuy.
1: Y las que y puede ser que hasta le ayude para el VAR y todas esas cosas.
0: Ah, tú
2: oye, y los Medias Blancas pues nunca ganaban nada.
1: No, nada.
2: Ahora están en el playoff.
0: Fíjate.
2: Y bien fuertes. Se ve el equipo muy sólido.
0: Las Medias Blancas rompieron la maldición de no ser campeones hace que 20 y tantos años. Uh-huh. Y ganaron al equipo de los Astros de Houston. Uh-huh. Desde entonces creo que no habían ganado una serie de playoff. Se vuelven a enfrentar a los Astros de Houston y les vuelven a ganar. Y avanzan a la siguiente ronda.
1: Ese no es playoff. El pasado que vimos era una eliminatoria para a ver quién iba al
0: pero playoff. Pero al final de cuentas es una serie de playoff.
1: Eliminatorio.
0: ¿Eh? Pero ya se cuenta como playoff.
1: Ahora sí
2: ya es playoff. ¿Sí?
1: Es como el repechaje. Pues ese no es liguilla. Es un repechaje para entrar a la liguilla.
0: Por eso, pero no le digas a los Tigres eso, porque ellos se van a sentir, no, güey, siempre hemos calificado. ¿Eh? Y que quién sabe qué. ¿Mm? Los White Sox ganaron la Serie Mundial en 2005. Tenían 21 años de no ser campeones. Tienen 21 años de no ser campeones. Y en aquella ocasión barrieron a los Astros de Houston en la serie 4-0. Ahora volvieron a ganar
1: y los barrieron
0: otra vez 2-0. ¿Sí?
1: O sea que van 6 partidos seguidos que no le ganan los Astros.
0: Su último título divisional fue en el 2021, pero cayeron en la primera ronda de los playoffs. Ahí es que marcharon rápidamente. Uh-huh. O sea, no han vuelto a ganar una serie de playoff desde entonces y la volvieron a ganar y otra vez contra los Astros de Houston.
1: Uh-huh. O sea, ya van 6 partidos seguidos y los 6 los ha ganado.
0: Contra Houston, sí.
1: En playoff.
0: Exactamente.
1: Fíjate. Cada quien agarra su barquito.
0: Que la jodida se empezó.
1: No, yo digo. Mm.
0: Dice, mucha gente criticando que el clásico no se jugó el día de hoy en México y en otras partes. ¿Le van ustedes a Tigres y a Borregos?
2: ¿No?
0: Que les valga bien. Ahora sí. Pónganse a ver a su Chivas, güey.
2: Chivas,
0: los Aztecas.
2: Teca Montero.
1: Muchas cosas en cuanto a planes, Quique.
0: Sí.
1: Mucha gente que le gusta el fútbol americano estaban planeando una noche de convivencia, si tú quieres carne asada, lo que quieras, con el clásico.
0: Fíjate que...
1: O sea, el plan los planes se cayeron.
0: Hoy la universidad puso el comunicado rápidamente. Y tuve la oportunidad de platicar con el coach Zamora hoy temprano y me dice que sacaron el comunicado rápidamente de que no se va a jugar el fin de semana, el clásico, porque saben que hay mucha gente que viene especialmente para el clásico, que viajan de fuera especialmente para el clásico. ¿Sí? Están ganando los Borregos Guadalajara 7-6 a los Aztecas de la UDLA. 7-6. Oye, está tú, tu amigo.
2: Ha cerrado el juego.
0: Oye.
8: Ahí. Este hombre que se acomoda ahí para tratar de darle mayor posibilidad a su corredor, y creo que lo consigue porque además gira.
0: Oye, ya habla como viejito.
1: Sí.
0: Esas
1: nueve
8: yardas en primera oportunidad que hayan.
2: Qué bonito habla.
0: Ahí está, me da mucho gusto.
2: Me gusta. Sí. Narraciones.
0: Sí, ahí está Guerra. En este momento, 7-6, el equipo de los Aztecas perdiendo con Borregos Puebla. Sería la gran decepción. Y no sé si el día de hoy pierde Puebla. Igual mañana ya corren al Coach Rivera, ¿eh? ¡Ah, niña! Se mete al área.
1: Le regalaron un balón.
0: Y luego se resbala y se cae sola. ¿Por qué? ¿Por qué? Pregunto, ¿no?
1: Pues está resbaloso. Ya ves que riega en la cancha.
0: Tienes que asegurarte no cajetearla en el momento importante. Ahí viene Pumas. Ahí viene Pumas. Ahí viene Pumas.
1: Ajá, ajá.
0: Nada, nada. No. Bien, bien defendido. Bien defendido. Dénsela a Gatlana. Envíase todo. Mm. Ella solía.
1: ¿Mm? Oye, ¿no juega tan mal el equipo de Pumas, eh?
0: Empezó muy bien Tigres.
1: Ajá. Qué buen pase.
0: Qué buen pase.
1: Lleguen.
0: ¡No, niña! ¡Muchachas! ¿Le faltó velocidad, Cora?
1: No.
0: ¿O corrió mal su ángulo?
1: Corre mucho la pelota ahí.
0: Pero corre si mal fijas, también.
1: A ver, si te fijas, hay una caída. No sé si la percibes o no.
0: ¿Sí?
1: Hay una caída del área chica hacia abajo.
0: Sí, es el desagüe.
1: Ajá.
0: El desagüe de la cancha.
1: Y entonces cuando llega ahí a la altura del área chica, se va más rápido la pelota. Por eso no llegó.
0: Si tú te acuestas y pones tu cabeza en el suelo, en la raya del una de las laterales, y del otro lado se para Roberto Hernández Contreras, en la raya.
2: En tu raya, sí.
0: Del otro lado de la cancha.
1: Sí.
0: Lo ves de las rodillas para arriba.
1: Sí, sí, así es.
0: Hay una
1: joroba que no se percibe de arriba.
0: Exactamente, pero abajo sí.
1: Como la cancha de Puebla es idéntica igual.
0: Así estaba el tecnológico el también.
1: Sí.
0: Así estaba el tecnológico. Bueno. Y es para que cuando llueva el desagüe salga.
1: Ahí hay una caída que no. ¿Sabes quién la tenía muy pronunciada también? La cancha de los Tigres. Donde están los vestidores, ahí había una caída del área chica hacia abajo.
0: ¿Sí? Ahora sí que.
1: Ándale.
0: Fuera el lugar. ¿A la hora de correr, la percibes, esa caída?
1: No. Estando tú en la cancha, no la percibes.
0: De repente dices, voy de bajadita, cabrón.
1: No percibes eso. No.
0: Y luego voy de subidita.
1: Cuando estás tú ahí parado en la cancha, ándale.
0: Oye, Tigres está empeñado en cajetearla. Sí,
1: queriendo salir de abajo.
0: Está empeñado en cajetearla.
1: Ya, es una cosa. Ya, hasta el fútbol femenil lo hace.
0: Sí. 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Pausa y volvemos.
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0: Tampa y 234 Yankees. En la temporada, los Yankees hicieron 3 carreras más en todo.

0: A eso es a lo que
1: A
0: voy.
1: ver.
0: Jonrones. Los Yankees dieron 223 jonrones. El número 2 en toda la liga. El equipo de Tampa, 169. El número 22 en toda la liga. O sea, un equipo es hitero, bateo oportuno, pa, pa, pa. Y el otro es de batazos largos, cuadrangulares.
1: O de jugadas,
0: Exactamente.
1: robos de base,
0: Exactamente.
1: Yankees todas las carreras quiere hacer a batazos.
0: En el promedio general de bases conseguidas en total, el equipo de Tampa tuvo 326, Yankees 311, Tampa 6, sexto lugar y Yankee 24. En slugging, que son las bases alcanzadas por todo, en promedio, Yankees tuvo 408 y el equipo de Tampa tuvo 15, fue 401 y fue el número 15. Promedio de carreras limpias en los
1: Eso
0: picheos.
1: es importante.
0: Los Yankees, 300, 326 de carreras
1: O sea,
0: limpias. 326 en
1: eso quiere
0: carreras
1: decir que son
0: limpias.
1: 3 carreras por partido.
0: El número uno de todas las grandes ligas.
1: Ah, caray, ahí está la clave.
0: El número uno de todas las grandes ligas en promedio de carreras limpias, los Yankees.
1: Ajá, ahí está la clave.
0: El equipo de Tampa, 369, el número 7 en grandes
1: Pues no está
0: ligas.
1: tan despegado, ¿eh? No está tan despegado.
0: Bases por bolas, el equipo que más bases por bolas recibió fue el equipo de Tampa. 409 bases por bolas, el número uno en todo el béisbol de grandes ligas. Los Yankees recibieron 488. El número 7. Dieron 488, perdón. Tampa fue el equipo que menos bases por bolas dio. Menos bases por bolas dio. Y Yankees fue el número 7, 488. En ponches, los Yankees poncharon 1450 bateadores y Tampa 1322.
1: Está la clave del picheo.
0: Carreras en contra. Los Yankees recibieron 601 carreras. Fue el equipo número 2. Y el equipo de Tampa, 650, fue el número 6. ¿Sí? ¿Por qué el Yankees es el número 2? Porque su promedio de carreras limpias, sus pitchers, es el mejor dentro del béisbol Grandes Ligas.
1: Ya
0: Entonces, la verdad, ahí están algunos de los
1: está muy parejo el duelo, está muy
0: Líderes.
1: parejo el duelo,
0: Está muy parejo el duelo.
1: ¿Dónde van a empezar primero? ¿En Tampa?
0: En Tampa es el que lleva
1: Primero
0: la
1: los dos
0: ventaja.
1: juegos. ¿Es
0: Exactamente.
1: a 4-7?
0: Sí, señor. El mejor pitcher de Tampa es Rasmussen. Tuvo 2.67 carreras limpias. Y Slitter tuvo 1.95. En salvados, el salvador el número uno de Tampa es Baker. Tuvo 41 salvados. Y Bednar, del equipo de los Yankees, tuvo 35 salvamentos. Son algunos de los datos que, si usted le pueden servir de algo,
1: En el béisbol sirven mucho.
0: si usted quiere apostar, oye, voy a apostar, carajo,
1: En el béisbol es una calca de lo que es tu equipo.
0: a los ponches. Voy a apostar a no sé, ¿a qué más quieres apostar? Carreras limpias. El partido, así como pinta para ser un juego de bajas.
1: Por el promedio del picheo.
0: Por el promedio de
1: Sí,
0: carreras
1: sí,
0: limpias.
1: sí, sí.
0: El promedio de
1: Y
0: carreras limpias.
1: seguramente el promedio de carreras va a ser de 7, creo yo.
0: Sí.
1: ¿Eh?
0: Sí. Entonces, está sabroso el partido como para que la
1: No,
0: gente
1: está.
0: el día de mañana le ponga un poquito de
1: La
0: cariño,
1: verdad,
0: ¿no?
1: como terminaron ellos dos y los números que tienen, pues si lo hubieras puesto en la serie mundial, hubiera sido una gran
0: Y
1: serie.
0: así te tienes que ir a analizar a los Dodgers contra el equipo de Atlanta. ¿Dónde es fuerte el equipo de Atlanta? ¿En dónde es fuerte el equipo de los Dodgers? Como para poder entender, vamos a decir, de

0: ¿De qué está hecho cada equipo, no?
1: Dodgers es batean muy bien, todos.
0: Dodgers es el número 3 en promedio de bateo de todas las grandes ligas. 257. ¿Sí?
1: Ah, tiene un buen bateo.
0: Y en carreras hicieron más de 800 carreras. 801 es el número 4. ¿Sí? El equipo de Atlanta hicieron 742 carreras.
1: El mejor equipo de todos es Cerveceros de Milwaukee. Es el mejor.
0: Te voy a dar un dato que es interesante de los Dodgers.
1: A ver.
0: Fue el equipo número 1 de carreras en contra. Fue el equipo que menos carreras recibió en todo el béisbol de grandes ligas.
1: Oh.
0: 600 carreras. Pero el equipo de Atlanta recibió 626. Fue el número 5.
1: Uh-huh.
0: ¿Ok? Entonces, para que, pues, ahí cada quien le ponga interés a eso. Ahorita, ¿qué dices de Milwaukee? Milwaukee, los Cerveceros, ¿en dónde son buenos los Cerveceros?
1: Uh-huh.
0: ¿Por qué tuvieron esa marca de 103 ganados y 59 perdidos? La mejor marca de grandes ligas. Fue el equipo que mejor promedio de bateo tuvo.
1: Fíjate.
0: En todo el béisbol de grandes ligas. 258. Fue el equipo número 2 haciendo carreras, 832.
1: Uh-huh.
0: Fue el equipo que más hits batió en todo el año, 1422. ¿Sí?
1: Uh-huh.
0: Fue el equipo que menos se le envasaron.
1: Uh-huh.
0: El número 1. En carreras limpias fue el número 2. 353 en carreras limpias.
1: Gol de Tigres.
0: 2-0. 2-0. Fue el segundo equipo que más ponches tuvo. ¿Y así?
1: No, es el mejor de las grandes ligas.
0: Exactamente. Exactamente.
1: ¿Qué contragolpe se aventó las Tigres?
0: Sí,
1: oye, qué rapidísima esa muchacha, esa de color.
0: Qué Tembi.
1: Rapidísima, mira qué centro tiró.
0: Tembi y control y para adentro, mira.
1: Mira.
0: De la baja de derecha y define de izquierda.
1: Y los Tigres no pueden tirar un centro así al Memote. No las llegan.
0: Porque el Memote luego la quiere rematar de cabeza ahí abajo, güey.
1: Sí.
0: Todo lo quiere rematar de cabeza el Memote. Por eso. Pero bueno, favoritos entonces para ti,
1: Cora. Cerveceros.
0: Cerveceros para ser y Dodgers.
1: Sí, en la liga
0: nacional. ¿Y en la americana? Yankees.
1: Yankees y Cleveland.
0: Y Cleveland.
1: Sí.
0: Robert.
2: Yankees y medias blancas.
0: Yankees y medias blancas.
2: Y acá Dodgers y ¿quién más?
0: ¿Y Milwaukee? ¿Quién? Milwaukee va contra el equipo de... Dodgers va contra Atlanta.
1: Uh-huh.
0: Milwaukee va contra los Padres.
2: Uh-huh. Milwaukee contra los Padres. No, le voy a Atlanta.
1: Bueno. No, entonces, ¿no entran los Dodgers?
2: No.
0: Ah. No. Okay.
2: Yo he sido de Atlanta toda la vida.
1: Okay.
0: ¿Y le apostarías a Atlanta?
2: No.
0: Una cosa es quien quiero que gane y otra cosa es quien va a ganar, ¿verdad?
1: No, así es.
0: ¿Eh? Oye, ya son las 7:45. Ya casi nos vamos.
1: Sí, ya vamos.
0: Decirle a la gente que se cuide el fin de semana.
1: Sí.
0: No le hagan confianza. Tenemos 22 grados centígrados ahorita de temperatura.
1: Qué rico.
2: Sabroso.
0: Está muy agradable.
2: Sabroso.
0: Va a seguir lloviendo. Ahorita tenemos 100% de probabilidad de lluvia. Está lloviendo. Y a lo mejor no va a llover tan fuerte como llovió anoche. No lo sabemos.
1: Anoche duró un montón la lluvia, sí.
0: Pero va a seguir lloviendo.
1: Ok, qué bueno.
0: Mañana todo el día.
2: Hasta como el martes.
0: Hasta el martes, si Dios quiere.
2: Sí.
0: Entonces,
1: para las presas.
0: Para que no se confíe.
1: Sí, no se
0: confíe en el manejo, no se confíe en los traslados, cuidarnos.
1: No, y ¿sabes qué? Seguramente muchos chamacos o chamacas o señoras, lo que sea, o señores, no se confíen, sean precavidos con la, no anden jugando carreras y rebasando, sí, como si estuvieran.
0: Hoy le mando desde aquí de veras, nuestra solidaridad y nuestras oraciones a mi buena amiga y compañera Almita de la Rosa, que el día de hoy pues, fue atropellada haciendo su trabajo por de reportera. Por un imprudente que va acelerando por...
2: Y el camarógrafo Cristo.
0: Igual, también. Sí. Le mandamos un abrazo.
1: De veras,
0: Nuestras bendiciones, nuestras oraciones.
1: No se puede correr cuando hay lluvia, rápido. De verdad, no se puede. O sea, sí. Ni modo, vas a llegar tarde, pero llegas.
0: Ahora, si tú vas en tu coche y ves que la raza está esperando el camión...
1: No, le tires el camión.
0: Acelérale, güey, para que se moje.
1: No, no.
2: No les pases.
0: No sean gachos. Y digo esto porque hoy me tocó verlo, cora.
1: Sí,
0: no. Hoy me tocó verlo. Un vato por sacar la vuelta a un coche. Acelera, güey, y va mojando a todos en la orilla. Y dices tú, ¿sabes qué? Ingasato. Sí, que le vaya. Sí, está bien. Que se vaya mucho.
2: Que la ingue.
0: De veras, eso no se hace, cora.
1: No se hace.
0: No se hace. ¿Para qué? Para ahorrarte 30 segundos, güey, un minuto para llegar más temprano.
1: Sí, no.
0: De veras. Bueno, nos vamos. Vámonos. Gracias. Pásenle bien, buen fin de semana. Robert, mañana a las 8.
2: ¿Vienes? Mañana 8 de la mañana con el ABC Sabatino.
0: Ánimo.
1: Muy bien.
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2: Fantasmagórica. Amigos de la Octava, con el gusto de saludarles. Es viernes y el cuerpo lo sabe. Y el que sabe que se enfrenta a Estados Unidos es Rafa Márquez. Y Rafa Márquez también sabe que ante Estados Unidos está prohibido perder. Y no importa si es el segundo o tercer partido, si no escogió a sus mejores hombres porque está condicionado. Eso no importa. Ante Estados Unidos, la afición mexicana no quiere perder y no le va a perdonar, y sin importar si es el inicio del proceso o no. Por eso, ese apoyo incondicional, entre comillas, que dijeron, no existe. Y por eso lo expusieron más de la cuenta. Estados Unidos, en otras condiciones, dice, también es un equipo que está reciclando y va por una nueva generación. Pero para los gringos, perder ante México no va a ser ningún escándalo, como sí podría ser aquí en México si se pierde. Y en este tenor de cosas, pues hay que pensar lo que estaban pensando esas mentes brillantes de la federación, no sé si los de marketing, si los de prensa, para hacerle un homenaje a Memo Ochoa. Ante Chile, sí, ante Chile, ante el equipo que le metió 7 goles en una Copa América. Por Dios, ¿qué no tendrán 3 dedos de frente para pensar que esas no son las condiciones? Ah, es que Rafa Márquez es Memo Ochoa y no importa contra quién. No, sí importa. Si quieren hacerle en verdad un homenaje, si en verdad quieren decirle gracias a Memo Ochoa por lo que le dio a la selección, pues no es enfrentando a lo que fue una goleada histórica. La peor para Memo Ochoa, la peor para México en la historia de una Copa América. Vaya, vaya que son inteligentes ahí en Doña Fede. De esto y más hablaremos hoy aquí en la Octava. Comenzamos.

0: esa Bruce Arena, ¿qué está diciendo?
1: Bienvenidos, bienvenidos amigos, qué gusto saludarlos, Oli Oli. No me llames frijolero, pinche ringo puñetero. Se viene el clásico de la CONCACAF, el primero de Rafa Márquez. Y además, cuando justamente les tenemos tomada la medida al equipo de Pochettino. Pero mañana va a estar bravo porque Estados Unidos ha goleado sus dos partidos contra equipos de CONMEBOL mientras México no ha podido. Ya goleó a Perú, ya goleó a la selección de Chile. Y son de esos juegos que es prohibido perder. Y ojalá que rápidamente lo entiendan, porque una de las peores derrotas de la carrera de Rafa Márquez como futbolista la vivió en Corea, Japón, en Yeongju, Corea. Salió expulsado Rafa Márquez. Y lo debe de entender Rafa Márquez mejor que nadie. Mañana no es un juego amistoso. Mañana los 11 futbolistas que salgan a la cancha vestidos de verde están obligados a ganar. Mañana no hay tiempo ni lugar para decir, es amistoso, estamos agarrando ritmo. Hay continuidad de trabajo. Y Rafa Márquez mañana está urgido de darle una lección a los gringos en Arizona, con estadio repleto de México y mexicoamericanos. Mañana, Rafa Márquez, tenemos que ganar. Carlos Ponce de León, Miguel Ángel Luis Castillo, Luis Enrique Alfonso, un servidor Enrique Beas. ¿Cómo están? Qué gusto saludarlos. Viernes de cotorreo, viernes. Viernes otra vez.
2: Viernes
1: de destaparlas, mi querido Luis Enrique. ¡Destápalas!
2: ¿Cómo estás, tocayo? Sí, con gusto, cuando me inviten, yo también les invito para que... Ustedes son bravos para el tema del chupe, entonces sí va a ser una inversión fuerte. A ver, yo entiendo todo el contexto, lo que dijo Nacho también, pero no sé, como tragedia si México llega a perder. Yo sé que son las formas, yo sé que es la rivalidad y que te remontaste hasta 2002, Rafa Márquez, la selección. Yo creo que también nos estamos tirando un poco al drama, ¿eh? O sea, es evidente que si le preguntas a cualquiera, no va a querer que perdamos con Estados Unidos, por supuesto. Pero en el contexto que está arrancando este proceso, quiero ver la mejoría, no quiero ver más empates, es cierto también, pero no sé qué tan trágico sería que México perdiera, no goleado. Las formas importan, pero yo creo que estamos dramatizando, siento, ¿eh?
3: Un poquito nada más, ya sabes, mi querido Luis Enrique, cómo le gusta Enrique Beas, pues echarle más picante al pozole, ¿no? Sabes cómo le gusta hacer que esto se encienda. Lo saludo con mucho gusto, Luis Enrique, mi querido doctor Castillo, Enrique Beas. Yo creo que todo mundo sabe que México tiene que ganarle a Estados Unidos, ¿no? Lo saben hasta mis sobrinos, la Yaya y el Pato, que están saliendo de la escuela, que nos claro. Están escuchando por radio, por cierto, les mandamos un gran abrazo. Hasta ellos saben que hay que ganarle a Estados Unidos, que es un clásico de CONCACAF, pero decir que es necesario o que Rafa Márquez podría poner en entredicho su proyecto a partir de un resultado negativo contra Estados Unidos, eso es lejano de la realidad. Hoy lo que tiene que hacer Rafa Márquez es plantarle cara a Estados Unidos, buscar unas mejores formas, las presentadas contra Colombia y contra Perú, y a partir de eso, pues ver si se le puede ganar de una vez. Es un amistoso, es el primero. Cuando se enfrenten en una final de Copa Oro y de Nations y en la eliminatoria, ahí sí. Hoy simplemente es un gran partido que Rafa Márquez tiene que aprovechar. Sí, para ganarle siempre hay que aspirar a ganar, pero no pasa nada. Sobre todo si hace buenas formas, si tiene un resultado negativo.
1: Miguel Ángel Luis Castillo, 5 procesos pegado a la selección mexicana. Tú mejor que nadie, Luis, sabes lo que representa este juego, ¿eh? Tú mejor que nadie, ¿eh?
4: Sí, pero yo creo que estamos cayendo en la exageración. A ver, ¿qué está? Sí sería necesaria la victoria para México, para Liga de Naciones en noviembre, porque el puntaje que te den partidos fecha FIFA decide si nos vamos. A mí me encantaría irme a Curazao, ¿no? Imagínate, donde llegan todos los transatlánticos ahí en ese extraordinario mar. ahí podría jugar México contra Curazao, o podría ser con Guatemala o incluso contra El Salvador, ¿no? Es, eso define mañana el resultado, sí, pensando ya en un torneo oficial como es Liga de Naciones, porque en el puntaje que hay mucho movimiento, acaba de llegar Héctor Herrera, estamos en Tempe, en el hotel de concentración de Estados Unidos, Brad Guzan ya está comiendo aquí frente a mí la selección de Estados Unidos, y en unos minutos más arranca la conferencia, pero de ahí de dramatizar, de esta, es un partido de preparación más, sí tendría que las formas...
1: ¿Un partido de preparación más?
4: Es un partido de preparación más, entendiendo eso, porque fíjate, voltea la... ¿Quién se está obligado a ganarle a México que no ha podido? El señor Pochettino.
1: Ahí no, Luis, sí, pero, pero Luis, es que mira, lo que me asusta...
4: Que entender es, a ver, un Chivas América no es lo mismo en Los Ángeles un partido amistoso que en la Liga. No es lo mismo en Estados Unidos en eliminatoria mundialista, Copa Oro, Liga de Naciones de la CONCACAF, que suelen encontrarse en fase definitorias, que este partido de preparación, pongo en contexto, este partido se hace cada 4 años, en donde hoy administrativamente todo lo maneja Estados Unidos. O sea, México, no, Soccer United Marketing no tiene nada que ver en este partido, es US Soccer quien organiza todo el partido, porque es el pago que le hace, llamémoslo así, el fee que otorga la Federación Mexicana de Fútbol, para que US Soccer le otorgue el aval a una de sus subsidiarias, que es Soccer United Marketing. Hoy todo es Estados Unidos, el local es Estados Unidos. Por eso te digo que para mí es un partido de preparación más, sí, porque no hay algo que marque la diferencia, entendiendo, lo quieres vender como el gran partido, hoy es más.
1: No, yo no tengo...
4: El buen partido,
1: te digo algo, Luis.
4: Una cosa, perdón, Enrique, y te digo una cosa, ¿cuál sí será un muy buen partido? Y ahí sí, ya además, Rafa Márquez va empezando su gestión en marzo en Los Ángeles, en Final Four, ahí sí podría ser un partido para medir qué tanto ha avanzado México con
1: Rafael Márquez. No, es que perdón.
4: Podría ser semifinales, es lo que opino, permíteme. O en la final, para mí, ya si diferimos, tenemos el derecho a disentir, pero eso es lo que yo opino de primera mano.
1: Miren, el historial del balance de México-Estados Unidos en el siglo XXI. Victorias de Estados Unidos 19, empates 8, victorias de México 11. Este es el historial de partidos entre México y Estados Unidos desde el año 2000. Desde el año 2000, Estados Unidos ha ganado casi el doble de partidos que México, por mentalidades y posturas como las de ustedes.
5: No.
1: Es increíble cómo no entendemos de qué va este partido. Y a mí lo que me llama la atención es que se desconectan con una facilidad y con una egolatría gigantesca, sin tratar de racionalizar lo que representa este partido para el famoso modelo económico de esta selección. ¿De qué depende hoy comercialmente este equipo del doble mercado? Y a ellos nos debemos también. Y a ellos, que son los que padecen y sufren las derrotas contra Estados Unidos desde el año 2000, 19 derrotas por 11 triunfos, casi el doble. Y entonces, si no metemos este, en verdad, argumento sensato de una rivalidad deportiva, parece que estoy escuchando al Tata Martino, que nunca entendió de qué iba el clásico de
3: Pero nadie dijo que no es una rivalidad.
1: No es
3: nadie
1: Juan dijo Carlos que no es un... Osorio, no, no es a Diego ver, tranquilo. Coca. Es Rafa Márquez.
3: Enrique, ¿quieres elevar una discusión como si fuera la final de la Copa del Mundo? Y no es así.
1: No,
3: hay niveles de partidos. Esto es un amistoso. Es un clásico amistoso.
1: Imagínate que ahorita estarían hablando de un amistoso de un Brasil-Argentina. Y que un brasileño, un argentino
3: amistoso.
1: Diga, no,
3: amistoso.
1: Es amistoso, no. Hay que ver a Angelotti. Ya se fue Messi, ya está Scaloni fuera. No, hombre, los clásicos, bueno, cuando son estas rivalidades, Xavi, se juegan a matar o morir. A matar o morir.
3: No estoy de acuerdo contigo. No deja de ser el gran partido de México. Es una gran prueba para Rafa Márquez. Más allá del resultado, yo creo que hoy lo importante es ver cómo se desempeñan los jugadores más jóvenes del equipo frente a Estados Unidos. Cómo puede sacarle jugo Rafa Márquez frente a Estados Unidos. Un mejor once que lo que vimos contra Perú. Incluso un mejor once que lo que vimos contra Colombia. a de lo que pasa en la cancha, hacemos el análisis, no necesariamente a partir del resultado.
2: Es que es obvio que se tiene que ver una mejoría, porque aparte le van a jugar, me parece, con más intensidad el equipo de Rafa Márquez. Yo creo que todos entienden, porque todos saben y perciben el compromiso que hay de enfrentar a Estados Unidos. El escenario, sobre todo, no sé qué tanto al interior, pero sí al exterior. Yo entiendo que el paisano igual no llega a analizar y piensa que se tiene que ganar sí o sí. Hablabas de las cifras, de los dólares, de las estadísticas. Sí, pero hoy el momento de la selección es para tratar de empezar bien un nuevo ciclo mundialista con uno de los mejores jugadores que ha tenido el fútbol mexicano, que no tiene experiencia en selección. Y yo creo que eso también hay que hacerle llegar ese mensaje al aficionado, no para que se conforme, no para que le valga madre el partido, no para que no exija, pero sí para que entienda por dónde tiene que agarrar y cómo entender el contexto que tiene este juego. ¿Prohibido perder? Sí, si queremos manejarlo así, pero hoy me parece que también sería exagerado pedirle a Rafa Márquez que salga con el cuchillo entre los dientes.
3: ¿Pero prohibido, Luis Enrique? O sea, si pierde el sábado Rafa Márquez, ¿vamos a empezar a decir ya se tiene que ir Rafa Márquez?
2: No, ojalá y no. No hay que caer en ese juego. Por eso decía que
4: como habrá, entonces, que analizar a partir de lo que se ve en la cancha hipotéticamente llegar a perder, ¿no? Justo no podemos anticiparlo. Hoy van, la euforia en Estados Unidos por la selección sigue. El último reporte del US Soccer que nos daba ayer son 50,000 vendidos. 50,000 boletos vendidos. O sea, esta conexión, insisto, le incomoda a muchos periodistas, a muchos comentócratas, a muchos opinólogos. El efecto Javier Aguirre le va a alcanzar todavía este año y el otro. Ya cuando venga lo de verdad, ahí se va.
3: Pero no es el efecto Javier Aguirre, es el efecto mundial.
4: El efecto Javier Aguirre, y te digo por qué, a mí me ha tocado verlo de primera mano acá, volvieron a identificarse los aficionados con esa selección. Porque
3: pero no es el efecto Javier Aguirre.
4: No, es que no es el efecto mundial, es el efecto Javier. Bueno, es lo que opino yo, a lo mejor diferimos y no pasa nada. Ese es el efecto Javier Aguirre, lo que palpo yo aquí caminando con los paisanos mexicanos. Ahí sí, ¿no? Porque están ansiosos de ver a la selección, de cómo corren, de cómo se parten el alma. Eso que les dejó Javier Aguirre, vamos a ver hasta dónde les alcanza.
2: Ahora, otra vez, hay que explicarle al aficionado que esta no es la selección de la Copa del Mundo, que es un torneo en el cual afortunadamente reconectó la afición, porque antes del Mundial estaba muy frío. Sorprendió y nos sorprendió a todos con esa gran fase de grupo, sobre todo, que tuvo. Y hoy me parece que obviamente se están recogiendo los frutos económicos y futbolísticos. Pero, no sé, siento que hay una todavía... no daño colateral, pero sí hay una extensión de lo que fue la Copa del Mundo a este arranque de Rafa Márquez, que obviamente el mercado estadounidense lo percibe de otra manera. Creo que los que tuvimos la oportunidad todos de estar en algunos partidos en Estados Unidos, el paisano, el mexicano, fue el que nutrió la Copa del Mundo en general. Iba a todos los partidos con la camiseta verde, pero hoy es otro proceso. Hoy con lo de Rafa Márquez, esta tarde ver ¿qué jugadores tienen la personalidad y el carácter para jugar contra Estados Unidos en este tipo de escenario? Yo creo que ahí Rafa Márquez, que lo ha dicho bien en cada conferencia de prensa, estoy evaluando la competitividad y está analizando jugador por jugador. Yo sé que a veces le da flojera a nuestra plática.
1: Ya no, no es que me dé flojera, es que me llama la atención que parece que estoy con un grupo de tecnócratas, como si ya el análisis futbolístico de un partido contra CONCACAF tenga que ver.
2: Vamos a analizar el jugador,
1: pues son obviedades, carajo.
2: ¿Pero qué quieres que le engañemos?
1: Son obviedades, Luis Enrique.
2: ¿Obviedades de qué?
1: Aquí no venimos a aportar obviedades. Aquí tenemos que entender que lo que se juega mañana es un tema pasional. Y el fútbol va de eso también. Y el que esté listo adelante, el que no que se haga a un lado. Pero si entonces dentro de tus requisitos mínimos no sea el ganar un partido contra Estados Unidos, entonces
2: ¿de qué va esto? Nadie ha dicho que no debe ganarle. Nadie ha dicho que no hay que competirle.
1: Bajan el ejercicio de decibeles. Hay que ver jugador por jugador. Pues eso lo hacen siempre, Luis Enrique.
2: Que tú estás sobredimensionando y exagerando.
1: Mira, qué bueno que lo dices. No es un amistoso. En los clásicos no existen los amistosos.
3: ¿Ah, no? ¿No es un amistoso?
1: No.
3: No es una. No, no.
1: Entonces, no, dime, porque mañana hay 55 mil personas que ya pagaron
3: puntos,
1: un boleto.
3: Para,
1: ya pagaron un boleto.
3: Eso es otra cosa.
1: ¿Qué quieren esos 55 mil personas? ¿Qué quieren esos 55 mil aficionados?
3: Ver espectáculo. Por eso pagaron un boleto.
1: Ver ganar su selección, ¿no?
3: Sí, por supuesto, siempre. Entonces, en cualquier partido. Nadie dijo que no.
1: Es que nosotros tenemos que adherir.
3: Pero tú dijiste tenemos un concepto muy interesante.
1: A un concepto
3: bajo el volumen
1: trascendental, claro, de lo que representa el deporte de alto rendimiento.
3: No es un torneo oficial, no es eliminatoria.
1: No, pero es
3: una Copa Oro, no es un mundial.
1: Es el clásico de la CONCACAF.
3: La próxima
1: y tiene una referencia absoluta,
3: América,
1: porque tiene una doble connotación real social. Hay un tejido social que tenemos que no, aquí, ¿por qué nos vamos a desprender? De nueva cuenta, ¿quiénes hacen realmente el caldo gordo de las finanzas, de las arcas de la Federación Mexicana de Fútbol? Estos mexicoamericanos que no les podemos decir, es un amistoso. Mira, si mañana nos gana 2-0 como nos traen de hijos desde el siglo XX,
3: como dice Luis Enrique,
1: porque de nueva cuenta, Charlie, parece que te da igual el dato, pero
3: Copa,
1: si de tus últimos 20 partidos,
3: mañana
1: se juega
3: la Copa Octubre del 26, así se llama.
1: Mañana se juega el México-Estados Unidos.
3: Mañana se juega el puesto, Rafa Márquez.
1: Nadie está diciendo eso.
3: Tú
1: nada más dar la seriedad de vida al partido que es. Porque aparte, a mí me dijeron que hay una continuidad, no como la de Pochettino. Hay una continuidad. Entonces Pochettino agarró sus dos primeros partidos y ¿qué hizo? Les pasó por encima a Perú y a Chile. Pero por encima. Muy similar como lo hizo contra Paraguay en el Mundial. Muy similar. Ese sí es un proyecto de continuidad. Oye, aquí que Rafa no es lo mismo que Javier. Perfecto, listo.
2: Creo que
1: pero entonces cuando tú ves el rendimiento y el performance, a mí me preocupa porque, por Dios, no escuché, está iniciando Rafa, tiene dos empates, da igual, vieron la alineación con la que inició México contra Perú, mamita querida. Entonces
3: pero
1: mañana,
3: tú eres profesional,
1: si tú quieres volver a poner un cuadro alternativo, hazlo contra Chile, porque mañana Rafa le tienes que poner toda la sea absoluta de poner a los mejores elementos que tienes.
2: Y seguro sí será.
1: No hay de otra.
2: Seguro, después de los dos partidos que tuvo, es que solamente escuchas lo que te conviene. Se ha dicho que este partido contra Estados Unidos, seguramente Rafa y el equipo, los jugadores, entienden la complejidad y entienden lo que significa, no tanto para el interior, porque ellos lo saben, sino para el exterior. Aficionados, personas como tú, en general, gente que exige de manera, me parece, sobredimensionada, que mañana se juegue la vida y el orgullo de la selección mexicana en un amistoso. Y seguramente lo van a afrontar de una manera seria.
1: Pero se juega el orgullo, sí o no, Luis Enrique, mañana.
2: También el orgullo, si quieres, pero pues también.
1: Entonces.
2: Y no, pero tampoco es que vaya en juego, es un amistoso, que lo que quiere ver Rafa Márquez es un grupo de jugadores, muchos de ellos nuevos, algunos que vienen del proceso de Javier Aguirre, y ver cómo están entendiendo este nuevo proyecto que viene encaminado. Igual Pochettino, que le salió muy bien los dos primeros partidos porque goleó, qué bueno, pero tampoco hay que tratar de igualar esa conversación para generar una rivalidad que tiene que ir en la visión que tiene Rafa Márquez. Y como prensa, como medios de comunicación, me parece que la labor también es esa, de darle a entender al aficionado de qué manera tiene que ver el partido, de qué manera tiene que entender el juego de mañana con la rivalidad y el orgullo que se puede entender.
1: Miren, ya pasamos con el tema de comentarios. El tema es muy sencillo. Cuando uno ve aquí el total de amistosos jugados entre estas dos selecciones, me llama la atención el cambio, insisto, que hay de cultura en el siglo XX. Porque el total de amistosos son 29 históricos. México ha ganado 12 de estos, 7 han sido empates y 10 los ha ganado Estados Unidos. Pero del 2000 a la fecha, México solo ha ganado un amistoso y 5 los ha ganado Estados Unidos. Y 2 empates. Esto te habla de que justamente ellos entienden que es el partido más importante, y aquí vienen con el famoso tema que ustedes hoy quieren salir. Hay que ver, hay que entender, es el tercer juego de Rafa, vamos a ver si está a la altura Álvaro Fidalgo, a ver si Obed Vargas entiende que es un México contra Estados Unidos, ojalá que Armando González salga y haga gol, esperemos que tal Rangel, y así ese es el análisis, la verdad, muy pobre, muy pobre, muy, pero muy pobre. Porque mañana el que quiere entender de este deporte que se llama fútbol, no otra cosa, fútbol, tiene una referencia absoluta cuando juegas un México-Estados Unidos con el mercado México-Americano en Estados Unidos. Mira, y esto es un objetivo básico y absoluto. Y ahí es donde tenemos que cambiar la cultura con la que le entramos a estos temas. La cultura. Porque de ahí también radica el por qué nos va como nos va. Tenemos que cambiar esa.
3: Hagamos un ejercicio. Luis Enrique, ¿tú crees que México debe de perder contra Estados Unidos?
2: ¿Que México deba de perder?
3: Sí, obvio no, ¿no?
2: No.
3: No. México le tiene que ganar a Estados Unidos, ¿no? Yo creo que México le tiene que ganar a Estados Unidos. Enrique dice que tiene que ganar la Copa del Mundo mañana contra Estados Unidos. Estamos en la
1: misma. Ahí es eso.
3: Que ganar. Tú lo acabas de decir, tú acabas de decirlo, con toda tu explicación.
1: Ahí dice la Copa del Mundo. Tiene que ganarle, sí, pero en ahí dice que la Copa del Mundo.
3: Esto es superlativo. Esto es algo que pasa como el cometa Halley cada no sé cuántas décadas, ¿no? O sea, a ver, nada más entendamos una cosa. ¿Es el partido más importante que puede tener una selección mexicana enfrentar a Estados Unidos? Sí. Entendamos que es diferente aquel partido que enfrentamos en el 2002 del Mundial, las finales de Copa Oro, las finales de Nations League,
1: las finales de Copa Oro, Charlie, te digo algo, de las últimas 6 en 5 que ha jugado México Estados Unidos, ¿Está bien? Solamente ha jugado con el cuadro titular Estados Unidos, perfecto. Siempre juega con un cuadro alternativo la mañana, Copa Oro.
3: Mañana no es final de Copa Oro, a lo mejor te estás confundiendo, no es final de Copa Oro. Es un amistoso.
1: ¿Y qué crees? En la final de Copa Oro, insisto, Estados Unidos no lleva su cuadro titular. Mañana sí lo llevan, ¿me explicó? Mañana Estados Unidos va a jugar con sus mejores elementos en la cancha.
3: Estados Unidos
1: por la fecha FIFA.
3: Claro que sí. Aquí, no, el mismo técnico está sufriendo una renovación y no necesariamente mañana es el mejor.
1: Pero Pochettino y Estados Unidos lo entienden. Juegan mañana con lo mejor que tienen. Fíjense.
3: Con lo mejor que tienen ahorita o con lo que quieren ver. Y lo mismo va a pasar con Rafa Márquez.
1: La Copa Oro, los últimos partidos, México lo gana 2-1 en la final, como bien lo dice Charlie.
3: Pero esto no es Copa Oro,
1: en el Akron, el amistoso en el 2024, ya con Javier Aguirre, lo gana 2-0 con el golazo de Raúl Jiménez. Luego tenemos la final de la Liga de Naciones, que Estados Unidos le ganó 2-0 en el Estadio de los Vaqueros de Dallas. La semifinal de Liga de Naciones en Las Vegas, que Estados Unidos le gana 3-0 a México, que es cuando corren a Diego Coca. En el estadio justamente de la Universidad de Arizona, aquí mismo en el 2023, un amistoso 1-1. En el Estadio Azteca, el juego de eliminatoria, con el Tata Martino 0-0. Y en Cincinnati te ganan 2-0. Luego, la final de Copa Oro con cuadro alternativo de Estados Unidos en el 2021. Estados Unidos te la gana 1-0. La final de la Liga de Naciones, la final con cuadros titulares en Denver ese mismo año, te lo ganan 3-2. Nada más para que se den cuenta de los últimos juegos.
2: Yo creo que seguir. Todos esos datos, a ver, están ahí, pero creo que los estás enfocando en el momento menos adecuado, porque es un partido amistoso. Si viniera una...
1: No, pues es que todos estos datos son actuales.
2: Si teniera una Copa de Oro, sí, pero lo de mañana me parece que está totalmente en otro momento y en otro sentido. Esos resultados, esa... digamos, despertar o crecimiento, porque Estados Unidos le empezó a dar importancia al fútbol después del 94 y pues sobre todo en este nuevo siglo, fue cuando dijo Estados Unidos, mira, creo que sí podemos meterle un poquito más de interés, y ahí fue donde empezó este ejercicio en el que tú estás dando los datos. Pero el de mañana, insisto, hay que verlo, hay que disfrutarlo, hay que esperar y ojalá México gane, y ojalá veamos una selección de Rafa Márquez con este grupo de jugadores que levante la mano y los que ya conocemos vuelvan a refrendar. Pero tampoco es que si pierde, entonces habrá que analizar si lo de Rafa Márquez está bien y qué jugadores no merecen estar en la selección, porque apenas son 3 partidos. Ese es el argumento nada más. Ese es el único argumento. No quiere decir que nos valga o que nos dé igual o que no, si no nos importe. No, importa. Pero en el inicio, insisto, de un proceso que va encaminado a la siguiente Copa del Mundo.
1: Miren, les quiero hacer una pregunta más, a lo mejor y para el toma y daca, lo de Guillermo Ochoa, ahorita de regreso, que en verdad, qué genios, hacerles un homenaje, cuando ya, aparte contra Chile, había sido formidable en el Estadio Azteca, y ahora le van a hacer un homenaje contra Chile, el equipo que te metió 7 goles. Pero bueno, déjame leer algunos mensajes, vamos a leer algunos mensajes, señor productor, por favor.
2: Había uno muy bueno de el amistoso América Cruz Azul, que no le importó a nadie, por lo que decías de los amistosos.
1: Dice, entiendo que Bea, y vas a ver cómo el del fin de semana en América Chivas iba a importar. Dice, entiende a Bea, se está proyectando sus inseguridades con Chillas, pero en selección, por ejemplo, para él es más importante ganar un clásico contra América que trascender en torneos y levantar títulos. Una vez más, por esa mediocridad, Jesús, estás como estás. Seguramente te ha de costar muchísimo llegar a las colegiaturas de tus chavos, pero bueno, tú sigue así, sé feliz, Jesús. Tú dale en la vida. Dale en la vida con esa mediocridad. Tú levanta títulos, güey. Tú tómate la vida con calma, relájate. Tú levanta títulos, güey. Que te valga madres el proceso, José. Disfrútalo. Disfruta tu vida, José. Disfrútala. Te lo digo de corazón. ¿Qué otro comentario, señor Importancia? Dice, ¿cómo va a trascender México si no se puede ganar al vecino incómodo que es de su misma área y que no ha ganado nada más que México? Hoy sin importancia de perder, increíble, porque es Rafa Márquez. Tienes toda la razón, José Saavedra. Nada más que así lo avalan los compañeros de esta mesa de trabajo, imagínate. Rafita, el nuevo Chepo, saludos Ponce, dice Starlight 25.
3: Saludos, Miguel.
1: Dice, México tiene prohibido perder, pero tu vida no puede girar en torno a no perder contra los gringos. Tu meta debe estar en trascender en los escenarios de importancia a nivel mundial, donde el mundo te ve. Muy bien, muy bien. De nada cuenta, Jesús, qué bueno. Ojalá que así eduques a tus hijos. Vas poca madre en la vida. Dice, ¿cómo dice la frase? Imagínate que le dices a tu chavo, no, mijo, ahorita... Espérate a los finales, mijo. Tú aguanta, tú no hagas la tarea, mijo. Tú espérate, no saques 10 en la tarea. Da igual, porque lo importante es pasar el examen final. Dios mío, qué terror cultural, carajo. Dice, como dice la frase, el que sirve a dos amos con uno queda mal. Y eso está pasando, dice en la Copa del Mundo, donde fue en México, por lo que la venta de este partido no importa en México. No te entendí tu comentario, Minotauro. Ojalá puedas explicarlo mucho mejor. Pero exige más a Rafa Márquez con dos partidos que su Chivas y Milito. Cuando empezó Milito decía que era un proceso y hay que darle tiempo, pobrecitos, jajaja.
3: Bravo.
1: Imagínate, bravo, Jesús, si hubiera sido un Chivo. ¿Cómo le fue a Milito en los primeros clásicos, Jesús? Ayúdame a entenderlo, le ganó, ¿no?
3: Al Atlas y al América. En el último partido, veas.
1: ¿Cómo? Empataron 2-2, pero no ha perdido Milito clásicos. Digo, porque si le vas a entrar, Jesús, entrale bien, güey. Prepárate.
3: ¿Cómo le fue?
1: Si vas a entrarle, prepárate. Prepárate, mira, yo sé que está el Minotauro que escribe pura tarugada, no seas como el Minotauro. Dice, mientras la Liga MX dice calvo, enfermizo y tóxico, saludos a Chupacabras. Mientras la Liga MX se come los mocos, la MLS acaparando a las masas latinas en Estados Unidos para consumir su producto de la MLS. Por eso agarran a México de su cochinito, porque saben que al gringo le vale Mauser, dice Hugo. Dice, ¿por qué Álvaro Morales dice que el récord es un medio mentiroso? No lo sé. Ayer jugaron Cruz Azul contra América, era un amistoso en Estados Unidos, a nadie le importó. Vas a ver que el fin de semana el Chivas contra América, porque ha pasado en los últimos partidos amistosos, claro que sí les importa. Muchas gracias por todo lo que hay que escribir. Dice, veas, tiene razón, seguramente va a temblar en México, le están abriendo un paraguas de playa a Rafa Márquez. Estados Unidos viene con más chavos que México. Dice, celebrando un empate contra América, vaya contradicciones. Nadie celebró el empate, el que lo celebró fue el América. Pero bueno. ¿Nos permite hacer una pausa y regresamos con el tema de Memo Ochoa? O, señor productor, usted me dice si lo aventamos de una vez, con mucho gusto. Me lo aviento ahorita al productor, no me estamos esperando, haciendo tiempo que el productor me diga si de una vamos con lo de Guillermo.
2: Venga.
1: Siendo muy sensatos, ¿por qué contra Chile el homenaje de Guillermo Ochoa? Tenías cuatro juegos. Y optas por hacerlo contra Chile. ¿Qué no vieron que Chile le metió 7 goles a Rafa, a Hugo, a Guillermo Ochoa? ¿Qué no vio? ¿A quién se le ocurrió hacerlo contra Chile? Contra Chile. La peor goleada histórica del fútbol mexicano. Chile te mete 7. 7 y se los metió a Guillermo Ochoa. ¿Por qué carajos el homenaje en ese partido? Cuando además terminaste en verdad en un éxtasis, vitoreado, te cargaron, quiere volar y fue una noche inolvidable en el Azteca contra Chequia. ¿A quién se le ocurrió, Carlos Ponce de León?
3: Pues de entrada el que decide o el que cierra estos partidos es nuestro flamante mandamás de Federación Mexicana de Fútbol, es decir, el señor Enrique Nieto Junco. ¿Por qué contra Chile exactamente? Pues me parece hasta una broma de mal gusto, ¿no? Hasta una ironía, hasta como que lo hicieron a propósito. O sea, ¿por qué? ¿Por qué contra el rival del 7-0 infausto de aquel de del predicador Osorio, y que bueno, pues movió tanto, que, pero no lo movió a él. Se me hace muy raro. Yo me hubiera quedado con la despedida que se le hizo en un partido de mundial en la cancha del Estadio Azteca contra Chequia, con un Colosio Santa Úrsula rendido a los pies de Francisco Guillermo Ochoa. ¿Para qué un partido más? Se me hace totalmente innecesario, no lo entiendo.
1: Luis Enrique.
2: Sí, lo forzaron, ¿no? Me parece que ya había sido el colofón ideal para una carrera como la de Memo Ochoa, que cosechó, que viajó, que estuvo, que trascendió, sobre todo, insisto, su carrera por lo de selección y lo que hizo en el Mundial de Brasil 2014, y creo que el hecho de meterlo en esta gira, yo no sé si es para jalar todavía mercado, para que sea como parte del circo de la selección, ¿no? En estos partartidos que tiene, pero es totalmente innecesario, ¿no? Innecesario, y coincido, cuando te metieron 7 goles, como para que te aplauden y te estén ahí, ¿no? Si tanto lo querían, Charlie, veas, hubieran buscado otro momento, no necesariamente ahorita. Si tanto querían hacerlo...
1: Esta misma fecha FIFA, Luis Enrique, tuvo 4 juegos.
2: Por eso,
1: cuatro,
2: bueno, si tanto lo querían hacer... A ver, tenía la oportunidad...
1: Mañana juegas el clásico de la CONCACAF México-Estados Unidos.
2: Ese, por ejemplo, hubiera podido haberse... Ese, por ejemplo, pudo... Me imagino, creo que era el mejor. Pero, insisto, ya con lo del Mundial, creo que cualquier jugador que tuviera en el escenario que estaba Memo Ochoa hubiera pedido que hubiera sido en un juego de Copa del Mundo en tu estadio. Local, okay. Afición, la gente. Era ya en el... Era
3: no sé si...
2: lo ideal.
3: No sé si tiene que ver que es en Los Ángeles y a lo mejor necesitaban llevar gente al estadio.
2: Por eso, entonces llevan a Memo como un mono de circo, perdón.
3: Sí,
2: lo agarran como mono de circo para jalar más gente, para que sea como... Ya me los imagino,
1: pero ahí,
2: en los
1: promos
2: de radio, en los carteles, sígate. Homenaje a Memo Ochoa, vengan al partido, vengan al estadio.
1: Pero ahí mismo alguien tú que había dicho, oigan, ¿qué creen? Sí, nada más que ¿qué creen? Ochoa recibió 7 de Chile. ¿Por qué no mejor le hacemos un homenaje a otro jugador? A Cuauhtémoc Blanco, tráiganlo, güey. ¿No? O sea,
3: sí, es
1: nada más noción, pero a veces parece que se hacen las cosas sin noción. Y van a decir, claro que se va a llenar, va a haber de nueva cuenta, ya lo dijo Luis, y no es solamente por Luis. Está la gente reaccionando porque hay una reconexión con el fútbol mexicano y estamos agradecidos de eso. Sí. La entendemos, la vibramos, la sentimos. Pero no por eso vas a hacer cualquier tarugada, y esta es una tarugada.
3: La verdad es que sí es una falta de sentido común, que a veces es el menos común de los sentidos, pero alguien en federación, es más, hasta el propio Memo decir, ¿por qué con Chile? Porque todos los medios, si tú le das ahorita en el buscador Memo Ochoa, todos los medios, el ángulo de este homenaje que le van a dar es, va a recibir el homenaje contra el equipo que le metió 7 goles. Todos, ¿eh? Todos, o sea...
2: Hasta para un tema de marketing es darse un balazo en el pie.
3: Claro.
2: Porque estás hablando de un buen momento de la selección, postmundial, la gente conectando. Y haces un homenaje y la gente, incluso los chavitos, los que no se acuerdan, van a entrar a la conversación y van a decir, a ver contra Chile, a ver en YouTube, ¡pum! 7 goles. ¿Para qué?
1: Bien. Pausa y volvemos.
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6: 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Nuestra red de infiltrados informa que funcionarios, especialistas y ciudadanos coinciden en que el problema de las casas abandonadas afecta a toda la sociedad porque generan inseguridad, insalubridad y deprecian las zonas donde se encuentran, y en Nuevo León se estima que sean más de 70.000. A pesar de ser un problema que se agrava cada día, el director del Instituto de la Vivienda de Nuevo León, Eugenio Montiel Amoroso, reconoció que la recuperación de los inmuebles podría tomar hasta 8 años a las autoridades federales, estatales y municipales, así como a bancos involucrados. Dicen los infiltrados que esta es la prueba fehaciente de una política fallida, donde la mala planeación urbana, financiera, de movilidad y de servicios llevó a la mayoría de los propietarios de las viviendas a dejarlas en el abandono, sin que las autoridades atinen a encontrar una solución rápida.

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2: ¿Cómo les va? ¿Cómo les va, amigos del show de la Octava Sports? Un placer saludarlos. Soy Víctor Rodríguez y toca hablar ya de las grandes ligas. La gran carpa que está entrando en su etapa final de la temporada. Se llevaron a cabo ya los partidos del Wild Card y quedan definidas ya las series divisionales. Y vamos a iniciar con la primera de ellas, que ya está definida, que es la de los Dodgers de Los Ángeles en contra de los Bravos de Atlanta. Recordemos, el equipo de Dodgers se fue el mejor equipo de la liga y que pues estaba ya posicionado, estaba ya colocado en la serie divisional, y enfrentará al equipo de los Bravos de Atlanta, que se midieron ante los Phillies de Filadelfia. Una ronda de comodines muy cerrada esta entre estos dos novenas, en donde los Phillies de Filadelfia dieron batalla. Recordemos que estos wild cards o las series de comodines son a ganar 2 de 3 partidos, ¿no? Lo hicieron los Bravos de Atlanta, pero los Phillies pusieron ahí medio intenso el asunto al también ganar uno de los juegos. Al final se termina por imponer la novena de Atlanta y estará enfrentando a los Dodgers, que buscarán repetir lo hecho en la temporada pasada, ¿no? Hacer otro back-to-back para así convertirse en tricampeones de las grandes ligas. Es muy posible que lo logren, más sabiendo la baja que han tenido los cerveceros de Milwaukee y también un poco las rayas de Tampa Bay, que en la recta final de su partido, de su temporada, pues no tuvieron los mejores números, ¿no? El equipo de Dodgers venía un poco duditativo y tropezando con el tema del picheo, pero lograron reponerse y ahora se medirán ante unos Bravos de Atlanta que sin duda alguna vienen bastante motivados después de dejar en el camino a los Phillies de Filadelfia y en el último partido llevarse una pizarra de 6-2. La otra serie que se llevará a cabo, la serie divisional, es la de los cerveceros de Milwaukee en contra de los Padres de San Diego. Estos Padres de San Diego que también barrieron en su serie de Wild Card a los Cachorros de Chicago, que pues no metieron ni las manos, ¿no? 2-0, el 2-0 fue esta serie, y de nueva cuenta los Cachorros de Chicago se quedan en el camino, y los Padres de nueva cuenta están en una fase final de serie divisional, un equipo que ha sido constante, ¿no?, en esta postemporada de las grandes ligas, pero que no ha logrado conseguir cosas interesantes, sabiendo que a veces se tiene que cruzar con los Dodgers de Los Ángeles, y sabemos en la mayoría de los casos cómo termina esa historia. La otra serie es la de los Guardians en contra de los White Sox. Estos White Sox que se enfrentaban a nuestros Astros de Houston. Sí, porque somos la casa de los Astros de Houston acá en Radio Red 1110 AM. Pues bueno, los Astros también no pudieron meter ni las manos. Batallaron en toda la temporada. Un equipo de Astros que al inicio ni siquiera figuraba para poder clasificar a esta postemporada y que de a poco empezaron a encontrar una buena constancia. Altuve, que también en la recta final se volvió determinante de nueva cuenta para la novena de Houston, se enfrentaron a unos White Sox que vienen bien embaladitos, vienen bien engrasaditos, y que pues al final del día terminaron por imponerse de manera contundente, ¿no? También barriendo sus series y dejando pizarras como la del día de ayer, el día del pasado miércoles, en contra de los Astros de 7-3. Así los White Sox se enfrentan a los Guardians. Y bueno, ya en las últimas de las series se dará entre los Yankees de Nueva York y el equipo de las Rayas de Tampa Bay. Estos Yankees que se midieron en el clásico de las Grandes Ligas ante los Medias Rojas de Boston y que pues también les propinaron tremendas palizas, ¿no? Batacazos uno tras otro para el equipo de los Yankees, que se llevan esta serie 12-0 y una pizarra en el anterior juego de 9.

0: 9 carreras a 2 y se estarán enfrentando a las Rayas de Tampa Bay, uno de los grandes candidatos también a poder competirle a los Dodgers de Los Ángeles en una serie mundial, tratando de evitar que la novena de Los Ángeles pueda conseguir otra vez un back to back. Pues esa es la información, amigos del show de la Octava Sports en el tema de la Gran Carpa. Estaremos al pendiente para saber qué sucede con estos equipos, con estas novenas y quiénes serán los que avancen a la siguiente ronda. Yo soy Víctor Rodríguez y continuamos con más acá en el show de la Octava Sports.
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1: De regreso, amigos, aquí en el show del Octava Sports, Poncho Galindo, quien les habla con la información de la NFL. Esto es Máximo Avance, y vámonos con lo que sucedió en el inicio ya de una nueva semana, semana 4. Se está cumpliendo un mes de la actividad de los emparrillados en la NFL, y tuvimos el tradicional Thursday Night Football. Habíamos tenido dos Thursday Night Footballs, pero tres jueves consecutivos de fútbol americano de buen promedio, y ayer baja la calidad por los equipos que estaban jugando, en donde se pronosticaban solamente 38 puntos, pero cumplieron mínimo las expectativas. Si bien no era un partido decoroso, cumplen las expectativas los Browns de Cleveland y los Steelers de Pittsburgh, en donde los Browns sorprenden porque no eran favoritos y ganan 27-24 ante el equipo de Steelers, el partido que se llevó a cabo en Cleveland. Y aquí entonces empezamos ya a hacernos las preguntas de los Browns de para qué van. Si bien en la semana 1 el equipo fue un desastre total y perdieron y fueron aplastados por los Jaguars, con estas armas que han obtenido los novatos, especialmente el draft que han hecho, se han visto mejor para poder conseguir tres victorias consecutivas, el caso de ayer. Pero tampoco te pueden pasar este tipo de cosas en donde vas ganando 21-10 y en el último cuarto llegas a estar 24-24. En el tercer cuarto no anotas, en el cuarto cuarto haces un gol de campo, pero te anotan 14 puntos. 24-24, y los Browns terminan ganando gracias a un gol de campo en la última jugada del partido, el cual es bueno, había mucho aire. De hecho, en el caso de los Steelers, Chris Boswell, que ya también es un veteranazo, terminó fallando uno de los dos intentos de gol de campo que tuvo. Eso te habla justamente de que el viento estaba fuerte en Cleveland, pero al final los Browns salen campantes. Tres partidos tendremos este fin de semana a través de nuestra frecuencia, así que sintonícenos. A las 11 tenemos el de los Texans, de Houston, que estarán esta semana tratando de buscar su primera victoria ante los Cowboys de Dallas. También terminando ese, en el día tendremos el duelo de los Chiefs de Kansas City ante los Raiders, y bueno, el Sunday Night Football que tendrá a Panthers y a Lions, así que los esperamos por ahí. Muchísimas gracias, esto fue el show de la Octava Sports. Pásenla muy bien.
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1: ¿Cómo están? Soy Claudia Mejía, un nuevo episodio de Ya Oíste. Esta vez yo, ahí los que me están escuchando, quiero que se pregunten, ¿hace cuánto no se desparasitan? ¿Hace cuánto no desparasitan a toda la familia, a la mascota? Creo que también es muy importante. Ahí pregúntenselo porque hoy traemos un tema sobre parásitos. Está conmigo el doctor Jesús Manuel Rodríguez Guzmán. ¿Cómo estás, doctor?
7: Hola, ¿cómo estás? Muy bien, muchas gracias.
1: Y yo quiero saber primero, antes que nada, ¿esta parte de la cisticercosis es igual que la tenia que escuchamos por ahí? ¿Qué pasa con esto?
7: De hecho, justamente eso es algo bien interesante, que es con lo que vamos a hablar. O sea, hablar de cisticercosis realmente es hablar de una fase de lo que es propiamente un microorganismo que se llama teniasis, que es un parásito. Taenia, hay dos tipos. Algo que se le llama Taenia solium y Taenia saginata. La que vamos a abordar para hablar de cisticercosis es la Taenia solium.
1: Y me remonto al cerdo, ¿no? Porque correcto, pues la misma palabra lo dice. Pero tenemos tal vez este mito muy bien arraigado de que el cerdo no bien cocido, ¡pum!, cisticercosis. ¿Es así o no es así?
7: No exactamente. De hecho, justamente es lo que vamos a abordar en este momento. Tendríamos que hablar de lo que es el ciclo, propiamente el ciclo de la cisticercosis y el ciclo de la tenia. Y hablaríamos como tal, tendremos que tener en cuenta dos cosas. El cerdo se le conectaría como un hospedero intermediario y al humano como un hospedero propiamente definitivo. Pero, ¿qué pasa realmente aquí? Si hablamos realmente de lo que es el cerdo, ¿Qué nos aportaría el cerdo? Realmente hablaríamos de esto. El humano o la cadena de transmisión o el mecanismo de transmisión se llama fecal oral. Y realmente en el humano sí ocasionaría tanto teniasis como cisticercosis. En el cerdito no ocasiona lo que es teniasis. En el cerdito solamente ocasiona lo que es la cisticercosis. En el humano, en el cuerpo humano, tendríamos este gusano. Propiamente la tenia es un gusano plano, tiene una cabeza y se caracteriza porque tiene como cuatro ventosas, es decir, cuatro como hoyitos, por así decirlo, en su cabeza. Y tiene unos ganchos que se van atando al intestino. Esto es lo que hace que realmente se fije al intestino. Pero, ¿cuál es la característica de este gusano? Este gusano es hermafrodito, se reproduce por sí mismo, tiene tanto reproductor masculino como femenino. Y es plano, y cada una de estas cositas planitas adentro alberga huevecillos. Y entonces ahí empieza el ciclo. Entonces, ¿qué pasaría con esto? ¿Sabes una cosa interesante y que me gusta mucho? ¿Sabes cuánto mide este gusano? Mide de 2 hasta 7 metros. Okay. Y eso es muy interesante porque imagínate, en cada una de estas segmentos que se van formando, hay miles de huevos. Entonces, ¿qué pasa justo ahí? Justo ahí lo que hacemos es de que existen prácticas como pueden ser fecalismo a raíz del suelo. Esto es, hago popó, literal, en la tierra, donde ya sea que haya alimentos o incluso un mal manejo de las excretas, ¿no? Como, por ejemplo, vemos que sí hay un drenaje, pero ¿dónde desfragua esto? ¿Dónde irriga esto? Irriga a los vegetales que propiamente se consumen. Y entonces ahí es donde empieza lo interesante, porque entonces sabemos que existen animales que se le llaman de traspatio. Imagínate, las personas hacen popó, literal, ahí está la tierra, y los cerditos, ¿qué hacen? Están todo el tiempo jugando con sus naricitas, consumen esta tierra, los productos que están ahí, los niños salen a jugar, o incluso consumes propiamente algún alimento que ya ha sido irrigado con esta agua. Pero, ¿qué pasa? Que en el cerdito, entonces, encontramos que ya propiamente en la tierra están estos huevecitos. Estos huevos, propiamente la tierra, no va a hacer que lleguen a la siguiente fase, que es la cisticercosis. Vamos a diferenciarlo aquí. Entonces, el cerdito se lo come, esos huevitos en el cerdo sí van a ocasionar que se desarrollen hasta cisticercos, pero ahí van a quedar, no se van a formar gusanos en el cerdo. Aquí es donde viene lo interesante. El humano come la carne. ¿Y cómo sería realmente que el humano pueda realmente decir, este consumo de la carne pueda ser lo que me origine un alimento mal cocinado? Pero si estamos hablando de que ya el huevo en el cerdo se ocasiona un cisticerco, ¿cómo se puede morir? Con una buena temperatura, con una cocción. ¿Cuánto necesito cocinar la carne de puerco para que realmente no me ocasione la infección? Por 20 minutos a más de 70 grados centígrados. Esto obviamente dependerá mucho, ¿no? Y entonces yo ya me lo como y adivina qué pasaba con estos cisticercos. Estos cisticercos es como si tuvieran una capita alrededor, un montón de cosas que son proteínas. Y entonces se desnaturalizan o que se destruyen, por así decirlo, con nuestro ácido clorhídrico. Y volvemos al mismo ciclo. Ahí está el ciclo. Pero esta es la parte interesante, porque si yo te dije de que consumimos el puerco, ya está el cisticerco, pero eclosiona con el ácido clorhídrico. Entonces dices, bueno, pero va a formar gusanos. Y ese es un ciclo de gusanos. Entonces, ¿cómo realmente se forma el cisticerco? El cisticerco es, ya no involucro propiamente al puerco, involucro el contacto yo directo humano, lo ingiero, pero ¿qué pasaría entonces ahí? Que estos huevitos se van a ir a través de la sangre.
1: Entonces, ahí sí somos completamente responsables. Ya el cerdito no tiene nada que ver, porque no hubo un intermediario. Entonces, ahí sí, por completo somos responsables porque no tuvimos la higiene adecuada.
7: Correcto.
1: Porque si dices que está en la tierra de las heces, que otra persona fue e hizo ahí, entonces llega mi hijo y empieza a jugar ahí, se lleva las manos a la boca, ahí es donde hay la infección.
7: Correcto. Si yo te hablo de cisticercos, la gente no, muy poca gente sabe, por ejemplo, que los vegetales también pueden ser una fuente de... Porque realmente, si te hablo de cisticercos, ¿qué te viene a la cabeza? ¿Qué se le viene a la cabeza a todos? Los cerdos. Las verduras, aunque las hayas lavado bien, la garantía está desde un buen cultivo, desde que realmente tienes una buena práctica de esto, o un buen manejo de las excretas.
1: ¿Qué hacer cuando sí nos gustan mucho las fresas, y sí nos gustan mucho las ensaladas? Digo, ya hablamos de la carne de puerco, pero ¿qué sí está en nuestras manos? O sea, ¿qué tipo de medidas?
7: Si queremos consumir, a lo mejor los vegetales, no vamos a meter tanto en frutas, sino en general, todo lo que es desinfección que no sea por calor, ya sea frutas, verduras, que sean irrigadas por esto, pues sería lavado y desinfección de vegetales. ¿Qué haríamos? Pues disminuiríamos el factor de riesgo, digámoslo. ¿Cómo lo haríamos? Pues sería a lavarlo con agua potable, claramente, o sea, ya utilizar el agua que esté limpia. Y una cosa que sí vemos son diluciones con clorito, con cloro, ¿no? Que son, le llamamos diluciones de hipoclorito de sodio, que coloquialmente lo conocemos como el cloro comercial que tenemos en casa. Después de que los enjuagamos, retiramos la mayor parte de materia orgánica que a veces vemos, ¿no? Tienen tierrita y esto, lo quitamos y posteriormente podemos hacer estas diluciones con cloro. ¿Cuánto correspondería? Por un litro, estos incluso envases que tenemos de crema y demás que miden un litro de agua potable, o sea, no que sea de preferencia agua potable, claramente agua purificada, le ponemos aproximadamente 2 mililitros de cloro. ¿Cuánto sería esto? Media cucharadita cafetera.
1: También me genera duda. Hay personas que después de desinfectar vuelven a enjuagar. ¿Está bien o mejor no?
7: Depende. Depende de cómo me lo digas. Por ejemplo, si la práctica es, lo voy a desinfectar y luego le voy a querer quitar los residuos con agua de la llave. Pues, me refiero al agua corriente, pues evidentemente no sería lo correcto. El agua de la llave, aunque esté purificada, sí tiene ciertos ciertos componentes que no lo hacen tan viable, ¿no? En el contexto, por ejemplo, de que si lo voy a enjuagar, pero con agua de garrafón, con agua que a lo mejor es de filtro, de la que tenemos de la llave, de la que filtramos en casita, de estos purificadores, pues perfecto. Lo correcto sería, y de hecho así lo menciona la mayor parte de las etiquetas, solo escurrimos después de la desinfección sin ya meterlo. Aunque claro, tiene que ser dependiendo del producto que utilizamos.
1: Agradezco mucho que estés aquí para poder brindar esta información. Sí creo que nos quedó muy claro esta parte de la teniasis y la cisticercosis, que son cosas diferentes. Claro. Y que ya hablamos que el pobre cerdito solo está existiendo y no tiene la culpa en sí o directamente. Sí, claro. La higiene de manos, la higiene de tus alimentos, la cocción de tus alimentos son muy importantes. Entonces, pues, gracias por quedarte hasta el final. Doctor Jesús, muchas gracias por estar aquí también.
7: Al contrario, gracias por la invitación y pues también invitarlos a que esto sea una práctica habitual, a desparasitación en casa y pues buenas prácticas higiénicas.
1: Yo soy Claudia Mejía, nos vemos en un siguiente episodio. Hasta pronto.
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0: Buenos días. ¿Cómo está, racita? ¿Cómo está la gente? Muy feliz sábado, arrancando el fin de semana, en el que lamentablemente lo vamos a pasar bajo una intensa lluvia que ahorita todavía en este momento, por lo menos en el centro de la ciudad, sigue cayendo de una manera continua, copiosa, y así seguirá. Gracias, hermoso. ¿Cómo amaneció, mi rey?
1: Bien, buenos días, Robert.
0: Buenos días.
1: Perdón estos minutitos, pero tuve que ir
0: a tirar los nervios.
1: Sí, con eso que está de moda el agua.
0: Ajá.
1: Y dije, no, pues yo también. ¿Cómo estás, Robert? Pensé que ibas a arrancar con el Game Day.
0: ¿Cuál Game Day?
1: Monterrey, ¿no?
0: No. Ah, sí.
1: Pues, chingada.
0: Está amistoso, hombre.
1: Game Day,
0: es amistoso. No voy a irritar la garganta por un juego amistoso.
1: Por un simple y sencillo, bueno, juego.
0: Señoras y señores, Game Day.
1: Game Day.
0: Rayados enfrenta a Toluca en un partido amistoso. Esos partidos donde inicia una alineación alterna. Ajá. Y luego todavía va a haber 200,000 cambios.
1: 200,000 cambios.
0: Sí,
1: está bien. Ya dijiste que ganaron las Rayadas, güey.
0: Oye, es lo que se quería comentar ayer.
1: A ver.
0: En un épico partido.
1: ¿Lo viste?
0: No lo vi completo. Uh-huh. Así totalmente, porque también era el final de la novela. Pero ayer las Rayadas, desde Inglaterra vino el espíritu de Rebeca Bernal. ¿Dónde? La que no creas se me sale de este vestidor.
1: Ajá.
0: Y de ir cayendo con un marcador que parecía contundente.
1: Ok.
0: De 3-1. Okay. Las Rayadas anotan en el segundo tiempo 3 goles. De manera casi en 10 minutos le dan la vuelta al marcador y terminan derrotando a las poderosas Águilas del América 4-3, mi guerra.
1: Importantísimo el partido, ¿no? Porque pues despunta el equipo de las Rayadas para colocarse como uno de los mejores equipos de la apertura este en la Liga MX femenil. Y que pasan las jornadas en el varonil y uno tiene que voltear a ver la femenil, porque son las únicas que están sacando la cara por el fútbol regio en este, sí, en este segundo semestre, tanto Rayadas como las Amazonas. Y bueno, pues vaya triunfo. Tú viendo la novela, yo no pude verlo porque pues andaba jalando en la transmisión.
0: Sí, te vi un rato, Guerra.
1: Qué bueno, gracias, Robert.
0: Muy bien, Guerra, como
1: hombre,
0: siempre
1: te lo voy a agradecer.
0: Lo que es tú y el coach Márquez, ya hacen una pareja muy identificada.
1: Los años.
0: Ritmos de entrada y salida de cada quien, uh-huh, ya los tienen muy bien sincronizados.
1: Bien sincronizados. Sí. 4 años, coach.
0: Gracias, güey.
1: No, hombre, ese guarden eso. 4 años, Robert, ya de estar trabajando juntos con,
0: sí, ¿verdad?
1: con Mauricio Márquez. Incluso ayer en algún momento de la narración en la que él hacía un comentario, un análisis. Complemento yo con una frase y el propio Mauricio me dice, bien, es lo que iba a señalar. Es, ¿mm? Esto ya es un ejemplo de los, ajá, 4 años que tenemos trabajando juntos. Bien, buen partido.
0: Ocasiones ahí la lluvia arreciaba.
1: ¿En dónde?
0: En el estadio de Rayadas.
1: Ah, de Rayadas, yo pensé que me cambiaste acá al de Guadalajara. ¿Mm? Sí. Y bueno, está claro, ayer se presentó esa situación, ¿no? Y el día de hoy, y desde ayer en la tarde, acusando a los estadios regios de fútbol americano, eso ya se sabía, ¿no? Y eso fue uno de los motivos por los cuales se pospuso, que ya hay fecha, por cierto.
0: Ya hay fecha, mi querido Andrés.
1: Ya hay fecha para el partido que se pospuso.
0: Del día de Tigres al siguiente día.
1: Sí, se acomoda para el martes 3 de noviembre, lo que sería previo a la jornada 10. No tengo aquí a la mano el calendario, pero va a estar bien pegadito.
0: Es martes.
1: Sí, es martes. Es martes después de la semana 10, ¿no?
0: 3 de
1: noviembre.
0: Noviembre.
1: Sí, después. híjole, a ver cómo va a estar la situación, pero pues es un partido que se tiene que jugar, Robert. Es un partido que puede definir posiblemente, y solo lo digo así.
0: Decía yo, pues ya para qué, ya van a estar calificados.
1: No, sí, pero... Sí,
0: pero la localía.
1: Correcto.
0: El derecho de recibir una posible final, es lo que... Y además de terminar sembrado número uno, ¿no? Y recibir toda la postemporada.
1: Correcto, terminas como el sembrado número uno, recibes los partidos de playoff que te toquen en casa, uh-huh. Y desde luego si sigues avanzando, pues te vas hasta la final. Y el que gane, si así se va, pues tiene el derecho de recibir la final en casa. Entonces es un partido importante, no es ya para qué, sino simple y sencillamente que es importante por los equipos que se están disputando ese primer lugar en la ONEFA, en los 14 grandes. Bueno, entonces el juego de Monterrey, X.
0: El juego de Monterrey, la verdad que es X, en serio, no les voy a decir, ay, no se lo pierdan. Seguramente será una alineación de los que casi nunca juegan, uh-huh. Aderezado con un montonal de chamacos.
1: Sí.
0: Y está bien, o sea, pues también tiene obligación Matías Almeida de verlos, ¿no? Para ver con qué va a contar, incluso ya viendo para el próximo año, qué materia prima puede mantener en el equipo.
1: ¿Tienen
0: a
1: una
0: quienes
1: función?
0: Ya les van a decir adiós.
1: Tienen una función estos partidos en el contexto que le quieras dar, ¿no? Ayer estaba el tema después del triunfo de Tigres sobre el equipo de Santiago, de que para qué, de cómo, de a qué horas. Yo le veo una función al juego como tal.
0: Ajá.
1: Y obviamente el partido de hoy, ya lo dices, lo que Matías lo va a aprovechar. Y además también le sumo en el caso de Monterrey, que pues es un juego en el que van a estar con la afición tejana, la afición regia que está en Houston.
0: Sí, o sea, más que nada recaudatorio, ¿no?, el partido.
1: Pues es de, a ver, viajan pues
0: con... Van a traer unos buenos dólares.
1: Viajan con el equipo completo, Robert.
0: Los jugadores pues van a hacer shopping.
1: Claro.
0: Van a pasar con madre.
1: Si lo hacíamos nosotros en el Super Bowl, sí. ¿Por qué no los jugadores?
0: Y buscando,
1: ¿no?,
0: tickets para, claro, meterlos a las...
1: Siempre decíamos, a ver, qué día, ¿cuál va a ser el día en el que nos vamos a ir de shopping, olvidándonos de todo? ¿Verdad?
0: No, llegando, a ver dónde está el outlet.
1: Sí, a ver dónde están y a ver cuál es. Lo malo es que llegabas tú por ahí de lunes ya temprano, te dabas de alta en el centro de prensa, te dabas una vuelta por el centro de prensa, veías qué novedades, qué no novedades, te salías a caminar y veías las cosas el lunes. Y decías, regreso por ahí del miércoles, jueves, llegabas y ya no había nada, cabrón. Se acabó todo.
0: Sí. Esa y era las lo tiendas de la NFL que
1: sí,
0: se ponen temporalmente en varias partes.
1: Entonces, si nosotros vamos de shopping, pues ¿por qué el jugador no? Yo creo que esto es parte de una integración que el equipo como institución quiere hacer también con su afición tejana, y sobre todo en esa área de Estados Unidos. En Texas sabemos que Tigres y Monterrey dominan. Yo no sé en qué cantidad y quién tenga más afición en el área de Texas, pero hay mucho regio, por consecuencia hay mucha afición a Monterrey Tigres, Tigres Monterrey.
0: Exacto.
1: Y eso también pues es una integración, una dinámica de la convivencia con el equipo del Monterrey. Muchos decían, ¿para qué va todo el equipo? Vamos para convivir con la gente que los apoya allá en Houston, en Texas.
0: Oye, dice Noé Dueñez, y sí tiene algo de razón. Dice, a ver. ¿De qué se trata ahora el fútbol americano? ¿Cuándo lo hicieron de florecitas? ¿Cómo que el fútbol americano se suspendió por lluvia y sí hubo fútbol femenil?
1: La explicación la di ayer, ¿eh? La di ayer en base a...
0: Sí,
1: mi...
0: no, pues sí, o sea, sí sabemos las condiciones en las que está, sobre todo el Gaspar Más, por pues su ubicación, por lo que le rodea. Hay mucho riesgo en todas, y ayer estábamos viendo cuando estaban poniendo los lugares que estaban cerrados, uh-huh, a la circulación, la mayoría eran alrededor de la universidad.
1: Perdón, a ver, desde ayer a las 6:00 a.m. lo dije,
0: uh-huh,
1: la institución de la Universidad Autónoma de Nuevo León primeramente suspende clases presenciales, ¿ok? Fue lo primero que se avisó en cierta manera, que se iba a suspender las clases presenciales para resguardar a los alumnos en todas las facultades y preparatorias, número uno. Número dos, lo que tú señalas respecto a las avenidas que circundan el estadio del Gaspar Massi, Ciudad Universitaria, lo complicado que son y el cómo se inundan esas avenidas y esos pasos a desniveles.
0: Sí.
1: Y número tres, ayer lo dije yo aquí, parte del por qué se llegó a la decisión específicamente del juego. Hay imágenes de cómo estaba el estadio del Gaspar Massi.
0: Ya, no te enojes, hombre, te molestó.
1: Sí me molesta, porque te vas de cuernos tú con comentarios. ¿Te
0: molestó? No, pues es que sí tiene razón.
1: No
0: fútbol
1: tiene razón.
0: Fútbol americano, suspendido. Fútbol femenil, se jugó.
1: Hay razones para el por qué se pospuso el juego de fútbol americano.
0: ¿Y cómo sí. le explicamos a alguien que no, que no entiende el contexto, que no está en Monterrey?
1: Es lo que estoy haciendo. Se sabe y se platicó ayer, lo platiqué contigo, Robert, tanto el Gaspar como el de los el estadio de los Borregos se inunda.
0: Sí, se inunda.
1: Bueno, ¿por qué se pospuso? Porque el campo del Gaspar Massi se iba a inundar. Vayan a ver ustedes en redes sociales al día de hoy cómo estaba el campo del Gaspar Massi ayer a las 8, 7 de la noche y está totalmente inundado. Ahí está el motivo por el cual se pospuso el partido. Obviamente, los estadios de fútbol americano no tienen la infraestructura que tiene un estadio mundialista como el de Monterrey.
0: Oye, ayer el Quique se puso igual que tú.
1: ¿Cómo?
0: Así de... hasta se le eriza aquí el...
1: Ok.
0: Cuando le digo... pues no, yo no le he visto las rejillas al Gaspar Massi. ¡Sí tiene! O sea, cabrón, pero no, está bien. Están no. Los lados, ahí están.
1: Pues sí, pero no sirven.
0: O sea, si no sirven.
1: ¿De qué? A ver, sí. yo no
0: pero
1: soy
0: sí
1: ingeniero.
0: Se puso así.
1: No, y es una buena pregunta la que tú haces, Robert. No habría que molestarse. Yo no soy ingeniero civil ni tengo la capacidad para analizar, pero sí es no extraño, sino llama la atención que los dos estadios, bajo estas condiciones climatológicas, lleven el riesgo de ponerse como se ponen. ¿Sí?
0: Ajá.
1: No sé, repito, de ingeniería civil y el cómo. Hace muchos años ahí se jugó, cuando el estadio del Gaspar Massi tenía césped natural, se jugó un clásico de intermedia Borregos Auténticos.
0: Ajá.
1: En un chiquero, en un lodazal.
0: Sí.
1: Mas nunca se inundó. Ajá. Sí se convertía, repito, en un verdadero chiquero porque era un lodazal.
0: Sí.
1: Difícil de jugar fútbol americano, pero se jugó.
0: Y luego me acuerdo que el siguiente día jugaban Rayados y se quejó Benito Floro.
1: Ah, bueno, eso fue cuando en el TEC. Yo hablo de acá del Gaspar Massi.
0: El
1: Gaspar Massi cuando todavía
0: tenía
1: césped. Cuando era
0: natural.
1: Cuando todavía tenía césped. No se inundó, sí había una lluvia. Y bueno, acá en el TEC, pues sí, don Benito Floro se quejó de los chavales, ¿no?
0: Sin... Yo dije, bueno, pues es que pues antes, el día antes, previo, unos críos de 110 kilos cada uno vinieron y pisotearon. Bueno, saludos a... Nicole, good morning, señores.
1: Ah, mira, Nicole.
0: Tania Ulloa, buenos días también. Las reinas de ABC.
1: Oye, Tania, no la había leído yo. Qué bueno que está con nosotros
0: otra
1: vez.
0: Sí, nos comentó que estaba pasando por ahí algunas situaciones producto del accidente que tuvo y que afortunadamente...
1: Todo está bien.
0: Todo está bien.
1: Qué
0: ánimo,
1: bueno.
0: Mi Tania.
1: Qué bueno. Muy buenos días.
0: Damaris también.
1: Damaris.
0: Oye, tres reinas.
1: Oye, una pregunta
0: Damaris,
1: ahorita.
0: Damaris Saraí, buenos días. Pasé a saludar y a confirmar que mis Rayadas son lo máximo y el AME es un equipo inflado. Ánimo.
1: Una pregunta ahorita que estás hablando de princesas, quiero meter yo a la pelangocha. ¿Dónde está? No vino la semana pasada.
0: Dijo, aseguró, juró y perjuró que aquí iba a estar, ¿verdad?
1: Ahí está. Nada más para que usted se dé cuenta.
0: Para que veas, con puro pico.
1: Puro pico, sí.
0: De lengua, me como un taco.
1: Y también, Gaby Medellín, ¿eh? O sea, están cortadas con la misma tijera.
0: ¿A poco Gaby Medellín dijo que iba a venir?
1: No, pues es que Gaby Medellín también fue de las que...
0: ¿Por qué?
1: Con el tema de Damaris. Sí, ahí está. Y así, si puedes abrir la toma, si no hay mucha incomodidad. Mira. ¿Sí? Aquí no hay nadie.
0: ¿Eh?
1: Aquí no hay nadie. La semana pasada hasta se vino y luego deja tú sin
0: hasta
1: bañar,
0: sin bañar.
1: O sea, soportar el aroma a cañón. Y nada, 8 de la mañana con 16 minutos.
0: Sí,
1: y no está aquí.
0: Tienes razón.
1: No vengan con que la lluvia, porque pues aquí estamos, ¿sí? Yo vengo desde Colorines, güey, y aquí estoy.
0: Sí, sí, está peligroso ir a...
1: Pues entonces,
0: Oye, saludos también a Picachulos. Germán Carrizales, nos puso arcoíris, yo creo que por el besote que me diste, gracias, Guerrero.
1: ¿Por qué es tan... ¿Por qué no es aceptado en la cultura mexicana el que dos hombres se saluden de beso?
0: En Argentina se saludan los amigos...
1: los familiares, papá e hijo, abuelo, nieto.
0: Todos los cambios de que salen un jugador y va a entrar uno de la misma nacionalidad y que siempre salen y
1: luego los franceses, así con el arco iris, o sea, dándole un enfoque hacia donde no es
0: eso de machos, güey.
1: Pues a ver,
0: con un cariño que nos tenemos.
1: Hay un aprecio y hay un cariño y hay un amor de cuates entre este güey y yo.
0: ¿Cuántos? ¿20, 25 30 años?
1: 30 casi, años, casi, Roberto. 30 años. ¿Dónde nos vamos a celebrar, güey?
0: O sea que... ahí en el arcoíris, ¿no?
1: No, de veras, ¿por qué? ¿Qué acaso ustedes que nos ven...
0: ¿A poco no le dan un beso a su papá?
1: No le dan un beso a su papá.
0: A una mano, a su abuelito.
1: Yo le doy beso a mis primos, Roberto.
0: ¿Sí?
1: Yo sí le doy beso a mis primos. O sea, ¿cuál es el problema? O sea, ¿por qué nuestra cultura mexicana...?
0: Yo a mis primas. No, sí, a mis primas, oye.
1: Mejor vamos a corte. Nos quedamos aquí en redes sociales, desde luego, pero vamos a...
0: Aarón Domínguez, qué remontada.
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1: Canales para ver.
0: Pero de los 250 canales, la mitad eran de venta, de compra, de... baratijas.
1: Sí. Tienes 1,000 aplicaciones y terminas viendo el canal de las estrellas, güey.
0: De la novela del guarura que se enamora de la patrona que cuidaba.
1: Dice Nicole, en Outlets no, Capi, mejor galería. No, bueno, es
0: no,
1: que...
0: Pero,
1: pues, bueno, galería.
0: Billete, güey. Tú sí, Nicole, pues, tú eres este...
1: No, pues es... Roberto Acosta dice, buenos días, Andrés, el aficionadillo al que el fantasma respalda, llamado Ventura, ya van dos ocasiones que menciona que quiere estar en la misma mesa con el Capi. ¿Por qué no lo invitan al sabatino? Porque tendría que tener yo la autorización del Capi para permitirle que se siente en esta mesa este cuate Ventura, que sí, ya van dos veces, que dice, échenme al Capi, ¿verdad?
0: No, tiene que ser niña.
1: ¿Tiene que ser niña?
0: Sí.
1: ¿Por qué?
0: Pues para hacer el complemento.
1: Ok, no, y luego Ventura ya es sustituir ya es el ajonjolí de todos los moles, güey. O sea, sale a las 12, luego sale a la 1, y luego sale a las 2, y creo que ya le pidió chance al boli, y ya le dijo al Limón, invítame. No, es el ajonjolí de todos los moles. Bueno, ahí está la respuesta, mi querido Roberto Acosta.
0: Mira, el Game Day sí podría funcionar, fíjate, ni me acordaba.
1: ¿Por qué tú?
0: Para el México-Estados Unidos. León Galdós, ojalá México le gane a los gringos y no vayan a regarla, porque contra Estados Unidos ni siquiera los amistosos se puede perder.
1: ¿Pero qué va a pasar si México no tiene un buen resultado? ¿Qué sucede?
0: Van a empezar las dudas y la presión a...
1: ¿Por qué?
0: A este...
1: ¿Por
0: Márquez.
1: Qué?
0: Sí, pues porque ya vamos a empezar.
1: ¿Por
0: vamos
1: qué sí somos?
0: A empezar con que si le queda grande la selección.
1: En tres partidos, güey.
0: Ese es un partido donde, pues sea como sea, aunque sea amistoso, uh-huh, ya hay ya una cierta...
1: rivalidad, nada más, o sea...
0: Sí, no, pero ya hay una cierta puesta a prueba. ¿Sí?
1: Todos los partidos son una prueba, Roberto.
0: Los pasados no tanto.
1: ¿Por qué no?
0: No sé. Creo que este porque por todo lo que encierra.
1: A una rivalidad, claro, y existe.
0: Dijo un reportero de la selección, sí, cierto, dice, este partido no podemos... ¿Cómo dijo?
1: ¿Considerarlo?
0: No se le puede considerar amistoso, aunque lo sea. Siempre habrá rivalidad,
1: deportiva,
0: odio.
1: Claro.
0: Así es.
1: En eso lo comparto, ¿no? Uh-huh. Pero bueno, pues ahí está. Los partidos oficiales y los que ya van a contar es el próximo mes ya para la selección mexicana. Uh-huh. Ahí es donde sí habrá que exigirles, creo yo, un poco más. León Galdós habla precisamente de ese partido y que ojalá México le gane
0: Jorginho, a los norteamericanos. Hola Tania, qué gusto que andes por aquí con la familia de ABC. Bueno, es que Tania forma parte de la familia de ABC.
1: Uh-huh, así es.
0: Pikachu, los miré un video del estadio de los auténticos chiquitines, parecía alberca.
1: ¿Sí?
0: Sí,
1: es cierto, nadie dice que no, insisto, no soy ingeniero civil, desconozco.
0: Tiene mejor drenaje y está más moderno el Coliseo Romano. Esas mamilas.
1: Dice Noé Dueñez, no sabía que fueran tan delicaditas así.
0: No, ya dijeron así. Aparte, no. Los problemas de estructura o hidrológicos del estadio propio.
1: Pues, o sea, a ver, no es que sean delicaditos, o sea, uh-huh, el fútbol americano se sigue manteniendo bajo la misma línea, solo se ve, bueno, en este caso se pospone, ya queda claro por qué, hombre, no le hagan tanto de todos.
0: Mira, en Houston llovió muchísimo anoche, nos reporta Nicole.
1: Cuídense mucho.
0: Llovió muchísimo anoche y ni así cancelaron el juego de high school.
1: No, pues porque son construcciones diferentes.
0: Uh-huh. ¿Eh? Las vías de acceso seguramente están más seguras que las que tiene aquí la universidad.
1: Y el estadio está bien construido, o sea, está preparado para esas condiciones climatológicas. Ya nos dimos cuenta que el Gaspar no. Digo, no es para que se enojen tampoco los Tigres, o sea, es una realidad.
0: Mike Rodríguez, ayer metió gol Mari Carmen Reyes, uh-huh, el cual puede ser su último gol con Tigres porque parece que se va a la NWSL de los Estados Unidos. Se nos irían muchos goles, esa chava siempre aparecía de cara al arco. No, pues qué bueno.
1: ¡Qué bueno!
0: Pues que le vaya bien, a mí me vale un cohete. Óscar Arellano, aprendan del estadio Akron, que está en el Bosque de la Primavera. Ahí cae mucha agua, las lluvias y su drenaje es tan bueno. Pues es el mismo del BBVA.
1: Pero no caigamos en comparaciones, uh-huh, en las que estamos hablando de estadios mundialistas con los estadios de fútbol americano de nuestro país. O sea, no hay comparación, no hay comparación.
0: Tania, yo no entiendo cómo es posible que no puedan arreglar el drenaje pluvial.
1: Eso sí.
0: Mejor hubieran arreglado eso en vez de la extensión del metro, que por cierto ni lo han acabado. Deja tú, Tania. Más bien la parte esta de la Avenida Constitución, uh-huh, del ¿cómo se llama? Monorriel.
1: Ok.
0: Ya empezó a causar problemas las broncas.
1: Saliendo de Churubusco y agarras Constitución, Robert, uh-huh, y desde ahí ya empiezan los problemas.
0: Ya se empezó a desgajar ahí donde, uh-huh, están clavadas las, uh-huh, las dovelas.
1: Es cierto, ¿eh? Es cierto.
0: Todo hecho al chilambalam y apresurado y todo.
1: No, y a ver, con esto de las lluvias, Félix U. Gómez, allá donde está el centro de entrenamiento Tigre, uh-huh, se inunda completamente, pero se inunda.
0: Sí.
1: Y es de lamentar, pero exigimos a nuestras autoridades, exijámonos primero a nosotros mismos, porque nosotros somos los que tiramos la basura. Hay ocasiones que tú ves que corre avenidas o calles donde están inundadas y de repente aparece un sillón, güey.
0: Ah, sí.
1: Súper grande, güey, o sea. Sí, Eso es parte también de nosotros mismos. Sí, las autoridades tienen una responsabilidad, pero pues la verdad es que nosotros también le metemos ahí.
0: Ahí están precisamente pasando.
1: ¿Y alguien lo avisó de esto ayer, Robert? ¿Alguien?
0: Alguien lo avisó, se están mal, están colocando mal esas... Mira nada cómo más. Están la mera orillita.
1: Ayer lo que sucedió en Morones Prieto... Ajá. Del cómo cómo se dice.
0: Ah, ¿no? Sí, y luego ¿viste cómo atropellaron
1: a una compañera del medio?
0: A dos, la compañera y su camarógrafo.
1: Gente de Gama Visión, un sí. Medio de comunicación también, un saludo para ellos.
0: Vi por ahí, un saludo al licenciado Mario Gámez. Uh-huh. Vi por ahí un reporte, él inmediatamente atendió a los muchachos, los llevó a hospital privado.
1: Pero mira.
0: Y luego, cuando sale del hospital, reporta que afortunadamente están muy bien de salud y la fractura, incluso que se pensaba que tenía Cristo el camarógrafo,
1: claro.
0: Parece que es nada más un golpe.
1: ¿Cristo no estuvo allá en Multimedios?
0: No sé, me creo, suena. Creo que es otro muchacho.
1: Ah, ok.
0: Perdón, okay. Por el nombre lo relacioné también.
1: Míralo, a ver, hay deslaves en donde se está construyendo el monorriel.
0: Sí, yo ni de, güey, me voy a subir a esa madre, güey. Mira cómo está, cuántos centímetros hay del talud del río a donde está el pilar, la columna. Nada, nada, guerra.
1: No hay nada. Y mira, ha llovido sí bastante, no sé qué cantidad de milímetros, pero el río Santa Catarina ya se le ve cara de lo que no es, río.
0: Sí.
1: Sí. Eso está bien, bien.
0: Y gracias dudoso, a la presa Rompepico no fue una avenidona de agua. Esas,
1: Entonces, pues es parte de nosotros mismos, Tania, y de las autoridades. Pero debemos de empezar por nosotros mismos. Creo yo.
0: Dice Noé Dueñez. Nicole dice, Tania, somos las reinas.
1: Sí.
0: Dice Nicole, y lo contesta Tania. Nomás por el día de hoy, Nicole. ¿Quién sabe mañana? Porque se aparece otra capirucha y ya no se va a acordar de nosotras.
1: Lo bueno es que te conocen. No te creas. Lo bueno es que te conocen.
0: Ustedes son las meras, meras. Tania, Nicole y Marilyn.
1: Marilyn, no me la dejes, ¿eh? No me la dejes. Dice Jorginho, ¿qué es lo que no entienden, cabezones? Esas tres avenidas que convergen a Ciudad Universitaria se convierten en unos auténticos océanos. No. Sí.
0: Se ha ahogado gente ahí.
1: Sí, se ha llevado autos.
0: Sí, se ha llevado autos.
1: Y el otro punto, el estadio, ya lo vieron ustedes, empezaron a circular imágenes uh-huh. De cómo se pone. Entonces...
0: A lo mejor hubiera sido bueno un waterpolo fútbol. buenos días y superlíderes, rayadas de corazón.
1: Arriba las rayadas. Dice Tania, en Europa también se saludan de dos. Sí.
0: ¿De dos besos?
1: Pues yo no entiendo por qué, ¿cuál es el problema?
0: Nicole, me gusta cómo saluda a Andy.
1: Sí, pues así saludo yo, Nicole, tú lo sabes.
0: Alberto Guzmán, darle un beso al que le dio la vida, ¿no mejor en el cachete? No sé, no te entendí, José.
1: Darle un beso al que le dio la vida, no mejor en el cachete. Ja, nah, güey,
0: con ese comentario, güey. Guerra te está mandando un mensaje muy directo, Capi. Quiere que lo saludes de beso.
1: Y sí, es que no hay bronca, Tania. A ver, las chicas se saludan de beso, las amigas, las comadres.
0: No, y a nuestras amigas también,
1: sí.
0: Saludamos con un beso cordial.
1: Dice Pepe Peña, pongan el ejemplo, dense un beso ustedes si son tan machitos. Pues ya se lo di a Roberto, güey, acabas de llegar. Le he dado besos a Enrique García. Ahí están. Uh-huh. Yo no tengo ningún problema y eso no me define. Eso no me define el hecho del aprecio, como ya lo dijo Roberto, que hay entre él y yo. Está claro.
0: Dice Black Last. Guerra lo sigue puro señor de rancho, mocho y persinado. Nada más antier Cora le dijo cosas a Roberto por ir con camisa rosa.
1: Bueno, pues es que también sí, hay gente que raya en el machismo.
0: Mojigatos.
1: Sí, o sea, gente que
0: open crees... mind, open mind.
1: Sí, open mind, sí. Ya pasó el mes patrio, por cierto.
0: ¿No? Nicola, cambia la productora, sí le haces caso, ¿verdad? No, pero... pero... Ventura, los sábados me gustan... Ah, que le gusta la opción de Ventura los sábados, dice Nicole. No lo conozco.
1: Ventura. Pues a ver, igual y luego le corremos la invitación, Robert, si tú,
0: No, yo no tengo bronca. Nomás que no vaya a salir como, que estamos en una discusión hablando de una cosa, hablando del otro, y estamos así, así, y luego que salga con que, ¡no, hombre, la lucha libre es el...
1: No, bueno, sí, a ver, te voy a poner en contexto, es proselección, ¿sí? Porque eso sí, es proselección nacional. Es pro MLS.
0: Ah.
1: ¿Sí? Él vive en Houston, güey.
0: Ajá.
1: Él radica en Houston.
0: ¿Entonces cómo viene o qué?
1: Pues porque anda picando piedra.
0: ¿Aquí anda o qué?
1: Aquí anda. Pero es un tipo que sí le entiende. Mira, ha estado acompañando a Alan.
0: ¿Sí, Alan?
1: Sí.
0: ¿Viene contigo?
1: Ventura ha estado contigo, ¿no?
0: ¿Qué tal?
1: Del 1 al 10.
0: Dando referencias. Del 1 al 10. Tres.
1: Tres, güey.
0: Tres.
1: Le das tres, cabrón. Qué mala onda eres, güey. Viene a acompañarte.
0: ¿Eh?
1: Ah, y está siendo bondadoso porque realmente es uno. Ah, bueno, ok. Ahí está, qué pena.
0: Luis Montemayor, buenos días. Saludos desde Anáhuac, Nuevo León. Y mañana ganan los malosos.
1: Raiders. Qué equipazo tenemos en tres semanas, ¿eh? Lo dejo claro, en tres semanas, porque por ahí mañana nos ponen una madriza y pero que en tres semanas, qué equipazo son los Raiders. Líderes en balones robados, cuartos en captura de mariscal de campo. No. Qué borregos ni qué auténticos, güey. Raiders.
0: Dice Tania, gracias, yo también los extrañé a todos.
1: Ajá.
0: Pero a veces la vida nos da unas sacudidas y toca remar contra corriente.
1: Es correcto, lo importante
0: sí,
1: es salir, Tania.
0: Tania, lo importante es que no enfrentes las cosas tú sola.
1: Uh-huh.
0: ¿Eh? Estamos a las órdenes, estamos todos tus amigos, mira cuántos amigos, dale así para arriba y para abajo al chat del...
1: ¿De YouTube?
0: De YouTube, y todos, todos conformamos un núcleo muy sólido de apoyo, de cariño, de afecto, aunque pensemos diferente, y estamos, estamos contigo siempre.
1: Ya lo he dicho
0: igual
1: yo.
0: Igual a quien pase por un momento difícil,
1: por cierto,
0: apóyense con nosotros.
1: Por cierto, Robert, ahorita que mencionas y dices un momento difícil, si me lo permites, yo quiero mandarle un abrazo y una pronta resignación a nuestro compañero Isra, que lamentablemente el día de ayer falleció un familiar muy, muy cercano a él. De hecho, él andaba aquí trabajando y se le avisó a media mañana de esa lamentable noticia. Y es cuando más te pega, ¿no? Porque tú sales de casa diciendo, bueno, pues las cosas ahí van y que sea lo que Dios quiera. Uh-huh. Y que luego te avisen a tu centro de trabajo. Entonces, yo en lo personal y quien se quiera unir, le mando un abrazo de veras al buen Isra, que es el productor junto con Hanna, de ABC Noticias, que está también aquí a veces supliendo la ausencia de cualquiera de nuestros compañeros. Es un buen amigo y es compañero de trabajo y lamentablemente el día de ayer tuvo pues la pérdida de un familiar muy, muy, muy cercano. Así es que un abrazo, mi Isra. Un abrazo y...
0: Nos unimos en su dolor.
1: Correcto, correcto, ¿no? Sí, claro. Y somos una familia, ya lo he dicho, Robert. A veces eso es la parte que creo que nos ha dado un poco de éxito. El que la gente que nos acompaña en los programas diferentes de ABC Deportes, pues es parte de la familia. Es parte de la familia. A veces agarran acá en el chat como vecindad peleándose entre ellos. Y, en fin, ¿no? Una dinámica padre que tenemos con todos ustedes. Muchísimas gracias.
0: Damaris Arrey, a mí no me preguntaron por qué no, ya no comentaba. Igual, Damaris, igual contigo. Es más, ¿sabes qué? Damaris, para que veas que siempre estoy pendiente. Yo checaba en el chat de Azteca Noreste,
1: uh-huh,
0: en los diversos programas, comentarios tuyos.
1: Ok.
0: Entonces, estamos ahí, estamos cerca, Damaris, igual Damaris, cualquier situación, somos el hombro, a veces somos el hombro, a veces yo mismo con ustedes,
1: ¿sí?
0: La otra vez que les compartí, oye, ¿sabes qué? Me siento bien jodido. Uh-huh. También igual porque ya siento ese afecto, esa cercanía, esa confianza para compartir ya ciertas cosas. Mis sentidas condolencias, estamos en oración por ustedes, por el buen Isra que aquí nos acompaña también muchos sábados. Y él es el productor.
1: Sí, el
0: ingeniero de audio, asistente uh-huh. en ABC Noticias.
1: Dice Roberto Acosta, y bueno, pues ya quedó claro, Roberto, porque dice Capi, hazle realidad su fantasía.
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0: Clave que provocó un accidente para un motociclista.
1: Claro.
0: Y ellos estaban, pues donde atrás de ellos se viera, pues todo el deslave, un árbol que se cayó y todo. El tráfico que pasaba por ahí pasaba con una impresionante velocidad para cómo estaba la lluvia y el pavimento mojado, imprudentes todos, pasando, y en eso pasa una camioneta, una Jeep, no sé qué modelo sea, ya viejona, uh-huh. y solita se ve que pierde el control, se derrapa y se va de costado hacia donde estaban los compañeros.
1: Correcto.
0: Sí. Él alegaba que lo habían cerrado, no se ve que nadie lo cierre, se ve que por ir rápido, no sé si pasó un charco o algo y la camioneta se le derrapa.
1: Es que también somos muy imprudentes con la lluvia, no bajamos la velocidad. Esas avenidas, a ver, Félix Gómez también se inunda. Y ves tú, ahorita que venía yo precisamente, una camioneta de esas que son de gaseras, Robert, uh-huh. que pasan por las colonias surtiendo los tanques de gas. Venía como si estuviera el sol en pleno y me pregunto, hombre, yo, bueno, el estúpido que viene manejando no se da cuenta que es una camioneta de gas.
0: Oye, esa es una bomba, esa es una bomba.
1: Me dieron ganas de tomarle una fotografía y marcar y preguntarles y reportar, porque de veras, sí, sí, pasan así como si no hubiera los charcos de agua y no se ponen a pensar, no vienen solos en la calle.
0: Exacto.
1: ¿Qué tenemos, ingeniero? A ver, suéltalo, manito.
14: Muy buenos días a todos, aquí el Eugenio, saludos a Capi de Oro, nuestro Capi de Oro. Y qué más, señor Guerra, no había necesidad de mencionar a Marifer y a Gaby, usted metiendo a cizaña y el golpe bajo innecesario. Saludos.
1: Ok. ¿Qué más hay, ingeniero? Bien, le recuerdo los teléfonos, el 8183-721950 y el 8183-722650. Es más, si hoy no tiene que salir de casa, no lo haga. Se pospuso también el arranque de la temporada de la NFL, Robert.
0: Sí, también.
1: Por lo mismo, así es que pues no salga. El WhatsApp para sus mensajes de audio es el 818-0101-660 para que estemos en contacto. Usted que está en casita, usted que está en otro lugar de la República Mexicana, en otra parte del mundo, en Estados Unidos, donde sea, porque a donde quiera llegamos aquí en ABC Deportes. ¿Qué dice anticipado? Felicitaciones a Damaris.
0: Es que dice que el próximo sábado cumple años.
1: Ay, cabrón, ya la tienes bien estorqueada.
0: Y dice, no, es que aquí lo dice.
1: Ah, ok.
0: Y dice Damaris, igual, y no me...

0: enlaces de las 8 de la mañana en TV Azteca y Gamavisión. A las 8:04 hacen el enlace y ¡pum! El accidente.
1: Wow.
0: Tardaron 20 minutos para que llegara al municipio, pero en 14 minutos limpiaron la zona.
1: Fíjate lo que podrían hacer si se lo proponen, ¿no?
0: Ajá, exacto.
1: Lo que podrían hacer si se lo proponen.
0: Qué flojera de los municipios de tener las calles y avenidas tan mal.
1: Pero nosotros, otra
0: Pero
1: vez.
0: aquí sí, sí, mal porque, bueno,
1: Sí, no se vale decir, a
0: el
1: ver, es que sí.
0: deslave, que sí.
1: Ese tipo de cuestiones es natural, ¿no?
0: Pero, también
1: La limpieza,
0: los
1: Raúl.
0: conductores, güey, también los conductores.
1: La cultura vial y la cultura que tenemos como sociedad de tirar basura,
0: Terrible.
1: pues eso es el reflejo y la respuesta de lo que a veces, y no lo que a veces, lo que sucede cuando se vienen este tipo de aguas. Sí considero yo que hay un grado de irresponsabilidad con lo que señalábamos hace un momento del monorriel. Ahí sí creo que sí es un paquete totalmente de las autoridades. Ahí sí. Ahí sí.
0: Pero lo que más encabró es que los especialistas levantan la voz de alerta con tiempo y dice, cuidado,
1: Claro.
0: está mal. ¿Sí? Y al revés, no, ustedes síganle, échenle, denle, termínenlo, me urge. Y ya cuando resulta, hasta presentaron pruebas,
1: Claro.
0: unas columnas pasando a través de tubos de drenaje.
1: Sí, perdóname la interrupción.
0: Está lo de Iowa.
1: Sí, lo de Iowa, hay un
0: Sí.
1: reportaje ahorita, no sé si lo han visto, es impresionante, impresionante. El estadio de Iowa está prácticamente a los pies de un edificio infantil que lucha contra el cáncer infantil precisamente, y no recuerdo en qué
0: Oye, el que
1: momento
0: da
1: del
0: autógrafos es
1: partido.
0: el niño.
1: Y no recuerdo en qué momento del partido todo el estadio voltea hacia el edificio este, hacia este hospital de niños con cáncer.
0: Al terminar el primer cuarto, dicen.
1: Ok, y todo mundo hace esta señal cuando es de día, cuando es de noche, prenden su celular, porque todos los niños que están internados en ese hospital que, insisto, está enfrente y a los pies está el estadio de Iowa. Se ponen en los ventanales
0: Sí.
1: y responden el saludo a toda la gente que está en el estadio. Es
0: Y
1: impresionante, es
0: algunos niños
1: sensacional.
0: los llevan ahí para que
1: Claro.
0: convivan con los jugadores en
1: Sí,
0: los
1: sí, sí,
0: partidos.
1: sí. Eso es algo mágico realmente.
0: Niños de la unidad de cáncer.
1: Sí,
0: De la unidad de cáncer.
1: claro. Eso sucede ahí con los halcones negros de Iowa. ¿Qué dijiste, Leo? Dale la pausa, nos quedamos aquí en redes sociales platicando.
0: Dice
1: Okay.
0: Tania, a mí tampoco.
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1: Y hoy Ohio State va a tener un buen partido. Hoy hay Liga Mayor también. Al rato me toca ir otra vez a narrar.
0: ¿Cuál vas a narrar hoy?
1: A ver, Robert, espérame. Tengo el llamado a las 12 del mediodía, ¿verdad? Que tienes que estar ahí con tiempo. Ayer me tocó el partido este de Borregos Guadalajara. contra UDLAP, que perdió el equipo de UDLAP, y hoy me toca Borregos Puebla contra CCM. Buen partido.
0: Oye, qué extraño el final del partido.

0: Sí, sí me tocó
1: No,
0: verlo.
1: qué loco, yo no sé qué intentaron, güey.
0: Pero no sabían qué hacer. Faltaban 10 segundos y no sabían qué hacer con ellos.
1: Es que, a ver,
0: Y no,
1: Robert,
0: ¿sabes qué? Vamos a patear un gol de campo.
1: es que mira, consiguen el segundo, primero y 10 dentro de los 2 minutos.
0: Ajá.
1: Y obviamente, ya sin tiempos fuera Azteca, lo único que tenías que hacer era hincarte.
0: Se hincaron muy pronto.
1: No, ahí te va.
0: Y todavía le quedaba como minuto y pico.
1: Pero ahí te va. Cuando pasa eso, salen en formación escopeta en ofensiva los de Guadalajara. Y dices tú, bueno, pues se va a hincar a una en
0: Ajá.
1: formación escopeta. No, le entrega la pelota a su corredor. Y luego, para acabarle de molar, el corredor sale del campo y detiene
0: Y
1: el
0: para el
1: reloj.
0: reloj.
1: Y entonces ya la matemática no te da de que aún hincándote te acabes el tiempo. Y obliga entonces a Guadalajara a tener que hacer jugadas para que el reloj corra. Y fue un manejo de los últimos 2 minutos incomprensible por parte de
0: Y
1: Guadalajara.
0: como quiera le sacaron puntos.
1: Y como quiera anotaron el gol
0: ¡Hombre,
1: de
0: qué
1: campo,
0: bárbaro!
1: ¿no? Puebla contra CCM, hoy 1 de la tarde. Ahí vamos a estar un partido.
0: Ah, es un juego.
1: Debe ser un buen partido.
0: Bueno, dice Beto, así como dicen esas obras, está el tramo del Parque Lineal frente al Hospital Materno. Ahí es zona de inundación, es una cueva del lobo de oscuridad. Híjole. Qué bonito gesto hacia los niños, dice Tania. Sí, muy, muy, muy padre lo que hacen en los Hawkeyes de Iowa. ¿De qué están hablando? Pues de todo, Gustavo.
1: Aquí hablamos de todo,
0: De
1: mano.
0: todo, mano, ahorita.
1: Esto es como una botica de hace muchos años, que llegabas tú a una botica y podías encontrar de todo, Robert. De todo como en botica. Sí. Era como aquella casa Holguín,
0: Ándale.
1: que llegabas y encontrabas desde productos químicos hasta un tornillo,
0: Hasta
1: cabrón.
0: Mertiolate.
1: Mertiolate. Hace mucho que no escuchaba la palabra mertiolate,
0: Jorginho, en
1: güey.
0: nombre de toda la sociedad regiomontana, les enviamos un muy fuerte abrazo a los dos reporteros atropellados. Caray, en un segundo pudo haber cambiado el destino de sus vidas. Sí, hombre.
1: Es que a eso estamos expuestos todos. En un segundo, nuestras vidas pueden cambiar drásticamente.
0: Roberto Marroquín, felicitaciones a todos los 2 de octubre. Yo también cumplo años, pero el 19, órale. Oye, lo que pasa es que haciendo cuentas, pues sus papás de todos ustedes pasaron un fin de año muy, muy cariñoso, lleno de mucho cariño, de mucho amor y mucha pasión, ¿verdad? Y por eso están naciendo muchos en octubre, ¿no?
1: No sé.
0: Digo, Capio, al final del día. Capio, al final del día 2, Albania 1. Pero ¿quién lleva 2? Se hincaron muy pronto, Capi Contreras. Es que se hicieron las hincaciones. ¿Está bien dicho? Las hincaciones. Las hincadas.
1: La rodilla, el sexto, no te
0: Muy pronto
1: compliques.
0: y le iban a dejar como minuto y medio al equipo de los
1: Es que no,
0: aztecas.
1: Robert, es que esa es la bronca, Robert. O sea, Aztecas quema sus tiempos fuera antes de la pausa de los 2 minutos.
0: Y hasta dijo Rafa Márquez, ¿no?
1: Rafa Márquez.
0: Mauricio Márquez dice, pues ni mo pues la única es que corran para atrás
1: ¿Sí?
0: y ya y se hinquen ya unas 10 yardas atrás o algo así, ¿no?
1: Era la única y como quiera, ¿sí? Hubo una serie de castigos a final de cuentas después de que conectan el gol de campo, ¿ok? Pero por la serie de castigos que hubo ahí, y luego la patada de kickoff después de los 3 puntos sale del terreno de juego, y entonces le dejan el balón a la ofensiva de los Aztecas del UDLAP en la yarda 50, güey.
0: Nomás que con 1 o 2 segundos, ¿no?
1: Sí, bueno, pero a ver, ¿cuántas veces lo hemos visto un Ave María? Y tómala. Bueno, sale la última jugada y resulta que se presentan dos castigos, tanto de Guadalajara como Puebla, y por
0: Ajá.
1: regla tiene que haber un down más, aún sin tiempo.
0: Sí.
1: Entonces tuvo dos oportunidades todavía más. Estuvo de locos esos últimos 2 minutos de ese partido. Andrés, ¿tú jugaste fútbol americano? Sí. ¿Tu coach en algún momento te pidió que te hincaras? No, porque eso se le pide a los mariscales de campo, mi querido Roberto.
0: La formación Victoria
1: Sí,
0: famosa.
1: sí, sí. Y sé por dónde vas, güey,
0: Sí.
1: pero no te salió. Porque eso solamente se le pide a los mariscales de campo y yo no fui mariscal de campo, mi querido Roberto. Así es que inténtala de otra manera. Inténtala de otra manera. Imagínense que hagan el estadio de los Tigres, los que están construyendo las obras del gobierno. No sé. Ya ese estadio, realmente. ¿Cuántos estadios imaginarios ha habido, Roberto?
0: No, y hay como 70.
1: Más o menos. Estamos a punto de entregar esta primera hora ya que se ha ido, pues, como siempre, rápido.
0: Ahora sí, como agua. Como
1: ahora sí, como agua. No salgan si no tienen que salir. Y si tiene usted la oportunidad, la verdad que qué envidia yo desde mis zapatos. Yo hoy salgo de aquí y tengo que ir a matar el tiempo, unos taquitos e irme a la narración.
0: ¿Vas a ir con Chelín?
1: No, voy a ir. ¿Sabes que Luis, el mecánico? ¿Sí, sí conoces a Luis?
0: Ajá.
1: Su esposa vende tacos enfrente del taller de Luis.
0: Ándale.
1: Si ves qué ricos están, güey. Muy, muy ricos. Y está atrás de Comtec, que son los estudios de donde narramos.
0: Sí.
1: Entonces voy, platico con Luis, me echo unos taquitos. Perdón. Y luego ya me lanzo a Comtec, que está a dos cuadras de ahí de donde está nuestro, que tú lo conoces perfectamente, al buen Luis, que
0: nos
1: le mandamos.
0: Nos ha sacado de muchas broncas.
1: Sí, señor.
0: Roberto Acosta, bueno, le voy a preguntar a Kike Lunes, creo que él sí jugó de mariscal de campo.
1: Voy a preguntarle a Kike, o sea, si no te salió, Robert, o sea, no.
0: Y se brincó el coach.
1: Sí, pa. Sí.
0: Cuando... Coach, métame, coach.
1: Y sí, mi querido Roberto Acosta, bueno, cuando pues, tú íncate, vas.
0: Íncate, güey.
1: Cuando tú vas, Roberto Acosta, yo ya vengo, güey, o sea, no. Échale más ganas. Vamos a entregar la primera
0: cuando
1: hora.
0: Cuando tú vas, yo ya me vengo.
1: Bueno, vamos a la primera... No, a la, bueno, sí, a la primera pausa de esta hora que está terminando.

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0: Buenos días. Bienvenidos a la segunda hora de este ABC sabatino. Gusto y un placer saludarlos. Guerra.
1: ¿Qué pasó, mi querido Robert? ¿Cómo
0: estás?
1: ¿Bien? Todo bien, buenos días. Muy buenos días a toda la raza que está con nosotros. Sabadito, no va a dejar de llover. De repente se quita, pero luego regresa la lluvia. Así está hoy. Mañana creo que habrá más lluvia todavía presente en el ambiente. Pero pues qué sabroso. Domingo de NFL. Pues ahí.
0: Sí,
1: quizá no se vaya a poder hacer carnita asada en algunos lugares, pero pues es un domingo con lluvia, pero pues que te mantienes en tu casa desde las 11 de la mañana hasta las 10 de la noche.
0: Sí le puedes hacer, pero está a la plancha en tu estufa, en tu cocina, pero se va a hacer un humadero ahí tremendo.
1: Hay quienes tienen asador de gas, Robert.
0: Asador de gas, sí, bueno, techado, sí, patio sí, techado, sí, todo sí, aquello. Sí. Pues
1: de padre, acuerdo, ¿verdad? Contigo, pero dicen que no es igual.
0: O una palapa.
1: Dicen que no es igual el hacer una carne asada.
0: Para empezar, con tanta humedad, se batea para prender el carbón.
1: De acuerdo.
0: Andresiño, no le hables de taquitos, garnachas y tortas a mi capiriño.
1: ¿Por qué?
0: Porque de volada se le van a antojar sus dos órdenes. No, yo soy de dos de cada uno.
1: Dos de cada uno. Yo me considero taquero, güey.
0: Taquero de corazón.
1: Sí, yo te podría almorzar, comer y cenar tacos, güey, sin ningún problema.
0: Y a raíz de su operación, bueno, del bloqueo, uh-huh, ya tiene que comer saludable y moderadamente, ¿sí es cierto eso?
1: ¿Sabes que yo quiero?
0: Lo primero que me dijo el médico.
1: Quiero dejar yo el refresco de cola, ya no quiero.
0: ¿Ya no quieres cola?
1: No, ya no quiero cola, uh-huh. Ya estoy harto yo de la cola, y quiero también empezar a dejar de comer tortillas, cabrón. En un régimen.
0: ¡Qué aburrido, Guerra!
1: No, es que te veo, güey, y digo, ay, güey.
0: La vida sin tortilla.
1: El otro día veía yo un video en el que decía, no, hombre, la cocina mexicana es fabulosa. Tacos.
0: Ajá.
1: Maíz. Ah, pero tenemos sopes.
0: Maíz.
1: Ah, pero el elote es muy bueno. Maíz.
0: Las garnachas.
1: Ah, tamales. Pero los tomales. Maíz.
0: Las tlayudas.
1: Ah, maíz. Tremenda variedad, ¿no? Pero bueno, pues ahí está. No, sí, es que quiero adelgazar un poco, mi querido Robert.
0: Roberto Acosta, con este clima y con la forma en que el Capi explicó la esencia del fútbol americano, se disfrutan más los juegos.
1: Ah, sí, con tu tremenda.
0: Pues más córrele, chumel.
1: Tu tremenda filosofía. Que has definido perfectamente los
0: igual
1: dos.
0: Igual no la entendió uh-huh. Isaac del Toro el domingo pasado.
1: Ah, ok.
0: Porque él pasa, échale, pero
1: corre.
0: Pedalea con madre, pero
1: pedale,
0: así. Con...
1: De eso se trata.
0: Sí.
1: El que pedalee más rápido, para uh-huh. llegar más rápido. Pero sí, básicamente los deportes más importantes de este país se juegan así, de la manera en la que tú lo dijiste.
0: Y Checo Pérez, pues métele al...
1: Písale.
0: La pata, hasta
1: oye,
0: el fondo, cabrón.
1: Terminó en 21, güey, en la última.
0: Es que su escudería es como, es una escudería debutante.
1: Cadillac.
0: Pues andan con todas esas broncas de todos los, de prueba y error, vamos, en la etapa
1: sí,
0: de prueba y error.
1: La verdad es que le fue muy mal
0: y
1: en
0: pues hay más errores que de cosas que funcionan. Bueno, las hincadas de Guerra eran en los vestidores con el coach.
1: Sí.
0: No es dueño esta pregunta.
1: Sí, ahí mero, donde nadie viera.
0: Dagoberto Astorga, saludos. Voy manejando y de repente se pierde la señal de FM. Chéquenlo, sí. Ya se mandó el reporte. A lo mejor la orientación de las antenas o algo. No es dueñes. Nomás dijeron mertiolate y recordé cómo mi mamá me torturaba con ese líquido del terror.
1: Era el líquido, sí.
0: ¿Te acuerdas?
1: Que para raspones
0: ajá.
1: lo ponían las mamás, las abuelitas.
0: Con una palita muy...
1: Sí, pero te ardía, güey.
0: Yo me acuerdo cuando me ponía en un raspón y me ponía donde todavía había pellejito. Donde, uh-huh. O sea, en la carne viva, pues no, güey.
1: Pero sí, la verdad, te ardía
0: Ya no lo he visto que lo vendan.
1: No.
0: Si ya lo descontinuaron o qué.
1: ¿Quién sabe? A lo mejor si pides tú en la... está como los chuchitos de
0: ahora árbitro. Hay otra, una que nomás de...
1: Es como agua, ¿no?
0: Es como agua.
1: Más que nada desinfecta.
0: Y no arde nada, ni se siente nada y te desinfecta.
1: Sí, pero sí, la verdad que es que todos le sacábamos la vuelta al mercolate. Sí.
0: Nomás veía, y como dice Noé Dueñas, nomás veía a mi mamá con el frasquito y
1: No, eso no.
0: Te empieza a hacer para atrás.
1: A ver, déjame. Sí, aún existe como marca comercial.
0: Ajá.
1: Pero dice aquí que su fórmula cambió. El producto original que recordamos en la infancia, que es lo que estamos haciendo.
0: Era hasta
1: haciendo,
0: como anaranjadito, ¿eh?
1: Era famoso por provocar un ardor insoportable.
0: Hijo de su madre,
1: ya no se maneja o ya no se fabrica de la misma manera debido a las regulaciones de salud internacional, mira.
0: ¿Por qué? ¿Tenían alguna cosa?
1: El componente original quedó prohibido, ya que contenía tiomersal, un compuesto derivado del mercurio.
0: Pues el mercurio provoca cáncer.
1: A finales de los 90 y principios de los 2000, las autoridades sanitarias de la FDA prohibieron el uso de mercurio en antisépticos de venta libre debido a los riesgos de toxicidad por absorción y su impacto ambiental.
0: Era un botecillo así, bien.
1: Ahora es el cloruro de benzalconio.
0: Uh-huh.
1: Ok. Bueno, pues ahí está. Y ya no arde, güey. Para todos los que teníamos la duda de ese producto. Fíjate cómo uno se entera.
0: Sí.
1: ¿Eh?
0: Dice Tania, y se tardaban en sacar el color de la piel, por más que te lavabas, tardaban en
1: quitarse. Ah, se quedaba así. Sí.
0: Pues se quedaba también.
1: A lo mejor por el mercurio, ¿no? Esa forma.
0: ¿Quién sabe, verdad?
1: Pero sí se quedaba ahí, por más que te bañabas y te lavabas. Y luego no, y de niño te bañabas, güey, te bañabas cada 3 días.
0: Guara, saludos al coach Guara.
1: Ah, el bigón.
0: Dice, todavía lo venden, pero ya no es recomendado.
1: Ya no es, sí, pues es lo que explicábamos ahorita.
0: Nueva filosofía del fútbol americano. Nunca te hinques si no eres mariscal de campo. Roberto Marroquín. Bueno, el momento en el que, sin ser mariscal de campo, y a veces el código es de hincarse, es cuando alguien se lesiona.
1: Sí, que están todos a la expensa.
0: Cuando es una lesión que aparenta ser grave. Normalmente la primera es hincarse y así como que estás rezando. ¿Vale?
1: La raza pregunta por ahí lo del clásico estudiantil. Se está acomodando para el martes 3 de noviembre. Para el martes 3 de noviembre, que sería previo a la jornada 10 de la UNEFA de los 14 grandes. Tentativamente, y todo parece indicar que hacia allá va la fecha para el clásico ese que se pospuso, que tocaba el día de ayer. Hoy te estaríamos hablando del Borregos Auténticos, güey.
0: Uh-huh.
1: ¿Verdad? Estaríamos hablando del triunfo de quién, ¿de Auténticos o de Borregos?
0: ¡Guerra!
1: ¿Qué pasó? ¿Qué hice? ¿Qué dije?
0: Ya te desenmascaraste, güey.
1: ¿Por qué, güey? A ver.
0: Tenemos un mes diciéndote.
1: Ajá.
0: Borregos favorito, y tú, ¡no! Los Borregos favoritos, güey. ¡No! ¡Tigres! ¡Es el campeón! ¿Sí? Y te dice Quique, Borregos favorito. Y tú, ¡no! ¡Tampoco! ¡Tigres! ¡Tigres! ¿Sí? Pero más tarde un hablador que un cojo.
1: Okay.
0: ¿Cuál fue el pronóstico de Andrés Guerra para el clásico Monterrey UANL? ¡Borregos!
1: ¿Ya? ¿Puedo contestar?
0: Sí, pues entonces...
1: ¿Ya puedo contestar?
0: ¡Defínete!
1: Ok.
0: Cosmundo, Borregos.
1: Ok.
0: Oscar Clériga, Borregos. Y Laurita Sandoval, ella dice que ganan los Auténticos Tigres.
1: Ok. Uh-huh. Yo dije y me mantengo, ¿sí? Al inicio de la temporada, diciendo que el favorito para ser campeón... Auténticos Tigres. No.
0: Para el clásico, estamos hablando para el clásico. No le cambies, cabrón.
1: No, es que tú estás transquiversando lo que yo dije.
0: No, no estamos transquiversando.
1: Sí, a ver.
0: Toda
1: ¿quién
0: la vida
1: es?
0: Nos ¿qué? Has dicho que... No, Tigres, favorito Tigres.
1: ¿Favorito Tigres para ser campeón? Sí. No. Y me mantengo.
0: Porque, no, clásico. Estamos hablando del clásico.
1: Del clásico no habíamos platicado porque pues se puso precisamente la situación climatológica de que este partido se posponía y se dejó a un lado el tema y ya no se habló de favorito y cómo veíamos a los equipos y cómo veíamos a qué. Ya no se tocó el tema, ¿sí? Pero pues claro que Auténticos tiene que ser favorito para ser campeón. ¿En ese partido doy favorito como a los Borregos? ¿Sí? ¿Sí? Entonces no me estoy echando para atrás.
0: No le cambie,
1: No, pues no le acomodes.
0: Siempre hablábamos del clásico. Siempre hablábamos del partido.
1: No.
0: Finalmente es que dices, pues no se ha jugado.
1: No le cambies, pues no le acomoden. El favorito para ser campeón es Auténticos.
0: No, Guerra.
1: ¿Por qué no?
0: Para el clásico dijimos.
1: Nunca dijimos previo al inicio de la temporada quién es el favorito para el clásico. No, hablábamos de quién era el favorito para ser campeón. No, hasta salió el tema aquí que alguien dijo, pues es que claro que Borregos es favorito para ser campeón. Nosotros los Auténticos tenemos casi 20 pelones. Uh-huh. Pues sí, y Borregos tiene 16.
0: Sí, entonces, pero los Borregos los tienen en la banca y los Tigres los tienen en el terreno.
1: Entonces, favorito, o sea, dices, no le cambies o no te eches para atrás. No me echo para atrás, pero tampoco le cambien el pronóstico que yo dije de la temporada y para ser campeón. ¿Eh?
0: No, qué hábil eres,
1: para salirte. Pero ¿por qué? O sea,
0: ¿Qué agilidad.
1: Le cambian ustedes.
0: Eres el Mayen del...
1: Le cambian ustedes el contexto a las cosas para acomodarlo de una manera en la que me quieren arrinconar. Y no, favorito para este partido es Borregos, para mí. Más no es el favorito para ser campeón.
0: César Javier, había otro que era la Violeta de Genesial. Ah, sí.
1: La moradita.
0: Era igual de horrible que el mertiolate. Mi mamá nos puso ese líquido a mis hermanos y a mí cuando nos dio varicela. Y manchaba muy feo. Juan Delgado, saludos. Los sigo los sábados, no me los pierdo. Dios los bendiga.
1: Gracias, Juanito.
0: Muchas gracias, Juan Delgado. Capi, sígase cuidando. Gracias. Entonces, en noviembre, si no pasa nada extraordinario, tendríamos dos clásicos de UNEFA. Probablemente.
1: Sí.
0: Probablemente.
1: Sí, porque la temporada termina en noviembre.
0: Con mayor razón de haber un versus Quique Guerra.
1: No, eso no va a suceder.
0: Ándale, mira lo que te dice Damaris.
1: ¿Qué dice Damaris?
0: Señor Guerra, le recomiendo el plato del buen comer para que se metabolice su organismo. Yo bajé 30 kilos. Solo como con 3 tortillas a mediodía y tomo agua de limón con pepino. El fin de semana, yo creo, toma refresco.
1: Bueno, fíjate, o sea, yo no estoy obeso.
0: Nomás dime qué es eso de el buen comer, el plato del buen comer.
1: Pues es a lo que se refiere, ¿no? El comer 3 tortillas solo a mediodía, el agua de pepino. Pero, a ver, gordo no estoy, o sea, pero sí quiero mi abdomen reducirlo un poco.
0: Yo estaba pensando en ir con el de apegarse al manual, pagar la renta y darle a Rebeca la diabetes.
1: Ah, chingada, no entendí.
0: ¿No lo has visto?
1: No.
0: Facebook,
1: no.
0: ¿Al doctor Fernández?
1: No.
0: A ver, te habla con el idioma coloquial, así como de raza.
1: ¿Tenemos algo pendiente, ingeniero? A ver, suelta la llamada para saludar a la raza. Hola, buenos días.
2: ¿Qué tal? Buenos días, mi Andy.
1: Hola, ¿qué tal?
0: Buenos días.
2: Felipe León, ¿cómo estás?
0: Ah, Capi, ¿cómo está? ¿Qué dice?
1: Don
0: ¿qué
1: Felipe.
2: Habido? Qué bueno que ya estás bien, Capi, me da mucho gusto.
0: Hombre, muchas gracias, ahí andamos.
2: Oye, como buenos Raiders que somos, la pregunta es para los dos. Primero, ¿se ha visto bien la defensiva de los Raiders? Quiero preguntarte, Andy, creo que, y a ti, Capi, ¿cómo está la línea ofensiva de Kansas? ¿Cómo es? ¿Pueden los Raiders con su defensiva hacerle daño?
1: Tú que sabes, tú eres que el experto, Rob.
0: ¿Eh?
1: ¿Tú que eres el experto?
2: Bueno, a los dos.
0: Sí, la ofensiva de Kansas, sí le da... No es tanto la ofensiva... Es la velocidad de Patrick Mahomes de identificar y desprenderse del balón.
1: Ok.
0: ¿Sí?
2: Sí, es un punto.
0: Exacto, es la inteligencia que tiene incluso para improvisar jugadas cuando la jugada se rompe. La línea ofensiva, pues claro, sí le da el tiempo suficiente. Sí es un reto para la defensiva de Raiders.
1: Sí, sí, okay. Sí lo es, y, y sí pasa por muchas situaciones, ¿no? Hay jugadores muy interesantes en la línea ofensiva y que además le tienes que sumar tú el trabajo que están haciendo, no solo a lo que se refería Roberto del tiempo que se le da a Mahomes, sino la manera en cómo le están abriendo los huecos a Kenneth Walker, que yo creo que por ahí, por ahí va a pasar el partido, si Raiders puede detener el ataque.
0: Ya tienen ese güey.
1: Si los Raiders puede detener el ataque terrestre, creo que el equipo va a estar en la pelea. Pero básicamente, y en base a tu pregunta, la línea ofensiva de Kansas es muy buena.
2: Excelente respuesta de ambas partes. Ya para no extender la llamada, porque sé que mi Andy las corta después. ¿Con qué van a degustar el partido? Porque sí se presta como para decir, voy a comer con esto, voy a tomarme una bebida viendo el juego.
1: Yo creo, en lo personal, yo no voy a batallar. Pizzas y vámonos.
0: Sí, una pizza, unas hamburguesas.
1: Sí, sí, rápido.
0: Algo así que
2: mandes. Sí, para no entretenerlos y ver el partido completo, ¿verdad? Bueno, sí, perfecto. Pues aquí era para que supieran que todos los sábados y todos los días ahí los escuchamos desde las 6 de la mañana. Lo pongo en mi cómoda y ahí ando medio dormido, pero ahí los escucho a las 6 de la mañana también.
0: ¡Órale!
2: Y obviamente todos.
0: Muchas
2: todos
0: gracias.
2: Ahora le gusta saludarlos, ¿eh?
0: ¡Ánimo!
2: Chao.
1: Bien, gracias. Mañana es un partido de los que llaman la atención del Kansas Raiders. La otra ya.
0: Prueba de fuego, ¿no? Para Raiders. Raiders. Bueno.
2: Bueno.
0: Sí.
2: ¿Qué tal, Robert? ¿Cómo estás? Un saludo para Andrés.
0: Hola, ¿cómo estás?
1: Don José Guadalupe, bienvenido.
2: Así es, mira, respecto al juego de ayer que no se llevó a cabo. En las redes sociales, como quiera, hubo partido, ¿eh?
1: Sí, de acuerdo.
2: Fíjate las posturas que se hicieron o la polémica que se armó por no llevarse a cabo un juego, fíjate, desde la óptica de un chilango, ¿no? No se llevó el juego porque llovió. Ajá. Que le tienen miedo, que está mal. Y luego yo comenté y opino esto en las redes sociales. Dije, es que cuando criticas desde la ignorancia, que no sabes el contexto de las lluvias en Monterrey y la zona como se ponen por las fuertes lluvias donde se iba a llevar el juego, pues resulta que era difícil llegar e imposible jugarlo, ¿no? Y ya se vieron imágenes de cómo está encharcada la cancha. Ahora, también se nos olvida algo, ¿eh? Todos echándole la culpa a las instituciones del Tec de Monterrey y de Tigres de que no quisieron jugar el juego. La orden vino de Protección Civil.
0: Exacto.
2: Yo estoy seguro que había jugadores que sí querían jugarlo, pero nadie les preguntó a ellos, ¿eh? Ni a los coaches, ni a los jugadores. Pero yo estoy 100% seguro que Protección Civil hizo lo correcto y lo sensato.
1: Sí, es que
2: ¿cómo se pone ahí?
1: A ver, ese punto que tocas es muy interesante. Un equipo como Borregos, como Auténticos, como Tigres, como Monterrey, debe de estar conectado a todo lo que involucra la sociedad, válgame la expresión. Y lógicamente, para llegar a esa conclusión, como tú bien lo dices, mi querido José Guadalupe, tocaron base con Protección Civil y le han de haber preguntado, ¿cuál es el pronóstico de ustedes? Bueno, pues es este y las lluvias van a estar así, así, así, así, así. Y con esa información se llegó a la conclusión de lo que sucedió, ¿sí? Definitivamente. Y ahora, eso que dices tú, me gusta la manera que lo calificas. Sí hubo partido en las redes sociales, pero lamentablemente con la gente de la capital señalando cosas que a veces ni al caso. Y lo que leía yo y me llamó mucho la atención y me causó gracia es que algunos de aquí de Monterrey decían, pues no, que no les interesaba tanto este partido y que nada más a los de Monterrey. Y sin embargo no, se involucraron.
2: Se prestó el no juego para que muchos sacaran sus frustraciones, ¿no?
1: De acuerdo.
2: Y se nota gente muy frustrada por no ser los protagonistas de la UNEFA desde hace un buen tiempo. Y empezaron a hacer comentarios que nada que ver, ¿no?
3: Yo no sé, mira, no están en... todo este asunto es porque Politécnico y Puma no están donde está Borregos y Tigres. Ese es todo el asunto. ¿Eh? Y empiezan otra vez con los mediocres posturas de divide la liga, de que cada quien lo suyo. O sea, posturas bastante mediocres, ¿no? Cuando todos sabemos, y tú lo sabes, Andrés, perfectamente, que el presupuesto de la UNAM y el Politécnico es más grande que el de Tigres y Borregos. Y todos se lo quieren achacar a las becas, etcétera. Todo el asunto radica en que no saben hacer las cosas como aquí las están haciendo, ¿no?
1: No las saben.
3: Y además el argumento se cae cuando ves que una institución pública como la de Tigres está haciendo lo que está haciendo, ¿no? Pero sí, fue muy entretenido y muy divertido ver lo que sucede alrededor de un partido que no les interesa, entre comillas, pero como aficionado al fútbol americano en México, tienes que reconocer que es el más alto nivel que existe. Yo solo tengo una preocupación, Andrés, y te lo digo a ti con toda sinceridad, viendo que la UNEFA no está a la altura del nivel de la liga, no sé si el partido se va a jugar.
1: No lo está. A ver... la UNEFA se lava las manos de muchas cosas y voy a tomar el ejemplo más reciente que es de lo que estamos hablando. Estamos viendo imágenes para la gente que ve en radio de cómo estuvo el Gaspar más anoche.
0: Eso es al amanecer del viernes.
1: Correcto.
0: O sea, luego todavía siguió lloviendo.
1: A lo que voy con UNEFA es esto. La UNEFA es quien rige a los 14 grandes que están dentro de esta competencia, ¿ok? Creo yo que la UNEFA... sí, no es más que una institución de nombre, porque quien dio primero el anuncio de que el partido se posponía fue la Universidad Autónoma de Nuevo León, no la UNEFA. Y muchos dirán, bueno, es que la UNEFA actúa en base a lo que las instituciones decidan. Está bien, pero tú tienes que marcar tu línea como ente rector del fútbol americano colegial, e ir de la mano con eso. Ok, son las instituciones y en base a eso me tengo que regir. Yo, UNEFA, saco un comunicado respaldando lo que la institución decidió hace algunos minutos. Pero la UNEFA no aparece hasta después de mucho rato para anunciar que se pospone. Nada más para corroborar lo que ya la institución había dicho. E insisto, sí, depende de lo que las instituciones decidan, pero tú como ente rector del fútbol americano colegial tienes que tener una postura y manifestarte como lo que eres, como ente rector. Estoy totalmente de acuerdo. La UNEFA se quedó en los años 70, mi querido José Guadalupe.
3: Mira, y es tristísimo lo de la UNEFA, que no, te digo, no está a la altura. Si tú quieres información de la UNEFA, el último lugar al que vas es a la página de la UNEFA.
1: Porque no la hay.
3: No tiene nada. No manejan estadísticas, no manejan nada, no promocionan en la medida que deben de promocionar la liga, que tiene un gran nivel. La jugada de Mayen que le hace a Pumas, que pega un brinco de más de un metro, que ni lo tocan, con una habilidad atlética extraordinaria, es de un fútbol americano de alto nivel.
1: Sí.
3: Y ves jugadores atléticamente muy bien, y te da tristeza que la UNEFA pues sea una caricatura. Por eso te digo, yo no sé si la UNEFA tiene la capacidad para reprogramar este partido, si se van a ir al criterio de si quedan invictos, pues a quién le metieron menos puntos, ¿no? Que ese es el segundo criterio para
1: no, bueno, parte, ayer, ¿no? Ayer hubo una junta por parte de Tecnológico y Autónomo de Nuevo León para ellos definir y sacar la fecha o la nueva fecha de donde se juega el clásico. Y ahí UNEFA, pues solamente es un oyente. Y luego ya la UNEFA, como sucedió UNEFA tendría que decir. Para mí, no sé qué tanto implicaría, pero para mí yo creo que una de las soluciones era correr una semana más la temporada regular, ¿sí? O toda la temporada. Si terminaba por ahí de finales de mes, córrela un poquito más y en esa semana, al correrla, juegas el partido. Sí. pero no sé qué tanto implica en situaciones de viajes y hay mucho en el entorno, ¿no? Pero mira, básicamente a lo que te refieres de ONEFA, ONEFA no.
3: Mira, para mí el juego se tendría que jugar entre lunes y martes de esta semana que viene porque es cuando acaba el partido. Ya después se va a complicar mucho. Aunque lo hagas a puerta cerrada, etcétera, pero sí hay una expectativa muy alta, ¿no? Para toda, aunque la gente en el centro digan que claro. No, sí hay una expectativa, ¿no?
1: Muy bien. Pues la fecha ya está, sería para el 3 de noviembre, mi querido José Guadalupe, y vamos a ver qué pasa, pero pues ahí está tu comentario. Te agradecemos muchísimo que estés acá con nosotros.
3: Saludos.
1: Abrazo, José Guadalupe.
0: Ánimo, gracias, saludos. 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
1: Vamos a ir a la pausa y recuerde que somos la casa oficial de los Tejanos de Houston, aprovechando de ahorita Texans. 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
1: El día en que empezamos a eliminar de nuestro día a día todo lo que son las harinas, azúcares y refrescos, en ese momento daremos... Bueno, es lo que pretendo hacer, Jorginho. Harinas, azúcares...
0: Mira, tenemos cerca el ejemplo, ¿no? Uh-huh. Nuestro amigo, uh-huh, compañero de trabajo, Gerardo Jasso.
1: Ok.
0: Se amarró bien los de estos. Uh-huh. Se quitó refresco, lo mismo. Refresco, tortilla, pan, uh-huh, dulces, harinas, azúcar, harina. Le entró duro a comer bien, uh-huh, a comer con agua, tomando agua, tomar más agua. Falta tomar agua.
1: Yo tomo muy poca agua, güey.
0: Sí. Fíjate que cuando, ahora con este pedo a la espalda, uh-huh, y que me hicieron la resonancia, me dice, se ven las... Los colchones entre las vértebras, okay, se ven, son como, ¿cómo se puede decir? ¿Cómo? Que se resecan,
1: ah, okay,
0: y se deshacen si no están bien hidratadas.
1: Yo tomo poca agua, güey.
0: Entonces nosotros pensamos nada más, no tomo agua, casi no tomo agua, pero todo lo que puedes afectar por no tomar agua.
1: Yo lo que hago es, en la mañana.
0: Que me decía, que estaban deshidratadas mis...
1: Lo primero que tomo es al despertarme...
0: Colchones, eso entre las vértebras.
1: Lo primero que tomo al despertarme es un vaso con agua. Eso sí, todos los días. Pero agua, solamente cuando realmente, no sé si esté bien dicho, tengo la necesidad de tomar agua.
0: Cuando te da sed, pues.
1: Cuando me da sed, o sea, pasan 2-3 días y no tomo agua.
0: Ay, güey.
1: ¿Verdad? Pero bueno, ahí está. Tenemos llamada, ingeniero. Dame el teléfono, por favor. Bueno. Se fueron, están libres. 8-1.
0: Dice José Antonio Guerra, nunca hagas el versus contra Kike.
1: ¿Por qué?
0: Es puro chicharrón. Ah. Y luego cuando ganes te va a decir, cómprate calzones.
1: Ah.
0: A mí no me importa el clásico, pero que quiero que pierda los auténticos. Entonces.
1: Pues es que va en contra de la marea de Kike, güey, o sea.
0: Leo Rayado, Capi, ayer vi cómo el árbitro estaba marcando mucho a favor del América, o cómo lo vieron ustedes. No lo vi completo el juego, pero sí leo lo que opinan los aficionados y las aficionadas, y sí se quejan mucho del arbitraje.
1: Yo no lo pude ver.
0: Que deslució un gran partido como el de ayer.
1: Yo no lo pude ver, andaba trabajando.
0: Hablen de los Browns, que van directo a playoff. ¿Ya se pusieron 3-1 los Browns?
1: No, tampoco, tranquilos.
0: Ahí la lleva, ¿no?
1: Va a ser un equipo que va a ser difícil de competir. Dame la llamada ahora sí, adelante. Hola, buenos días. Bueno.
0: Bueno. ¿Sí? Buenos días.
12: Buenos días, habla Salomón Escalante.
0: Ah, ¿cómo estamos, Salomón? ¿Qué ha habido?
12: Tu programa, excelente.
0: Gracias.
12: Cortitas y al pie.
0: Hey.
12: Primero, la seguridad de los jugadores es clave en el fútbol americano, deporte de contacto rudo.
1: Buen punto.
12: Era imposible jugar así.
1: Buen punto.
12: Dos, ¿cómo sigue el buen Lacho Gutiérrez? Y tres, excelente, Guerra. No me caías bien en la otra taquería, pero excelente transmisiones de fútbol americano.
1: Hombre, es todo, gracias.
0: Hombre, muchas gracias, saludos.
1: No es la primera persona que me dice que no le caía bien, ¿verdad?
0: Ajá.
1: Pero lo del Hacho desconozco, parece ser que va caminando bien, sí, gracias a Dios, y recuperándose, ¿no? Prácticamente.
0: Ajá, esperemos que todo esté por buen camino.
1: A ver, suelta los audios, ingeniero. Aviéntamelos.
13: ¿Qué tal? Muy buenos días, Capi Guerra. Si no mal recuerdo, hace años habían unas propagandas que ponía el gobierno, de que ponían como a un delincuente, un malandrín, que decían que no tiraran basura. Daban bolsitas para traer en el carro y que guardara uno la basura y no la tirara en la calle, porque existían multas. No sé si ya... ¿Quién quitó eso? Y otra de que sí, pues somos unos mugrosos porque tiramos la basura en las calles y por eso se hacen las inundaciones. De hecho, yo vivo aquí a unos cuantos metros del canalón, o sea, pero por acá, por la parte de Apodaca, y se inunda todo. Dices, ¿cómo se puede inundar todo si estamos a unos pocos metros? Por cualquier entrada hay cuatro entradas y las cuatro entradas se inundan todas.
1: Ahora, sigue siendo efecto de multa el que uno tire la basura. Lamentablemente, nosotros los mexicanos...
0: Pues no anda un agente de tránsito o un policía atrás de cada quien.
1: No, y te ve que tiras basura el agente de tránsito y no te dice nada. O sea, sigue siendo motivo de multa, pero pues realmente no hay quien regule eso dentro de las propias autoridades, ¿no? Adelante, síguemelos aventando.
0: Ya son todos, era uno.
1: Ya son todos, güey. Ya.
0: Pues cuélgale, güey, cuélgale.
1: Ya, no más. Ya. Son todos. Pues te dije, aviéntamelos y ya.
0: Oye, ¿y los sábados no hay reflexión?
1: ¿Dónde vas?
0: Chesquito.
1: Y aquí el güey ya se va.
0: Ya, mira. Lo hiciste llorar,
1: pues,
0: lo regañaste.
1: Güey, está ahí, que... Lo
0: regañaste, se fue bien sentido al
1: pues
0: baño.
1: Pues es que, a ver, le digo, que me dice, ay, adiós, te los he hecho, ahora le aviéntemelos. Y ya. Es la edad, ¿verdad? ¿Cómo se les dice,
0: Estaba pensando...
1: ¿Cómo se les dice?
0: Pegándole un poquito al ingeniero civil.
1: Cálmate, güey, no eres comentarista y quieres pegarle al ingeniero, de comentarista no sirves.
0: ¿No será que porque el estadio Gaspar Más se diseñó para pasto natural y el pasto natural tiene un drenaje natural, vamos a decir,
1: puede ser,
0: propio, que absorbe la tierra, que absorbe el subsuelo, sí, más lo que se vaya por los alcantarillas y todo aquello, y que el pasto sintético, cambiarlo a pasto sintético, haya más lentitud para desaguar el agua?
1: Puede ser, ingeniero. Puede ser. O sea, tu lógica tiene sentido.
0: Uh-huh.
1: No eres ingeniero, como dices, pero tu lógica tiene sentido, porque anteriormente con césped natural, yo, lo más que llegué a ver fue ese lodazal.
0: Se tocó a ver, no estaba inundado, sí, estaba el
1: lodazal,
0: cancha toda
1: húmeda,
0: floja.
1: Se levantaba el lodo.
0: Se levantaba el lodo, pero no había... No se
1: no se veía como lo que...
0: Como ahorita vimos ahorita en el video, ¿no?
1: Una alberca. Uh-huh. Dice Jerry Valenzuela, Andrés, ¿no sientes la necesidad de tomar agua porque eres sedentario? Ponte a correr 3 millas diarias y verás que tomarás agua todo el día. Puede ser, Jerry. Mi vida a veces sí es muy sedentaria. Puede ser. Lo reconozco. Ahora, eso de cambiar tu régimen, no alimenticio, Roberto, tu modo de vida... Yo sí lo tengo en la mente, pero no lo he hecho. Pero no quiero ponerme a correr, por ejemplo, decir, ya, hoy no. Es, yo creo que caminar primero, ¿no? O sea, irle manifestando a tu cuerpo, los cambios que vas a empezar a hacer. Porque tu cuerpo está acostumbrado, sí, quizá a esa situación sedentaria y de repente lo pones a jalar y ¡pum! Ahí vienen los cambios en donde... Pues lamentablemente incluso hemos sabido de situaciones muy...
0: Ayer estábamos pues con la familia cenando una pizza, unas pizzas.
1: Uh-huh.
0: Y pues ponemos normalmente una cocota de 2.5 litros, una coca cero.
1: Uh-huh.
0: Y mi esposa, que es bien...
1: ¿Observadora?
0: Pues, observadora, asertiva, me dice, ya llevas 3 vasos, güey.
1: ¿Sí?
0: Y yo, ¿qué?
1: Yo la compré. Yo la compré.
0: Pues pizza, más el refresco, de cenar, y luego pues te duermes con todo ese...
1: Te vas a la cama.
0: Con esa bomba de...
1: Sí. Es cierto, dice acá, pica chulos, 2, 3 días sin tomar agua, Andrés, estás enfermo. yo cada hora necesito tomar agua. No, pues es que cada cuerpo es diferente, mi querido Pikachu.
0: No, es esa que no se despega del agua, la trae todo el día en la mano.
1: ¿Qué dicen? Dicen, yo no sé, así como dijiste tú ahorita, yo no soy ingeniero, yo no soy
0: médico.
1: Médico. Dicen que también el tomar agua en exceso también no es algo así muy sano, porque hay gente que trae su, su bote. Sí. Y se lo termina para media mañana y a mediodía se compra otro y sale de la oficina y ya trae otro bote.
0: Sí, y tampoco, ¿verdad?
1: ¿Eh? Y dice,
0: ¿no? Te deslavas por dentro.
1: Luego pasa lo que pasa con el gaspar más, güey.
0: Lo ideal es 2 litros.
1: ¿Sí?
0: 2 litros al día.
1: Y hay gente que se toma
0: y no
1: más.
0: De, y no de todos de golpe. Pues, te la vas llevando durante el día.
1: Ah, ya te mandaron la reflexión, Robert. No sí, sé señor. Si estés listo para la reflexión.
0: A ver, vamos a la reflexión del día. La reflexión del día hoy es, dicen que el que come callado, come 2 veces. Pero recuerda que el que come de todo, hambre jamás padece. ABC Deporte. No le pongas ese sonido. Das a entender que fue.
1: Sí, que lo mandó a la taza.
0: Ah, no. Ese fue el ingeniero. Ese fue el ingeniero.
1: Se fue Leo.
0: Chesco Torres, te agradezco tu colaboración. No le pongas ese.
1: Sí, no. Ese se queda así. Es más, esa es de la 1:00 p.m, güey.
0: Ajá.
1: Dice Jorginho, es obligatorio para todo ser humano mínimo beber 3 litros de agua. Que no lo haces, preocúpate, caray, solo imagina lavar 15 prendas en sus lavadoras con 5 litros de agua. Pues no sé, digo, yo nomás estoy platicando aquí, como lo hemos dicho, en confianza y con familia.
0: Damaris, siempre que coman, pongan 1 litro de agua en el centro de la mesa para que independientemente de lo que tomen, incluyan agua. Uh-huh. Jerry Valenzuela, las inundaciones no solo son provocadas por tirar basura, también la mala planeación, ¿es correcto?, del sistema de drenaje.
1: Sí, es cierto.
0: Aunado a que no hay...

0: Regresamos a radio, nos mantenemos en redes sociales de ABC Deportes. Se va a acabar el programa y la que...
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7: El rival, porque pues no es un equipo que te ponga a prueba. Uh-huh. Me gustó la labor individual del Memote.
0: Dos goles.
7: Correcto. Dos goles.
0: Bruneta, ¿no? Otra vez.
7: Ya mostró que poniéndole el balón,
0: Exacto.
7: Sí. Y otro que sí, agarra un rebote medio incómodo de espaldas al marco, pero se tira una media vuelta excepcional y clava un golazo, ¿no? Pero, pues también guardando un poquito la proporción de contra quién, sí, claro, era el partido.
0: Sí, sí, hay que verlo bien. A ver, tenemos llamada, ingeniero.
8: Bueno. Bueno.
0: ¿Sí?
8: ¿Qué ha habido?
0: Hola.
7: ¿Cómo está?
8: ¿Cómo está mi Cosguerra? ¿Cómo está mi Capirucho?
7: ¿Todo bien?
8: Todo bien aquí manejando por estas calles inundadas todavía. Voy por Chapultepec y hay mucho tráfico.
0: Okay.
8: Oye, si te acuerdas, el Gaspar Más estaba cerrado. O sea, era tenía un muro de piedra donde ahora es el túnel por donde bajan los jugadores.
7: Ajá.
8: Era un muro de piedra.
7: Sí.
8: Y para entrar al campo tenías que entrar por uno de los andadores, donde está el buzo de Gaspar Más. Por ahí bajábamos.
7: Ajá.
8: Y acuérdate también, había vestidores abajo de la tribuna del lado de Auténticos, o sea, del lado de Ford, de Cine. Ajá. Ahí había vestidores, o sea, había un túnel que entraba, salía por el campo y bajabas y había túnel, pero siempre se inundaban. Cuando hacen la adecuación a campo artificial y modernizar, hacer el túnel para los vestidores por acá y todo eso, es cuando se empieza a inundar. Y cuando lo comentábamos ayer, todo el declive del agua en la uni va hacia Ford, hacia esa parte.
7: Sí.
8: Y el campo de nuevo siempre está inundado.
7: Correcto.
8: Siempre que llueve, fíjate, el campo que está al lado del campo de nuevo, el parque hundido, siempre está inundado cuando llueve.
0: Ok. Ajá.
7: Uh-huh.
8: Ya mandaron la
0: pegada
8: porque no
0: se... No, está bien. Estamos escuchando, güey, o sí. Sea, lo que estás diciendo...
8: Oye, ¿va a haber pugnación del juego de Notre Dame ahorita o no?
7: No.
0: ¿Pugnación de cuál juego?
7: De Notre Dame.
8: ¿Juegan a las 10?
7: Notre Dame contra el coach Belichick.
0: ¿Y de
8: North Carolina?
0: No,
8: yo
0: está jugando bien,
8: que hagan una pugnación. Con los comentarios...
7: Bueno, la vamos a hacer, pero cada quien en su casa.
0: Sí, ¿cuánto traes en la cartera para quedarnos 3 horas más?
8: Llevo unos tacos.
0: Ay, esa época ya pasó, güey, que con unos tacos me conformaba. Sí, no, pues la verdad.
8: Yo le echo la culpa a los drones del Tex para que provocaron la lluvia para no jugar el partido. Tuvieron miedo.
7: Ah, fueron los drones.
8: Ánimo, señor.
7: Ánimo, coach. Saludos. Damaris Saraí dice, achis, yo he comentado en Juégatela y Marifer me comenta y no me ha increpado. No sé si sea... Tú, si seas

0: Tú la Damaris, que viene, otra Damaris. Chesco, a ver, señores, Marifer hoy descansa y es comprensible si no se quiso levantar. Entonces, ¿para qué no ande? Pero ella prometió, ¿para qué no ande ahí de lengua larga? José Antonio, va por VIX y sus plataformas de preferencia.
1: Ok.
0: Sobre todo Morgan.
1: Ya.
0: Yeah. Tío, hermano, para ser ídolo hay que peinarse chido, si no, vean a Messi con pelo feo de nerd, no ganó nada. Ah, ¿cómo no? Si ganó mundiales y todo. ¿Qué más?
1: Pues nada, es que estaba leyendo muy atento, nomás que necesito estar fuera de cabina, de una anécdota que está platicando en su cuenta de Twitter el Coach Frank, el Coach Frank González, en las que inicia la anécdota que platica, pero es larga, y dice: una de las lecciones más grandes que me dejó el fútbol llegó en una temporada donde sentí que estaba perdiendo al equipo. Habíamos perdido, el vestidor estaba dividido, había problemas entre jugadores y capitanes, y algunos simplemente ya no querían más. Y luego pone: voy a seguir con esto, pero vayan por su café porque lo que les voy a platicar se pone interesante. Y luego está muy largo todo lo que platica, pero obviamente las anécdotas y todo lo que pasó el Coach Frank, pues siempre será digno de leer, ¿no?
0: Está muy buena una. Donde yo también incluso tenía la idea de que aquel clásico cuando Tigres dominaba y de repente se va la luz.
1: Ah, ok, ¿sí? En el TEC.
0: En el TEC. Y yo estaba la idea de que Tigres llevaba una ofensiva, uh-huh, que iba avanzando, que iba avanzando, que iba avanzando y se va la luz. Bah. Y Sebastián recordó eso, okay, en redes, en Twitter, uh-huh, en X. Lo recordó. Y contesta el Coach Frank. Dice, sí, si alguien afectó ese apagón fue a nosotros, porque nosotros teníamos el balón.
1: Ahí está.
0: Acuérdate.
1: Bien, Coach, no sé bien, acuérdese.
0: Y hay algunos detalles ahí de aquel encuentro. Ese encuentro yo me acuerdo mucho, porque ese tuve la fortuna, uh-huh, el privilegio, el honor, uh-huh, de verlo con el ingeniero Cayetano Garza.
1: Órale.
0: Ahí en el sideline de los auténticos, pero a un ladito. Él no intervenía ni
1: nunca,
0: nada, ni
1: nunca. No, pero ¿qué puedes hacer?
0: Y ahí, pues, ahí de repente nos platicaba alguna jugada, alguna situación. Y poco tiempo después él falleció. O sea, fue
1: el último
0: clásico. El último clásico, yo creo que presenció.
1: ¿No lo narraste ese partido?
0: No. Me tocó
1: estar ahí
0: junto con él.
1: Fíjate. ¿Qué experiencia?
0: En el sideline de los auténticos.
1: Era un tipazo el ingeniero Cayetano Garza.
0: Estaba él y luego llegó y se juntó ahí con nosotros Tony Salazar.
1: Tony Salazar, un saludo para el buen Tony también. Sí, claro que sí.
0: Le mando un abrazo.
1: Sí. No. ¿El qué pasó, manito?
0: Y yo, pues Cayetano es el tigre mayor, es el papá, el creador de todo lo que estábamos viviendo ahorita.
1: ¿Sabes que alguna vez me tocó estar ahí en su oficina de la Universidad Metropolitana?
0: Sí.
1: Y recibí una llamada del Coach Frank. Eran amiguísimos,
0: ¿eh? Ah, ¿sí?
1: Eran amiguísimos el Coach Frank,
0: ajá,
1: y el ingeniero.
0: Uno pensaba que se odiaban.
1: Sí, no, eran amiguísimos. Y aunque como buen chilango debería de tenerlo yo, pues casi por herencia, el mano y el manito, lo tengo yo muy así absorbido, válgame la expresión, por tu papá y por el ingeniero Cayetano Garza. Cuando tú entrabas a la oficina del ingeniero Cayetano Garza, lo primero que, ¿qué pasó, manito? Pásale.
0: Sí.
1: Era el saludo del Coach Cayetano. Y don Roberto de repente también te decía, ¿qué pasó, mano? Entonces, ese lo tengo muy así, muy identificado por esas partes.
0: El manito es muy de allá, ¿verdad?
1: El manito es muy del chilango. Es como el compadre o el primo aquí, ¿no?
0: Así que, ¿onda, carnal?
1: Ese también es chilango. Pero,
0: no, es
1: ¿de aquí se te hace? No, a mí el regio se me hace.
0: ¿Qué onda, carnal? ¿Qué onda?
1: ¿Qué pasó, primo?
0: ¿Qué pasó, compadre?
1: ¿Qué ha habido, compadre?
0: ¿Qué ha habido, compadre?
1: Sí, yo creo que ese es más regio,
0: más
1: que,
0: regio,
1: que el carnal, ¿no? Georgino, me extraña también. Tigre hermano, Leo Rayados, ok. Acá ya traen. No es eso. La selección es una herramienta bursátil. Ok, lean la lección de manejo del grupo, dijo Ferguson en relación a Cristiano Ronaldo.
0: Ok.
1: ¿Qué pasó, Capi? ¿Dónde está el ego de las Águilas Femenil que dijo Juana que era revancha, revancha, de que si las matemáticas te dicen que reinas rayadas cuatro, las de enfrente dos? No entendí. Pero pues yo creo que habla del resultado favorable para las rayadas que el día de ayer, por si usted no lo sabía, ganaron 4-3. Viniendo de atrás, ¿verdad?
0: 4-3, levantándose de un 3-1 en contra,
1: Fíjate
0: Rayadas.
1: nada más, ¿eh? ¿Qué hubo? Bueno, Robert, pues ya nos
0: Ya
1: vamos.
0: estamos, ya vamos de salida. Muchas gracias a todos. La verdad, cuídense mucho. Va a ser
1: Sigue
0: un fin de semana
1: chispeando.
0: igual, con las mismas condiciones del clima. Resguárdense bien. Y que Dios los bendiga a todos. Tenemos un audio, antes de irnos, un audio, venga.
2: Buen día al mañanero, al Capi y a Andrés Guerra. Pues aquí esperando el fútbol del Monterrey y el equipo de Tigres. Y pues Tigres en su amistoso metió goles ahí el Memote Martínez. Y ánimo, y arriba el Monterrey.
0: Ánimo, chamaco.
1: Ya nos vamos.
0: Gracias, Guerra.
1: Salúdense de beso. No hay
0: Abrazo y
1: nada.
0: saludo a doña Susi.
1: Sí, claro que sí, Robert, de tu parte igual para tu casa. Pero salúdense de beso, güey, no pasa nada.
0: Ah, meterse unas barbas que pican.
1: Ya me voy. 1 de la tarde, los invito a ver el Borregos Puebla contra CCM, ya lo sabe, live.tech o el YouTube de ESPN, ahí vamos a
0: En
1: estar.
0: YouTube es fácil que lo encuentres.
1: Sí,
0: Hay
1: ESPN.
0: varios canales de YouTube que pasan tu audio.
1: Perfecto, muy bien, mi Robert, gracias a Alan. Gracias a Leo, pero sobre todo, como siempre, gracias a
0: Y un
1: usted.
0: abrazo a Israel, ¿eh?
1: Un
0: No, no nos
1: abrazote.
0: olvidamos de él.
1: Un abrazote y esperamos verlo pronto bien aquí.
0: Venga.
1: Gracias. Buen día. Cuídese de la lluvia que todavía hay.

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0: Muy, pero muy buenas tardes tengan todos ustedes. Bienvenidos a Futbolémica, el tradicional programa de las 12 mediodía. Ya vamos para 5 años. Este 20 de noviembre cumplimos 5 años al aire en Futbolémica. Y bueno, pues ya falta poco. Hoy andamos estrenando playeras. Están padrísimas. Aquí dice, ¿dónde está? Futbolémica. Y acá dice ABC Deportes, como debe de ser. Estamos estrenando piel el día de hoy. Y bueno, esta semana FIFA complicada para los comunicadores. Pues imagínense, si nosotros tenemos un programa nada más, imagínense los que tienen de lunes a viernes, ¿verdad? Pero bueno, vamos a hablar de la selección mexicana, pero primero déjenme presentarles aquí a mi izquierda al abogado del balón, el que saca amparos para que no haya expulsiones a los jugadores. ¿Cómo estás, Sergio? Bienvenido.
1: Excelente, excelente. Muy contento de estar nuevamente con todos ustedes, como ya costumbre, sábado. Futbolémica, como bien lo dices, bien contentos, estrenando piel, estrenando playeras de Futbolémica y, por supuesto, con ABC Deportes, ¿verdad? La casa de Futbolémica, aquí donde estamos transmitiendo. Y pues les mandamos saluditos a toda la gente que se conecta en nuestras redes sociales, vía Facebook, vía YouTube. También nos escuchan por radio, AM, FM, en distintas estaciones de ABC Deportes, ¿verdad? Que transmiten en vivo. Saluditos a todos y pues vamos a hablar de los temas de esta semanita, como bien lo recalcas, el juego de México contra Estados Unidos y por ahí a ver qué va a pasar con los equipos regios, ¿verdad? Para el cierre de torneo, ya lo que falta del término de la liga del fútbol mexicano, mi Robert. Pues aquí estamos bien contentos, saludos a todos.
0: Muy bien, bienvenido Sergio, y aquí a mi derecha las fuerzas básicas de Futbolémica, Antonio de León. ¿Cómo estás, Antonio?
2: Pues bastante bien, bastante feliz, también muy, muy feliz por las nuevas camisas que salieron para hoy, y emocionado, pues básicamente de hablar de fútbol, que es lo que me gusta a mí.
0: Muy bien, pues vamos a darle a esto, esta hora de Futbolémica. Hablando de la selección mexicana, hoy se juega el partido contra Estados Unidos, un clásico de CONCACAF acá en el norte. En el norte de CONCACAF, un clásico que a través de los años ha vuelto importante, ¿no? Y bueno, siendo partido de preparación, tal vez no habrá mucho que decir sobre el partido, antecedentes y todo lo demás. Pues bueno, ahorita se trata de probar jugadores, de ver, ir afinando el estilo de juego. Y ayer Sergio me hizo una pregunta que las hago extensiva a todos ustedes, aquí a Antonio. Muy buena pregunta, pero espérenme, antes de eso, teléfonos en cabina, 81-83-72-19-50 y 81-83-72-26-50. WhatsApp, para notas de audio, 81-80-10-16-60. Estamos en todas las redes sociales, en Instagram, en YouTube, en Facebook, en X, en la página de ABC Deportes, la de logo azul. Vámonos a entrar en materia. Me hacía una pregunta Sergio, me decía: oye, Príncipe León, ¿cómo ves lo de Rafa Márquez? ¿Tendrá las credenciales necesarias para dirigir al equipo mexicano? Y dije, a ver, déjenme ver. Me puse a investigar la carrera de Rafa Márquez ya como técnico y pues nada más ha dirigido en las fuerzas inferiores de Barcelona. Y ahora ya está dirigiendo la selección. A ver, Sergio, tú que empezaste con este rollo, ¿qué piensas de eso?
1: Pues la verdad se me hace algo difícil pensar. Fíjate, Robert, que siempre he pensado algo. El fútbol es bien sencillo, o al menos así lo veo yo. O sea, el fútbol es algo muy, muy sencillo. Digo, no es algo, digamos, como el ajedrez, ¿verdad? Que tiene sus variantes, sus complicaciones, y tiene mil movimientos, y infinitos inclusive. Entonces yo digo, la gente que está dirigiendo nuestro fútbol mexicano, o sea, ¿por qué sentar a Rafa Márquez en la selección? ¿Por qué darle ese lugar? O sea, si yo que soy un simple mortal, no necesito ser erudito en el fútbol, o sea, ¿qué ha ganado para merecerse ese lugar? Y aparte otra cosa, yo siento que el fútbol no es de merecimientos, ¿verdad? Es de trabajo, o sea, ¿vas a traer una persona calada o tu selección es tan barata como para que para que cualquier persona la pongas ahí a ver qué jala, a ver qué funciona. O sea, no es un equipo de fútbol, es una selección nacional. Imagino que tienen el recurso y tienen la suficiente estructura y hay suficientes gente, se supone, de fútbol como para ponerse todos de acuerdo y elegir a Márquez, a Rafa Márquez. Un técnico que realmente no tiene las cartas, no tiene el expertise, no tiene nada para hacer selección de México, un seleccionador nacional.
0: No, bueno, estoy de acuerdo contigo en parte. Ahorita doy mi opinión. Quiero escuchar primero la opinión de Antonio sobre al respecto. ¿Qué piensa de que Rafa Márquez dirija la selección?
2: Sí, pues, a ver, Rafa Márquez, hay que entender que yo creo que viene ya con un proceso que elaboró la Federación Mexicana de Fútbol, de irse enseñando de escuela de Vasco Aguirre y ella ya lo ha dicho, o sea que básicamente va a seguir los mismos pasos, van a seguir jugando igual que en el Mundial, y esa es la idea, y mantenerla, pues. Ahora, si juegan como jugaron en el Mundial con el Vasco, yo voy a estar feliz, ¿verdad? Pero, a ver, es obviamente normal que de repente puedan surgir las dudas, considerando que, a ver, no ha dirigido ni siquiera un equipo de fútbol. Entonces, pues obviamente pueden de ahí salir dudas. Pero, pues bueno, a ver qué equipos ha dirigido, qué experiencia tiene. Pues bueno, en el Barcelona B, que hay que sacar el dato que él estuvo probando a Lamine Yamal, que es un jugador ahorita del mejor del mundo probablemente. Pau Cubarsí, que son jugadores pues que son referentes ahí con España campeón del mundo y con el Barcelona. Entonces, yo creo que tiene esa visión, tiene esa buena visión ahorita, que también se ocupan chavos, que se ocupan nuevas generaciones, como Gil Mora, que lo ha hecho bien. Yo pienso que puede tener, obviamente también lo puedo ver algo raro, por ejemplo, que lo pueden hacer también usarlo por el lado del marketing también, que se da mucho a eso. Pero yo pienso que sí, que no lo va a hacer tan mal como mucha gente puede pensar, porque tiene esa visión.
0: ¿Como Sergio o qué?
2: No, pero es la opinión de cada quien, ¿verdad? Pero como mucha gente lo puede llegar a pensar, yo siento que sí tiene esa visión, y se dio a conocer, o sea, se vio con el Barcelona B, que pues bueno, sacó a debutar a jóvenes como Lamine.
1: Pero es lo que te digo, o sea, no la selección no es cualquier trapo ahí para limpiar algo, obviamente, o sea... No. La selección es la selección nacional, o sea, no es para ver si saca jugadores, para ver si él puede sacar adelante esto. O sea, yo siento como que debiera ser una decisión más profesional, no a ver si, pues a ver qué aprendió allá en España, en la segunda división. Eso es lo que a mí me hace ruido, o sea, de qué manera están viendo los dirigentes a la selección nacional. Tráete un técnico calado, un técnico importante, un técnico que venga y te resuelva, o sea, que te ponga orden en esto, pero pues a esta persona.
0: Te voy a contestar como me contestaría Andrés Guerra, que le mando un saludo en Versus, pero primero vamos a atender una llamada que está ahorita marcando, a ver quién es. Ah, ese Rafa Márquez enojado. Bueno...
3: ¿Cómo están? Aquí Rafa Márquez.
0: Ah, a ver, Rafita, ¿qué opina usted de lo que dicen acá los compañeros? Yo estoy a favor de usted. No, adelante.
3: Bueno, es que yo creo que yo he hecho méritos por dirigir jóvenes del Barcelona y a mí llamar. No, soy Manuelito, era broma.
0: Sí,
3: yo creo que para mí, respetando al panel, a quien saludo con mucho respeto, y a ti, Príncipe León, yo creo que para mí no tiene las credenciales, y voy a dar mis argumentos.
0: Adelante.
3: No ha estado en un equipo de primera división como entrenador. Estoy hablando como entrenador.
0: Claro, sí.
3: Tiene un legado como jugador mexicano que lo ha hecho muy grande y está entre los grandes defensas top de México a nivel internacional, muchachos. Ahí sí. Que el Vasco lo nombraron por entrenador, yo oí rumores que el Vasco tuvo que decidir varias decisiones en el cuadro de la selección en este mundial que acaba de pasar, para hacer el cuadro, y que ahí eso es a favor de Márquez, que puso su sello Márquez en jugadores para él decir quienes los consideraba que estuviera en el cuadro titular. Nadie somos dueños de la verdad, claro.
0: Exacto.
3: Pero yo me voy a ir más allá de un ejemplo tan claro que a veces cuando oímos nombres de equipos como el Barcelona, también lo tuvimos cuando vino Domene, Príncipe, con Rayados, que por auxiliar de Guardiola, muchos nos comimos ese cuento que era auxiliar de Guardiola, pero el señor tampoco había tenido un paso que digas tú de entrenador en algún equipo, Sergio. Entonces, yo creo que no merece tener la selección ahorita Rafa Márquez, pero ¿quién soy yo más que un simple mortal? Pero yo creo que le falta al muchacho prepararse más para, como dijeron ustedes, la selección no es para descubrir jugadores. Por eso se le nombra la selección y es la selección mexicana. Debe ser lo mejor que hay en la selección mexicana, aunque a veces la selección mexicana, los directivos que tenemos de la federación, lo toman como una papa caliente, refiriéndose a que nomás porque las marcas influyen o porque es un jugador que está de moda, pero deben de estar los mejores de México. Les mando un abrazo y ese fue mi comentario. Y gusto en saludarte, Sergio, y al otro...
0: Antonio.
3: ...que está ahí.
0: Antonio. ¿Sí? Antonio de León.
3: A Toñito, y quitan la producción, Príncipe.
0: Está Alan Samaniego y Leo.
3: Sí, un saludo a Alan y a Leo. Y bueno, pues ese es mi comentario y excelente programa. Y no me tomo nada, Príncipe, simplemente quise dar mi comentario. Y pues desearles que tengan un bonito día y oigan a la raya, Príncipe.
0: Muy bien, muchas gracias por tu llamada, Manuelito. Aquí estamos para servirles.
1: Saludos, muchas gracias.
0: No pude evitar recordarme la canción del Venado, el Venado, con lo que decía, puros rumores son rumores. Pero bueno, ahora va la mía. Ahí les va toda la opinión. Habría que considerar de Rafa Márquez, obviamente, su palmarés como jugador. Estando en el Barcelona, en un equipo importante, fue pieza fundamental del Barcelona, el bagaje, la experiencia que haya tenido con ese equipo, como bien dijo Manolito, como bien lo mencionan, como jugador, ¿verdad? Ahora, sobre lo que mencionaba también Manolito, que esa es una de las ideas que yo traía para el comentario, cuando entra Javier Aguirre a la selección, se lleva a Rafa Márquez. Y desde el primer momento supimos que iba a pasar esto. Rafa Márquez se queda cuando se va Javier Aguirre. Entonces dije, bueno, ¿cuál sería el objetivo de esto? De poner a Rafa Márquez de auxiliar y luego se quede con la selección. Yo supuse, bueno, para darle continuidad a un proyecto. Eso sería lo más lógico, porque pues si lo van a poner y luego Rafa Márquez va a cambiar todo, pues ¿de qué sirvió? Y me puse a investigar, yo soy bien curioso, me puse a investigar las formaciones que utilizó Javier Aguirre en el Mundial contra las que ha utilizado Rafa Márquez en dos partidos, si ustedes quieren, pero dije, bueno, pues vamos a ver. Pues resulta que Javier Aguirre jugó con 4-3-3, excepto contra Sudáfrica, que jugó 4-1-4-1, que fue el primer partido. De ahí, yo no sé si algo no le gustó o fue de acuerdo al rival, pero luego cambió al 4-3-3 y los siguientes partidos los jugó así. Rafa Márquez también ha seguido utilizando esa formación, independientemente de los jugadores, porque ahorita pues están haciendo pruebas, pero desde ese punto de vista, desde el punto de vista táctico, creo que sí le está dando seguimiento Rafa Márquez a lo que se hizo, o la que hizo Javier Aguirre, y me parece perfecto, o sea, me parece muy bien, porque generalmente, como decía, llega uno, Sergio, y cambia todo el rollo, tú sabes, de administración de empresas y de estructura de empresas, contrátenlo, es muy bueno, para estructurar empresas.
1: Gracias.
0: Tú sabes muy bien que cuando llega, sobre todo en instituciones, llega un jefe nuevo y cambia todo, ¿o no, Sergio?
1: Sí, realmente es lo que iba a comentar, o sea, darle seguimiento al proceso de Aguirre, pues realmente no, ¿verdad? O sea, no, por más que lo quieran ver de esa manera, no va por ahí. El detalle es lo que te digo que me sorprende de la directiva del fútbol nacional, ¿verdad? Los dirigentes de este fútbol de México, ¿en qué cabeza pues cabe, ¿verdad? Yo creo que que sí va muy dirigido que la gente piense eso. Oh, es que Javier Aguirre y va a ser lo mismo Javier Aguirre. No, es imposible. O sea, Javier Aguirre tiene su forma de ver el fútbol, su forma de pensar, su forma de actuar, su forma de ejecutar. Y llega Rafa Márquez, obviamente él va a querer sentar sus bases, va a querer hacer su trabajo y que se sienta su trabajo y no ser la copia de Aguirre. O sea, y lo vemos en estos juegos y yo veo a la selección como que, pues sí, les falta mucho, o sea, sí está muy complicada la situación. Dicen, bueno, van dos juegos apenas, sí van dos juegos, pero la selección es para dar más, o sea. Otro tema que yo veo ahí, por ejemplo, con el joven Mora, ¿verdad? Que también se ha hablado de que cuando juega Mora tenemos más fútbol al ataque, tenemos más proyección, México se ve diferente. También me da a pensar qué tristeza que en todo el fútbol mexicano, digo, no sé por qué sea así o por qué pase, que nada más con el jovencito Mora puede funcionar la selección mexicana. O sea, a ese grado llegamos, Robert, a ese nivel estamos que dependemos de un jovencito, o sea, no lo entiendo. O sea, yo estoy seguro que hay más futbolistas como Mora, ¿va? O sea, debe de haber, no creo que no. Pero es falta de una buena planeación del fútbol mexicano. O sea, el hecho de no tener ascenso, no tener descenso, es que ya después ya nos podemos meter en muchos temas, ¿va? Esto da, ahora sí como que la hebra se te va bien larga, o sea, se te va y se te va y se te va, porque no estamos proyectando una buena selección desde el momento que los dirigentes cierran el ascenso. O sea, los jóvenes aquí aspiran, los que están en segunda, o sea. Si con ascensos batallan para llegar, o sea, a una primera división con un equipo importante, ahora sin eso, pues no sé, digo, no me gusta el tema de ver la selección así de esa manera.
0: Pero bueno, sí, yo creo que tiene mucho que ver la proyección internacional que tiene Rafa Márquez y cierta su experiencia, aunque no la tiene como técnico, pero yo creo que la federación piensa en que pudiera ser una opción importante para la selección. Ahorita vimos el comentario de Antonio, vámonos al primer corte de este Futbolémica del 3 de octubre, ya estamos a 3 de octubre de 2026. Vámonos al corte y regresamos.
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0: Hasta que lo nombraste, regresamos a radio, acá que nos recuerdan a Paco, por favor, hombre, estábamos descansando felices, pero bueno, saludos de una vez al profe Paco, no desaparezca, o sea, ojalá el profe Paco no desaparezca alguna de esas hermosas camisas como desapareció la que le prestó el señor. Oye, qué bien enterado estás, oye muchacho, Euba, está, pero está bien enterado de todo. Excelente programa, Ricardo Mendoza, me suena este muchacho. Felicidades al Toñín, al abogado de Anda, abrazo cálido y cariñoso, mi hermanito santo. Felicidades por el programa, gracias, Pepe Peña. Guerra prefirió hablar de hombres besando. ¿Qué pasó, hombre? Pues háblale a Guerra, hombre, dile, hombre. Pues, cada quien su rollo. La selección no está para rescatar jugadores, no hacer homenajes, pero como es un negocio, por eso pasa lo que sucede, pasa lo que sucede. Está bien dicho, muy bien dicho. Pues bueno, pues sí, es probable. Euba, saludos, Alan Samaniego, el tigre mayor de ABC. ¿Qué pasó? No puedo decir la seña que hizo, bueno. Y a Leo, que no es poeta, ¿por qué? ¿Por qué? Ah, porque no está con el infiltrado, Sergio Botello, le mandamos un saludo. Muy bien. Eubank, Márquez como jugador, mis respetos, como técnico está haciendo lo que debe hacer un técnico que va llegando, ver jugadores, si no ve jugadores ahora que va iniciando al cuarto para las 8 no podrá. Bueno, podríamos argumentar de esto, mi querido Eugenio, que pues ya tiene todo el proceso, bueno, prácticamente todo el proceso pasado con Javier Aguirre, o sea, y bueno, siendo la selección, vaya, voy a decir una perogrullada, pues de todos los equipos de fútbol mexicano, pues yo creo que ya los conoce. Entonces, aquí es donde tenemos que ver que, vaya, tendríamos que pensar en exigirle resultados prontos, porque ya ha estado ahí, Sergio, ¿sí?
1: Así es.
0: Perdón, Antonio, que se... ahora le toca para el otro lado. Pasé mal el balón, no tenía una mala ahí. Sí, Antonio, entonces, yo creo que pensando en que ya estuvo en todo el proceso anterior de Javier Aguirre, tendríamos que pensar en exigirle pronto resultados, ¿no?
2: Sí, es que aparte, no sé si pronto como tal, porque al final de cuentas está, como bien decías, probando jugadores, está viendo que puede funcionar bien en la selección. También hay que considerar, obviamente, las bajas, que son dos importantes jugadores, como Quiñones y Raúl Jiménez. Uh-huh. Pero sí, o sea, es un técnico que ahorita tiene que estar probando, tiene que estar viendo qué le funciona, porque al final de cuentas, él llegó a decir en rueda de prensa que no iba a cambiar de estilo, que iba a ser el mismo que el Mundial, pero como quiera, obviamente, son dos personas diferentes, con dos, aunque aún así visiones puede ser diferentes, quizá. Entonces, él tiene que ver qué es lo que más le funciona en estos partidos y pues irlo viendo en este proceso. Yo creo que no lo va a hacer mal, sin embargo, pues o sea, no se sabe. Al final de cuentas es un técnico muy inexperto, como quiera, pero yo creo que sí nos va a servir bastante bien para esta generación nueva que tiene que venir para el Mundial siguiente.
0: Sí, cómo no. Entonces, yo estoy de acuerdo con eso, pero bueno, el siguiente torneo que tiene la selección mexicana es el CONCACAF National Leagues. ¡Ay, Jesús! ¡Ay, Jesús! Me la baño con mi inglés. CONCACAF National Leagues de 2027, esa va a ser la primera prueba de fuego importante o oficial, vamos a decir, para Rafa Márquez. Estoy de acuerdo, tiene que probar, pero yo creo que ya tiene su cuadro base, obviamente, ¿verdad? Que fue, creo yo, el primero, el que jugó en el primer partido contra Colombia. Y luego en el segundo partido, pues ya hizo, pues prácticamente, cambió a los 11 jugadores realmente. Sí. Entonces, pues el siguiente torneo importante, insisto, va a ser en el 2027 y vamos a ver cómo lo va. Tenemos una llamada, vamos a atenderla. Buenas tardes.
10: Buenas tardes.
0: ¿Y quién habla, perdón?
10: Hola, Alex, ¿cómo están?
0: Ah, ¿qué pasó, Alex? ¿Cómo estás? ¿Qué dices?
10: Aquí andamos, gusto saludarlos.
0: Igualmente.
10: Imagínate que la liga se limitara como hace, ¿cuánto fue? Fue hace unos 25, 30 años que se limitara a 4 extranjeros. 5, ¿verdad? 5
0: eran. 5.
10: Imagínate, sí, tiene buena pues digamos, buena calidad de jugadores jóvenes, Rafa Márquez, ¿cuántos habría? Si hubiera la oportunidad de que regresara esto a cinco extranjeros, y no te digo a tres, como estaban a principios de los 80, ¿verdad?
0: Ajá.
10: O sea, pero bueno, no sé ustedes qué opinen con respecto a eso, porque, por ejemplo, en el Monterrey ahorita trae la bronca con minutos jóvenes.
0: Sí,
10: ¿verdad?
0: Sí.
10: Pero yo creo que eso lo arregla Rayados en tres patadas, por los creo yo que tiene buenos jugadores de fuerzas básicas. Pero hay otros equipos que siempre terminan en el último lugar de la tabla de minutos y demás, y que no le meten a los muchachos y que no les dan oportunidad. Y esos equipos son los que, digamos, afectan el desarrollo del fútbol mexicano. O sea, no prospectan jóvenes, ¿no? O sea, no hay aporte de algunos equipos en cuestión de jóvenes para la selección. No sé ustedes cómo lo ven.
0: Sí, Sergio. ¿Me saludó?
1: Se me fue el audio. Okay.
0: No, mira, sí, estoy de acuerdo en lo que mencionas, ¿verdad? Hace 20, 25, 30 años, como dices tú. No, ya no tenía pelo los 30 años, hace 30 años, fíjate, por cierto. Pero bueno, lo que voy es que sí, el argumento que tú das, pues sí, es válido, pero ya se ha mencionado también en otras ocasiones, volteando a ver las algunas ligas, sobre todo europeas, como España, por ejemplo, que tienen prácticamente 10, 11 jugadores y siguen saliendo jugadores importantes. Yo creo que es la preparación en general desde están como chavos.
10: Pero los muchachos jóvenes españoles se van a jugar a otras ligas.
0: Exacto.
10: También de Europa.
0: Sí, a eso me refiero.
10: No, allá sí están rodeados de muchas ligas. Aquí no. Aquí no hay a dónde se vayan. Bueno, ¿a dónde? ¿A Centroamérica? ¿A la MLS? Pues no hay a dónde se vayan. Los jóvenes españoles, aparte de la liga, tienen una muy competitiva liga de segunda división, o no sé cómo le llamen. Pero es la primera A de allá, ¿no?
0: Sí.
10: Y aparte está la Championship de Inglaterra y la segunda división de Francia. O sea, no, allá sí hay a dónde se vayan a jugar. Así no hay a dónde se vayan a jugar. Entonces,
2: también puede ser que...
10: Pero bueno, oigan, sabadito sin fútbol, yo quería también hacer un pequeño comentario en relación a lo de la situación de los equipos regios.
0: Adelante, sí, por supuesto.
10: Así rápido. Porque pues se ha dicho, ¿no? Que por ejemplo, en el caso de muchos Tigres, que he estado viendo que pues que está la posibilidad matemática de que califiquen y que pues le van a dar. Y yo la verdad, quiero ser muy sincero, la verdad no hay, yo veo plantel en Tigres como para, pues ya no digamos que califiquen, ¿no? O sea, si llegara a pasar eso, pues con qué le responden al primero o al segundo de la general, que son Toluca, Cruz Azul, América, todo, ¿verdad?
0: Sí, claro.
10: No, yo creo que la única manera en que tiene posibilidades Tigres de calificar en este torneo es que los demás equipos lo permitan.
0: Exacto.
10: Lo cual hablaría muy mal de la liga, ¿no? O sea, hablaría de que hay gato encerrado. Es la única manera en que Tigres puede calificar. Que se haga, por ejemplo, viene Toluca, ¿no? El siguiente fin de semana.
0: Sí.
10: Bueno. Hace un año, Tigres fue y le ganó a Toluca, en Toluca. No sé si recuerden, 4-3.
0: Sí, claro.
10: No más que Toluca descansó más de la mitad del equipo y aparte jugó con defensas titulares debutantes ese día. Es más, hombre, hasta metió dos goles el muchacho que ahora está jugando en Cruz Azul, el centro delantero, el Nico Ibáñez. Hasta se dio el lujo el Nico Ibáñez de meter dos goles, porque Mohamed descansó más de la mitad del equipo y debutó jugadores contra Tigres, extrañamente, ¿verdad? Este resultado de visitante que Tigres le gana a Toluca, lo hizo, ¿verdad?, terminar en segundo de la general, y finalmente le ayudó para llegar a la final de hace un año, en la liga, contra el mismo Toluca, ¿no? Entonces, yo la única manera que puede calificar Tigres es que los equipos hagan eso aquí en Toluca. O sea, sacar a sus jugadores, jugar con debutantes, es la única manera, ¿eh? No hay otra forma, porque la verdad, pues cómo le van a hacer, ¿no? ¿Cuál juego de este torneo entre League Cup y Liga a ustedes les ha gustado de Tigres? Uno, que tú me digas, ¿sabes qué? Fue mejor que tu rival. Uno. Denme uno.
0: No, pues los partidos han estado muy parejos en general, ¿verdad? Algún partido que Tigres haya sobresalido, pues bueno.
10: Sí, que haya dominado al rival.
0: Ajá, sí. Sí, estoy de acuerdo con eso. El desempeño de Tigres no ha sido muy bueno, digámoslo así. Últimamente ha sacado resultados como Stitch, pero pues se cuestiona mucho la forma de juego. Y el Monterrey, pues, por ahí anda igual, ¿no?
10: Andan más o menos igual, pero yo sí creo que Rayados hizo muy buenas contrataciones de la media cancha para arriba. Uh-huh. Eso, de alguna manera, pues te ayuda, ¿no? Por lo menos que puedas meter goles. Pero es cierto, la parte defensiva del Monterrey deja mucho que desear. Ojalá y ya se empiece a ver la mano del técnico, porque pues para eso se le trajo, para equilibrar al equipo él.
0: Sí,
10: para eso se le paga
0: al
10: señor.
0: Sí, Alex, esa es la palabra, el equilibrio, es lo que yo creo que a Monterrey le falta. No, pues muchas gracias por tu llamada, Alex. Aquí andamos en Futbolémica,
10: Dale.
0: Hasta luego. Sí, pues los teléfonos, los repito, teléfonos en cabina 81-83-72-1950 y 81-83-72-2350. Vamos al segundo corte de Futbolémica y regresamos.
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2: Una cosa que mencionaban en la llamada.
0: Regresamos a radio.
2: Otra cosa que mencionaban en la llamada que a mí me llamó la atención es que dijo el señor que en España los jóvenes tienen muchas opciones ahí en Europa y rápidamente se van a otras ligas. Digo, ahí la diferencia es que, pues allá, pues están los equipos al pendiente, son ligas que tienen mucha mayor visibilidad que por ejemplo, la mexicana. Ahora, ¿qué es lo que puede hacer la mexicana? Para empezar, de ascenso y descenso, que ya es algo que mencionaban. Ahorita, el jugador que está nominado al Balón de Oro, Julián Quiñones, venía de un equipo que estaba en el ascenso. Que son Lobos WAP, creo que era. Entonces, yo pienso que sí es algo que debería de regresar para también darle estructura a la liga y obviamente también a la selección, que es yo creo que lo que a la mayoría le importa aquí.
0: Sergio, ¿tienes algún comentario sobre eso?
1: Pues yo creo que para cerrar el tema de la selección, Robert, pues obviamente deseamos como mexicanos, ¿verdad? Que saquen un buen resultado, que les vaya muy bien, pero no deja de llamarme la atención lo que ya hablamos en la mesa. O sea, no me cabe la idea de un técnico que no es técnico, es un técnico que, o sea, por reconocimiento, por lo que hice como jugador, o sea, ser jugador y ser técnico son cosas muy distintas. De hecho, Víctor Manuel Vucetich, ¿qué hizo como jugador?
0: Sí. ¿Qué garantías, fue un jugador sobresaliente.
1: ¿Qué garantías te va a dar el hecho que como jugador fuiste un sagrado? O sea, como técnico es otra cuestión y son cosas bien diferentes una a la otra. Y yo creo que hay más probabilidades, digo, así están los números, ¿verdad? De que los técnicos que no jugaban bien, digo, pues son mejores, tienen mejores números, o sea, que los que eran muy buenos para jugar.
0: O sea, lo que tú te refieres es que no es necesario ser buen jugador o no...
1: No te da cartas para dirigir un equipo ser buen jugador.
0: Sí, sí, bueno, sí, pero insisto en el punto, tendríamos que considerar la experiencia internacional de Rafa Márquez, o sea, algo tuvo que haber aprendido, según, obviamente está preparado. Yo no lo veo tan mal, desde ese punto. Sí coincido eso, no tiene una experiencia, un bagaje necesario o suficiente más bien para poder dirigir una selección, pero de que esté capacitado, pues lo está. Ahora, pues una cosa es que sepas la teoría y otra la lleves a la práctica. O sea, tú puedes ser muy bueno haciendo teoría o dibujando en el pizarrón alguna teoría de algo y luego llevarlo a la práctica, es donde truenas, ¿verdad? Entonces, por ejemplo, vamos a poner otro punto de vista aquí sobre el partido contra Colombia. Bueno, Colombia fue el tercer lugar en Conmebol, en una de las áreas más difíciles o más parejas en la mayoría de los equipos, ¿no? Que son equipos como pues, Argentina, Ecuador, que ha estado muy bien Colombia. A lo que voy es que Colombia era el tercer lugar, pero Perú era el noveno, o sea, de 10, ni siquiera calificó para el Mundial. Entonces, hizo 12 puntos de 54. Entonces, el no poder plasmar en la cancha una diferencia... Que pues digo, los números lo dicen, que pudiera haber entre el equipo mexicano y el equipo peruano, por más que estés probando a los jugadores, pues tiene que haber una diferencia. Sí. Ahora, pues, entonces estaremos a nivel del penúltimo lugar de Conmebol, o sí. ¿Qué rollo? Sí entiendo lo de las pruebas de los jugadores, pero pues ahí es donde yo digo que la jerarquía, la calidad, se debe de, pues, sobreponer, ¿no? O sea, ahora, sobre el equipo, ¿no?
1: Ahora, ahora lo que más daño le hace al fútbol mexicano, pues es lo económico, o sea, el dinero.
0: Ah, claro, sí. El dinero. Sí, o sea, no lo podemos quitar de la ecuación.
1: Sea, es lo que más, porque decía el compañero Antonio, no, es que en Europa debutan jóvenes. Sí, pero el poder adquisitivo de Europa allá es una cultura ya bien arraigada. Ellos no les importa ver un jugador estrella, o sea, ellos no lo entienden de la manera que nosotros lo entendemos. Ellos tienen un poder adquisitivo para comprar un boleto, irse a sentar a un estadio de fútbol y disfrutar de fútbol. Ellos no miden el fútbol con ver jugadores estrellas y eso. O sea, para eso ellos es natural, y si meten jóvenes también lo entienden. Aquí nosotros en México no podemos darnos el lujo de meter jóvenes porque la gente no va a los estadios, la gente ya no paga boletos. Ahorita hay un ejemplo, va a jugar México contra Estados Unidos. Estados Unidos va a meter muchos jugadores jóvenes para este partido. O sea, muchos jugadores que van a probar. ¿Pero por qué lo hacen? Porque el que llena el estadio son mexicanos. Y esos mexicanos que pagaron por ver un boleto no van a pagar para ver jóvenes. Quieren forzosamente ver a los tops de México. Y así el seleccionado nacional pues entiende que no puedes ir a estos juegos de preparación con jugadores de nivel muy bajo porque pues los vas a calar. O sea, ese es el tema. O sea, tienes que ir con lo que hay. Es como con los Tigres. Si Tigres quería crear un delantero joven, pues estaba amarrado porque la gente quería ver a Guiñaga a fuerzas. Aunque Guiñaga ya fuera de salida, pues a la gente no le importa que vaya de salida. O sea, y luego Tigres dice, bueno, ¿y a quién voy a dejar después de Guiñaga? Pues ni modo, o sea, tienes que agotar hasta que se muere el jugador porque no te perdona la gente, el aficionado no te perdona sentar a Guiñac y meter a un joven para calarlo, cosa que en Estados Unidos sí pasa y en Europa, ¿va? Son cuestiones ahí de otro nivel, Robert, como dices, ¿va? El dinero, el tema del negocio va primero que cualquier otra cosa y los resultados es por eso que nomás hay un jovencito de 17 años que es bueno, que es Mora. Y que ese Mora es el rey de México. O sea, sin Mora no sirve la selección nacional. Que yo te digo que se me hace muy extraño y muy raro que no haya Moras en otros equipos. Yo estoy bien seguro que hay Moras en todos los equipos de fútbol nacional, pero no los meten.
0: No, bueno, yo ahí sí difiero. Yo creo que sí hay jugadores en la selección mexicana que tienen calidad, ¿verdad? Sí. Pero bueno... A ver, no sé qué opinión tenga sobre eso, Antonio.
2: A ver, pues jugadores como Mora, sí hay pocos, obviamente, pero yo creo que la selección no depende solamente de un jugador como es Gil, ¿verdad? Yo creo que también ayudó mucho en el Mundial de Julián Quiñones, Eric Dira, fueron jugadores pues determinantes ahí. También el Tala, o sea, tienen muchos jugadores que determinan. Eso es algo que me gustó, por ejemplo, ver en el Mundial. Sin embargo... A ver, obviamente sabe que no es el mismo dinero, pero a lo que voy es que no nos podemos dar el lujo de permitirnos quitar ascensos y descensos o traer a jugadores ya bien veteranos y eso, cuando justamente es eso, no tenemos el mismo nivel económico que en Europa, no tenemos la misma visibilidad, y ahora Estados Unidos, por ejemplo, ya que ya está llevando jugadores, ya tiene bastantes jugadores jugando allá. Tiene muchos jugadores de mucha calidad que si se lo proponen pueden hacer un gran juego, como hicieron en el Mundial contra, creo que fue Paraguay, que fue un juegazo 4-1. Entonces, México también tiene que irse por esas bases y no darse ese lujo de hacer pues lo que quiere, básicamente. O sea, tiene que adaptarse y ver que las circunstancias se dan a eso, a darle oportunidad a jóvenes y hacer las cosas bien. Básicamente.
0: Sí, pero hay una situación aquí que ya les dije, yo soy muy curioso. Estaba viendo la plantilla de la selección mexicana y vi algunos jugadores que juegan en Europa, pero luego me puse a investigar qué tan bien juegan qué tanto juegan, deja tú bien o mal. Alex Padilla, ¿sí? Del 15 de julio para acá, su equipo ha jugado 13 partidos y solo ha jugado uno, un amistoso, que perdió 3-1 el 9 de agosto. Un solo partido y está en la selección. Álvaro Fidalgo, 11 partidos

0: es lo mismo, yo creo, ¿eh? ¿Qué pasa con Rafa Márquez?
1: Sí.
0: Él estuvo en Europa,
1: ¿Vende
0: tiene
1: boletos?
0: experiencia internacional, sí. No tiene experiencia como técnico, sino como jugador. Eso por un lado. Por otro lado, yo, el Príncipe León, creo que podría darse, insisto, el beneficio de la duda y probarlo. O sea, vamos a probar a ver qué trae, ¿verdad? Y la tercer punto, que creo que también es importante, es lo que hablábamos sobre la continuidad del proyecto. O sea, Javier Aguirre tenía su proyecto, integra a Rafa Márquez, como ya lo dijimos, y Rafa Márquez le da seguimiento, al menos en lo táctico, no en lo táctico, en la formación. Se ve que sigue igual, jugando igual que Aguirre, ¿verdad? Ahora, yo sí veo algún cambio. Yo sí veo cambio en que Rafa Márquez busca un poco más el arco contrario que lo que hacía Aguirre. Entonces, están esos tres aristas, están esos tres lados de la moneda, tiene tres lados esta moneda, de lo que acabo de tratar de explicar, yo veo esos puntos, ¿verdad? Sí, estoy de acuerdo en eso, de que no tiene mucha experiencia como técnico, tiene experiencia como jugador, ¿verdad? ¿Que le está dando seguimiento al proyecto? Pues sí. Y bueno, también creo que hay que darle la oportunidad, ¿no?
2: Eres beneficio de duda.
1: Pues sí, ya, ya está ahí, o sea, pues ya, el problema, también otra cosa es, en México, ¿cuántos técnicos llegan al mundial? O sea, ¿cuántos técnicos, agotan todo este proceso? Porque hablábamos hace rato, Robert, eso, o sea, es bien importante que, si estás diciendo, me la juego con Márquez. Se supone que a Márquez lo tenemos que ver dirigiendo en el Mundial. Y aquí se los firmo, no va a estar en el Mundial.
0: Bueno,
1: Se los firmo.
0: depende de los resultados, obviamente, y de la presión mediática de la gente y pues de la prensa, y bueno, no podemos saber el futuro. A mí me parece bien que se le dé seguimiento al proyecto, insisto en eso, y bueno, ya dependerá de los resultados, qué es lo que sigue. Vámonos al último corte de este sábado 3 de octubre. 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
2: Las cuestiones, por ejemplo, de...
3: Regresamos a radio, perdón. Estamos hablando de qué tanto las leyes de un gobierno, de un país, pueden tener injerencia, en este caso sobre la Federación Mexicana de Fútbol, hablando de que puedan instaurar o implementar que haya ascenso y descenso en la Federación Mexicana de Fútbol. Aquí el licenciado nos está ilustrando.
2: No, también así, también así es que si hay un tema contractual, o sea, se van al TAS, ¿verdad? O sea, tienen sus organismos propios, ¿verdad? De regulación. México regula simplemente otros temas, pues muy diferentes a lo que es mero fútbol, ¿verdad? O sea, son situaciones ahí que hay que entender, ¿verdad? O sea, no, como bien lo dijiste, o sea, estamos adheridos a una organización mundial y ellos son los que ponen las reglas del juego.
3: Así, y aquí entra otra controversia, Antonio. Entonces, ¿México o es la selección de la Federación Mexicana de Fútbol? A ver, pues ahí sí, no, sí cabe la pregunta, ¿no? ¿Tú cómo ves?
4: A ver, yo genuinamente pienso que deberían de intervenir de alguna manera. Es que no hay manera en que nos hagan cambiar de opinión. Desgraciadamente nos vendieron la pura mentira, o sea, nos dijeron, no, sí, lo vamos a quitar en lo que arreglamos estos problemas económicos por la pandemia. Estamos apenas 2026 a vísperas, 2027.
3: Sí, nada más que ahí estaba otro punto de vista. Uno de los argumentos de la Federación Mexicana de Fútbol para abolir el descenso o no darle oportunidad a los equipos de ascenso, vamos a decirlo de esa manera, ellos alegan de que tiene que ver con las instalaciones de los equipos, que garanticen que los equipos que van a visitarlos tengan una área digna donde desempeñar su trabajo, porque esto es su trabajo. Yo estoy de acuerdo en ese punto. O sea, y puede ser una excusa o no, pero me suena válido decir, oye, pues si no tienes una instalación adecuada, pues digo, aparte tienes que tener la infraestructura para poder salvaguardar a tus mismos aficionados. O sea, hay un montón de cosas que habría que considerar para esto, que está mal, pues en el desarrollo de los futbolistas podría ser, pero aquí hay una cosa, la Liga de Ascenso ahí está y no produce jugadores o no los llaman si ustedes quieren. O sea, no tiene nada que ver que haya ascenso o descenso con la producción de jugadores, con que salgan jugadores de talento de las ligas de ascenso, porque ahí está. Si hubiera jugadores, insisto en los intereses, estoy completamente de acuerdo y lo sé, pero si hubiera jugadores que realmente hicieran diferencia, yo creo que estarían arriba, ¿no creen?
4: Bueno, con respecto de las instalaciones, por ejemplo, en la Premier League, que para mí es la mejor liga del mundo, hace dos temporadas estaba jugando el Luton Town, que ascendió de segunda a la Premier League, y su estadio, yo creo que el estadio de Querétaro era mejor. Sí. O sea, y ese estadio caen como 9,000 personas, aquí te piden 15,000. En la Liga MX, cuando en la Premier League hay estadios 9,000 personas que se llenan, sí, y sigue siendo al final la mejor liga del mundo. Yo creo que es a lo que iba, no nos podemos poner en esos moños. Y hay ligas que los están haciendo mucho mejor que nosotros y
2: es la Premier League. Pero volvemos a lo mismo, o sea, el negocio. El negocio tapa el crecimiento. O sea, aquí es eso. Porque ¿cuántos años vivimos con Liga de Ascenso? Y siempre estuvieron... Es más, te voy a decir una cosa. Yo me acuerdo cuando era jovencito niño. O sea,
3: no, hombre.
2: Para mí... El Tigres de aquella época era un Tigres de segunda división. O sea...
3: Ay, Monterrey también, sí.
2: O sea, eran campos que nomás con estas lluvias que había, y acuérdate, Robert, cómo estaban, o sea, era un chiquero. O sea, no eran campos para una primera división, o sea, y sin embargo jugaban en primera división.
3: Sí, sí, por supuesto, o sea, que sí, o sea, y lo podemos ver claramente.
2: Siempre se ha podido, o sea, siempre se ha podido salir adelante con esas, pues digamos, pues esas infraestructuras bajas, ¿verdad? O sea, tan es así que Tigres era parte de eso. Digo, Rayados, bueno, a mí no me tocó ir al Tecnológico, pero O sea, a lo mejor era lo
4: por
2: mismo.
4: Ahí va, sí.
3: No, sí, y podemos verlo en los
2: y
3: videos.
2: Luego jugaban, y luego jugaban fútbol americano, peor.
3: Ah, jugaban fútbol americano en los dos estadios.
2: Se usaban para dos cosas, o sea, con esa infraestructura, ¿cómo vas a dar un permiso? O sea, si lo volteamos ahorita en la actualidad, ni Tigres ni Rayados pudiera jugar entonces en primera división.
3: Sí, sí, yo iba mucho a los partidos de Tigres allá, no, yo estaba estoy peor hace 40 años. A mí me tocó aquella vez que hubo una balacera dentro del estadio y pues muchos alcanzamos a escuchar los disparos, pues no los relacionamos para nada. O sea, de repente empezamos a ver enfrente, yo estaba del lado de Sol por enfrente, estaba del lado de Sol y en el lado de Sombra empezamos a ver cómo toda la gente empezó a correr, pues, ¿qué traen estos o qué rollo? Ya después nos enteramos de eso porque en ese momento no nos dimos, pero enfócate, Príncipe León, ¿qué estás hablando de eso, hombre? Sí, o sea, definitivamente sí, más bien suena excusa, yo le encuentro un excusas. Lado que podría ser, pero pues obviamente, pues se habla de que es negocio el fútbol y mucha gente dice que no y bueno, si nos ponemos a investigar cuánto deben los equipos, por ejemplo, en España, porque no, o sea, son pocos los equipos que tienen números que realmente sean positivos. Entonces yo tengo entendido que tienen deudas de bastantes millones de euros. Entonces, pues el fútbol será, no sé hasta dónde sea negocio realmente, no tengo los números ni no tengo idea de eso, pues no estamos adentro, ¿verdad? Pero pues es una de las cosas que la federación agarra como estandarte para pues no tener el descenso, pero insisto en el punto, si hubiera jugadores buenos, independientemente de los intereses, yo creo que pues podríamos verlos en primera división, pero bueno, hoy contra Estados Unidos, ¿qué podemos esperar de la selección? Rápido, porque ya nos vamos.
2: México, yo creo que vuelve otra vez a no ganar con Estados Unidos.
3: Sí, bueno.
2: Pato Antonio, pierde, pero...
3: Antonio.
4: Yo creo que pueden ganar por de mínima, un 1-0 yo veo, si no es un 1-1 también, desgraciadamente.
3: Pues sí. Pero bueno, yo lo que creo es que voy a estar muy a gusto en mi casa viendo el partido. No espero mucho, pero bueno, porque es partido de preparación. Pero bueno, ya nos vamos, Sergio. Muchas gracias.
2: Hombre.
3: Antonio, hoy que estrenamos uniforme, a ver que se vea. Orgulloso. Futbolémica. Sí. Aquí estamos. Nos vemos el próximo sábado en Futbolémica. Gracias. Bye.
2: Nos vemos.

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0: tardes, damas y caballeros. Aquí oyendo de fondo la melodía de Misión Imposible. Misión Imposible, la que tienen los Tigres para calificar en este torneo, que ha sido un torneo más que de altibajos, de muy bajos, muy bajos. Bienvenidos sean a los amigos del balón, otro programa más por ABC Deportes en el 660 de AM y 92.1 FM. Síganos en redes sociales, Facebook, X y Instagram. Ahí estamos escuchando y viendo los amigos del balón. Teléfonos en el estudio 81-83-72-19-50, 81-83-72-26-50. Llámenos y hagan su punto de vista. Vamos a analizar lo que le queda a Tigres, hoy que no hay fútbol, analizar lo que le queda a Tigres, de aquí en delante, de aquí a los 7 juegos que nos restan, y a ver qué posibilidades y qué esperanzas tenemos como aficionados de ver a Tigres en la liguilla. Tenemos un invitado de lujo hoy aquí con Lalo y con Dex. Mi compadre Dex, bienvenido, Dex.
1: ¿Cómo estás, Parca? Un saludo, Lalo, y un saludo a toda la raza. Listos para hablar de esto que nos apasiona, que es el fútbol. Y bueno, misión imposible y no, pero pues siempre en el bolitren, siempre en el barco de este equipo. Y aquí no nos bajamos. Y si este barco se hunde, lo hacemos un marino.
2: Lalo. Sí, ¿qué pasa? ¿Qué pasa, querida raza? Así como el fondo de este programa es Misión Imposible, pues pareciese que este equipo de Tigres pareciese que tiene una misión imposible. ¿Por qué? Porque estás jugando un fútbol muy chato, estás jugando un fútbol muy dividido, muy no un fútbol asociación, y pues requieres de 15 puntos, mínimo, para llegar a 25, que pudiera darte el pase en octavo, en séptimo, no sé, pero ya depende de otros resultados, no nada más del resultado de Tigres. Tigres tiene que, si quiere llegar a 15 puntos, tienes que ganar 4 y empatar 3. Así misión es. Posible o imposible.
0: Una misión imposible, yo lo veo, con el equipo que tienes, tal vez sí se pudiera, pero lo que nos limita es el técnico. Un técnico ratonero que juega a no perder, juega a que no le metan gol y no ofende. Este equipo se miraba mucho mejor con los interinos que teníamos ahí, que era Turrubiates y Elizondo, jugaban algo, ofensivamente hablando. Este equipo con Bucetich juega a nada, ofensivamente hablando. Es un equipo ratonero, lamentable, pero Bucetich es el que antes era el apagafuegos de antes. De aquellos años, el húngaro Apat Fekete. Ese es Bucetich en esta actualidad. Y es triste que tenga Tigres un técnico como ese.
1: Aquí la pregunta sería, o lo que yo preguntaría sería, ¿por qué? ¿A qué se debe? Porque incluso la última etapa de Bucetich con Mazatlán sí llegó a proponer, ¿eh? Con todas sus limitaciones te proponía algo. Con todas sus limitaciones te demostraba que quería ganar algunos partidos, los que eran viables. Obviamente cuando te tocaba enfrentar a los superiores, pues no. Pero aquí estamos viendo un Bucetich que es superior, fue superior a Bravos, pero no atacó. Y en el momento que dejas de atacar, le das la pelota a Bravos te mete 2 goles, te sentencian. Tuviste el clásico, lo pudiste haber ganado. A mí me extraña por qué Bucetich no quiere atacar. Eso pero me llama mucho
2: no,
1: la atención.
2: Es que no te debe de extrañar, mi querido Dex. Bucetich así es. O sea, ofende. Sí, ofende al aficionado de Tigres. Ofende al fútbol. Ofende la situación que matemáticamente tienes la posibilidad de poder acceder a la liguilla y no vas. ¿Qué dicen? Es que le estoy dando prioridad a la defensa. Sí, güey, pero esto se trata de puntos y los puntos se ganan con goles. Ya tienes amarrado un empate a 0. Ahí tienes un punto. Y eso es lo que él le da prioridad. Eso es lo que mi buen Bucetich, desde toda la vida, desde que lo conozco, desde que sé de él, el señor le da prioridad al punto. Y le importa. Él va a decir, pues a mí sí me lo entregaron a este equipo. Como lo hizo cuando el descenso. A mí me lo entregaron así, no lo pude salvar. No es culpa mía. Así es él. Él siempre ha sido así. Me extraña que todo el gremio no se haya dado cuenta de quién es Bucetich. Pero yo en lo personal se los advertimos desde un principio. Es Bucetich. No se les olvide. Y luego le das el papel de presidente. Y luego le das el papel de entrenador. Nada más te faltó que le dieras el papel de aguador. De todo, güey. O se quieren ahorrar lana, pues denle todo el paquete, todo en un combo.
0: Todo en un combo, así es. Y Bucetich es un técnico impuesto por las otras esferas de Cemex, que no debe haber llegado.
1: Es allá donde voy.
0: Es donde he visto qué necesidad de hacer más, aún más, echar a perder este equipo. Con Bucetich en la vicepresidencia deportiva, y en la dirección técnica, esto no pinta nada bien.
1: Es que es allá donde voy. El último caso exitoso de Vucetich fue el Monterrey de 40 puntos, donde sí, tenían un orden defensivo y sí priorizaban el cero atrás, pero no olvidar que fue un Rayados que llegó a 40 puntos. O sea, sí proponían al ataque, sí generaban fútbol. Ahora, no me van a decir que con estos jugadores no puedes generar, porque con Hernán y con Turrubiates, Tigres sí era ofensivo, ¿eh?
0: Generaba fútbol.
1: Aquí pasa algo, no sé cuál sea el tema, no quiero aventar una teoría ahí mafufa o algo, pero aquí pasa algo de por qué Vucetich no manda a su equipo al ataque. O sea, y ahorita lo platicábamos afuera, eres superior a Bravos,
2: sí.
1: Y en el momento que Bravos te empieza a atacar tantito, te repliegas, pero este no es el repliegue de Vucetich. Vucetich metía orden. Aquí es, todos para atrás nomás.
0: Amontonados atrás.
1: Todos atrás.
0: Amontonados.
1: Que Dios nos bendiga,
2: y a
1: ¿no?
2: sacar el balón a donde sea y no salir con para tú ofender y aprovechar esa descolgada. No tienes un orden. Bien lo dices, Dex, no tienes un orden, pero un orden para defender y un orden para atacar. No tienes una coordinación y esto es de balance.
1: Exacto.
2: Nada más, mira, para de irte a defender, pues cualquier entrenador, el Estopas, el Guadaña,
1: el Dex,
2: Cándido. La marca, Cándido, Berger. Para ponerlo, pues yo pongo a ese señor, a Cándido, güey, ¿para qué traes a Vucetich? Para hacer eso, la mera verdad, está bien chilero el planteamiento, pero súper chilero.
0: Oye, ¿dónde queda el ADN de los Tigres? Al jugador, o sea, ¿dónde está su
2: el orgullo?
0: Es que, su orgullo. Es que, oye, el que llaman ADN Tigre, sí. la sangre Tigre, ¿dónde está? Ahí no se nota. Sí. Se supeditan al técnico y ven con vino los Tigres, no. También los jugadores. Deben de poner eso en su, como lo hacían los Tigres que dicen, sí. De Tomás Boy, de Barbadillo, que una cosa es mi log y que en la calle se juntaban, vamos a hacerle así y a ganar, buscar ganar. Y eso era Tigres. Hoy Tigres está por los suelos con los jugadores y con el técnico. Y no se diga la directiva, obviamente.
1: No, Parca, no. O sea, fíjate nada más en sus reacciones cómo se ven frustrados los jugadores.
2: Ese es otro punto es eso. Muy importante. O sea,
0: ellos no están a gusto en la cancha.
1: La misma memoria futbolera lo hacen. Recuperan el balón y ¿qué era lo Tigres desde Guido Pizarro? Buscar al que sabe, en este caso Bruneta. Bruneta se quita 2-3 y ahí es donde Tigres empieza el ataque. Pero con el esquema de Vucetich... No, Brunete es el más adelantado.
2: Y luego tú volteas.
1: El otro está allá a 40 metros en el otro lado del extremo.
0: Aislado, allá,
1: entre 5. O sea, así no se puede.
2: El problema ahorita, y decía, hay un artículo muy bueno del día de antier que salió en El Norte, donde hablan de que cuando la cabeza está mal, pues todo empieza a fallar. Mal, y sí. Todo empieza a fallar. Entonces, si arriba estás mal, pues ese es el reflejo. De lo mal
0: se refleja
2: que
0: se está en la cancha,
2: ¿no? Claro, y no es una y no es que uno desee que le vaya mal a Tigres, no, yo te lo juro que no, ni creo que tú,
0: pues o nadie.
2: El problema es que no se ve y no se augura buen futuro porque tú ves futbolísticamente y te vas a enfrentar. Ahí te va.
1: Échale.
2: Ahí te va. Agárrate, Paulo. Un saludo aquí a mí. Saluda, hijo.
3: Hola.
2: Buenas tardes, ¿cómo estás? ¿Qué pasa?
0: Pablo, échale.
2: Ahí te va. Puntos por disputar. Bueno, de los que ya se fueron, 30, esos ya, díganles adiós, no regresan ni...
0: 10 de 30, 30% de
2: posibilidad. 10 de 30, exactamente. Puntos por disputar, 7 juegos. Jornada 11, Tigres-Toluca, ¿tú qué le vas?
0: Yo voy que gana Tigres aquí en el Volcán el 9 de, el próximo viernes, ¿no?
2: Dex.
1: Igual. A mí ni me preguntes, yo no me voy a bajar del barco. Para mí son tres, todos, tres.
2: Yo también le doy a Toluca, por ser local, le doy la ventaja a Tigres de 3 puntos. Y luego sigue la jornada 12. ¿Tú a quién le vas? ¿Tigres?
0: Chivas Tigres.
2: Allá, jornada 12. Parca.
0: Yo le voy a Tigres pierde.
2: Pierde, es Chivas. ¿Tú,
1: es Dex? Un Chivas que perdió en contragolpe contra Querétaro. 3 puntotes también.
2: Tigres.
1: Ay, este es alumno. A pesar más de Vucetich, vamos a salir por todo.
2: Jornada 13, vienes aquí, Universitario.
0: Tigres León.
2: Tigres León.
0: Yo le voy a Tigres. Tigres gana.
1: Con goles de la tribuna. Vámonos. Hey,
0: con el apoyo del Volcán. Allá vamos.
2: Tigres también. Tú también, Tigres. ¿Eh? Sí, tú eres alumno del boli. Jornada 14, Pumas Tigres allá.
0: Allá. Tigres, lo en un empate.
2: Yo le doy triunfo a Tigres.
1: Pumas es cliente.
0: 3 puntos.
2: Empate. Jornada 15, Pachuca Tigres, allá.
0: Empate.
2: Empate
1: ese va a estar difícil. Pachuca siempre ha sido históricamente difícil.
2: ¿Tú quién?
3: Empate.
2: Está bien. Ok, bueno, esa plaza siempre se le da. ¿Tú también empate, Dex?
1: Sí, es así. Empate. Es así, para que veas.
2: Ahora viene la jornada 16, Tigres Cruz Azul aquí.
0: Tigres gana aquí a Cruz Azul, le metemos Tigres. 3-1, vámonos.
1: ¿Tú también Cruz Azul perdió con Rayados. No, Tigres, vamos a atorar.
2: Jornada 17, Tigres América, tú Cruz Azul, Tigres.
0: Aquí en el volcán.
3: Empatados.
2: Ay, güey.
0: América, Tigres. Tigres, América, gana Tigres. También aquí en el volcán.
2: Tigres,
0: 2-1.
1: 2-1. América es un espejismo.
2: América es un espejismo. 3-6, no, güey, ya calificamos.
3: Empate también.
2: Oye, güey, empate. Bueno, yo también, sin que él lo haya visto, yo también les doy empates. Entonces, yo pronostico a ojo así, que vaya, saques 4 triunfos y 3 empates, yo, en lo personal.
0: Ahorita lo dices, vamos al corte.
2: Vamos al corte.
0: Vamos al corte y nos quedamos con el pronóstico de Lalo.
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1: realmente uno de los mejores Tigres del 2015, ese partido de Tigres contra el Inter de Porto Alegre, sale Damián y sale, perdón, sale Aquino, sale Jürgen Damm, entra Damián Álvarez en su top todavía y entra Gerardo Lugo. Y mantuviste el partido, o sea, así de importante.
0: O sea, era la banca de calidad.
1: Sí.
0: Vamos claro. A unos audios, adelante.
10: Muy buenas tardes a todos, aquí hablo Eugenio, saludos a Dex, el CEO de Dex City. Saludos al señor Paca, me da mucho gusto verlo al 100%. Y saludos al señor Menotaro, que fue el único que se plantó ayer en la peña y dijo las verdades que se tenían que decir, porque atacaron a Flippy. Lo hicieron pedazos entre el licenciado de la Rosa y el doctor Boli, pero el señor Minotauro le puso los puntos a la I y los contuvo. Salud.
2: Es correcto, es correcto.
11: Buenas tardes, muchachos.
2: ¿Qué más dice?
11: Pues, tocayo, según escuchándole los resultados tuyos y de ahí de los compañeros en el programa del día de hoy, pues ya denle el título a Tigres, ¿no? Pues ya le ganó a los mejores, ya empató de visita con los mejores y ya calificó y no, yo creo que están muy porristas estilo Boli. Yo pienso que Tigres va a hacer 8 puntos de aquí al final del torneo y se acabó.
2: 8, 18.
11: Saludos, excelente programa.
2: No entra ni a la
11: los porristas del balón.
2: ¿Ves por qué me cae mal esto? Pero bueno, ya no hay más audio.
1: No, son todos.
2: Fíjate. Aquí hay una cosa muy importante.
0: Oye, espérate, si atacas a Tigres, te critican. Si le echas porras, te critican. O sea, no les entiende uno, oye, en serio.
2: No, es que...
0: Oye, esas son expectativas que uno cree y él las... No se les entiende.
2: Exacto. Exactamente.
0: Es la esperanza de como aficionado, es la esperanza que uno tiene. ¿Por qué? Porque tiene ese equipo. Falta que el técnico quiera soltarlo. Es lo único que queremos. Ahora, que lo suelte.
2: La exigencia de tu directivo, ¿cuál es? Si trajiste a destiempo, todo lo hiciste mal a destiempo, lo has hecho pésimamente mal en tus refuerzos, en todo, traes algo de atrás que viene mal. ¿El jugador tendrá confianza en ti? Me voy a partir la crisma, ¿por qué? Por mi directivo, por el equipo, por mi familia.
0: Es que la va por el equipo, por el nombre del equipo, por el nombre del equipo, por su familia de ellos. Y sobre todo por el ¿cómo se llama? La historia de ellos que van a dejar plasmada aquí en este equipo. Porque un día se van a ir a otro equipo. ¿Y qué va a hacer? ¿Qué hiciste en Tigres? Es lo que lo va a vender al jugador. Debe sacar ese carisma, esa casta, ese luchar por ese amor propio, Lalo. Es lo que lo debe enseñar el equipo de Tigres, los jugadores. Cuando no lo sacas, no lo tienes... ¿Para qué sirves? Vete a tu casa a dormir, mejor. No,
1: lo que pasa también para acá es que en el fútbol profesional tú tienes que seguir ciertos lineamientos donde te tienes que mover en base a un sistema. Si los jugadores empiezan a trabajar de manera individual, en el fútbol actual se puede perder mucho. Por eso yo digo que el mayor problema es el plantado táctico de Vucetich. Ahora, yo queriendo ir a la raíz del problema es ¿por qué está pasando esto? Porque... Si tú ves, te digo, la memoria futbolística de los jugadores, tú ves a Gorrerán desgastándose, tú ves a Nahuel desgastándose, ves a Joaquín gritándole a Alan Franco y moviéndolo y buscando él mismo el ataque, ves a un Diego Lainez que si no le sale una jugada se enoja, se frustra, si el balón no va a la zona se enojan, o sea, los jugadores tienen la sangre para estar en el equipo,
2: pero
1: el parado táctico, la estrategia completa es la que los descobija a los demás.
0: Pero son esfuerzos inútiles,
2: individuales,
0: individuales e inútiles porque
1: no te ayuda.
0: Exactamente, no tienen un sistema de juego que les ayude a que ese esfuerzo sea productivo. Es lo que se desgasta y se sienten frustrados porque su esfuerzo no sirve de nada.
1: Por eso te digo, o sea, yo veo que los jugadores lo están haciendo. El problema aquí es que, por ejemplo, Bruneta se quita dos y levanta la cabeza, y cuando Bruneta levanta la cabeza es para buscar el ataque. Pero el otro tipo está allá a 50 metros
2: aislado.
1: Y los otros 9 están atrás de ti.
2: Disgregados, exactamente. O sea,
1: y ni siquiera están bien ordenaditos, están atrás de ti.
0: Amontonados.
2: Hay jugadas en cada partido que tú ves eso.
1: ¿Sí?
2: Oye, voy, bom, bom, bom. Pues ¿quién me acompaña, güey? Ese es el parado del equipo. Eso es a lo que nos referimos. Tienes que atreverte, tienes que darle un giro, pero un giro completo a tu esquema. Con cualquier técnico, digo, contra cualquier equipo. Tienes que ofenderlo, tienes que ganarle, tienes que ir por goles defendiéndote. Pues es más fácil que te caigan goles a que tú...
0: Porque el balón lo tienes en tu cancha.
2: Y cuando anotas un gol, te repliegas y a reventar. ¿Por qué? Porque te entra el pánico. Ese es el problema. Y un técnico que es puntista ya no cabe en el fútbol.
1: Yo creo que es completamente todo el staff de Vucetich. No sé si podamos también citar aquí a la directiva... Porque también hay muchos lesionados. también hay lesionados cada partido, porque ya vimos que Mauro Lainez, que hoy en día es uno de nuestros mejores elementos, todo el tiempo se está agarrando el gemelo donde ya no aguanta y está a punto de tronar.
2: ¿Por qué? Porque no están bien preparados,
1: no están bien preparados físicamente. O sea, creo que sí hay un problema grande, pero que se puede mejorar porque no lo estábamos viendo con Hernán ni con Turrubiates.
0: Exactamente. Vamos a una llamada. Adelante. Buenas tardes. Su nombre y su comentario. Bueno.
12: Buenas tardes.
0: Adelante. Buenas tardes.
12: Arca, ¿cómo estás, Lalo?
2: ¿Qué pasa, mi Chuy?
0: Échale, Chuy.
12: Pues mira, a mí me gustaría más que me tiran a Emiliano de inicio. Yo no sé, el pitcher me gustaría que fuera de cambio. Porque a veces hemos visto que el equipo está mejor, juega mejor en grupo, por lo que acabas de decir de ahorita de este Brunetti. De que se quita 2-3, levanta la cabeza y le caen tres, le traen, le quitan la pelota y llevan yo que
2: es correcto. Es que es frustrante cuando tú eres y tu ADN es ofensivo. Porque Bruneta, él trae la ofensividad a flor de piel. Pero no tienes con quién jugar. Por eso él también, al momento que se fue Correa, pues él también se empinó.
0: Se vio menos.
2: Claro, porque ya no tienes un socio. Esto es de sociedades. Sí,
12: o sea, no hay quien te acompañe en la jugada.
2: Es correcto.
12: Así es.
0: Si no, pues eso es lo que estamos hablando, Chucho, y de que el equipo no tiene ofensiva. O sea,
12: estoy de acuerdo en lo que están diciendo, ciertos comentarios. Pero pues sabemos que estamos limitados. Y como dijo el jugador, todo juego de ahorita va a ser puras finales.
2: Sí, dijo Joaquín.
12: Magos, a lo mejor ya estamos
2: fuera. 7 finales. Pero las finales se ganan con goles, mi querido Chuy.
12: No, sí. Porque yo he oído comentaristas, Lalo, tú, Parque, Dex, que dicen, sigue dominando, pero con dominar no ganamos nada. Y lo bueno es el gol.
0: Sí, pues el gol es el que te da puntos tú, Chuy. Si no atacas, no metes goles, pues ¿de qué sirve que domines?
12: Así es, puedes dominar 89 minutos y en el 90 te meten el gol y te sacaban el juego.
2: Exactamente. Puedes estirte 0-0, como sucedía, como se dice en el. Allá cuando se fue el equipo a la segunda. Ibas 0-0-0-0 y al último, ¡pum! El Tecos.
0: El Tecos. ¿Sí?
2: El Morelia. Todos esos equipos. Rayados. Reata, cabrón, rayados, bolas. Hijo, eso. Está cañón, así no se puede.
12: Ahora, les voy a hacer un comentario. Ustedes que lo vivieron. En la época de la segunda, estaba más feo que ahorita.
2: Ah, sí.
12: Acuérdate, Guillermo Lara y todos los demás. Que entrenaban a Tigres y ahorita no estamos en ese caso.
2: No, pero ahorita en a nivel directivo se dan un tiro. Sí. Un mano a mano, ¿quiénes son los peores? Y estos andan ahorita empatando.
12: Sí, pero acuérdate que en ese entonces pues nos estaban empinando a directivos de equipo y todo y no hicimos nada. Pero aquí, pues es lo que tenemos de equipo. Sí hay equipo, pero necesitan coordinarse porque yo hice juegos que si juegan como grupo o equipo y llegan y meten gol. No sé por qué a veces entran desconcentrados.
2: Tienes que hacer algo, tiene que haber una revolución.
1: Desconcentrados como tal, no. Lo que pasa es que volvemos a lo mismo. Sistema. Si el jugador se empieza a mover de manera individual, rompe el sistema y afecta más. Entonces tienes que cumplir con el sistema. Lamentablemente el sistema no nos está ayudando. Ese es el problema, no moverle alcanza. Al sistema.
12: Tú lo acabas de decir. Si juegan individual, estamos acabados. Tenemos que jugar como equipo o como sociedad.
2: Cierra tu comentario, Michuy.
0: Hay otra llamada, sí, Chuy.
12: Saludos.
2: Gracias. Saludos. Cuídate, Michuy. Un saludo para ti.
0: ¿Hay otra llamada?
1: Buen comentario.
0: Sí. Échala.
12: No.
0: Bueno, sí, adelante.
12: ¿Qué onda, Parque? ¿Qué onda, Lalo? ¿Cómo están?
2: Bien.
0: Todavía aquí está, también está Dex aquí. Saludos.
1: Saludos.
12: Ah, oye, sí, de hecho quería preguntar que Dex a quién está supliendo. ¿A Boli o está supliendo al licenciado Cadena? Porque anda bien porrista, ¿eh?
0: No, pues al Boli.
2: Al Boli.
1: Yo no me voy a bajar, ¿eh? Yo no me voy a bajar de este Bolitren, ¿eh?
12: Al Bolitren. Oye,
1: es que es la realidad. Mira, simplemente tú lo dijiste, compadre. Nadie se esperaba que ganara Bravos a Tigres. Y así es el fútbol. Entonces, mientras la pelota ruede, yo estoy con mis Tigres a muerte.
0: ¿Quién esperaba que le ganara Atlante a Rayados?
1: Nadie. Entonces, mientras la pelota ruede, mira, así de simple, estamos a 4 puntos del octavo lugar. O sea, no está tan difícil. El chiste es cómo vamos a llegar a esos puntos.
0: Estamos a 8 puntos del segundo lugar.
1: De que se puede.
0: Tres jueguitos ganados ya.
1: De que se puede, se puede.
13: De que estás mencionando al Cruz Azul.
1: Ajá.
13: Cruz Azul le puedes, que Tigres le puede ganar porque Rayán le ganó. Creo que es diferente contexto que va a ser el juego de Cruz Azul contra Tigres.
1: ¿Cuál sería el contexto?
13: Querétaro está a 3 puntos de ser líder. ¿De qué estás hablando? O sea, Querétaro no lo puedes ningunear y decir es el queretarista.
2: No lo puedes pelotear.
1: Entonces tú estás diciendo que Querétaro es más que Cruz Azul.
13: No.
1: Ya no te entendí.
13: Te está diciendo que Tigres le saca los 3 puntos al Cruz Azul porque le ganó Rayados y al Querétaro lo firma los 3 puntos también. Porque es en Querétaro. A 3 puntos se miden con un.
1: Pero yo cuando hablé de Querétaro.
2: Mira, compadre.
0: Querétaro ya pasó, ¿no?
2: Compadre, sí. Hay 7 juegos. Tú tienes que ganar mínimo cuatro para ajustar si no 12 puntos. Y empatar 3. O sea, es una misión casi, casi imposible. Que estamos a 4 puntos, sí, pero esto se requiere de goles. Entiéndanme ese concepto. No se les olvide que esto es de goles. Para aspirar a
0: triunfar. Goles a favor.
2: A favor.
1: Para empezar.
13: ¿A favor de quién?
0: ¿De Tigres?
13: ¿Cuántos goles lleva Tigres? En este torneo? O sea, también cuántos.
0: 10 goles a favor y 13 en contra tenemos en ese torneo.
13: Exactamente, o sea, ¿y qué juego ustedes consideran que han visto que Tigres ha tenido, no sé, un partido decepcional, o que de perdido digas, no hombre, 15 minutos fueron de Tigres total en
0: no, no, no,
2: hay
0: no
2: lapsos, depende. Hay lapsos muy pequeños de buen fútbol en el equipo.
1: No, o sea, si fuiste muy superior a Juárez.
13: Ahora están esperando que gane 4 partidos cuando no se le ha visto absolutamente nada a Tigres.
2: Pero esa es la esperanza, mi hermano.
1: Lo que pasa, compadre, es que tú estás muy aferrado que cuando algo va mal en tu equipo, tú empiezas a hablar del otro. Yo, si algo va mal en mi equipo, yo lo voy a alentar hasta que ya no haya esperanza. Cuando se acabe la esperanza, ahí nos bajamos. Pero mientras, le vamos a seguir apoyando. No va a ser necesario hacer cortinas de humo sobre el equipo rival, ¿eh?
13: Bueno,
0: acaba tu comentario porque no le corto, compadre.
13: Estás metiendo la religión, es porque ya se acabó lo
1: futbolístico.
13: Qué bárbaro.
1: Ya está, compadre. Recuperamos el
0: corte
1: mejor.
0: Vámonos a corte.
2: Vámonos, porque ya se metieron a la religión, dijo mi compadre. ¿Qué dice el público?
0: Dice Noé Dueñez. Yo le pegaría en el orgullo de los jugadores.
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1: No fue la liga, fueron los temas externos, pero no vale la pena entrar en esos temas externos.
0: Exactamente. Bueno, ya estamos al aire. Dice Noé Dueñas, señores, ya estamos perdidos. Nadie confía en nosotros, así que lo que hagan, nadie lo espera. Así que todo está en ustedes.
2: Exactamente. El jugador ahí debe de sacar el orgullo y decir, ¿sabes qué? La raza está desanimada, el directivo no nos ha apoyado, no sabe cómo. El director técnico, pues, busca el empate. Vamos nosotros, júntense, hagan un timing ahí, cada partido, y vamos por nosotros, por la afición. Denle vuelta a esta situación tan adversa y tan fea. Denle vuelta, porque vieras qué triste es oír un estadio que aún triunfando contra Puebla, hubo abucheo. Dices tú, pues no les gustó. Bien, güey, pero ya se
0: es
2: acabó.
0: Es que no presentaron fútbol, Lalo. En serio, no se ha presentado fútbol y el Tigres no avanza en lo futbolístico. El Tigres está estancado futbolísticamente hablando y ese equipo no te da augurios de que pueda cambiar a corto plazo. Este torneo, como dice Noé, ya está perdido. Prácticamente lo tenemos perdido. Lo que se haga, será ganancia y ojalá y se logren esos 4 triunfos que tú estás pidiendo, Lalo.
1: Pero ojalá. Es que hay otro problema. O sea, la raza quiere que ganes, quieres jugando bien al fútbol. Ahorita no se puede. Vamos a ganar y ya.
2: O sea, no la pidas con trenza.
1: No. Sí. Oye, quieres que esté bien guapa y que también esté enamorada de ti, pues no se puede.
0: ¿Cómo? Y con dinero.
1: No. Una cosa, vamos a ganar. Y ya después vemos, ¿no?
2: Hay que darle tranquilo. Ahora, vámonos con el equipo. Esa es la expectativa.
0: La expectativa de Tigres.
2: Y la esperanza que tenemos los aficionados de que Tigres saque la casta, que Tigres se deschongue, que Tigres haga lo que no ha hecho hasta el día de hoy.
0: ¿El próximo partido Tigres es en viernes o en sábado?
2: Se supone que es en viernes. Todavía.
0: En viernes. El 9 de la semana que entra.
2: Exactamente.
0: Bueno, vamos a estar el programa el sábado. Los que vayan al estadio, va a ser aquí de local, vayan al estadio, no abucheen, por favor, vamos a apoyar al equipo. Ya cuando se acabe el partido, si no te gustó lo que viste, exprésate. Pero antes del juego vamos a apoyar a Tigres porque se ocupan esos 3 puntos en casa. Te los digo ahorita porque no vamos a estar hasta después del partido, si Dios quiere.
2: Es por correcto.
0: Eso, o sea, hay que apoyar a Tigres en lo que cabe. ¿Por qué? Porque depende de Tigres el pase a Liguilla. Ya estando en Liguilla, ya es otro torneo, otra cosa. Ojalá y se logre el triunfo contra Toluca, de partido en partido. Vámonos, partido tras partido. Ahora sí, hablemos de Rayados.
2: Rayados lo que le toca. América Monterrey, aquí.
0: América Monterrey, aquí de local.
2: De locata. Allá.
0: Allá va a estar difícil, gana América, pierde Rayados.
2: América. ¿Tú, Dex?
1: También, se sale las
2: tres. América.
1: Bueno.
2: Yo también, América.
0: Vamos a tomar la llamada con
2: América Águilas. Vamos a.
0: A la llamada, ¿quién habla? Buenas tardes. Bueno.
19: Buenas tardes,
0: adelante.
19: ¿Cómo están? Saludos.
2: ¿Qué dices? ¿Cómo andas?
19: Bien, aquí con esta nubecita sabrosa y disfrutando aquí a ustedes con sus comentarios, animando a la gente para el próximo viernes.
2: Así es, no nos queda otra alternativa. Tú como aficionado tienes que poner lo que está en ti, lo que está en tu parte, pero abuchar no es el camino.
19: Como dijo tu compañero, dependiendo el rendimiento y todo eso, de los 90 minutos, hay que apoyar el amor, como dice la frase, en las malas y en las buenas.
2: Así es, en las malas y en las muy malas también. Dale. ¿Tú sigues en el bolitren?
19: Claro, yo compré mi tigre. Vamos a remontar.
2: Ya dijo, señor. Claro que sí. Me gusta tu positivismo, carnal. Qué bueno, güey. De esos aficionados son los que ocupamos.
19: Arriba los tigres,
2: carnal. De esos. Todo el estadio lleno de positivismo.
0: Así es. La buena vibra hace falta en Tigres. Adelante otra llamada.
20: Buenas tardes.
0: Buenas tardes, don Chuy. ¿Cómo está?
20: Un gusto saludar al panel.
2: Gracias.
1: Saludos, don Chuy.
20: Al distinguido público. Voy a picar un término que alguna vez utilicé en el gustado programa del doctor Ángel Limón cuando América se perfilaba para el tricampeonato.
2: Échele.
20: Me preguntaron que cuál era la idea muy particular mía para pensar en ese logro. Usted, señor Gonzalo,
0: dígame.
20: Apliqué dos palabras que las quiero aplicar hoy, si me da permiso el panel y el distinguido público.
2: Échale.
20: Hay dos criterios, humildad y esperanza. Quedan 7 fechas, según mis cuentas, señor Anguiano.
2: Sí, 7 fechas, exactamente.
20: Lo divido en dos partes. Tigres. Lo divido en dos partes, de tú que eres de números.
1: Échale.
20: Estas 4 que siguen, apretadito, apretadito, no perder puntos, conservar el cero, rascar lo que haya que ir rascando. Y yo que soy tan aficionado a las carreras de caballos, los últimos 3 fechas las valoro como si fueran 3 furlongs, equivalente a 200 y tantos metros en el cierre total de un circuito de pista.
2: Sí.
20: Esas últimas 3 fechas, señor Anguiano, ahora sí que toda la carne en el asador, ¿me explico?
2: Sí.
20: Es desgastante estar pensando en 7 finales, por ahí lo refirió algún jugador en esta semana.
2: Joaquín.
20: Estoy de acuerdo, es un término y se lo respeto porque al interior de la cancha están ellos. Yo lo veo de otra forma, un poquito más sesgado. 4 fechas machines, ya apliqué un término muy coloquial,
2: sí.
20: Y el cierre de 3 fechas al estilo carrera de caballos, que ya lo ha hecho el Tigre, no lo desconoce.
1: Exactamente.
20: No lo desconoce, no lo desconoce. Yo estuve por ahí el miércoles y esbocé lo que a mi criterio puede ser la clave deportiva de lo que estoy hablando. Pero eso ya lo dije y no quiero ser repetitivo.
2: Ya está, doctor.
20: Cierro con ese término. 4 fechas bueneras, sí. Macizas, que son las que siguen.
2: Sí.
20: Y el cierre de caballo que alcanza gana.
2: Ese ráscale, es, mi criterio. Es correcto.
0: Ojalá y así sea, don Chuy. Gracias.
20: Me dio mucho gusto saludarlo, señor Gonzalo. Qué bueno que está de regreso. Ya ve que por vía WhatsApp siempre estoy atento con ustedes porque el concepto, amigos del balón, es amplísimo y muy hermoso. Y les deseo lo mejor para el fin de semana, que la pasen bonito. Y a usted, Anguiano, lo felicito que ande en plan familiar el día de hoy.
2: Así es, traigo a mi nietazo.
20: Un gran abrazo para todos.
2: Gracias, no. Gracias. Hasta luego. Échale.
0: Venga, otra llamada, adelante.
3: Sí, buenas tardes, ¿cómo están?
2: Bien, bien, David, ¿cómo estás?
3: Gusto darles a su. Yo les preguntaría a ustedes, ¿qué es más grave, la decisión de Tigres ahorita o cuando estaba en descenso?
2: Cuando estaba en descenso.
0: Cuando estaba en descenso.
2: Definitivo.
3: No hay descenso ahí. En la temporada de descenso. A los que dicen que usted hizo un buen torneo, empató más partidos de los que ganó.
2: Así es correcto, señor. ¡Qué buen dato!
0: Claro. Es como ahorita, tiene más partidos empatados que ganados.
3: Él no, ¿cómo se dice? No niega la cruz de su parroquia. Exacto. Él privilegia no perder.
2: Exacto.
3: Entonces, no vayan a esperar un Tigres espectacular, arriesgado y ofensivo.
2: Chango, va a jugar viejo.
3: Toluca, bien fácil. Va a jugar a mantener el cero y a buscar un error de Toluca para que Bruneta, que es el jugador que tiene más capacidad, meta gol. O en un balón parado, meta gol. O en un tiro de esquina, pongo un centro para un gol.
2: O un penalti.
0: Fíjate que, penalti. David, que la raza está esperanzada a ver un cambio cuando entre este Emiliano Gómez. Y nosotros queremos que ver un cambio, pero estamos esperanzados a eso. No lo hemos visto jugar en Tigres más que 10 minutos.
3: Mira, yo te estoy metiendo, yo dije que lo hizo jugar mucho, pero no creo que tenga más calidad que Bruno.
0: No, pero... ¿Tú
2: puede ser complemento. Puede ser el socio.
3: El apoyador de Bruneta, porque sí. El que depende realmente de que tiene talento y de que tiene talento, ¿no?
2: Sí.
3: Pero mira, en bien poquito tiempo ya están en los récords de los mejores goleadores de Tigres.
2: Es correcto, sí. Y le dicen muchos pecho frío. ¿Te imaginas si fuera pecho caliente?
3: No, mira, y ahí está el dato. La gente a veces tiene memoria muy corta. Tigres siempre ha aprendido un mediocampista bueno, excepto en la época de Gignac. Antes de que llegara Gignac, Tigres era el único equipo de fútbol mexicano que sus 3 principales goleadores eran medios.
2: Medios campistas. Lobos, Tomás.
3: O sea, habían tenido delanteros centros buenos que duraban un torneo o 2, como el Cookie, como el Alacrán Jiménez, como este, uno venía de Pumas.
0: ¿Loco Abreu?
3: El mudo, ¿cómo se llamaba?
1: Olalde.
3: El Olalde. Pero el único, la parte de arriba de los goleadores Tigres siempre eran mediocampistas. Tomás Boy, Juan Gaitán y Lucas Lobos.
2: No, es correcto.
0: Pero también, ¿cómo te acuerdas que tuvo la abuela Suara?
3: Sí, pero estaba abajo, o sea, yo hablé de los primeros 3 lugares.
0: Ah, ok. Uh-huh.
3: Los máximos goleadores del equipo. Okay. Eran medios. Entonces, para allá va Bruneta. Entonces, esperemos que Bruneta asuma su responsabilidad y lo que es el que cobra más para que saque resultados. Resultados apretados. No esperen golizos ni esperen partidos espectaculares.
0: Pero estarás de acuerdo que es sistemático. No, el sistema del Bucetín no te ayuda para que seas goleador.
3: No. De hecho, no, el único goleador que tiene en toda su historia es en Querétaro, el Tito... Lo que aquí en Tigres.
2: Tito Villa Maravilla.
3: Tito Villa fue el único que hizo un goleador en toda su historia.
0: Cuando estuvo en Rayados, que logró campeonatos, no hizo goleadores, ¿o sí? ¿Qué era? Pues, ese,
1: ¿Chupete?
0: ¿No fue goleador?
2: No,
0: ¿verdad?
3: Y es un tipo de entrenador que tiene resultados de forma, ¿cómo te puedo decir? Repetitiva. Por ejemplo, la mejor cancha, aunque Monterrey es el peor equipo en el DF, la mejor cancha donde le va es en Pumas. Pues el Tigres nunca ganó Pumas.
2: Fíjate.
3: Y en la época mejor. Sí.
0: Así es.
20: Porque él busca primero el empate. Entonces, no hay que engañarnos. Eso es lo que tenemos con el jugador que tenemos.
0: Es lo que hay.
20: Entonces, tiene cosas buenas, sí, tiene cosas buenas. Tiene cosas malas, también tiene cosas malas. No, no hay ningún entrenador perfecto. ¿No?
2: Exactamente.
0: Está bien, David. Entonces, gracias por tu llamada.
20: No aconsejo a ustedes por tomarme la llamada y que tengan excelente
2: fin. Igualmente, mi David, gracias por tus datos.
0: Vamos a corte comercial, nos quedamos en redes sociales.
2: Estamos para cerrar ya el programa.
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3: Expansión.
4: A nada.
3: ¿A qué esperan los comodines de estar en primera división? ¿Sí? ¿Qué pierden?
5: Yo creo que deberías de cambiar todo el sistema, ¿eh? Y yo siempre lo he dicho, a mí me gustaría que el torneo, el peor de apertura contra el peor de clausura, jueguen un partido entre ellos, el que pierda se va y el otro que se juegue una promoción, ¿no? O
4: sea, ándale.
5: Hacerlo diferente.
3: Algo así, algo
5: porque
3: así.
5: Porque si lo sigues haciendo así por porcentaje, el que sube se va. ¿Quién fue el último que se quedó? O sea, ¿quién fue el último? ¿Fue Lobos WAP que se fue a Bravos?
4: Exacto.
5: Y fuera de ahí, ¿quién?
3: No lo vendieron, ¿no?
5: A Bravos, sí. O sea, no, la franquicia que sube no se queda.
4: Exactamente, tienes que irte con el descenso y ahí le inyectas y le tienes que invertir. ¿Para qué? Para que puedas competir. Oye, vamos a terminar con lo de Monterrey. Sí. Luego sigue Monterrey-Pachuca aquí. ¿Qué punto le das?
3: Yo creo que gana Monterrey-Pachuca un empate.
4: Empate. ¿Tú, Dex?
5: Es que si va a estar Andrada, yo le daría el triunfo a Pachuca.
4: Pachuca. Yo le voy a Monterrey. Puebla-Monterrey, allá.
3: Allá.
5: Ah, Rayados.
3: Rayados
4: sí. También. Monterrey-Guadalajara, aquí.
3: Ay, caray, no, yo creo que gana Rayados.
4: Rayados también. Monterrey-Tijuana, aquí.
3: Rayados.
4: Toluca-Monterrey, allá. Toluca. Querétaro-Monterrey, allá.
5: Ese va a ser difícil.
4: Empate.
5: Sí, empate.
4: Empate. Ahora, y el último, nos falta Pumas-Monterrey. Allá.
3: Pierde Monterrey.
5: Fíjate que está anunciado a las 8 de la noche. Si es a las 8 de la noche, un empate.
4: Empate. Yo sí. También empate. Entonces, estamos hablando de que, pues, calificas. ¿Cuántos puntos tiene Monterrey?
3: 13
4: más... 9, 12, más 12, más 12, 13, más 15...
3: 28.
4: 28, 26 calificas. Monterrey lugar. la tiene, está en sus manos.
3: Papita, sí.
4: Está en sus manos.
3: Depende de ellos nada más.
5: Pero ellos no tienen presión, la presión la tiene la afición, porque ellos están en reconstrucción.
4: Exactamente.
5: Tanto Almeida como la directiva, como los jugadores están en reconstrucción, Ellos no tienen presión.
3: Pues eso
5: de
3: dice
5: nada.
3: Almeida. No,
5: tranquilo, es que así es.
4: Él abrió y dijo, 2 años.
5: Sí,
4: y todos así. Se lo compraron.
5: Y bien.
4: Lo dijeron, sí, 2 años. Y así debe de ser. ¿Sí? O sea, realmente lo que hizo Almeida es lo que se debe de hacer y lo respaldó su directiva.
3: ¿Tú excelente. Le das 2 años al tal Bucetich?
4: No, güey, no le doy. Si mañana lo corren, que lo corran, güey. Que lo corran. No, güey. Es que ese es un proyecto fallido, güey. O eres directivo o eres técnico, güey. No jodas. No,
5: entrenador que te haya demostrado fútbol como Carlos Elizondo y tu Rubiate, sí, hombre, ya por lo menos. Por lo menos tráeme uno de esos.
4: Algo, güey, así, güey. Algo que te vea, güey. Pero si no ves nada, güey, pues está cañón. Yo, la mera verdad. Depende exclusivamente de Monterrey calificar. Si te pones serio con lo que tienes de local y sacas algo fuera, tienes equipo, tienes técnico, vas a calificar. Si te pones serio, pero si te empiezas con las divas, ay, me duele, ay, no quiero jugar, voy al México, ay, me duele. No, güey, eso ya, de veras, eso siéntalo ya, güey.
5: Lo que le falta es que no hay presión, a los abonos tranquilos.
3: Lo que le falta a Rayados es acomodar la defensa. Lo que le falta a Rayados es lo que le sobra a Tigres.
4: Es un despapalle.
3: Sí, o sea, porque la defensa de Rayados es un despapalle y no ha sabido, este flautista no ha sabido cómo acomodarlos y será una defensa sólida. Porque el ataque está perfecto, está bien. De media cancha hacia arriba, Rayados juega muy bien. En la defensa es lo que es donde está el plato, ¿cómo se dice? Lo débil de Rayados.
4: Sí. Y ahí dices tú, la portería es una kermés.
3: Tienes a Salcido.
4: Y a la defensa también. No.
3: Y tienes al quién, al Hueso Reyes.
5: El Hueso Reyes.
3: Tienes al colombiano que se quiere ir ya.
5: ¿Sabes cuál es el rollo? Que no están para el sistema. Para el sistema que juega Almeida no son este tipo de jugadores. Porque Reyes es cumplidor, Enrique Chávez es cumplidor. O sea, son buenos jugadores, pero no son para este sistema. Sí, para este sistema no son. No sé si para la plaza,
3: Pero tienes al Toro, Guzmán.
5: Sí, pero no puedes. No, o sea, no,
3: tienes al colombiano.
4: Pero Estefan. El problema de ahí es que tienes que corregir el error del compañero. Tienes que estar cuidándote del rival y de tu compañero. ¿Por qué? Porque a lo mejor no has trabajado en el sistema defensivo que quiere Almeida. La salida, abrir el campo, centrar.

0: salir, bajar. Quedas muchas veces pagando el precio.
1: ¿Almeida es buen técnico para ti?
0: Para mí es un técnico que le falta demostrar, así como Mohamed, le falta hacer la titulación, ahora sí que la maestría. Le falta a
1: Demostrar que
0: Almeida.
1: sabe. No
0: Claro.
1: lo ha hecho. Porque
0: No,
1: el título que tiene con Chivas fue un regalo del arbitraje. Eso lo
0: exactamente.
1: sabemos todos.
0: Exactamente. Entonces necesitas ponerte serio, necesitas quitar, aun sean tus paisanos, quitar porque esos cánceres van a seguir mermando en
1: Del
0: el
1: corcho no
0: equipo.
1: vas a estar hablando.
0: No, no, deja tú del corcho, del ese pura sangre, ¿cómo le dicen?
2: Es que te voy a decir algo, ¿eh? Te voy a decir algo. La gente quiere mucho a Lucas Ocampos, pero no se dan cuenta que le sirve
1: Que vende
2: más el
1: humo.
2: corcho. El corcho sirve más en la cancha que Lucas
0: Yo,
2: Ocampos.
0: Lucas Ocampos, de veras, es un
1: De
0: vendehumo
1: humo, pero.
0: brutal, brutal. Y lo veo y digo yo,
1: El
0: ¿cómo?
1: Tecatito.
0: Otro, de veras, raza. Y pónganse serios, cuando analicen, pónganse a verlos. ¿No les salen las cosas?
1: No pasa nada.
0: ¿Eh? Me doblo las manos y ya no juego con el compañero. Así no es un equipo. Un equipo protagonista debe de ser, por ejemplo, el América. Sale uno y salen encabronados. Pero tienes otro de calidad. Y sabes que si ese cuate hace mejor las cosas, te va a sustituir.
2: Bueno,
1: Ahí pelea en la banca.
2: Ahí es donde yo les digo que está la reconstrucción. Porque el torneo pasado, con un grueso de estos mismos jugadores, les valía queso por completo, ¿eh? O sea,
0: Unas
2: ahorita se
0: bolas
2: empiezan a
0: sinvergüenzas.
2: ver cosas. Ahorita
0: Una bola
2: empezamos ya a
0: sin.
2: ver o sea, el Tecatito no es el mismo del torneo pasado, ¿eh?
0: No, nada.
2: O sea, es mucho mejor ahora.
0: Sí.
2: Entonces,
0: Y
2: y
0: el
2: por eso les
0: otro.
2: digo, Rayados la tiene tranquila porque están en reconstrucción y bien, adelante.
0: Oye, lo que yo veía a Rayados el año pasado lo veo en Tigres. Mucho jugador ausente. Mucho jugador de que
1: Es
0: pues,
1: que
0: yo
1: le
0: nada
1: hacía
0: más salgo
1: mucho,
0: a
1: el español
0: cumplir.
1: le hacía mucho daño el español.
0: Ramos.
1: No,
0: Canales,
1: Canales,
0: nada.
1: porque es un jugador disciplinado que hacía lo que quería, no seguía instrucciones. Y a Tigres, eso le está pegando ahorita. O sea, que los jugadores hacen lo que el técnico quiere, pero no están a gusto en la cancha. Y Canales le hacía daño a
0: ¿Quién va a
1: Rayados.
0: estar a gusto? Dedícate a defender.
1: No, pues
0: Nadie, güey.
1: nadie, ¿por qué? Porque el futbolista quiere
0: Nadie.
1: atacar, meter
0: ¿Te
1: goles.
0: imaginas los ofensivos? Oye, güey, pues vamos a de perdido a tirarles un arañazo,
2: Y fíjate, y es donde está el error de mucha gente. Mucha gente decía, es que el Tuca es ofensivo, es defensivo, perdón.
0: No.
2: No, el Tuca tenía el balón, pero
0: Claro.
2: el Tuca apostaba a ganarte 1-0, pero te metía un gol y empátalo.
0: Sácale,
2: Empátalo.
0: sácale, sácale, sácale el resultado, sácale el empate.
1: Tires va a
2: No lo
1: jugar contra
2: saca.
1: Santiago SFC, ¿verdad?
2: Jugó
1: Ya jugó
2: ayer,
1: ayer.
0: ya
1: ¿Cómo
0: jugó.
1: quedaron?
2: 3-0.
0: 3-0 ganó.
1: Santiago.
0: Sí. Vamos. No, Tigres, güey.
1: Ah, no lo vi.
0: Es que andamos con todo ahorita.
2: Fíjate,
0: Y ya despertó Memote, la
2: y
0: bestia.
2: las imágenes que mostró Club Tigres, se ve un buen trabajo de Emilio, ¿eh? La verdad sí se ve un buen partido de él. Por ahí los dos goles del Memote, está bien, digo, para que no pierdan ritmo, no hay que aventar campanas al vuelo ni nada, simplemente tomar los detalles. Creo que lo de Emilio se vio bien, Memo va agarrando confianza, hay que darle también minutos. Y si vas a ocupar que esté Emilio en la cancha, vas a tener que disponer de Aguirre. Entonces, que
0: Sí.
2: vayan agarrando ritmo los dos de
1: Tiene
2: una
1: que
2: vez.
1: sacar un extranjero.
0: Ahí te
1: Sí, para
0: va.
1: que entre él.
0: Búfalo, Emilio, Memote, Lainez, Bruneta, Gorrearán. O sea, traes,
2: Nahuel.
0: güey.
2: Sí. El mismo Chicha. Es
0: El mismo,
2: peligrosísimo el
0: o sea,
2: Chicha.
0: vamos a apoyar, vamos a. Pero, Vucetich, atrévete, güey. Atrévete, de veras.
1: Es lo que le
0: Desanimas
1: pedimos al Buse,
0: a
1: por
0: todos, güey.
1: favor.
0: Por favor, güey.
1: Ya,
0: Atrévete,
1: por
0: güey.
1: favor,
0: Ya.
1: suéltalo.
2: Ahora, yo les voy a decir algo para que no sé si ustedes estén de acuerdo conmigo o no, pero le dan mucho a Gil Mora, le dan mucho a nivel nacional a Gil Mora, pero si el Chicha Sánchez estuviera en Chivas, estuviera en América, ya estuviera en la selección, ¿eh? Porque el tipo tiene las credenciales, juega bien a la pelota, es disciplinado, tiene velocidad, tiene disparo, está chaparrito si
1: Es
2: quieres, pero el
1: atrevido.
2: tipo es atrevido.
0: Tienes que llevarlo con más
2: Exacto.
0: fuerza, tienes que ponerle mayor atención, porque ese cuate, si lo pules, te puede salir un buen
2: ¿Sí?
0: jugador. De veras.
2: Sí.
0: Señores, nos vamos. De comentario de despedida, Paulo.
2: No, pues yo confío en Tigres y no me bajo del bolitren hasta que se acaben las esperanzas. Vámonos.
1: No, pues es que todos confiamos en Tigres. El detalle es que no confío en Vucetich. Yo no confío en Vucetich. Lamentablemente tenemos un técnico timorato, un técnico que está atrás, no se atreve, le da miedo atacar y así es difícil. Ojalá y se logre el objetivo de calificar. Y vamos, Tigres, vamos.
0: Señores, no queda más que agradecerles a todos los que se reportaron, a todos los que nos escucharon y, insisto, si vas al estadio o si estás con la esperanza, ve a apoyar. Ve a apoyar, no tiene caso que vayamos a abuchar, ¿por qué? Porque abuchar no te ayuda en nada. Abuchar es el trabajo que está haciendo Vucetis, no te sirve nada. Tienes que ser más atrevido en el campo, pero tienes que ser respetuoso con tus jugadores en la tribuna. La afición, si te haces llamar incomparable, si te haces llamar la mejor de México y todo, demuéstralo. No nada más es ir a consumir cheve, a gritar, no. Es ir a apoyar a tu equipo. Y tu equipo te requiere, te ocupa. Vamos a brindarle ese apoyo, esté quien esté. Ya estamos en este carril. No en el bolitren. El bolitren no sirve. El bolitren está destartalado. Le faltan ruedas, güey. Entonces, no. Estamos con Tigres por siempre y para siempre. Y por los siglos de los siglos. Amén. Señores, muchas gracias.
1: Los amigos del balón.
0: Venga, adiós, Pablo.

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0: ¿Qué tal? ¿Cómo están? Bienvenidos a Soccer Kids, el génesis del fútbol. Hoy es 3 de octubre del 2026. Les saludamos desde Monterrey, lluvioso México, porque ha estado lloviendo últimamente bastante espectacular. Y vaya que toda esta semana nos ha seguido el agua. Anduvimos fuera ya por el Caribe y también estaba lloviendo. O sea, ¿de qué se trata esto? ¿De qué se trata? Bueno, el día de hoy tenemos invitado especial con un mega equipo. Fíjense bien lo que estoy diciendo. Mega equipo, puros estrellas, los futuros futbolistas para el año. ¿Qué edad tienen ahorita, Martín? ¿Qué edad tienen ellos ahorita?
1: Ellos tienen 4, 5, 6 años.
0: Bueno, en 15 años o menos ya van a estar jugando en primera división. Acuérdense de esto, esto ya quedó en la historia. Mauricio, un programa más de Soccer Kids.
2: Así es, uno más, un sábado atípico dentro de Monterrey, ya que pues ayer estuvo lloviendo, hoy ya no tanto. La gente no está saliendo mucho a casa, que eso también pues ayuda a desfogar un poquito, ¿no?, la circulación. Pero sí, realmente hoy grandes invitados a ¿cómo se dice?, a edad pequeña. Ahorita vamos a platicar con ellos, a ver cómo vienen, a ver si no se ponen nerviosos, porque de repente cuando entran a radio ya no quieren hablar, pero afuera de radio hablan todo. Y un sábado con mucho deporte. Tenemos la selección mexicana el día de hoy a las 8 de la noche. Tenemos también
0: Rayados
2: en un partido ahí amistoso con Toluca en Estados Unidos. También está, bueno, pues la UFC como cada sábado. También tenemos a la 1 de la mañana, los que se quedan desvelar, pues la carrera de la Fórmula 1.
0: Con Checo Pérez
2: saliendo desde el último lugar y un Verstappen que recupera la pole position. Entonces, pues bueno, vamos a ver qué depara. Pero bueno, al final de cuentas, un sábado igual movido para toda la gente que le gusta el deporte. Y pues como tú dices, con grandes invitados.
0: Así es, Martín, vamos a acercarnos al micrófono. Martín Garza Wong, uno de los mejores directores técnicos que existen en Nuevo León. Y esto te lo digo con conocimiento de causa, tiene la experiencia, sabe hablar con los chicos, desde chiquitos hasta ya jóvenes, ya universitarios y más allá, en donde verdaderamente sus resultados se dan, se ven, se palpan. Y eso es para nosotros muy importante, tener personas que sí están capacitadas, que sí estudian, que sí han tenido experiencias buenas y malas, pero que sobre todo se han sobrepuesto y más triunfos que derrotas, más títulos que subtítulos. Y así nos vamos. Martín Garzabón, gracias por estar con nosotros.
1: Muchas gracias, profe, aquí por la invitación. Un gusto poder acompañarlos aquí a los dos a este bonito programa.
0: Oye, Martín, ¿cuántos equipos has dirigido?
1: No, poquitos. Después de nuestra etapa de jugador, entramos a trabajar en la Universidad de Monterrey. Y ahí nos prepararon como... Entramos a trabajar y no teníamos todavía el título de director técnico. Ahí nos prepararon, gracias a Dios, como directores técnicos. Y ahí nos hemos formado, hemos tenido buenos profesores. Entonces, a base de trabajo, de preparación, hemos ido creciendo poco a poco. Y la verdad que lo hacemos con mucha pasión. Y pues es un gusto que tenemos, que la verdad nos divertimos bastante.
0: Yo me imagino que sí, porque caray, no saben lo bonito y sobre todo la experiencia que uno vive cuando diriges jóvenes o niños. Es una cosa espectacular porque cada chico cuando se está desarrollando está empezando a formar su carácter. Y eso es algo que nosotros tenemos que ir ayudando a las familias a moldear. Porque los papás son la base principal de cómo deben de ser sus valores, cómo van a ir llevando esta educación, primero en casa. Después llegan los maestros frente al grupo, kinder, primaria, etc. Y luego llegan ya los extracurriculares que vienen siendo el fútbol, karate, taekwondo, lo que tú quieras. Y es ahí cuando te llegan a ti los niños y dicen, no sé jugar a nada. No sé qué es un balón, no sé qué tengo que usar de zapato, tenis, qué sé yo. Y luego pasarle el balón a un compañero y que entienda que tiene que después recepcionar y pasar a otro o correr con el balón cuando no hay nadie, etc. ¡Ay, qué difícil es esto! ¿No?
1: Sí, pero como entrenadores, como centro de formación, como escuela, tenemos que estar preparados para recibir a todos los niños, que todos tengan la oportunidad, niños, niñas, que todos tengan la oportunidad y tener la paciencia para que ellos aprendan y se desarrollen. De tal manera también acomodarlos en los equipos para que ellos sigan creciendo. En los equipos de acuerdo a su edad, a su nivel, para que haya un buen desarrollo.
0: Oye, Martín, una pregunta. ¿Llegan contigo los niños en este momento, en esta categoría que tienes? ¿Cómo los ubicas? ¿Quién va a jugar qué? o cómo ves tú quién puede jugar qué? Porque tú dices, bueno, ¿quién es portero? ¿Quién es defensa? ¿Quién es medio? ¿Quién es delantero? Pues ese es un trabajo bastante difícil porque...
2: Yo de todos, aquí te puedo decir quién es portero.
0: Todos que...
2: Desde aquí te puedo decir quién es
0: portero. Oye, todos quieren meter goles y a lo mejor todos quieren ser portero. Yo no sé, ¿cómo le haces?
1: No, pues fíjese que ya la experiencia nos ha dado ese aprendizaje. Tenemos una muy buena respuesta en el Centro de Formación Gokai. A veces en algunas categorías... Ahorita tenemos una categoría que tenemos como alrededor de 55 jugadores.
0: Wow.
1: Y ahí hay que ubicarlos de acuerdo a su nivel de juego. Y nos interesa mucho que el jugador aprenda una, dos o tres posiciones para que se desarrolle. Sí, sí. Algunos van a ser jugadores profesionales, otros no les va a dar para eso, pero que sean buenas personas, que agarren una beca en una universidad. Entonces, la idea es darle la confianza a los papás. Bien agradecidos con todos ellos porque nos dan esa confianza también y formar, ser parte de la formación de sus hijos.
2: No, y aparte yo creo que dentro de todo, pues el deporte, ¿no? Principalmente que es una disciplina que te ayuda pues mucho a tener, como dice la palabra redundante, disciplina, ¿no? Dentro de toda tu, dentro de tu vida, porque pues en cualquier deporte tienes que empezar a seguir órdenes, ¿no? E indicaciones de tu entrenador, el respeto al rival, el respeto a las demás personas, al árbitro, que es la autoridad dentro del campo. Entonces, pues sí es importante este tipo de cosas. Ahora, profe, en el caso de los 55, 56 alumnos, ahí lo dividen como por ABC, por color, o sea,
1: colores.
2: Uno es más competitivo que otro, pero todos juegan.
1: Tenemos selectivo, negros, amarillos y blancos.
2: Pero todos tienen un torneo específico. Ajá. Para su capacidad.
1: Así es, diferentes ligas y que todos tengan una buena participación porque nadie se queda sin jugar. Todos ahora, tienen que jugar.
2: Dentro del club, profe, ¿cómo se manejan ustedes con los papás? ¿Es un constante plática con ellos o de repente hacer una reunión ahí cada 2 días, cada 3 días o algo por el estilo? Digo, porque los papás pues están obviamente en estas edades súper involucrados con los niños, ¿no?
1: Sí, digo, tenemos reuniones así de repente después de los entrenamientos, tenemos una administración que es la que también debe tener una muy buena comunicación.
0: Claro.
1: Para las dudas que tengan los papás, para resolverles detalles de ligas y el por qué, y por qué me dijo aquí, y por qué me dijo acá, entonces ahí es donde entra la parte de un servidor, que es donde platicas con los papás, hacerles ver la... de acuerdo a cómo estén sus hijos en los niveles, ¿verdad?
0: Los avances que van teniendo, porque definitivamente cuando llega un niño y quiere jugar fútbol, tiene 4 años, nunca ha jugado fútbol porque tiene 4 años, pero sin embargo le ha de haber pagado la pelota con su papá jugando en el parque, en el patio, en la playa, donde sea. Pero le ve el papá cualidades de que, oye, le pega bien al balón, sí conduce el balón, ¿sabes qué? Agarra el balón y no tiene miedo a que le peguen y la agarra. O sea... hay que explotar esto, ¿no? No Jerry Maguire, pero hay que explotar esto porque es importante detectar como papás qué niño en tu familia o niña tiene ciertas cualidades para el deporte. Pueden ser ballet, natación, fútbol, básquetbol, tenis, lo que tú quieras. Pero tienes que ver, tú, primer filtro eres los papás y ven, oye, mi hijo le gusta el béisbol, lanza muy bien la pelota. O sabes que mi hijo el fútbol, o mi hijo sabes que le gusta nadar. Quiere nadar, siempre quiere estar en el agua, no sé qué. O sea, porque así pasa. Todo niño tiene una capacidad y un don. No sabemos hasta cuándo, pero lo vamos descubriendo. Y a los 7 años es cuando ya tiene definido más o menos lo que quiere ser. 7 años es cuando ya absorbió mucha información de toda su familia, de su vecindario, de sus amiguitos del kinder, y ya entrando a primaria. Y ellos ya están viendo más o menos qué es lo que les interesa a nivel deportivo. Pero aquí llegan contigo a la academia... recomendados o llegan porque dicen, oye, qué padre entrenan, o yo vi jugar el equipo de Gokai, lo hacen muy padre, yo quiero que mi hijo aprenda así. ¿Cómo llegan contigo?
1: La verdad, llegan solos. Difícilmente nosotros estamos invitando jugadores para crecer. La verdad, la capacidad ahí de los entrenadores. Primero tenemos que hacer un buen ejemplo a... en cualquier partido, en cualquier cancha que nos presentemos. Tenemos que ser un buen ejemplo tanto para los papás. Y muchos de los papás llegan, a veces son rivales o nos miran en la forma en que nos comportamos dentro del terreno de juego y también los entrenadores, porque pues, los entrenadores deben de tener claro que podemos ganar, perder, empatar, pero las formas nunca podemos perderlas como centro de formación GOKAY, no podemos perder las formas, siempre tenemos que mantener una línea y el respeto para el árbitro, para los rivales, tiene que ser siempre. Entonces con los niños tenemos mucho que platicar sobre ese tipo de detalles. Y esas son cosas que a veces los rivales observan y pues así nos han llegado bastante, ¿verdad? Y pues y luego ya cuando llegan, pues hay que darles una buena atención y hay que darles una buena metodología y un buen trabajo.
2: Sí, pero es lo que pasa cuando veas que se está haciendo bien las cosas, dices, oye, pues es que a lo mejor en mi club no, yo lo que quiero es eso y en mi club no me están dando. Entonces ahí es donde terminas pues yéndote al otro equipo, que en estas edades es completamente válido y normal, porque al final de cuentas pues no estás hablando de una transacción de un jugador que va a valer millones de dólares ahorita. Pero es normal que los papás pues obviamente vean por el futuro de sus hijos y vean también por la calidad del equipo contrario. Es normal también, como te digo, pues sí, o sea, aceptar que dices, pues es que es mejor acá, pues vamos para allá.
0: Tienes mucha razón y te voy a decir lo siguiente, igual, Martín. México hoy por hoy está destacando a nivel mundial en deportes. Increíblemente los panamericanos arrollamos, en Centroamérica no nos diga, está habiendo récords mundiales del toro ciclista, 5 en el mundo, quinto en el mundo. Nunca había pasado eso.
2: ¿El Tyson el hombre más fuerte del mundo?
0: Exacto. Está el Tyson, el chico este de acá de Victoria de Tamaulipas, el hombre más fuerte del mundo. O sea, está habiendo un boom.
2: Lechuga con el remo.
0: Lechuga, la chica Lechuga, que es campeona mundial también en remo. O sea, te estás dando cuenta de que hoy por hoy la inversión en tus hijos es fundamental. Y sobre todo en el deporte. Sí, van de la mano el estudio con el deporte, definitivamente. Y tocaste un punto que me encantó, porque tú ya lo viviste en la UDEM, cuando becabas a jugadores, te voy a becar, pero tienes que darme el 100%, no el 70 ni el 80, el 100.
1: Ahí seguimos.
0: Exacto. Bueno, entonces, esa es la idea. Si tú tienes esa visión, esa experiencia, que ya becas a jugadores porque les ves que tienen las ganas, que sí te van a dar un porcentaje bueno para que tú puedas salir adelante con tu equipo, qué bueno que le fomentes desde ahorita a los niños y a los papás de los niños, que desde ya tienes que hacer que tu hijo tenga un buen desarrollo deportivo, un buen desarrollo escolar, porque van juntos de la mano. No sé cuál es el porcentaje académico para que te den la beca, aparte de lo deportivo.
1: El 85.
0: ¿El 80? 85%. Fíjense nada más, 85% para que entres a la UDEM, siempre y cuando seas un buen jugador o jugadora de cualquier deporte, me imagino, porque son varios deportes los que tienen ahí. Entonces, papás, pónganse las pilas. De verdad, vayan a instituciones que sí les van a dar un buen resultado a sus hijos, que sí van a tener un buen desarrollo, que se van a foguear no solamente aquí localmente, van a ir a otras copas, a otras partes, para que puedan tener más experiencia. Y al final de cuentas, cuando vas a prepa, ya empieza la primera beca. La primera beca, fíjate lo que estoy diciendo. Sí. Primera beca va a entrar en prepa y después de ahí se puede prolongar a tu carrera. ¿Y sabes cuánto vas a ahorrar en lana por una buena educación? Muchos dinero. No sé si miles o a lo mejor hasta millones de pesos.
2: Si te vas ya a facultad, ya nos vamos yo
0: a unos milloncitos.
2: Mínimo un milloncito, dos, si te estás ahí. Ahora, profe, ¿los vendes de secundaria? ¿Los ven en torneos de repente? Cuando llega el punto de las becas, ahí ¿cómo lo hacen ustedes?
1: La idea es poder asesorar y guiar a los papás, algunos para fuerzas básicas, otros para una universidad. Afortunadamente tenemos muy buenas relaciones yo trabajo en la UDEM, pero tenemos relaciones con muchos, muchos entrenadores de la universidad, de la UR, de diferentes instituciones y tenemos jugadores de todas las capacidades y de todos los niveles. Entonces, la idea es guiarlos de tal manera que cada quien vaya a donde pueda y de la mejor manera, ¿verdad? Que esto que ellos invierten acá con nosotros y el aprendizaje que se lleven, pues vayan y lo muestren ya en un futuro,
0: ¿verdad? Es que realmente es una inversión a futuro que les va a convenir. Vamos a hacer una pausa y retornamos aquí en Soccer Kids, el génesis del fútbol, con un par de chamacos de esos que vienen a 15 días más, van a ser profesionales. Regresamos.
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0: Ya estamos de regreso y estamos viendo algunas situaciones de las lluvias, lo que están ocasionando aquí en el centro de Monterrey Sur.
2: Son buenas noticias, ¿eh?
0: Sí, mira, el cuchillo tiene 52.89, Cerro Prieto 78.92 y la Boca 89.94. O sea, si están vaciando, pues ya se rellenaron.
2: La Boca sobre
0: todo. Más lo que quede remanente, porque eso va a durar mucho, ¿eh? Arriba en las montañas ahí se hacen presas y poco a poco, pues obviamente hay veneros y se rellenan y todo y otra vez. Bueno, eso es una buena noticia, ya le hicimos de aquí enero, ¿verdad? Bueno, Martín, ¿quiénes son estos chamacones que tenemos aquí?
1: Tenemos a Malik, porterazo.
0: Órale,
1: Malik. 2017.
0: 2017.
1: Ah, 16, perdón.
0: 2016, sí.
1: 2016, un porterazo.
0: ¿Y de qué lado?
1: Y acá traemos a Felipín.
0: Felipe.
1: Un jugadorazo también.
0: ¿De qué posición?
17: Defensa central.
0: Defensa central, ándale, nomás para que veas, ¿eh? A ver, Malik, porterazo, ¿siempre has querido ser portero?
17: Sí.
0: ¿Por qué?
17: No sé, me empezó a gustar la portería.
0: Sí, y los trayazos y todo eso, ¿qué? ¿No le tienes miedo?
17: No.
0: Pero sí te han dado unos recetones por ahí, ¿no?
17: Sí.
0: ¿Y duelen o no duelen?
17: Pues, por el pasar del tiempo, pues como me dan muchos balonazos, pues ya no me duele.
2: Se va haciendo callo. No, y es en serio, uno que juega portero, sí es verdad.
0: Mi hijo era centro delantero cuando era niño, y luego por necesidad se hizo portero, y pues también aguantar los balonazos, ¿no? Oye, pero Malik, ¿quién es? ¿Tú le hablas a tu defensa, les gritas, les dices, póngase aquí, cuídame acá, o no?
17: Sí, de hecho hasta a veces se enojan.
0: ¿Porque le gritas muy feo o qué?
17: No.
0: ¿Qué estás haciendo? ¿Me estás dejando al niño solo? Sí, ¿verdad? Obviamente. ¿Y te tiras?
17: Sí.
0: Vale, ¿no te das miedo?
17: No.
0: ¿Sí? Y haces tu recorrido bien padre, vas corriendo y te tiras, vámonos, y te tiras.
17: Sí.
0: Órale. ¿Y quién es tu profesor de porteros?
17: Mi papá.
0: ¿Tu papá? Órale. ¿Y él fue portero?
17: Sí, jugó en la tercera del Atlante y está certificado para ser profesor de porteros.
0: Ándale, ándale. ¿Eh? Oye, pero entonces viene porque tu papá, tú veías a tu papá de portero.
17: No.
0: ¿Nunca lo viste en portero?
17: No.
0: Ah, yo pensé
17: no,
0: que
17: es que así. Ahorita que ya juegan torneitos así.
0: Ah, ahí lo ves, ahí, que es bueno, es más o menos.
17: Sí, es bueno.
0: Ah, ¿mejor que tú?
17: No.
0: Muy bien, Mauricio, por allá.
2: No, pero ya no tengo nada que decir yo. De este lado, ¿tu nombre?
18: Andrés Felipe.
2: Andrés Felipe.
0: Qué bonito nombre.
2: ¿No tiene nombre de futbolista?
0: Sí, no tiene nombre así de artista.
2: Cuando, imagínate cuando lo firme. Andrés Felipe es brasileño, ¿no? De aquí de México. Aquí de Monterrey.
0: ¿El otro cómo se llama? Luis Felipe. Felipe Luis. Felipe Luis.
2: Oye, y platícame, ¿por qué central? ¿Nunca jugaste otra posición o sí?
18: No, pues desde que empecé, empecé defensa de central, de medio.
2: Pero siempre defendías.
18: Siempre.
2: ¿Y tirabas patadas?
18: ¿Eh?
2: ¿Y tirabas patadas?
18: No. Dale, por limpiar el balón.
2: Así. Oh, ya, no. Ya si se cae el otro, ya no es tu culpa.
18: No, ya no.
2: Ah, muy bien. ¿Él es tu portero?
18: No.
2: No.
18: Soy una categoría menor.
2: Menor, ok. ¿Y cómo te sientes ahí en tu categoría? ¿Está fácil o está difícil?
18: Pues más o menos.
2: ¿Sí? ¿Por qué? A ver, dime.
18: Pues está bien. Porque cada vez los rivales como que están más fuertes y corren más y...
2: ¿Y te cansas más?
18: Aunque tenga la misma edad mía, están más grandes.
2: O sea, ¿tú eres de los más chaparros? ¿O estás en medio?
18: De mi categoría, pues soy el menor.
2: Okay. ¿Y cuántos goles metes?
18: No, nunca meto.
2: ¿Y autogoles?
18: No.
2: ¿Ni uno, nunca?
18: No, nunca.
2: Oye, y luego cuando tú estás ahí de central, le gritas a tus jugadores, salgan,
18: sí.
2: Regresen.
18: Sí.
2: ¿Sí? ¿Y qué te dicen ellos? ¿Regresa
18: no,
2: tú?
18: Nada.
2: ¿No?
18: No, nada.
2: No, salte tú, no te griten a ti.
18: No, nada, nomás me hacen caso y bajan y hacen lo que les digo.
2: ¿Y te ayudan?
18: Sí.
2: ¿Y el sueño de ser futbolista?
18: Sí.
2: ¿Con quién quieres jugar?
18: ¿De equipo?
2: Sí, sí, sí.
18: Cuando sea grande quiero jugar con Monterrey.
2: Con Monterrey. ¿Y si te habla Tigres? ¿Eh? Obviamente jugar con nosotros, te habla Tigres, ¿qué haces?
18: No, rechazo.
2: ¡Hijo!
18: ¿Por Monterrey?
2: O nada.
18: ¿Dónde nací?
2: Ah, bueno. No,
18: Monterrey.
0: No, yo estoy sorprendido con el léxico. ¿Qué edad tienes tú?
18: 6 años.
0: 6 años. ¿Y tú, Malik?
17: Yo 10.
0: 10 años, sí, podrías 16. Y se me olvidó preguntarte algo, Mali. ¿Cuál es el equipo con quien más tienes el problema de que te mete muchos goles o empatas o pierdes muy apenas? ¿Quién es el equipo que más es difícil para ti?
17: Yo diría como Tuzos Cantera.
0: Tuzos Cantera, duro.
17: Sí.
0: ¿Cuántos goles te han metido ellos?
17: Pues la mayoría de las veces que he jugado con ellos... Me han anotado 1 o 2 goles, pero sí está muy fuerte el partido.
0: ¿Y ustedes les ganan o no?
17: Pues la mayoría de las veces nos quedamos empatados.
0: Ándale, muy bien.
2: ¿Y acá? Que ya el nombre de todos sus canteras ya te da como que entender.
0: Ya tienes una que
2: sí, de sí, forma, sí, sí, sí, sí. ¿De este lado tu equipo más complicado contra el que has jugado?
18: No me acuerdo el nombre.
2: Pero si hay uno.
18: ¿Eh?
2: Hay uno o dos que te complican ahí de repente.
18: Uno.
2: ¿Y no te acuerdas cómo se llama?
18: No.
0: A ver, Martín, ¿tú sabes cuál es el que se les complica más?
18: No. Es que mi entrenador es otro. No, ah, es okay. Martín. Okay. Es que Martín nomás entrena a la 12.
0: La 12.
2: ¿Y tú eres?
18: 19.
0: Muy bien. Oye, no, felicidades, Martín. Qué bien están estos chicos, de verdad. Felicidades a los dos, Malik.
17: Gracias.
0: Bien a ti, Felipín, porque saben expresarse muy bien. Si no van a ser jugadores, mínimo cronistas deportivos, Mínimo. Oye, no estaría mal, ¿no? Pagan bien.
2: Que yo siempre he defendido la idea, y esto lo siempre lo he dicho, que ya cuando los jugadores llegan a un punto de tercera o básicas, ya les deben de dar cursos de comunicación.
0: Tres cosas que tienen que aprender un jugador.
2: De repente ves entrevistas con jugadores profesionales y... Bien, difícil. Nada. Espérame, pues eres profesional. Tienes que dar una buena rueda de prensa.
0: Pero fíjate,
2: ¿te gustó el partido?
0: La comunicación es bueno, pero también hay una cosa importante que tienen que aprender todos los jugadores desde ya. El himno nacional. Porque si ustedes van como representantes de Nuevo León, de México, como Bucay, van a algún país y les ponen el himno, tienen que sabérselo.
2: Oye, pues fíjate que yo me doy cuenta. Yo me doy cuenta que el himno nacional se lo aprende cada quien según
18: su escuela. Sí lo sabemos.
2: ¿Sí? No te voy a poner a cantarlo aquí porque imagínate, estamos todos bien. Pero qué bueno que te lo sepas.
0: Sí. Es importante, de verdad, porque es un orgullo representar a México con el equipo que sea.
2: A ver, la pregunta básica. ¿Cuándo se saluda cuándo ponemos la mano aquí?
18: Cuando dicen saludar.
2: No, sí. pero cuando hay bandera o cuando no hay bandera.
17: Cuando hay bandera. Cuando hay bandera.
0: Cuando
2: no hay bandera. No,
0: muchos jugadores hacen esto sin bandera y eso está mal. Pero en los estadios a veces ponen la bandera en la imagen y sí está bien, ¿verdad? Y tienes que voltear a la bandera.
18: Pero no es así.
0: Ah, sí, pero muchos le hacen así, ¿verdad? Por flojonas, ¿verdad? Pero bueno. Ok, pues vamos a ir a una pausa. Martín, felicidades con estos chicos, de verdad.
2: Los que siguen aguas, ¿eh? Porque tienen la vara bien alta.
0: Los que siguen, ahí te encargo, ¿eh? Bueno, vamos a la pausa y retornamos aquí en Soccer Kids.
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1: 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Hay que surtir la alacena en este día antes de irnos ya a la casa para que veamos el partido de Rayados a las 5:30 desde Houston, Texas contra Toluca, y luego más tarde la selección nacional enfrentando ¿a qué equipo?
0: ¿Quién?
1: ¿México con quién juega?
0: Ah, Estados Unidos. Ah, Estados Unidos.
1: ¿O todavía sigue el mismo entrenador?
0: Sí, no estoy mal, sí, pero es Estados Unidos, ¿eh? O sea, es Pochettino el que está todavía, yo según yo.
1: Pochettino, exactamente, Mauricio Pochettino.
0: Caray, bueno. Buenísimo el vato, desgraciadamente, ahora que llegó a Estados Unidos.
1: Tuvo muchos problemas en Europa. No le fue bien.
0: No, le fue bien con el Tottenham.
1: Nada más, pero después de ahí empezó a emigrar y mal.
0: Pues terminó en Estados Unidos, imagínate.
1: Y no sé cómo llegó a Estados Unidos y no le ha ido tan bien.
0: Bueno, tampoco. Pochettino se estaba rumorando también para Rayados en su momento.
1: Oh, qué mal, ojalá que no. Pero bueno, así son. Mejor Martín. De veras, mejor Martín y un equipo aquí de regiomontanos que sí le saben bien. Y te aseguro que hacen un equipón, no improvisados. No exjugadores de... No. Él es fuego, pero ya pasó tiempo. O sea, ya tiene la experiencia suficiente para entrenar un equipo de profesional.
0: Hoy en día hay una liga de veteranos aquí que está levantando mucho. Bueno, porque están metiendo mucho exjugador de... Bueno, creo que ustedes tienen un equipo ahí, ¿no? También.
2: Sí,
0: Gokai. Gokai veteranos. Sí, porque sí. Hay una liga donde están jugando, pues está... Ayovino se está con ustedes.
2: Sí, Ayovino está.
0: Hay en otro equipo, no sé, está en otro equipo Guiñac. Y,
1: bueno,
0: sí,
1: es que antes la Profusoc traía todo eso. No sé si ya... ¿Sigue el Profusoc haciendo lo mismo?
2: No, ya no.
0: Es que ahorita ya se cuidan más.
1: Profusoc, o sea, tenía jugadores que se cuidan un poquito de más. Liga. Y hacía Profusoc solamente de prepas a veteranos. Nosotros jugamos contra... empresas para tener fuerte con los chavitos de prepa, los metí a jugar contra los grandes y los de facultad igual. Y luego entramos a la universidad contra todos los que podíamos jugar, etcétera. Y gracias a Dios llegamos a un buen fogueo. Pero qué bueno que haya otras ligas que estén ya fomentando.
0: Te voy a decir una cosa, no falta mucho para que esta liga se empiece a transmitir en vivo, te lo aseguro. Porque la gente está tomando mucho en cuenta esto, te das cuenta en las seguidoras de Facebook y en las redes sociales.
1: Al rato vas a ver,
0: la gente está siguiendo mucho estas ligas porque a pesar de que son jugadores ya veteranos, ya ver, el primer video que yo vi fue un golazo de Carreño.
2: Ahí el equipo campeón de esa liga es Gokai, lleva como 10 campeonatos.
1: ¿Seguidos? ¿Y no te vas a dejar o sí? Bueno, vamos a ver, preséntame estos chamacones porque ahí está un par de hermanitos y acá está este otro chico, a ver, por favor. Martín, ¿quiénes son?
2: Acá tenemos a Geraldo.
1: Dale. Ese sí tiene nombre.
2: Geraldo, medio de contención.
0: Sí. ¿Y este lado?
2: Acá está Chuy, medio ofensivo. Y su hermanito Aarón, que juega de todo, Aarón.
0: Todo terreno, sin miedo.
2: Fútbol 4, fútbol 5, Aarón juega.
1: Órale.
0: Pues de hecho, no preguntamos ahorita. ¿Ellos ustedes jugaban qué? ¿Fútbol 11, fútbol 7?
1: Los dos juegan. A ver, Geraldo, tu nacimiento. ¿Cuál es tu nombre completo, por favor?
3: Geraldo Jesús Román Gutiérrez.
1: Órale, Geraldo Jesús tiene nombre futbolista, definitivamente. A mí se me hace que tú los escoges. ¿Cómo
2: le
1: te
2: dicen? ¿Y le dicen?
1: ¿Cómo te dicen?
3: El Cejas.
1: El Cejas, ándale. A ver, Geraldo, ¿cuánto tiempo tienes con Gokai?
3: Como 2 años.
1: 2 años. ¿Cómo llegaste ahí?
3: Porque creo que mi papá preguntó y me metieron.
1: Que dijo, a ver, aquí hay un equipo, sí, ¿qué tan buenos son? Pues más o menos, bueno, vamos a meter a mi hijo, a ver qué tal. ¿Sí? ¿Jugabas antes con quién?
3: Con otro equipo de allá, de Salinas.
1: ¿De allá también? Ah, ¿en contra de? Sí. ¿Jugaste en contra de Gokai alguna vez? No.
0: No, pues están en ligas diferentes.
3: Sí.
1: ¿Pero sí los veías a ellos, los conocías de antes o no?
3: ¿Cuál?
1: ¿A Gokai?
3: Sí. No los conocías.
1: Nada más. Dijiste, bueno, a ver a dónde vengo, no sé ni qué onda, pero bueno, vamos a ver qué pasa. Ok, ¿y estás jugando en qué categoría?
3: En la 2014.
1: ¿Y
0: cuando van a jugar se vienen un día antes y se quedan aquí o cómo está el asunto?
3: ¿Cómo?
0: O sea, pues cuando vas a jugar con Gokai, bueno, los sábados, viernes, todo tipo de cosas, ¿no?
1: ¿Todos los días? ¿Dónde vives tú?
3: En Salinas.
1: Salinas, ¿qué tanto haces de tiempo tu papá o tu mamá a llevarte allá
3: pues,
1: a entrenar?
3: A Casabella hace 1/2 hora y a Guadalupe 1 hora y media.
0: ¿Sin tráfico?
1: Órale, sin tráfico, si no, sí. Oye, pero, ¿y te diviertes mucho con Gokai?
3: Sí.
1: ¿Es buen equipo?
3: Sí.
1: ¿Tus compañeros te caen bien? ¿O alguno que te caiga gordo por ahí? No, ni uno. Todos bien. ¿El profe ve buena onda?
3: Sí.
1: ¿Sí? ¿No te grita ni nada? ¿Siempre te trata así bien bonito?
3: Pues, más o menos.
0: No ha habido una sola persona, ningún jugador que nos diga, no, el profe es súper tranquilo. Nunca nos da. Todos dicen, no, sí grita. Todos.
1: Oye, ¿y metes goles o no?
3: Pues a veces,
4: ¿Sí?
3: a veces no.
4: Pero digo, los goles que los metes, que los disfrutas y... Sí. Corres por toda la cancha como loco, así, ¿sí o no?
0: Pues no. Y dice, papá, ya valió la vuelta.
4: ¿Y volteas con tus papás y le haces así?
3: No.
4: No, nah. Ah, bueno.
0: No, no, pero él festeja su
4: ¿De vez en cuando? Sí. Ah, cuando te acuerdas. Ah, sí, vino mi papá, ¿verdad? Ah, ahí te va. Está bien. Oye, ¿el equipo más complicado que has jugado en contra?
3: Se me hace que León Monterrey Poniente.
4: ¿Ah, sí? ¿Duro?
3: Sí.
4: ¿Qué tan duro es?
3: No sé, cómo.
4: Cuando juegan ustedes, que 1-0, 2-1, 3-1, 3-2, así.
3: No, pues sí estuvo reñido.
4: ¿Sí? ¿Y cómo quedaron?
3: 4-0.
4: ¿Quién ganó?
3: León.
4: ¡Ah, les ganaron!
0: Ah, entonces estuvo. Entonces está fuerte.
4: No, pues ni hablar. Mis respetos a León.
0: No, digo, también es válido perder dentro del fútbol.
4: ¿Era fútbol 11? Sí. Mira, no importa, hombre, ese aprendizaje. Bueno, ahí te das cuenta, bueno, ¿en qué fallamos? ¿Qué fue lo que...? No corrimos, no estábamos juntos, no estábamos muy cerca. El portero nomás no supo qué onda, se durmió, qué sé yo. Equidad. Y ahí te das cuenta para que no vuelva a pasar, ¿verdad?
3: Sí.
4: Pero hay revanchas.
3: Sí.
4: La próxima vez que lleguen ahora sí vamos a jugar. Y vamos a meterle 5 para que no quede 4-4. 5, ¿verdad? Perfecto, muy bien.
0: A ver, ¿qué tal el micrófono? Tú mero. Preséntate, por favor.
5: Me llamo Jesús Emanuel Moreno Juárez.
0: ¿Posición?
5: Medio.
0: Medio derecho.
5: Contención.
0: Contención. O sea, tú repartes patadas.
2: Más ofensivo.
0: Ah, tú eres más ofensivo. Y le pegas de lejos.
5: No mucho, pero pues el profe ya me está enseñando a que le pegue, que me anime.
0: Ok, ¿y por qué no te animabas? Estaba miedo a fallarlo.
5: No, sí, me da miedo a fallar.
0: Es en el... Van por el balón y te lo vuelven a traer. No se ven muy lejos. Oye, antes de aquí de Gocay, ¿jugabas en otro lado?
5: Sí, en un equipo de barrio de por donde vivo.
0: Ok, ¿y cómo llegaste tú a Gocay?
5: Pues que quería algo mejor y me metí a Gocay.
0: Pero, ¿cómo? O sea, pero ¿cómo?
5: Recomendaron.
0: Ah, te recomendaron Gocay. ¿Tú no lo conocías?
5: No.
0: ¿Y qué te ha parecido?
5: Me pareció muy bien, los profes, me entrenó muy bien.
0: ¿Sí?
5: Profe Won, sí.
0: ¿Has crecido como sí. futbolista tú?
5: A diferencia de antes, sí, me veo mucho mejor.
0: ¿El profe Wong es tu profe? Dime la verdad.
5: Sí.
0: ¿Grita o no grita?
5: Sí, grita.
0: Pero no gritaría bien. O sea,
5: sí, grita bien.
0: No te grita por gritarte. O sí. No, puedes decir lo que quieras.
4: No,
0: no,
4: no,
0: no. No, está bien. Oye, y...
2: Para orientarlo.
0: Sí, sí, para orientar, claro. Es que hay que gritar con conocimiento, sí. No puedes gritarlo.
4: ¿Nunca has visto loco? El Rolly?
0: Oye, y este... ¿El fútbol siempre ha sido el deporte que practicaste? ¿Practicabas otra cosa?
5: No, nomás el fútbol.
0: ¿Y nunca has intentado como que otra cosa? ¿Nunca te ha gustado algo más? ¿O algún deporte que te mete atención?
5: No.
0: No, fútbol, por nada fútbol, más. Sí. ¿Y si quieres ser profesional?
5: Sí.
0: ¿Jugar con?
5: Tigres.
0: ¿Y si no?
5: Pues el que sea, pero pues mientras llegue algo grande, estaría bien.
0: El que sea, no importa. Sí. Muy bien, esa es toda la actitud. Está la actitud acá, tu hermanito. De este lado, a ver, micrófono.
6: ¿Cómo te llamas? Soy Moreno Juárez.
0: Ok, ¿cuántos años tienes?
6: 5.
0: ¿Y de qué juegas?
6: De portero.
0: Es portero. Híjole, ¿y luego los balonazos qué tal? ¿Duelen los balonazos o no? ¿Sí? Más o menos, sí aguanto. No pasa nada. Oye, ¿por qué portero? ¿Cómo terminaste de portero? ¿Quién te dijo, va a ser portero? ¿O tú querías ser portero? ¿Tú quisiste ponerte de portero?
6: Sí.
0: ¿Por qué?
6: Porque si me quebran la pata o algo.
0: Bueno, o sea, prefieres ser portero para que no te lastimen. ¿Ah? Él está pensando en su futuro.
4: Él es honesto.
0: Está pensando en su futuro. Honesto. Oye, ¿y nunca has jugado a otra posición?
6: No.
0: ¿Y ahí te vas a sacar a portero? ¿Y tú les gritas o no les gritas?
6: No.
0: Tranquilamente.
6: Sí.
0: ¿Y llegas al balón hasta media cancha o no?
6: No.
0: ¿Te han metido muchos goles?
6: Sí.
0: ¿Te han metido muchos? ¿Pero has parado más?
6: Sí. A veces paro... Poquito, pero no.
0: ¿Pero no pierden?
6: No.
0: Ah, esa es la ventaja. Es la ventaja. ¿Y quieres jugar profesional?
6: Sí.
0: ¿Con quién? No, tu hermano se parte. Tú di con quién quieres jugar tú.
6: ¿Okay?
0: El que te contrate. ¿Y quieres ser profesional o no?
6: Sí.
0: Bueno, ¿con quién quieres jugar? ¿Quién te gustaría? ¿Quién es tu jugador favorito?
4: Atlante, Querétaro.
6: Alain.
0: ¿A quién?
6: Alain.
0: ¿Quién es Alain? ¿Pero el jugador favorito tuyo es Alain?
7: En su categoría.
6: Sí, pero es el mejor de todos de aquí.
4: ¡Ándale!
2: Un compañerito.
4: De todo el mundo. De todo el mundo. No más de aquí.
6: Pero también mete todos los goles y nos hace ganar.
0: ¿Dónde? ¿Por qué no vino yo? No nos trajo el camarón, José. Sí, no nos trajo la estrella de Gocay. Sí, les digo.
4: Muy bien, ¿no? Pues ni hablar. En lo que cabe... Caray, qué bueno que se están dando cuenta ustedes dónde están jugando en Gokai, una buena institución, ¿te parece a ti?
3: Sí.
4: ¿Sí? ¿Qué es lo que más te gusta?
3: Cómo jugamos y cómo entrenamos.
4: ¿Sí? ¿Quién es tu profe?
3: El profe.
4: Ah, sí, el profe Martín.
0: Ah, por eso que gritaba.
4: Muy bien. Muy bien.
0: Ya entendí.
4: Oye, y si te voy a hacer una pregunta y di la verdad,
3: Sí.
4: ¿Tú juegas de qué posición?
3: Medio.
4: Medio atacante, contención, defensivo.
3: Defensivo.
4: Más defensivo.
0: O sea, tú y él están juntos.
3: Sí, pero okay. Estamos arriba.
4: ¿Pero qué pasa si tú te vas para arriba y el profe no te da la indicación? ¿No te dice nada?
3: Pues, a veces me voy para arriba, pero como conduciendo o haciendo pared.
4: No, pero no es que tú te vayas ahí solo como para que te manden el balón y te quedas allá caminando, regresas caminando. ¿Qué te dice? Nada.
3: Pues a veces sí baja.
4: Regresa. O sea, como regresa, baja.
0: Pues es que imagínate que te quedas sin contención y no un contragolpe.
4: Es que el Tuca Ferretti.
0: No están viendo cómo le va a rayar ahorita.
4: Cuando empezaba con Tigres, el Tuca lo que hacía es que a la defensa y a algún contención no lo dejaba pasar de media cancha. No los dejaba pasar. Y que se pasaba y les gritaba hasta lo que no. ¿Por qué? Porque él quería defender y que no le metieran goles. Meter con lo que tuviera para atacar, pero defender que nadie le hiciera nada. Y esa era la regla de él. Ya después fue un poquito más suave. Entonces era, no, nadie sube desde la defensa hasta aquí.
2: Ahora
4: no.
2: Geraldo ha desarrollado mucho ahí en la posición de contención y ahora está jugando cada vez más ordenado, sabe cómo integrarse a la central cuando va la pelota en banda, no salirse de su zona.
4: O sea, si se va el central a un lado, te metes tú luego, ¿verdad?
2: En esta categoría estamos empezando a jugar fútbol 11 también, entonces ahí les pintamos la cancha y las zonas de tal manera donde deben.
4: ¿Cuántas zonas le estás poniendo?
2: No, nomás la dividimos en tres.
4: Okay.
2: Y ahí para que ellos se vayan orientando poco a poco.
4: Porque ya ves que ahí
2: estamos aprendiendo a jugar al fuera de lugar, porque sí, es la primer torneo donde están jugando ellos.
0: Es que el fútbol 11, cuando a mí se me hizo más complicado pasar del 11 al 7. Okay. Porque yo siempre jugué fútbol 11 toda la vida. Sí, desde niño. En mis épocas, usted me decía, profe, que no existía el 7. No existía el fútbol 7 en ese entonces. No se practicaba más que el muros, que es el rápido,
2: sí.
0: Y el 11. Entonces, toda la vida fútbol 11, 11, 11, 11. Pues ya llega un punto en donde después de yo de mi pase con Tigres, Rayados, etcétera, pues ya, o sea, no llegas a profesional, ya no debutas ni nada. Y pues bueno, te sigues yendo a los juegos de pues la raza, ¿no? Ahí sí, a los torneos que hacen ahí en AG7. Entonces, oye, vas a hacer fútbol 7. Y yo jugando de centro a delantero en ese entonces, pues yo me iba con el último, si es que no fue el lugar. O sea, tienes que bajar y subir. Y
2: llegando a la espalda.
0: Y ábrete y esto y lo otro, y dices, ah, caray. O sea, y ya no había, como te digo, no había fue el lugar, entonces yo jugaba a la línea. Dices, no, es que aquí no fue el lugar. Entonces yo jugaba de mi lado de la cancha y dices, pues que no llego a los balones. Pues no, porque tienes que jugar adelantado. Entonces era más complicado. Me imagino que para los chicos ahora es diferente porque hay mucho más reglas en el 11 que en el 7.
2: Sí, ahorita están aprendiendo a orientarse más que nada en el terreno por las dimensiones y el espacio que les toca recorrer más o menos a ellos, dependiendo en dónde esté la pelota, en dónde tienen que estar parados y dónde es en tiro de esquina, dónde se paran en ofensiva, dónde se paran en defensiva.
4: Y rebotes y cosas de esas.
2: Así es.
0: Oye, y administrarse físicamente, porque pues, obviamente las dimensiones cambian y en el 7 puedes ir y correr y ya estás de media cancha al área grande en así, ya cae media cancha en la grande, todavía te restan 50 metros.
4: Y a pesar de que sea niño, se cansan, ¿verdad?
3: Sí.
4: Y terminan de ahí y quieren comer. Quiero algo de comer, pizza, hamburguesa, lo que sea.
0: Sí, ¿no? Pero lo queman dormidos. Si te comete todo eso y te tienes que dormir sentado.
4: Porque no, estos niños sí, sinceramente, corren muchísimo y el ejercicio que me imagino que tú les pones es bastante desgastante también. Eso es para fortalecer. No crean que dicen, ay, ¿por qué corremos tanto? ¿Por qué saltamos tanto? ¿Por qué esto? No, tienen que construir su cuerpo. Sí. Si no lo construyen desde ahorita, con esos ejercicios específicos para cada uno de los músculos y etcétera, etcétera, pues no, pues nada más van a estar corre y corre, o nada más vengo a jugar. Pues,
0: yo siempre he dicho esto, y esto.

0: eso no hay.
1: No existe.
0: Eso no hay acá.
1: No existe.
2: Porque bueno, la verdad, a nivel que hemos tenido últimamente nosotros, los profesores que vienen con nosotros son profesores que todos los días entrenan con los chicos y se meten a entrenar con ellos inclusive y les ponen una friega. Y los chicos al profesor también, ¿eh? De repente.
1: Y tampoco existen árbitros fuera de forma.
2: No, de eso no hay. Manera, eso no hay.
1: De ninguna manera. Bueno, vamos a hacer una pausa y retornamos aquí a Soccer Kids, parte final.
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0: Ya estamos en la parte final de Soccer Kids, el génesis del fútbol. Estamos muy agradecidos, sinceramente, por el hecho de que tenemos un gran entrenador, grandes chicos que están evolucionando, están empezando sus carreras futbolísticas, y eso para nosotros marca algo importante. Aquí voy a enfatizar en algo que no le he preguntado, que le voy a preguntar, pero sí se dio cuenta que la semana pasada estuvo con nosotros Oscar Peña, en donde es un ex árbitro profesional, jugador y luego árbitro profesional, y ahora está dando charlas, pláticas y está apoyando también arbitrajes en algunos lugares. Pero hay un detalle, hace 15 días, un sábado también, hubo un detalle en donde unos chicos, tal vez de prepa o principio de facultad, agredieron a un árbitro, y de ahí salió toda esta charla con Oscar, que es muy importante, Martín, decirle a los papás cuáles son las reglas del juego, decirle a los chicos cuáles son las reglas del juego, enseñarles, porque el criterio del árbitro es diferente, ¿eh? El árbitro lo que va a hacer es observa, juzga y ahora sí ya él sanciona. Es lo que decía Paco Avilán, es que un árbitro su responsabilidad es observar, sancionar y luego ejecutar lo que él va a decir, cuál va a ser la pena, amarilla, roja o verbal. Entonces, eso es muy importante. ¿Ustedes qué están haciendo, Martín, ahí en tu institución?
1: Es que nosotros con los entrenadores platicamos sobre ese tipo de detalles. Nosotros tenemos que dirigir nuestro equipo, tenemos que mostrar un buen comportamiento y el árbitro, pues hay que ayudarle a hacer el partido también. Ningún árbitro va a llegar a

0: a un partido a querer afectarte.
1: A nadie, a ninguno de los dos.
0: Entonces, el árbitro se va a equivocar, se puede equivocar como se equivocan tus jugadores. Es lo que yo les digo. El árbitro se va a equivocar, ningún árbitro va a venir a querernos afectar. Entonces, hay que ayudarles a hacer el partido. ¿Cómo? Hay una falta, hazte para atrás, ya marcó el árbitro. No, pero ya decidió el árbitro, hazte para atrás. Y entonces él va entendiendo, el árbitro te va entendiendo que tú le estás ayudando. No salió, profe, salió, que la línea, juégala hasta que el árbitro no pite, tú no te debes de parar. Entonces ahí es la forma en que nosotros podemos colaborar con los árbitros para que no pasen situaciones como esas. O sea, esas situaciones pasan porque la cabeza del equipo es el primero que empieza a hacer el desorden con el árbitro.
1: Y aparte, a lo mejor no conocen las reglas del juego, que es muy común. A veces tú armas un equipo sin conocimiento de qué hacen las reglas del juego, nada más se sabe la del fuera de lugar, saque de mano, saque de meta, amonestación por una agresión, empujón, llegada por atrás, qué sé yo.
2: Pero lo que platicamos ahorita fuera con el profe, el profe decía, es que hay entrenadores que en su vida han pateado un balón, que en su vida han competido, que en su vida han tenido nada, y simplemente, como tú dices, arman un equipo sin conocimiento, y el único que sale afectado es el chavo. Pues el chico, porque al final de cuentas el profe es el que se calienta él, y luego se calienta la gente que son los papás o la gente que fue del partido, y luego el chico ya no sabe qué hacer, y cree que el ejemplo de su profe es el bueno, entonces sigue creciendo con esa idea, y llega un punto en donde el jugador llega a ser conflictivo, y pasan este tipo de situaciones.
1: Y fíjate una cosa que también tenemos que observar y estar muy conscientes de, hay clubs que no son entrenadores, los profesores, o los que tienen el equipo, los dueños del equipo, porque no puedo decir ni profesores.
2: O los que se paran en la cancha
1: del equipo. Hay clubs que no saben, se meten a ligas o competiciones en donde meten chicos a veces más grandes o menores. Cuando hay una categoría exclusiva y tú no puedes meter un menor ni un mayor conforme a tu criterio. Es para que se fogue. Espérame, estamos hablando de algo exclusivo. Si son 2012, son 2012. Tú no puedes meter un 2013, ni puedes meter un 2014, ni puedes meter un 2000X. Ni mayores ni menores. ¿Por qué? Porque le toca a esa categoría desarrollarse. Así de fácil. Pero hay profesores que no son profesores que dicen, entonces, ¿cuándo se van a follar? Sabes que meterle una liga cualquiera que tú quieras, en donde te permitan todo lo que tú quieras hacer. Y muchas veces, por esos errores, que espero que no lo hagan de verdad, en serio, que no lo hagan con conocimiento de causa, quedan fuera de las competiciones. ¿Por qué? Porque están haciendo cosas indebidas. Y se molestan luego los dueños de los equipos porque es que, no. Aquí está bien claro. Y te reclaman cosas así, es preferible darles por su lado y decirle, aquí está tu inscripción, aquí están tus cosas, gracias por competir conmigo, no vuelves a jugar nunca, de los nunca, porque ya sé cómo trabajas tú, con gente que no debe estar jugando, y con entrenadores que no deben de estar dirigiendo.
0: Y es que a veces no reconocen también que el rival juega y que el rival es mejor que tú.
1: Claro.
0: A veces el rival es mejor que tú y le quiere echar la culpa al árbitro, al organizador y...
2: Oye, vas perdiendo 6-0, no es culpa del árbitro. O sea, oye, al final, a lo mejor una jugada polémica, un 2-1, un fuera de lugar que a lo mejor por ahí una falta. Bueno, se entiende que el árbitro se puede equivocar. Vas perdiendo 7-0 y le reclamas al árbitro. Por favor, hombre, el árbitro no te metió 7, ¿verdad? O sea, tampoco, hay que ser coherentes con lo que estamos reclamando.
1: Bueno, ya nos estamos yendo, vamos a despedir. A ver, por favor, mándale un saludo a tu papá, a tu mamá, a tu profesor de fútbol, a tu profesor de escuela, rápidamente, por favor.
3: Saludos a mi profe, o sea, es mi papá, mi profe. Okay. Saludos a mi familia y a todos los que me están apoyando por el fútbol. Gracias por estar siempre conmigo, los mando saludos.
1: Y tu mamá no, ¿verdad?
3: No, sí, también a mi mamá.
1: Muy bien, adelante.
4: Un saludo para mi papá, mi mamá y toda mi familia.
2: Muy bien, muy sencillo.
1: Quita el micrófono.
2: Van a ser los mismos saludos, así que es dos por uno.
1: Vamos.
4: Un saludo a mi mamá, a mi papá, a mi hermana, a mis abuelitos, a la familia Moreno y a unos tíos que tengo en Estados Unidos.
1: Ándale, muy bien.
5: Saludos a mi mamá, a mi papá, a mi hermana y a toda mi familia.
1: Muy bien, ¿y?
2: No, mejor
1: métete para acá.
2: Ahora sí, dale el micrófono.
5: Saludos a mi papá, a mi mamá, a mi hermana y a toda mi familia.
1: Perfecto, ahí muy está. Bien, Mauricio, nos vamos.
2: Nos vamos, profe, muchas gracias por estar con nosotros. Antes de irnos, si a alguien le interesaría estar con ustedes, profe, ¿en dónde los pueden ver, localizar, en qué categorías tienen?
0: Sí, gracias. Tenemos dos sedes en Guadalupe, en el Tecnológico de Nuevo León, esa es una sede, y en Casabella, en la Liga Casabella de Fútbol 7, Fútbol Rápido, ahí estamos lunes y miércoles de 4 a 7 y media, y en Guadalupe estamos de lunes a jueves de 6 a 8 de la noche. Tenemos las categorías del 2022 al 2012.
1: Perfecto. Muy bien, ¿teléfono o algo, profesor, que te localicen?
0: En la página GOCAI, Centro de Formación, el que los invitamos para que vayan, hagan su clase de prueba, 3 clases, sin ningún compromiso, vayan, conozcan y van a ver que se van a llevar una buena sorpresa, y con gusto los esperamos.
1: Recomendados al 100%, Martín Garzabón, profesor, desde hace mucho tiempo, tanto en la Universidad de Monterrey como otras instituciones, y sobre todo también una persona que tiene una seriedad tremenda al entrenar, eso me consta, y compite porque compite. Bueno, ya nos vamos, gracias a ustedes, chicos, muchas gracias por haber venido, muchas gracias, Dios los bendiga, gracias. Que le vaya muy bien, los quiero ver profesionales, yo a lo mejor voy a andar con bastón así todo viejito, pero los quiero ver.
2: No, tampoco. Bueno, en 10 años ya andan debutando.
1: Ayer estoy, pero bueno, como quiera, gracias a todos, que se la pasen muy bien, cuidado con las lluvias. Y nos vemos la próxima semana en 2 programas, 11 de la mañana, Sport Kings, y a las 2 de la tarde, Soccer Kids, el génesis del fútbol. Gracias.
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1: ¿Qué tal, raza? ¿Cómo están? Bienvenidos a un programa más de En la Mesa con los Jefes. Grandes, grandes sorpresas, grandes invitados y sobre todo mucho ánimo a pesar de que no tenemos fútbol. Así que nosotros vamos a tener que darle algo de calentura a esta rivalidad de los equipos regularzones como son los Tigres y los Rayados. Así que pues vamos a darle, les agradecemos su sintonía a través de ABC Deportes, redes sociales, la 660 de AM, la 92.1 FM y todos los lugares a donde nos llegan a sintonizar. Así que pues vamos a darle para aprovechar esta hora que tenemos de programa. Bienvenido, Capi Lolo.
2: Gracias, gracias, David. Buenas tardes a todos, chavos. Buenas tardes. Bien lo dices, tenemos un receso, una fecha FIFA en donde va a jugar la selección mexicana más noche contra Estados Unidos, el clásico, clásico de la CONCACAF. Esperemos que el equipo de la selección mexicana venga desarrollando ese buen fútbol, aunque ha tenido puros empates, David, pero bueno, yo creo que va a estar bueno el partido de noche, y por ahí tenemos también, creo que los Rayados tienen un partido amistoso con el Toluca, y bienvenidos todos, buenas tardes, ojalá que se puedan conectar, raza.
1: Ah, excelente. Y también al cumpleañero de esta semana le damos la bienvenida a mi buen amigo Máscara Rayada.
3: Muy buenas tardes, compadrito Badigol y compadre Lolo.
2: Gracias.
3: El invitado especial del día de hoy. Bienvenidos.
1: Hoy no más. Y no lo teníamos preparado, ¿eh?
3: No. Muchas gracias, compadre. Y también agradecer, compadre, al nuevo patrocinador de aquí del programa, Pastelería Hester, que se mandó.
2: Hester.
3: Con este pastelito, compadre, pastelote hermoso y que se ve delicioso. Ahorita le vamos a dar, ahorita se la vamos a partir. 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
1: 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Veníamos camino rumbo a programa. Ahí estuvimos en contacto con el señor Ricardo Montemayor. Véngase por un pastelito para el buen amigo Máscara Rayada. Y también nos hizo llegar una dotación para nosotros, para tenerlos aquí en el programa. Y que ustedes puedan ver que Pastelería Hester está siempre en lo mejor de la sintonía de ABC Deportes. Así que pues vamos a darle. También hoy tenemos un gran invitado, profesor Rogelio Reyes Araiza, entrenador, docente de la Academia Pro Fighter Mitras Poniente.
4: ¿Qué tal? Buenas tardes a todos. Gracias por la invitación. Ahorita estaremos ahí compartiendo con ustedes algunos puntos de vista de los temas que ustedes van a tocar de fútbol y también hablar un poco de nuestro tope de Pro Fighter Mitras Poniente, tercera edición.
1: Excelente. Ahí ya tenemos abajo de su pantalla lo que es el evento de Pro Fighter. Ahorita nos va a estar platicando un poquito cómo va a ser la dinámica, las inscripciones, qué categorías pueden participar y cómo va a estar llevándose a cabo este bonito tope Pro Fighter Mitras Poniente.
2: Tenemos una llamada, adelante con la llamada. Hola, hola.
5: Bueno.
2: Hola, buenas tardes.
3: Buenas tardes.
5: Aquí Rafa Márquez.
2: Ay, Rafa, ¿cómo estás, profe?
5: Hablo para la probable alineación, pero antes quiero felicitar al bebé, a mi querido Máscara Rayada, desearle lo mejor a mi compadre, ya sabes, un abrazo aquí de su servidor Manuel Rentería, Manolito, la voz de la emoción. Los mejores deseos, hermano, que te la pases bien en tu cumpleaños y no para que me des el pedacito de pastel de Yester, mejor después le voy a encargar un ovadillo y le voy a depositar para que me traiga un pastel de ahí de Yester, patrocinador nuevo de los Jefes del Fútbol. Y saludo también al profesor Rogelio, Profay, invitado de lujo, y al profe Lolo, que no sé si porque escuchó a Manuelito, conoció a Manuelito, trae una playera rayada, Máscara, el profe Lolo.
2: Compadre, esa me la traje porque como la Máscara cumple años, compadre, y es anti-tigre, después no me va a querer dar un abrazo, compadre. Entonces ya me dio el abrazo, ya le di el abrazo y me lo aceptó.
5: Fíjate, se te ve bien la de Rayados.
2: Compadre, es que tengo escuela de Rayados, compadre. Estuve en Fuerzas Básicas y en Rayados, en hasta Reservas. Y la verdad le tengo un cariño a Rayados también, compadre, aunque siempre fui tigre, pero no soy antirrayado, compadre. Quiero que las Rayas también ganen.
5: Yo soy rayado, pero también soy tigre para las de harina, ¿no?
2: Para las de harina, ya sé, Manuelito, y para el pastel.
5: A Badigol, titular de este programa, líder de ahí. Así y es. Bueno, pues hoy tenemos partidos de la selección mexicana, que a mí en lo personal la selección mexicana en este proceso nuevo de Rafa Márquez, pues no me llama la atención estos partidos, porque hay muchos nombres ahí que a lo mejor no puedo estar de acuerdo, pero yo no soy el entrenador, eso ya es cosa de Rafa Márquez. Y yo veo muy prematura, más que a profe Lolo, profe Rogelio Vadillo, la designación como entrenador de la selección mexicana, porque como jugador Rafa Márquez, Vadillo, pues es una leyenda de la selección como futbolista, pero si nos vamos allá en el aspecto, no tiene experiencia como entrenador. Ojo, no estoy diciendo que vaya a ser mal entrenador, simplemente estoy diciendo que fue muy prematura para mí, no sé si es bien, la verdad, la designación como entrenador. Pero lo que sí tengo fe en Rafa Márquez, que como es gente de fútbol, pues le dejaron la base nueva, la nueva base de la selección, con jugadores jovencitos que van a ser el próximo futuro de México, como La Hormiga, en este caso Brian Gutiérrez, el buen momento que pasa a Julián Quiñones, el mismo Raúl Jiménez, que aunque pues ya está más o menos de salida, pero bueno, vamos a ver qué pasa con Rafa Márquez. Y pues mis Rayados, yo creo que hoy le van a dar la oportunidad, van a darles la oportunidad a jóvenes de la cantera y algunos que pues se les está acabando el tiempo para demostrar que sí se quieren quedar en Rayados, no sé cómo lo veas.
3: Sí, compadre, totalmente de acuerdo. De hecho, se mencionó mucho entre semana que el principal objetivo de este partido, además de la parte de mercadotecnia del club, y el mantener el ritmo del equipo en esta fecha FIFA, pues es precisamente darle la oportunidad a los chavos de que se muestren en un partido que, si bien es amistoso, pues es un rival importante, que sí te puede dar pie para saber qué tanto traen los chamacos, ¿no? Y sobre todo ahorita que nos urge tener jugadores en la banca que puedan realmente cubrir a los titulares, porque ya vimos que no tenemos banca, compadre, con cada partido que han jugado los que no están hoy en el cuadro titular, es un fiasco.
5: Hoy va a salir en la banca un chavito de la cantera que está haciendo buenas cosas, ojo, guardando niveles. Se llama Luis Rojas, Máscara, no sé si sepas.
3: Sí, lo vi la noticia el día de hoy que le van a dar la oportunidad. Hay varios, compadre, hay varios en la cantera. Hay un chavito también, tiene el nombre medio extraño, que trae unas rastas.
5: ¿Traide?
3: No, ahí se me fue el nombre, trae rastas el chamaco, que también está reventándola como delantero. Hay muy buen material. Pero bueno, vamos a ver qué nos presenta el pelado México. Bueno,
1: ojalá y Rayados aprenda de lo que hizo Tigres ayer. 3-0, papá.
3: 3-0. Doblete
1: del Memote. Ojalá y Rayados empiece a ver lo que estamos haciendo los Tigres. Oye, para que se pongan a la par.
2: Oye, más allá también del resultado, que yo creo que es importante que la gente sepa que es un entrenamiento formal el día de hoy, porque no viene cualquier equipo de segunda división o de primera A, viene el Toluca, y yo creo que el Toluca, no, como ahorita estamos viendo la alineación de Rayados, la posible alineación de Rayados, tampoco va a poner puros novatos, ¿eh? Yo creo que es una práctica interesante para que Almeida empiece a hacer ajustes y pueda ver los relevos posición por posición.
1: Yo difiero un poquito ahí de que Almeida vaya a hacer ajustes, porque ya estamos a mitad de temporada. Ya no creo que vaya a poder moverle mucho, pero sí es un parteaguas, porque sí, es mitad de torneo. Tigres y Rayados, lugar 10, lugar 14, muy lejos de los lugares que nos tienen acostumbrados. Pésimo el nivel que estamos viendo ahorita. Ya hace cuántos años no veíamos a unos equipos regios lugares de la tabla.
2: Yo creo que
3: más de 10 años.
2: Yo creo que salvo que el Monterrey, cuando después de que es en el 19 campeón, que quedó en el cuarto lugar, casi al final, con 4 puntos, después de ahí ya no había décimos lugares, ya no había doceavos lugares, ya no había 17, 18 lugares. Adelante, profe, ¿qué nos puedes comentar?
4: Pues para mí el punto de vista es que ahorita los equipos arrayados lo intenta y no le sale, y Tigres está en la situación donde atraviesa un mal momento, y la verdad siento yo, a mi punto de vista, que no le están intentando tampoco, y pues por eso mismo no están los resultados. El día de ayer lo importante para Tigres es que Juan Bruneta vuelve a marcar y eso le va a dar un buen ritmo para que al cierre final del torneo, que donde más ocupamos los goles, ojalá aparezca para calificar.
1: Porque déjame decirle que aparte de buen entrenador o profesor de taekwondo, le mueve la bocha, sabe jugarse, sabe acomodar, y bueno, ahí tiene profe, su magia.
5: Bueno escucharlo ahí, profe Rogelio, que está sumando al aporte, y pues así es Manuelito, cuando fui el que me invitó a Dillo Máscara y el profe Lolo, se puso bien prendido el programa, sí. Y para encender el programa, profe Lolo,
2: sí. Venga.
5: Es Toluca, digo, es un partido amistoso, pero Toluca se ha convertido no solo de Tigres en la comedia en las últimas finales que ha ganado a Tigres, sino también a Rayados, entonces va a ser un partido interesante, y pues profe Lolo, yo el día que iba a llevar unas gorras de Manuelito Marca de la voz de la emoción, pero como todos traen el logo de Rayados, pero ahora ya se la puedo llevar, porque ya veo que también tiene sangre azul y blanco.
2: Claro, claro, Manuelito.
1: Ya no le voy a dar Manuelito, porque al rato ya también se pasa que voy a poner la
2: vamos
1: mía,
2: a
1: que
2: tengo corte, guardada. Vamos a ir a un corte.
1: Manuelito, nos marcan corte en radio. Muchas gracias por tu
5: vamos
1: llamada.
5: Vamos a un corte y regresamos.
2: Gracias, Manuelito.
1: Redes cuídate. Sociales. Ahí nos mandas a corte, porfa, buen Alan.
2: Fíjate que mencionaste algo, profe, muy importante.
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2: Y también hay jugadores que han pasado por lesiones. Y yo creo que el equipo se ha visto desarticulado porque los jugadores que están ahorita, yo creo que te demuestran más inseguridad. O sea, ya no hay ese relevo generacional de vaya, volvemos a llamarlo. Se fue Aquino, se fue Guido, se fue
1: Carioca,
2: Guiñac. Yo creo que Guiñac te haría en este momento un mejor papel que el Memote y que el otro uruguayo.
1: Lo platicábamos en el estadio cuando estábamos ahí conviviendo en el medio tiempo, donde extrañábamos a un Guiñac que, aunque ya no estuviera en su nivel futbolístico, te jalaba dos defensas, te le provocaba un pendiente. Ves al Memote, no es mal jugador porque tiene muy buen físico, tiene muy buena técnica, pero no es el referente que necesita el equipo para preocupar al rival. Puebla estuvo más de 30 minutos con el dominio del balón, pelotazo largo de Tigres, Memote quería bajarlo, no tenía acompañamiento. Dices tú, ¿en qué momento Tigres echó a
2: cayó
1: perder?
2: Cayó tan bajo.
1: Echó a perder prácticamente 15 años de fútbol.
4: Sí, así es. Es algo complicado como aficionado del punto donde Tigres pues no les están dando los resultados. Esperemos que se le den pronto, pero sí, todo viene de la parte ahorita extracancha, que son los directivos que los tienen un poco distraídos al estar sacando jugadores por la puerta de atrás, ahora sí como decimos.
2: Aparte de eso, un comentario, aparte de eso ya hay una especulación muy grande sobre que el club está a la venta también. Y no suena descabellado, porque si ya no le vas a inyectar dinero, ya no le ves negocio, el Tigres sigue siendo rentable. Es un equipo que si bien ahorita está mal, es un equipo de los grandes en estructura económica.
1: Que le mete mucha gente al estadio.
2: Y le mete mucho dinero también a la inversión del plantel.
1: Viernes, ya por la noche, el clima no muy cómodo, había familias enteras con niños chiquitos y aguantaron el agua, prácticamente un 95% de la capacidad del estadio. Son señales de que el Tigres no debe estar en esos lugares por la inversión que es, la rentabilidad de estar pagando un boleto. Otros equipos ya quisieran tener una cuarta parte de lo que está entrando tanto de Tigres como de Rayados.
3: Sí, totalmente de acuerdo, compadre. Y aún con el mal paso, y aún y que la directiva les dio un pero tremendo golpe en el bolsillo a los aficionados de Tigres, con los el aumento en los abonos, que fue muy considerable, y en los boletos también, inclusive se estaba quejando mucha gente al inicio de la temporada del costo de los tan alto de los boletos, que oye, ni el Monterrey con estadio de primer mundo que presumimos, tenemos esos precios tan elevados. Y dices, oye, pues sí le pega la raza. Y aún así están apoyando, como para ver que estés batallando para ganarle al Puebla,
2: ¿no? Es que mira, no podemos tapar el sol con un dedo. O sea, hay una crisis económica, definitivamente. Entonces, la directiva está haciendo ajustes. Yo no sé si le van a funcionar o no, pero si tienes un mal espectáculo, un mal equipo, y le estás, obviamente se va a ver muy mal que le incrementes la taquilla a la afición. Ahora, también se habla también de un cambio en la marca de patrocinio de uniforme.
1: No, viene la estructura total. Pero los precios sí tienen aumento.
2: ¿Sí?
1: Yo estaba buscando un boleto porque nosotros somos abonados de más de 15 años y se nos pegó mi hija. Oye, quiero ir al estadio, 4 años. ¿Cómo le rompes la ilusión de ir a ver un partido de fútbol? Porque ella sueña y ama Guiñac. Ya estando ahí, le decíamos, boleto móvil, 645 pesos para un 12B. Dices, ¿de dónde sale ese precio para el nivel que están presentando?
4: Sí, así es. Es un costo pues demasiado elevado, viéndolo de mi lado, porque pues uno como aficionado dice, cuando traías grandes figuras, el costo estaba accesible o a un precio que se puede pagar. Ahora el equipo mermado sube los precios, es algo que no concuerda con lo que está pasando, con la actualidad del equipo, vaya.
1: Y en su momento también le pasó a Rayados.
3: Es correcto. Cuando
1: ahorita traes un equipo plagado de estrellas, aunque no de mucho nombre, pero son nombres dentro de la cancha. Orbelín Pineda, Lucas Ocampos, Orellano, que para mí es un gran jugador, siempre me ha gustado desde que estaba con el Cincinnati. Te llama la atención ir a verlos. Temporadas pasadas no veías un referente como tal, como para ir a pagar un boleto.
3: No, bueno, se trajeron a Canales en su momento, estuvo Sergio Ramos. Y bueno, ni con Sergio Ramos en la cancha el aumento se vio tan elevado como ahorita lo están viviendo, ¿no? Pero lo vivimos un tiempo. Hubo también un tiempo que yo recuerdo que cada año nos estaban incrementando el abono. Y decías, oye, está bien, pero ¿y los títulos qué pasa? O sea, ¿dónde? Ok, vino el del 2019 que fue de visitante, vino la CONCACAF contra Tigres, la CONCACAF contra América, pero oye, pierdes, ya perdiste 3 finales y me sigues aumentando. Y se perdió mucha afición rayada de la de abolengo. La que estaba en el Tecnológico definitivamente no está o no llegó al BBVA. O sea, ese brinco de precios entre o el costo para el aficionado de un estadio a otro fue impresionante. Y se sigue viviendo. La afición es muy diferente la que está ahorita en el BBVA. No me quejo, el ambiente es muy bueno, pero yo sigo extrañando a la afición del Tecnológico, sinceramente.
2: Sí, claro, definitivamente. Fíjate que creo yo que las directivas, me imagino que están en una época de desesperación, y en el momento cuando no debes de incrementar lo que no les estás ofreciendo un buen equipo a la afición, lo aumentas. Cuando tenías ese grupo de jugadores, figuras, estrellas, si tú lo aumentas, la gente no te dice nada, obviamente, ¿no? por obvias razones. Pero en este caso creo yo que es la directiva está en una desesperación en la cual agárrate de donde sea y como pueda para jalar lana.
1: Yo siempre se lo he achacado una falta de liderazgo total dentro del equipo, hablando de los Tigres. Rayados, hay un Lucas Ocampos que está levantando la mano y va y choca, mete gol, mete asistencias, pero con Tigres, Juan Bruneta es un jugador que está desapareciendo totalmente porque no tiene un socio dentro del campo. Ahorita vamos a aprovechar que tenemos al profe Rogelio aquí hablando de liderazgo, porque estoy viendo los comentarios donde la gente lo estima, lo quiere, lo aprecia y le empieza a mandar sus saludos. Eso es el reflejo del trabajo que ha hecho dentro de su campo, dentro de su expertise del taekwondo y ese liderazgo que él está representando en una academia como es Pro Fighter Mitras Poniente.
4: Sí, así es, muchas gracias. Estoy observando aquí muchos comentarios. Gracias a todos, saludos a todos y ahorita en un rato más les respondemos y les damos ahí una leidita.
1: Fíjate que dice Mauricio Hernández, saludos al programa ABC Deportes, saludos al profesor Rogelio, excelente academia Profighter, Eric Alvarado, nuestro profe Rogelio, saludos, Jessica Marisol, saludos a todos, en especial al profe Rogelio, Ernesto Flores, manda saludos, Carlos Estrada, Judith Zavala, Eric Alvarado, Dominic TSR, Junior San Juanero, Daniel, ya me conecté a PA, Gerardo Vázquez, Claudia Zavala, Paco Vargas, Denis Rodríguez, Lili Rivera, saludos al profe Rogelio, la mejor academia, Fanny Cosmetic, ahí también están mandando saludos, al buen Rodrigo. Rodrigo, ¿verdad que sí?
4: Sí.
1: Ahí está también conectado, Evo BC, saludos a los jefes del fútbol, saludos al CEO de los jefes, Sergio Huitrón, Tamara Isaí, ahí manda también saludar, Valentina Garza, Claudia Rodríguez, Chiqui Chiquitina Antesio, excelente academia, Antonio Luna, saludos, Carlos Jara, Esther Zavala, y ahí están llegando los mensajes. Eso es el reflejo del liderazgo de la persona que da la cara de la institución, del equipo hacia la gente.
2: Fíjate qué importante es el manejo de la gente, de tu gente, de la que te sigue, de la que tú convives con ellos diariamente y creen y confían en ti porque saben que eres un profesional. Profe, ¿tienes próximamente algún evento?
4: Sí, así es. Tenemos un evento el próximo 18 de octubre. Es domingo, 18 de octubre. En García, en el municipio de García, tenemos un gran evento donde ahorita ya van confirmados alrededor de 300 participantes.
2: ¿En qué lugar?
4: En Auditorio García.
2: Auditorio García para toda la gente que lo sepa.
4: Donde tendremos muchas sorpresas. Tendremos una función de exhibición de lucha libre en ese día de exhibición.
2: ¿Quiénes van, compadre?
4: Va Diluvio Negro Junior.
1: Mongol Chino Tercero, El Último Demonio y Arlequín San. Pero vamos a darle cuerpo a esto. Próximo 18 de octubre,
4: Auditorio García,
1: Tope Pro Fighter Mitras Poniente,
4: tercera edición,
1: así que para que todos estén ahí al pendiente y quieran inscribir de sus academias a este bonito tope, profe, ¿qué les vamos a estar dando a los participantes?
4: Ok, los participantes obtendrán pues su medalla de premiación de cada modalidad, tendremos varias modalidades como combate, rompimiento de tabla, formas. Y estamos haciendo algo que normalmente no habíamos hecho en nuestra academia, que es meter la competencia de circuito motriz para pequeños de 3 y 4 años, fomentar la competencia y también fomentar que vayan ellos mismos viendo sus metas a corto plazo o objetivos que puedan irlos haciendo madurar mentalmente.
1: ¿De 3 años ya pueden participar o ya pueden estar practicando taekwondo?
4: Así es, ahorita nuestra alumna más pequeña en Pro Fighter Mitras Poniente es de 3 años, su nombre es Eva. Y su apellido es Vadillo.
1: Hay un tremendo gol ahí. Para que todos los que somos papás y queremos que nuestros hijos hagan una actividad física, que les resten toda esa energía que traen los niños de ahora porque vienen súper mega revolucionados, créanme que el taekwondo ha sido una de las opciones que nos ha dado resultados a nosotros como familia, porque nuestra hija Eva es algo imperactiva, llega, va, entrena, va con tal emoción que desde que son 4:45 él ya quiere partir a pararse en el tatami y hacer sus ejercicios, y todo lo que ella va evolucionando lo va haciendo como un trofeo. Ya puede hacer una marometa y para ella es una emoción muy grande, con nosotros para papás también verla crecer y ya sobre todo llevarle este tipo de torneos donde entra la competencia, la sana competencia de hacer el ejercicio y demostrar los resultados del entrenamiento que tú has realizado.
3: Sí, totalmente, compadre. Oye, sí, yo estoy sorprendido. Tiene más comentarios y saludos el profe que nosotros, compadre. O sea,
1: ya vas a que ya, vámonos nosotros, profe, que es en su programa.
3: Imagínate, y qué es lo que dices, o sea, realmente es lo que representa él como líder de esta disciplina y de su club, se podría decir, de su instituto. Y qué bien, compadre, qué gusto, compadre, felicidades, de verdad.
4: Muchas gracias.
3: Y pues éxito total para este evento que van a tener próximamente, compadre.
2: Fíjate qué importante es que el niño vaya acompañado por su papá, que desde muy pequeño, muy pequeña, tú ya les estás enseñando una disciplina de ir a cumplir con un horario, a cumplir con una causa en la cual tú estás desarrollándote para tu futuro, para que tú en tu futuro sepas que hay que asistir con tiempo, con un horario, que tienes que ir preparado, que tienes que ir mentalizado. Es bien importante que el niño reciba desde muy pequeño una instrucción deportiva con algún profesor profesional, como el profe Rogelio, porque eso te va a garantizar a que tú tengas una buena formación de tus hijos.
1: Y sobre todo una gran experiencia de vida. Profe, dentro de su andamiaje que ha tenido en la docencia del taekwondo, platíquenos una anécdota del cambio emocional o de ese cambio de un joven que usted recibe, cómo llega y cómo va evolucionando practicando el taekwondo.
4: Ok, mira, ahorita voy a tocar un tema que hace poquito mis compañeros, que somos una organización de más de 15 sucursales, lo estuvimos hablando en una junta. Todos tenemos nosotros niños con diferentes cualidades, algunos con autismo, con otros tipos de aspecto. Entonces, hemos estado trabajando con ellos y nos da mucho gusto que en el taekwondo todo ese tipo de niños y niñas que llegan muestran una gran mejora. Y platicábamos de cómo trabajar con ellos y yo les comentaba a mis compañeros que yo trabajo de manera normal. O sea, desde que llegan, para mí ser inclusivo en el aspecto de mejorarlos es la disciplina es igual que los demás, ¿verdad? Desde ahí ellos saben que son iguales y tienen que hacer todo igual. Obviamente va entendiendo uno las capacidades de cada alumno, quien sea, que son distintas. Ya como profesor, tú los vas a ir guiando. Y ahorita tenemos algunos que han llegado muy inquietos y se mueven y corren y saltan. Y lo que uno hace es guiarlos a que no dejen de ser felices, pero sí vayan tomando en cuenta qué momento pueden seguir corriendo y en qué momento van a trabajar. Y qué bonito se ha visto que algunos han tenido una mejora muy grande, tanto en lo académico, en sus escuelas, como en el deporte.
2: Qué importante, perdón. No. Fíjate, qué importante es que las nuevas generaciones de entrenadores, como tú, profe, que eres joven, también entran ya en el concepto pedagógico con los niños, manejando su psicología, manejando también sus estados emocionales. Es importante guiarlos porque anteriormente ningún profesor te ayudaba con eso.
4: Claro.
2: Era muy diferente. Salate.
3: Oye, compadre, pues yo creo que hay que mandar a los Rayados a la academia, ¿no? Porque Rayados y Tigres, a ver si se disciplinan, compadre, y sobre todo a los chavos, ¿no? Para que, porque se nos ha visto, últimamente ya no hemos tenido esos jóvenes y traen una mentalidad muy distinta. Yo creo que les ha faltado esa disciplina que fomenta acá el profe en Pro Fighter, compadre. Ojalá se implementara eso, no solamente en el taekwondo, sino en todas las disciplinas y sobre todo en el fútbol.
2: Fíjate que el punto que estás comentando, Máscara, es bien importante. Por ahí en algún red social, en algún programa de estos de redes sociales, vi a un jugador que lo tachamos porque el Tuca Ferretti le desechó su carrera. Yo no quiero decir el nombre. Pero él mismo dice.
1: Dígalo, profe, no tiene.
2: Él mismo dice que él se ausentaba de los entrenamientos, tomaba y que llegaba a veces en la mañana a los entrenamientos todavía con estado alcohólico. Entonces, pensando todos, como lo comentas ahorita, todos pensamos en que el muchacho que no recibió la oportunidad y que tal vez Tuca Ferretti fue. Un demonio con
1: pero
2: él.
1: ¿Por qué no lo hizo?
2: ¿Pero por qué?
1: O sea, es que también cuenta mucho.
2: Pero no nada más aquí, David, también en el extranjero donde fue a jugar.
1: Sí, o sea, lo mismo. Es falta de una docencia de alguien que le enseñe los valores de la vida. Sí. Yo he tenido la oportunidad de convivir con cierta parte, cantidad de los alumnos, y la verdad tú ves jóvenes de 18, 20, 21 años, y son jóvenes con una actitud positiva, con un futuro prometedor, porque son deportistas, estudiosos, ya trabajadores, y no nada más tienen uno o dos trabajos. Hay alumnos del profesor que tienen hasta tres, y la verdad es muy sorprendente el ambiente tan sano en el que se mueve, lejos de la realidad que vemos en la calle, cuando tú ves un chavito de 6, 7 años que te le quedas viendo y te dice, ¿qué? O así, como que, ¿qué onda? Sí. ¿Qué pasó con el respeto? Yo que llevo a mis hijos a la Academia Pro Fighter ya desde más de 7 años, es increíble ver en lo que se transforma a través de la disciplina, de los valores. Es uno de los valores que Pro Fighter les inculca a los niños.
4: Sí, así es. Lo primero que yo les digo a mis alumnos siempre es, los responsables de su futuro son ustedes. Nosotros, o sea, sus papás los van a apoyar. Nosotros como profesores los guiamos en el camino de hacer arte marcial del taekwondo, pero al fin de cuentas los resultados tú los vas a obtener. Yo te tengo que dar un buen seguimiento de trabajo, pero tú te tienes que encargar de reflejarlo en el tatami. Y con disciplina les digo, no se desvelen, traten de no llegar tarde a clase, lleguen temprano, lleven su equipo. Pero desde ahí les vas inculcando también ese valor de la responsabilidad, que es muy importante, que siento que, regresando al tema del futbolista este que habla, que sí sé quién es, sí se ve mal, que cada vez que habla dice más cosas negativas que positivas. Así y es. Dejan mal, no solamente se queda mal él como persona, sino también al fútbol lo deja ver como un mal ejemplo.
2: Así es. Y lamentablemente es lo que está sucediendo con las nuevas generaciones, pero sí es importante también ubicarlos y decirles, tú tienes una responsabilidad, tienes que ir descansado a entrenar, tienes que llevar tu equipo preparado, tienes que llegar con tiempo y tienes que desarrollar tu máximo potencial. Así de plano.
4: Máximo esfuerzo siempre.
2: Así es.
3: Y lo que dices, compadre, ¿qué ejemplo le está dando a los chavos que quieren sí. jugar al fútbol, no? Pero bueno, ¿nos mandan a corte, compadrito?
2: Adelante, adelante.
1: Ahí tenemos un corte en radio, nos quedamos aquí para saludar a las siguientes personas que se siguen sumando. Carlos Jara, saludos al profesor. Esther Zavala, saludos.

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0: Te van a entrar aquí, de dar confianza en ese partido donde vas perdiendo. Termina siendo una tremenda pifia que no sé qué quiso hacer. Tenía un jugador por derecha totalmente solo y termina embarrándola y te mete en el cuarto gol. Que si bien ya ibas perdiendo y no representa, no es que por eso hayas perdido, pero pues sí es un error gravísimo que todavía te da más desconfianza de la que de por sí ya tienes en tu defensa.
1: Y deja que llegue. Regresamos a radio. Deja que llegue al estadio y ahí es donde tú te vas a dar cuenta de la paciencia que le van a tener a Esteban Andrade en la portería. Porque quitaste al Mochy por malo, por los errores que había tenido. Traes a Esteban Andrade para solucionar el problema que ya tienes de muchos años atrás y lo sigues teniendo. Porque Andrade no te da la seguridad que a lo mejor tal vez el Mochy te daba por ese temple anímico de ser canterano, de conocer a la ciudad, de sentir los colores. Andrade vuelve a pasar lo mismo que había sucedido en partidos anteriores, una desconcentración total, lejos de su portería, no puedes jugar el balón de esa manera. Ley básica del futbolista, si no puedes, sácala para afuera, no es necesario que la juegues, y menos dando un pase lateral al centro del campo. Ahí es donde vamos a ver, como dice el profe Lolo, vamos a darle vuelta a la tortilla y qué va a pasar con el aficionado rayado en su momento cuando Esteban Andrade repercute en el marcador negativo.
0: No, total, se le va a buchear definitivamente en el partido, y no solo él. O sea, oye, también hay movimientos del pelado Almeida que a veces no entiendes, como el poner a Fidel Ambriz. Okay, no estaba Orbelín, pero yo todavía, con todo y lo malo que es el corcho, yo todavía voy más con el corcho por encima de Fidel Ambriz. O sea, Fidel Ambriz, sí. Yo lo dije en uno de mis reels en redes sociales, es salir del vestidor con un gol en contra. Así, o sea, sabes que te va a dar un pase equivocado que va a terminar en gol.
1: Pero al corcho lo hidratabas cuando se le ponía el tú por tú con Guiña.
0: Bueno, compadre, pues, también a Víctor Guzmán, o sea, es lo mismo. Son acciones que como aficionado te gustan. O sea,
1: ¿Cómo cambia a veces? Y te lo digo como aficionado también, porque me toca platicar. ¿Rogelio Tigres o Rayado?
2: Tigres.
1: Tigre. ¿Cuántos jugadores han llegado a Tigres? ¿Los hacemos ídolo? Y a la siguiente temporada queremos que se vayan. En este caso también vamos a hablar de Gorriarán.
2: Así es.
1: Gorriarán llegó siendo un jugador muy bueno del Santos a Tigres. Ha dado muy buenos partidos, pero ahorita ya no es el jugador que queremos porque no nos representa la solución. Qué injusto a veces también somos como aficionados.
0: Y así somos. Es como Mauro Lainez. Oye, se cansaron de reventarlo cuando lo contrataron. Y bueno, pero en el clásico, cállate, fue el héroe del clásico regiomontano, Mauro Lainez. Y es como que espérate, o sea, pero así somos. O sea, nos dejamos llevar por ese tipo de acciones. Igual a Sebastián Vegas en su tiempo, ¿no te acuerdas? Que sí, estaba peleando con Gignac y también todos, ¡ay, sí! Sebastián Vegas, y luego para el burro que terminó siendo, ¿no? Pero, y ahorita con León está jugando muy bien, Sebastián Vegas. Y no te explicas ese tipo de situaciones. Pero la realidad es que Fidel Ambriz, yo no le encuentro. Y sacas a César Garza y dejas a Fidel Ambriz. Y lo metes como central, todavía peor, o sea, lo metes como central. Vaya, sé que tienes poco material en la banca, pero no creo que no haya uno mejor que Fidel Ambriz. Y sobre todo en la cantera, hay muchos canteranos que juegan esa posición que te pueden sacar fácil el partido. Pero bueno, no sé cuál sea. Obviamente debe saber más el pelado Almeida que un simple aficionado, pero son situaciones que cualquier aficionado se cuestiona en estos partidos.
3: Sí. Fíjate, somos una plaza de dos aficiones muy bipolar. En una semana, si tu equipo juega muy bien, pues ya quieres la copa. Y en la otra semana, pues eres de lo peor, ¿no? Ya quieres correr al técnico y a todos los jugadores. Hay jugadores como técnicos que cumplieron un ciclo, que ya se cumple un ciclo, pero hay que saber detectar en ese momento cuando se termina ese ciclo. Hay jugadores que merecen una prolongación de ese ciclo. ¿Por qué? Porque lo han venido demostrando. Pero con lo que comentaste ahorita, Máscara, hay jugadores que no sienten la camiseta, hay jugadores que llegan y todavía no se enganchan con que ya están en Monterrey, que ya están en Tigres porque estaban en el Cruz Azul, que estaban en el América, que estaban en el Mazatlán. Entonces yo creo que el jugador que viene a una posición estelar posiblemente sufra eso de sentirse que está viniendo un equipo emproblemado, un equipo que tiene una afición que le está exigiendo y que lo está reventando antes de que juegue su mejor potencial. Pero hay jugadores que pues no vienen como el Memote, como el uruguayo, como el hermano de Lainez, que pues vienen de equipos más bajos, más chicos en el papel, y vienen aquí a un equipo que ellos vieron grande. Y llegan y se dan cuenta de que no es ahorita el equipo grande que ellos hubiesen querido venir. ¿Por qué? Porque es un equipo ya de medio pelo.
1: Bueno, en el caso de Mauro Lainez, ahorita que lo mencionó Máscara, ahora contra Puebla se aventó dos barridas temerarias que si le roza el tobillo al jugador de Puebla, se va expulsado y de cárcel, ¿eh? De buenas que sí. No le dio, porque ya lo quisquilloso que es el arbitraje con los equipos regiomontanos, yo cuando vi la barrida, qué bueno que sacó el balón y qué bueno que la gente se animó, pero no creo que sea la solución a los problemas que tiene Tigres. ¿Por qué? Porque ya no tienes tampoco un Chuy Garza en su mejor momento. Uh-huh. Diego Lainez ha desaparecido totalmente después de esa negativa a la convocatoria a la selección. No sé si fue anímico, no sé si fue una decepción futbolística, que ya no fue aquel, o ya no es aquel jugador desequilibrante. Con Rayados también ha pasado lo mismo. Carlos Salcedo, ahorita se está hablando de una renovación. ¿Qué ha hecho Carlos Salcedo para renovarlo? O sea, ¿en qué estamos pensando o qué estamos viendo nosotros como para poder decir que estos jugadores van a ser la solución a los problemas que actualmente están pasando los equipos regiomontanos? Quitas a Víctor Guzmán y Rayados es una coladera. Vas a dejar a Carlos Salcedo, no te va a solucionar, porque aún sin Víctor Guzmán estaba Carlos Salcedo en la defensa.
3: Pero fíjate que te apuesto que si no renuevan a Salcedo, te lo va a agarrar Tigres, te lo va a agarrar otro de inmediato. Te lo van a agarrar, ¿por qué? Porque en algunos equipos se hace falta ese jugador. Tal vez en Rayados ya no encajó, él ya terminó un ciclo.
0: No, y no se ve tan mal cuando está Víctor Guzmán, que bueno, también cabe de aclarar que a Víctor Guzmán también lo estábamos corriendo al principio del torneo, pero de alguna manera no sabemos si Almeida habló con él, si el aspecto físico mejoró porque tuvo muchas lesiones recientemente, pero estamos viendo una mejor versión de Víctor Guzmán, y qué bueno, digo, a favor del club, pero nomás nos quitaron un partido y lamentablemente se vio lo que tenemos, ¿no? Y Alonso Acebes, que yo sigo cuestionándome por qué no lo ponen de lateral, porque él jugaba más de lateral que de central, pero es muy arrebatado, siento que se equivoca mucho, como que el ímpetu le gana, la emoción le gana, y debe ser más inteligente. En la medida que este jugador tenga un poco más de calma al momento de la marca, creo que vamos a tener un jugador que al menos te puede sacar el trabajo.
3: Es correcto.
0: No es el gran jugador, pero es bueno, nomás lamentablemente toma malas decisiones.
2: Yo lo que aprecio de lo que decías de Matías Almeida es que el aficionado rayado, yo viéndolo de enfrente, está desesperado por resultados positivos, por títulos, por que le vaya bien, pero siento que Almeida viene con su madurez, viene él empezando un proyecto, por eso mismo está con Andrade ahorita en la portería, que lo está observando, lo está estudiando, esos movimientos de Fidel Ambriz, también él es un técnico que se le da mucho a recuperar jugadores o hacer de jugadores que uno piensa que ya no traen el buen nivel, levantárselos. Y a veces ha terminado con un Chivas, que había jugadores que no dabas un peso por ellos, terminaron quedando campeones. Entonces creo que como Rayados le merecen un poco más de confianza a Almeida y darle pues para su proyecto un poco de tiempo.
0: No, y él fue lo que pidió. Parte de lo que él habló y lo ha dicho públicamente es de que si había malos resultados en su primer torneo, que no se diera esta situación de que lo corrieran, ¿no? Porque es un proyecto que inclusive está también aunado al proyecto de la Sub-21, donde pusieron a Nico Sánchez a cargo, pero de la mano del proyecto de Almeida. Entonces, sí, vaya, sabíamos que no iba a ser de la noche a la mañana esta mejoría, porque fue

0: Estadio Banorte, que ahora se llama de esa forma. Y la altura sabemos que siempre les ha pegado también al Monterrey, pero caray, era el Atlante, ¿no?
1: Pero
0: Era,
1: no,
0: no era
1: o
0: para que
1: sea,
0: te goleara el Atlante, ¿verdad?
1: exactamente, o sea, también dimensionando la calidad de los equipos, no era para que el Atlante te metiera cuatro, y
0: No,
1: no
0: no,
1: era
0: no.
1: para que Monterrey terminara de esa manera. Sabemos que las condiciones que juegan climatológicas y de nivel y de altura de los estadios, que no estamos muy comúnmente nosotros acostumbrados a jugar, por ejemplo, si vas a la zona de Guadalajara, la humedad es extrema por lo que la cercanía que tiene con el mar, no es lo mismo a la humedad que tenemos nosotros aquí. Ahí es donde el fútbol tiene sus ventajas y sus desventajas dependiendo del lado del que estés jugando, pero ni futbolísticamente no te puedes caer de esa manera tan
0: No.
1: increíble y lo peor, Máscara, el profe, lo profe este Capi. De una semana a otra, le das un partidazo enorme al Cruz Azul, te pones al tú por tú con el que era el actual superlíder y vas contra un Atlante, un equipo muy modesto, un equipo que trae jugadores que en otros equipos ya no tenían cabida y tuvieron que salir a un precio muy, muy bajo y se fueron a reforzarlo y Rayados no pudo con este equipo. ¿Qué es lo que va a pasar si Rayados entra a una liguilla donde donde vas a empezar a jugar con equipos top? América,
2: Toluca,
1: Toluca,
0: Cruz
1: Chivas, Cruz
0: Azul.
1: Azul, ¿qué va a pasar con Rayados? Tigres ni ahorita ni quisiera que calificara porque es meternos a la hoguera nosotros solos.
3: Sí, así es. Hablando del tema de Rayados, pues ya no sabemos, ya ni los Tigres sabemos qué les pasa, o sea, si es mental, si es algo de la dirección técnica, pero sí tienen años que algo pasa y el equipo no levanta como sus aficionados esperan. Y más que sus aficionados siguen yendo al estadio apoyando al 100 y no explota esa parte que falta de decir trascendimos otra vez al nivel de cuando hemos quedado campeón, por ejemplo.
4: Fíjate, Rayados en el décimo lugar con 13 puntos. A cuatro, con dos triunfos, Rayados se mete a la zona de calificación. Tigres en el quinceavo lugar con 10 puntos. Yo creo que Tigres es mejor que no califique, la verdad. Yo creo que
1: ¿Para qué?
4: ¿para qué? O sea, la verdad, es yo creo que nada más crear una falsa expectativa. Ahora sí te puedo decir que es una ilusión, ¿no? Pero Rayados yo creo que en el papel tiene la obligación de buscar esa
1: No,
4: calificación.
1: que Tigres no califique porque le vamos a dar comidilla a los Rayados. Dale.
0: Nos vamos a corte, nos está marcando el corte acá. Esto es En la Mesa.
4: Con los
1: Fíjate,
4: jefes.
1: vamos a darle los saludos aquí que estamos llegando. Sugei Taekwondo Mirri, saludos, profe. Roberto León, saludos, maestro. Lupita González, saludos. Francisco Padilla, saludos al profe Rogelio. Nos vemos el tope en el 18. César Castro, saludos, César. Ya.
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0: contacto con usted?
1: Sí, el teléfono de nuestra academia tenemos dos. El primero es 811-039-9149 y el segundo es 811-901-9521. También nuestras redes sociales ahorita están muy activas. Si gustan seguirnos o nuestra página web de nuestra organización, ProFighter.
2: Excelente, profe. No, pues mucho éxito en el próximo evento que van a tener, compadre. Y pues que siga con este proyecto tan bonito donde vaya, se ve reflejado aquí en todos los comentarios hacia usted, de admiración, de respeto, de tanta gente. Y pues, ¿cuántos jóvenes no han pasado por esta academia y que están contando y transmitiendo estos valores y estas historias de éxito con su disciplina?
1: Así es, me deja mandar un saludo al profesor Alan Villarreal, que dice: mándame saludos, Roger. Saludos, profe Alan. Espero el 18 en mi tope.
0: Ahí está conectado. Fíjate que ya nos ha tocado ir a varios topes. Es una organización muy complicada. Cuéntenos un poquito cómo está haciendo este proceso para poder llevar a cabo ProFighter Transponiente, tercera edición.
1: Sí, pues nosotros estamos trabajando ahorita desde la organización en cuestión del circuito motriz, en lo que es la competencia, pues hacer un circuito adecuado para los niños de 3, 4 años, 5 años, y depende de sus capacidades, trabajar ciertos ejercicios, donde ellos también, aparte de divertirse, se fomente la competencia y también al final, pues el papá pueda estar cerca de él y tener ese vínculo que se queda para toda la vida con tu papá que te apoya, ¿verdad? Y también, por ejemplo, tenemos la parte de los rompimientos de tabla, la parte de las formas, la parte del combate. Y el proceso es, eso nada más es lo que es la competencia, pero detrás de, pues se va a ocupar un staff, se ocupa tenemos patrocinadores, un patrocinador va a regalar un viaje a Cancún para dos personas, todo pagado. Uh-huh. Sí, y tenemos muchos más patrocinadores que se están acercando, nos van a apoyar, y ya en nuestras redes sociales estamos poniendo sus logos para que la gente, si gusta, entrar a verlos, y pues los vamos a rifar todos los premios el día del tope.
0: Platíquenos un poquito cómo va a ser esa dinámica de la rifa de los premios, cómo se pueden inscribir las demás academias, con quién, en dónde, para que se acerquen y estén ahí en contacto con ustedes.
1: Así es, este tope de ProFighter Mitras Poniente tercera edición es un tope interno que, al ser una gran cantidad de sucursales, eso nos permite hacerlo interno para que tenga un mejor control en cuestión de nuestra gente, para nuestra marca, y fortalecerla, sobre todo para los clientes. Queremos que todos los regalos de los patrocinadores sean exclusivamente para nuestros clientes de ProFighter de todas las sucursales. Es una manera de también agradecerles todo el apoyo que nos brindan con su confianza. Y también los profesores, gracias a Dios, los profesores están trabajando muy fuerte en sus academias, y algunos me han mandado mensajes que traen 40 alumnos, 40 peleadores, otro 40. Entonces va a haber una gran cantidad de competidores y les vamos a hacer la rifa por medio, por ejemplo, el del viaje a Cancún. Estamos planeando que sea en una tómbola al final del evento, ¿verdad? Tenemos otros más premios y eso los vamos a ir entregando en el transcurso del día del evento.
0: ¿Tiene algunos patrocinadores ya apuntados?
1: Sí, así es. ¿Con nombres? Sí, tenemos patrocinadores, está Sushi Town y también la academia o la marca hermana de Sushi Town, que es Sushi Town del Poniente. También tenemos a Carpintería Vadillo, que nos está apoyando. También tenemos a Carnicería Cárdenas. También tenemos a Lanis Tour, ¿sí? Para no equivocarme, aquí déjenlos, busco, porque sí, si no, claro, son claro. Muchos. Sí, también estamos esperando que se sumen algunos más patrocinadores que están por confirmar nada más el sí, pero vamos por muy buen camino, ¿ok? No sé si...
0: ¿Fecha del tope?
1: Domingo 18 de octubre.
0: ¿Ubicación?
1: Ubicación, Auditorio García, en el municipio de García, Nuevo León.
0: Y también va a haber un show intermedio por parte de unos amigos luchadores, va Diluvio Negro Junior, va Mongol Chino Tercero, Último Demonio y Arlequín San, que van a estar ahí en convivencia. Excelente. Con los muchachos, les van a estar enseñando unas dos o tres llaves, y al papá que se quiera animar para un pierrotazo, va a llevar dos o tres boletos para la rifa del viaje, porque creo que se lo vamos a ganar.
3: Profe, dígame, más o menos, ¿dónde está ubicado el gimnasio? ¿En el área del casco antiguo? O
1: ¿Dónde está el centro de García? ¿En la plaza principal de García?
3: Ok.
1: A la vueltecita, y pues a una iglesia.
3: ¿Barra antigua? O sea, es el área antigua.
1: Ajá, sí, donde está original. El centro de García ahorita.
3: Ok, ahí, para que la gente esté
1: bien ubicada.
3: Y además, algo bien importante, profe, yo creo que mucha gente a lo mejor no lo sabe. el deporte del taekwondo es un deporte oficial de las Olimpiadas.
1: Exactamente, es un deporte que se juega en Juegos Olímpicos. Hay, bueno, hay varias categorías y en Juegos Olímpicos se reduce a la mitad de las categorías.
3: Así es.
1: Es muy difícil ir a Juegos Olímpicos, sí, y los mexicanos siempre hay en Juegos Olímpicos representantes de México. Eso quiere decir que el nivel mexicano en taekwondo es de los mejores del mundo.
3: Así es.
1: ¿Verdad? Y sí, sí, sí, es un deporte muy practicado hoy en el mundo, el taekwondo. Ha tomado mucha fuerza, muchos psicólogos lo recomiendan para niños con déficit de atención, con TDAH, hiperactividad, con autismo, con diferentes puntos ahí que los psicólogos observan. Nos mandan a todos esos pequeños a nuestras academias y nosotros encantados de recibirlos y poder trabajar con ellos.
3: Excelente.
2: Excelente, profe. Pues mucho éxito. Ojalá que toda la raza que se está apuntando para el evento, que disfruten y que promuevan esta disciplina que muy bien le hace a los jóvenes de todo el país, no solamente de aquí de Nuevo León.
1: Muchas gracias a Alanis Tour del Poniente.
3: Pues yo creo que ya se nos fue el tiempo, ya terminamos. Fue como siempre un programa muy nutrido y muy movido. Vamos a mencionar al patrocinador que nos hizo un regalo muy, muy, muy rico de unos pasteles. 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
0: 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Váscara, estamos próximos a retirarnos.
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0: compadrito. Capi Lolo.
3: Gracias, David, otra vez otro gran programa, gracias a todos los que estuvieron presentes con nosotros.
0: Profe Rogelio, gusto saludarlo nuevamente.
1: Muchas gracias a todos los que nos mandaron sus comentarios, que compartieron, gracias por sus comentarios, muchos saludos a todos y gracias a todos ustedes por su invitación.
3: Gracias.
0: Excelente. Y pues ya saben que mi nombre es David Vadillo Vadigol, es un gusto, es un placer siempre estar transmitiendo a través de las cabinas de ABC Deportes. Este es su programa que se llama En la Mesa, con los jefes. 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Así que,
3: gracias.
0: Nos vemos, banda.

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0: Muy buenas tardes, amigos radioescuchas de ABC Deportes en el 660 de AM y 92.1 de FM. Sábado 3 de octubre del 2026 y aquí arrancamos Experiencia Futbolera. Rodrigo, buenas tardes.
1: Así es, Javier. ¿Soltamos la bomba ya o no?
0: Ya, de una vez.
1: Oye, ¿por qué tú vienes de vaquero o qué?
0: Pues es que nos vamos a enfrentar al poderoso Tejanos de Houston,
1: próximo sábado, domingo,
0: mañana
1: a las 11 de la mañana, y les tenemos una grata sorpresa, puesto que ABC Radio, ABC Deportes se convierte en la estación oficial de los Tejanos de Houston, por lo cual vamos a tener la transmisión en vivo y en directo para todos ustedes.
0: Exactamente, yo siento de, pues puede ser a lo mejor un poquito los Tejanos o a lo mejor un mucho los Cowboys de Dallas. Los
1: bueno, que tiene más afición en el partido.
0: Sí, sí, yo me refiero aquí en Nuevo León, lo que es en el área de Nuevo León.
1: No, hay más vaqueros.
0: Hay más vaqueros,
1: pero pues fíjate, yo una vez fui a un Buffalo Wild Wings, lo puedo decir tranquilamente, y era 50-50, o sea, era un juego de Tejanos contra Patriotas y muchos tenían los uniformes de los Tejanos.
0: De los Tejanos, pero lo que es el área
1: sorprendentemente.
0: Los vaqueros, sí.
1: Es la primera base de aficionados. Antes eran San Francisco y Miami, pero los Patriotas han ganado mucho terreno.
0: Sí, tanto campeonato que tuvieron.
1: Sí, y ahorita pues es la segunda base, vamos a decirlo así. Buffalo tiene también muchos aficionados.
0: Miami también un poquito, ¿te acuerdas?
1: No es que se confundan, pero hay que recordar que habíamos muchos aficionados a los Petroleros de Houston.
0: También tenía muchos.
1: Unos se quedaron con los Titanes, muy poquititos, 5%, 3%. Los demás ya no tuvieron equipo o, como yo, pues regresamos al NFL con los Tejanos de Houston.
0: Pero está bonito el uniforme de los Tejanos.
1: Bueno, hay que decirlo, solamente lo van a usar una vez en la vida. Es el de rivalidad y va a ser contra Indianapolis en Houston.
0: Perfecto.
1: Pues bueno. Los colores originales es azul, blanco y rojo, pero de otra manera. Esto es para honrar a la ciudad de Houston.
0: Excelente, Rodrigo.
1: Pero también hay que decirlo, este es un juego muy importante, aunque ustedes no lo crean, es de eliminación. ¿Por qué? Porque los dos equipos van con 0 victorias, 3 derrotas. Es muy difícil levantarse de un 0-4 y más en esta era moderna de la NFL. Pues sí, hay que decirlo. Los dos han perdido dos juegos en los últimos minutos. Pero
0: estamos haciendo el comparativo entre Tigres y Rayados.
1: Así es. Allá perder es perder. Americano. Y les digo otra cosa que también pues lo consideren, sobre todo las personas que están en el área metropolitana de Monterrey. Se van a entretener más con las transmisiones. Yo ya los he escuchado, los narradores en español son muy buenos de los Tejanos. Lo van a transmitir a nivel nacional por parte de Televisa. Entonces, háganle a la antigua fórmula. Prendan la televisión, bajen el volumen y súbanle al radio para que estén entretenidos con la transmisión.
0: Exactamente. Pues es un partido nada más de morbo porque desafortunadamente ninguno de los dos equipos tienen posibilidades grandes.
1: Bueno, pero Houston ha calificado 3 veces seguidas, los vaqueros solamente 1 en los últimos 3 años. Y pues los dos equipos eran llamados para poder llegar al Supertazón, nada más que pues algo sucede que pierden en los últimos segundos, ¿verdad?
0: Exactamente. Pues bueno, pasamos a dar los teléfonos, Rodrigo, para que se comuniquen con nosotros.
1: Así es. Esto es el 81-83-72-1950 y el 81-83-72-2650. David Garza, el estadista, le va a los vaqueros.
0: ¿Ah, sí? Sí, los vaqueros.
1: Él le va a los vaqueros, exactamente.
0: Pues te digo, es de los equipos que más afición tiene a nivel nacional. Por tantas historias de todo mundo recuerda
1: pues es que
0: a las vaqueritas.
1: Los vaqueros nacieron en la televisión mexicana, hay que decirlo, ¿verdad?
0: Y más que todo por ver el show de las vaqueritas, que siempre también unos uniformes muy
1: vistosos. En los primeros años de Imevisión y luego con Televisa, eran prácticamente los únicos partidos que transmitían. Entonces, por eso llegaron a tener muchos aficionados.
0: Exactamente. Pues bueno, esperemos, o sea, para mañana que se divierta
1: el público.
0: Si el equipo
1: de los vaqueros ya dejó de ser el equipo de las Américas, o sea, de Estados Unidos, creo que sigue siendo el equipo de México. Eso no lo podemos negar, ¿verdad?
0: Claro, definitivamente. Rodrigo, pues fútbol nos dejaron estas semanas.
1: Pues están igual, locales. Javier, están igual.
0: Los dos iguales.
1: Ya mejor vamos a pararnos, ni ya ni para qué hablemos, ¿no?
0: No, pero es importante, es importante ver todos los errores que se han cometido muchos, para intentar.
1: Muchos por parte de las dos, o sea.
0: Que no vuelva a suceder, eso es lo que.
1: Pues el problema, Javier, es que se están repitiendo porque sale la información de que renuevan a Salcedo, o sea, al Titán, con todas las lesiones, todos los problemas, todo lo que ha sucedido con él, ¿como para qué?
0: Pues hay muchas informaciones que a lo mejor nosotros de afuera no los vemos y lo que sí comentan es...
1: ¿Y se llama promotor?
0: No, no, más que todo que el jugador dentro de lo que es la cuestión del vestidor es un motivador muy especial.
1: Pues fíjame, pero en la cancha no te está funcionando.
0: Desafortunadamente,
1: o sea, nosotros... ¿de qué me sirve que motive a la gente afuera si no está dentro?
0: Pero es un equipo, al final de cuentas siempre nos vamos por un jugador.
1: Porque te vas a llevar a Jorge Campos como payaso en el último mundial o ahora con Memo Ochoa que no hizo nada, o sea, ¿como para qué?
0: Pues son cuestiones que nosotros de afuera no podemos definirlas y ellos son los que encargados, los que tienen la pelota en su poder y hacen lo que sienten que es lo correcto para... Ya sea en este momento, como dices tú, como comentas, la directiva tiene su pensamiento que a lo mejor nosotros no estamos al 100% de acuerdo, pero quién sabe, hay que darle tiempo al tiempo. Ya es un jugador, ahora busca otro defensa central que sea mejor que él.
1: Bueno, por ejemplo, está el Búfalo, ¿verdad? O sea...
0: No, el Toro.
1: El Toro, perdón, el Toro.
0: Entre el toro, Granca sí. Te veas.
1: Sí, exacto. No, pero ahí está el Toro Guzmán, que la verdad ha tenido una buena temporada.
0: Bueno, tuvo un repunte con la llegada de Almeida.
1: Hay que decirlo, los aficionados, como dices, tuve que ver lo que se dice adentro, sí, el día a día. Pues es más lógico que ya pidan la salida de Stefan Medina, que muchas gracias por lo que le dio a la institución. Creo que si no es el primero, está dentro de los 5 que han jugado más partidos en la historia del club. Y aparte, pues prácticamente todos los títulos menos el del 86 los ha levantado él, ¿eh?
0: Sí, pues realmente es un jugador que siempre ha respondido a las expectativas de los técnicos porque siempre se ha manejado como titular. Si tú te fijas cuántos técnicos ha tenido en la época Monterrey de su campeonato después de Buse, y en todos él sigue siendo titular.
1: ¿Tres?
0: ¿Cuatro, no?
1: ¿Cuatro? Tú dices desde la primera era.
0: Sí,
1: no, más de 10.
0: Más de 10 técnicos.
1: No, más de 10.
0: ¿Y para que un jugador se mantenga
1: siendo titular? Más de 10, incluyendo la vuelta del Buse.
0: Bueno. Entonces te comento y te digo, imagínate para que un jugador tenga tantos técnicos y que siga siendo base titular,
1: exacto,
0: es que tiene calidad.
1: O sea, no, jugador, total. De que tiene calidad, Javier. Nada más que acuérdate que ya con edad vas perdiendo otras facultades, la velocidad, etcétera, etcétera. Pero la calidad no
0: se puede. Tenemos la primera llamada. Nunca, ¿eh? Adelante con la llamada. Buenas tardes. ¿Quién nos habla?
2: ¿Qué tal, amigos de ABC Deportes, amigos de Experiencia Futbolera? Muy buenas tardes, tengan todos ustedes. Reciban, como siempre, un saludo a su amigo el Fantasma, me quedo Javi.
0: Adelante, Fantasma. Qué gusto escucharte.
1: Buenas tardes, Fantasma. ¿Quién le vas en la NFL?
2: Pues yo lo voy a mis queridos, bueno, que ya tuvimos una temporada, pues hay más o menos... A mis Halcones Marinos de Seattle.
1: Ah, bueno, oye, pero son los actuales campeones.
2: Sí, sí, pero desde que se fue
1: Richard Sherman. Russell Wilson. Bueno, ya está retirado, ya está de comentarista en la televisión.
2: Sí, sí, pero a mí me tocó en sus mejores momentos y creo que me incliné un poquito más por este equipo, más que todo porque pues su afición en su estadio. Pues es una versión muy muy vibrante, de hecho, bueno, cuando...
1: Sí, sí, si comparas aquel equipo que quedó campeón también con el de la actualidad, creo que no tiene nada que hacer el de hoy, ¿eh?
2: Exactamente.
1: ¿No? Sí, cierto. Bueno, pero vamos a hablar de fútbol.
2: Sí, es correcto, de lo que nos atañe en ese sentido, pues una tarde futbolera a las 6 de la tarde, 6:10, empieza el partido de los Rayados y luego la selección mexicana. Vamos a ver qué pasa con este equipo de Monterrey. Pues obvio que va a ser ahí una combinación entre un combinado entre los jóvenes y lo que es pues no vas a poner tanto a los titulares, pero lo que sí siento yo la necesidad de que el Mochis Cárdenas logre nuevamente su oportunidad, Javier, Rodrigo, porque pues siento que se nos cayó después de que fue citado otra vez la banca.
0: Es complicado para un jugador que, pues, por parte de la afición no se le ha tenido la total confianza y el técnico cuando llega Andrada lo cambia. Entonces, realmente sí es muy difícil para el jugador.
1: Para el Mochis.
0: Para el Mochis, exactamente.
1: Ah, sí, porque el Fantasma es especialista en porteros, ¿verdad?
0: Así es. Entonces, alguien que conoce de eso, pues realmente nos puede decir la verdad de cómo está la situación, pero sí está muy complicado para
1: él. Y la verdad no cometió tantos errores como para estar en la banca. Lo que pasa es que aquí ya hay un trauma de porteros, ¿verdad, Fantasma?
2: No, y aparte, pues tú sabes que argentino nunca va a dejar solo un argentino, ¿verdad?
0: Sí, sí es el detalle, o sea, y aparte...
1: Pero creo que también ya nada más le queda este torneo de contrato a Andrada. Entonces el Monterrey sí ya puede buscar otro portero, ¿eh? Yo pues creo sí, que lo van a hacer.
2: Esperamos que sea un portero reconocido, sobre todo, pues si es posible, nacional. Yo ya le eché el ojo al portero del Atlas, a Camilo.
1: Sí, y mira, yo también siento que es importante tener un portero mexicano para tener más plazas formados en México en la cancha, ¿verdad? Y sobre todo porque hay que recordar que para la temporada que entra se va a reducir un no nacido en México, sí.
0: En lo que es el caso de Camilo Vargas, sería una cuestión muy complicada para Monterrey traerlo como portero. Ya para que el Atlas lo suelte, si tú te das cuenta de los últimos partidos o las últimas temporadas, lo que ha hecho el portero del Atlas para ese equipo, porque ha tenido tantos dificultades.
2: ¿Pagamos su cláusula, Javi? ¿Aquí hay lana?
0: No lo siento. Podría suceder algo así como lo que pasó con el Trapitos. El Trapitos era un porterazo que desafortunadamente aquí en Monterrey no se le dio nunca el valor de la calidad de portero que tenía. Entonces, imagínate traer a alguien. Tú tienes que buscar un prospecto de una edad entre 24, 28 años de portero, el que tú me digas que lo traiga de fuera y que sea mexicano y que te venga a sentar una plaza para que sea el portero de Monterrey buscando los títulos que le hacen falta o lo que la afición quiere. Entonces, sí los hay aquí en México, porteros de muy buena calidad mexicano. Si tú buscas un portero, si ya no te gustó el Mochis, pero buscas un portero mexicano, mínimo hay 4 o 5 que pueden ser de trascendencia para Monterrey y vas a ver que te puede ayudar muchísimo. Pero ya un extranjero de tanta edad y de tanto arraigo con un equipo como el Atlas, siento que no sería... Y a lo mejor podría servir, pero para mí es mejor buscar a alguien de menor edad y de preferencia mexicano.
2: Pero para los objetivos inmediatos, hablando de campeonatos, creo que tú sabes y nosotros sabemos bien que un portero, para ser campeón tienes que tener un buen arquero.
0: Así es.
2: Y a corto plazo, como dijo Almeida, que él se comprometió. ¿Por qué se comprometió, Rodrigo? A quedarnos campeón a un máximo de 2 años.
1: Bueno, pues ya falló en una final, no pudo.
0: Ya.
2: Bueno, vamos a esperar a que arme su equipo.
1: Sí, porque heredó el 90%, bueno, no el 90, pero el 80% del equipo anterior, ¿verdad? Y no le movió. No tuvo tiempo de moverle.
2: Ahora bien, él va a escoger los jugadores y ya empezó con el pie izquierdo.
1: Bueno, es que eso, la verdad, lo veíamos venir.
2: Tuvo que haber palomeado a Salcedo.
1: Sí, claro.
2: Es correcto.
1: Sí, por supuesto. Y como que si también si se queda Estefan Medina, él también lo palomeó.
2: Sí, pero pues Estefa Medina, pues ya sabemos que ella no dio lo que tuvo que dar.
1: Es que eso es lo malo, güey. Y no se va.
2: Sí.
1: O sea, estamos conscientes de la calidad, todo lo que le dio al club, todos los campeonatos, se les agradece, pero ahorita no debería para mí de estar en el Monterrey.
2: No, porque yo siento que su ciclo ya cumplió.
1: Exacto, yo también digo lo mismo.
2: Y en ese sentido, pues tenemos que armarnos de atrás para adelante. Vamos a ver si por ahí tiene el tino de traerse otro central, otro medio de contención que fijo, y por ahí pues otro arquero, que es lo que necesita este portero, porque tenemos trompa de Ferrari y defensa de Bocho.
0: Ay, fantasma, ahora sí.
2: Señores, yo soy su amigo el Fantasma, que tengan ustedes muy buenas tardes.
0: Gracias, Fantasma. Te manda saludos, Joel López, Rodrigo.
1: Sí, claro que sí.
0: Perfecto, un saludo. Sí. Y también Max Auceda, que mañana ganan los Tejanos.
1: Claro, son del grupo de los Tejanos.
0: Ah, con razón.
1: A ver si Joel López se comunica ahorita.
0: Perfecto, si tiene oportunidad que llame. Un saludo para Armando Muñoz allá en Houston, de Houston.
1: Que también le va a los Tejanos.
0: También te van los Tejanos, ya los Astros de Houston. Que ya fueron
1: eliminados. Ya ni me lo digas, Javier, ya quedaron eliminados, hombre.
0: Oye, puro equipo maleta tenemos nosotros, hombre.
1: Tranquilo, calmado,
0: Entre Tigres, Rayados, Tejanos, Astros.
1: Astros, sí. No. Y los Rangers no calificaron.
0: También.
1: Son los peores.
0: Bueno, pero pues nosotros tenemos que seguir viendo el deporte porque es lo que nos interesa. Vamos a tomar los 5 minutos del descenso, a ver qué podemos hablar.
1: No, de hecho se puso pesado esta semana, o sea.
0: Qué bueno.
1: Con la situación de que el Congreso pues va a apretar, de que en todos los deportes profesionales va a tener que haber ascenso y descenso, no es pregunta.
0: Así debe ser.
1: Ah, no es pregunta.
0: Así debe ser.
1: Y luego dice, no, es que ellos a gobernar y no sé, no. Ha habido países como en Inglaterra, como en España, donde se han metido mucho donde sí deben y empiezan a legislar a favor de las personas.
0: Pero es en beneficio de la competencia para que las personas que tanto nos gusta el fútbol, en este caso, vámonos única y exclusivamente al fútbol, que realmente haya una competencia para que tengas un poco más de mejoría.
1: ¿Sabes lo que le dijo una vez el Congreso de España, al fútbol español? Uh-huh. Ah, Real Madrid, qué bueno que estás aquí, muy bien, gracias por tu presencia, te escuchamos, muy importante tu opinión, pero no nos interesa, vamos a legislar por esto. Pues se fueron por el otro lado.
0: Pero es en el beneficio de que el fútbol mexicano mejore, porque realmente ¿de qué va a servir tantos jugadores juveniles de que empiezan desde los 8, 10, 9, 11, así 12 es. Años, llegan a la categoría ya de juveniles, 17 años, sub-17, sub-20, sub-23.
1: Así es.
0: Y nada más van a estar ahí jugando por jugar por deporte.
1: ¿Por qué crees que en España, cuando tú vas a ver cualquier juego de liga, no te venden alcohol dentro de del estadio?
0: Ahorita te respondo a eso. Sí, vamos con la siguiente llamada. Adelante con la llamada. Buenas tardes. ¿Quién nos habla?
3: Buenas tardes, habla Joel López.
0: Adelante, don Joel, aquí lo escuchamos.
3: Sí, nomás para hacer ahí algunos comentarios. Hace rato estaba escuchando que estaban platicando de la defensa de los Rayados. Y sí, me estamos dando pena ahí con eso.
1: Bastante, Joel.
3: Sí, pues sí, también la semana que renovaron a Salcido. Y pues fue lo último que trajeron como central, ¿no? Después de Salcido no han traído nada y otra vez tocó renovación
1: y en fuerzas básicas no sale nadie,
3: no, nada.
1: Entonces está, pero ahí está triste la situación,
3: bastante error, pero pues es lo que hay.
1: Pues esperemos que se mejore, Joel.
3: Sí, la verdad es que yo tengo por ahí todavía la esperanza de que el siguiente torneo se traiga unos 2 refuerzos en lo que es la defensa y un portero.
1: Pues fíjate, un equipo necesita defensa y el otro, nuestro equipo, necesita ofensa, ¿no?
3: Ajá.
1: ¿Eh, Joel?
3: Sí, hablando de los tejanos.
1: Hay que decirle que tú eres el presidente del grupo de los tejanos, donde mañana nos vamos a reunir, Joel.
3: Sí, nos vamos a estar reuniendo. Por ahí la información está en nuestro grupo de Somos Tex en México, en las redes sociales, Facebook e Instagram. El tejano por ahí que nos está escuchando, que se quiere unir a la fiesta, pues ahí lo vamos a esperar. Ahí en las redes sociales aparecemos como Somos Tex en México.
1: Y hay que decirlo que ABC orgullosamente pues se une ahora sí con los tejanos de Houston y somos la estación oficial de los tejanos y van a transmitir todos los partidos, Javier.
0: Perfecto.
1: Digo, Joel.
3: Sí, pues ahí son pasiones que compartimos ahí con Rod.
1: Así es. Y bueno, pues ahí está la invitación para que mañana estén con nosotros y hagamos la fórmula antigua. Vamos a bajarle la tele y subirle la radio.
3: Perfecto, no hay otra. Claro, yo quiero saludarlos.
0: Igualmente, Joel, que tengas un excelente día y a disfrutar el partido de mañana de los dos equipos maletones que tenemos.
1: Es correcto, es el juego de la eliminación.
0: El juego qué difícil, imagínate, cuando ya estás obligado a tener que ganar y donde vayan empatando.
1: Pues sí. Sí, es que de hecho la temporada pasada los tejanos también tuvieron un inicio similar de 0-3, después de ahí ganaron 10 seguidos y por eso lograron calificar.
0: Qué bárbaro, ya para ganar 10 seguidos. Vamos a ir a un corte comercial, continuamos en Facebook y en YouTube. Fíjate qué difícil, o sea, pero ¿contra quién se han enfrentado los primeros tres partidos? Porque a lo mejor sí les tocó la...
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1: Cinco en los últimos lugares, ¿verdad?
0: No les ha tocado ni la primera selección.
1: Ya, pues varias veces lo han agarrado y ni siquiera así. De hecho, en esta temporada tenían libre $100 millones para poder contratar y al parecer ni así han podido.
0: Exactamente. Regresamos. 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Experiencia futbolera. Pues eso me dio buena idea lo que tú me comentabas de que ya están por mediación del Senado para lo del descenso y el ascenso.
1: Sí. No, mediación, ya pasó.
0: Ya pasó.
1: Falta que, pues no, más bien, no por el Senado, por el Congreso.
0: Por el Congreso.
1: Ahora sí va a pasar al Senado al parecer van a obligar que todos los deportes profesionales, obviamente, pues para amarrar al fútbol, de que tengan ascenso.
0: Sí, al final
1: de todas las divisiones.
0: Pero es en beneficio de todo, porque imagínate si hay más deportes que son de conjunto y que ya van a tener competencia de ascensos y descenso, pues va a ser más importante.
1: Sí, porque luego
0: vas a mejorar, claro, en todo.
1: Porque luego en el fútbol te topas con gente mentirosa como Emilio Azcárraga, que dice, no, sí, yo estoy a favor del descenso, pero a la hora de la hora tu equipito votó para que no haya descenso. Mira qué chistoso, con tu lengua dices una cosa, pero con tus manos haces otra, ¿verdad?
0: Entonces, si realmente llega otra vez el ascenso y descenso, vas a mejorar una cantidad muy importante por la ilusión de los jugadores jóvenes,
1: claro, Javier,
0: que van a tener una oportunidad.
1: Y lastimosamente te va a llegar el día donde desafortunadamente Chivas o América no trabajen bien y les va a tocar descender.
0: Pero se hace más emocionante, porque imagínate lo que sucedió simplemente en Argentina con el River, que van
1: y tragedia nacional
0: y que desciende. ¿Y qué pasó? Volvió a regresar.
1: ¿Y sabes quién fue el presidente de ese equipo en ese momento?
0: Uh-huh.
1: Pasarela.
0: Bueno, y en este momento ya está en la primera división de vuelta, o sea, el equipo de...
1: No, de hecho se tardó un año, es como Tigres también. Así como descendió, luego regresó.
0: En una temporada volvió a la primera.
1: Y en España, el Español ha descendido, ya volvió a ascender. El Atlético de Madrid también descendió. ¿Cuántas veces no se ha ido el Villarreal?
0: Sí.
1: El mismo Sevilla. O sea,
0: los que no tienen la capacidad de invertir lo necesario, pues lógicamente van a estar en la tabla de abajo. Pero
1: claro,
0: van a
1: totalmente
0: tener la oportunidad. Pues qué bueno, nosotros aquí seguimos insistiendo hasta que se logre que vuelva el ascenso y el descenso para que el fútbol mexicano mejore. Rodrigo,
1: bueno, yo no quiero dar ideas, pero entonces misteriosamente los directivos pueden convertir en un fútbol amateur para que no haya descenso.
0: No, esas cosas no regresan. Tiene que ser definitivamente lo que ha sido durante años atrás y que siempre se estuvo mucho el sufrimiento por lo que nos tocaba a nosotros.
1: Ahora, ¿para qué nos hacemos? Porque hay mucha emoción de espectador
0: en el descenso.
1: O sea, sí. Digo, bueno, desafortunadamente Tigres vivió ese episodio.
0: No, pero fueron muchos años, sí. y nos va a llegar el momento de aquel gol de Yauca para lograr no descender contra el Zacatepec.
1: O bueno, sea, imagínate. Sí, bueno. Pues de hecho, también contra el Zacatepec Monterrey se salva porque Hugo Enrique Esquivel mete ese gol de penal. O sea,
0: entonces es lo que te digo. ¿Cuánto
1: pero iba a entrar una liguilla para no descenso. No es que por ese partido se salvara. No.
0: Entonces,
1: y luego también contra la famosa batalla del Puebla. Contra Puebla, que el Monterrey la ganó sufrida y sí tenía pues esa preocupación de descender. O sea, de hecho, eso es lo más cercano que ha estado del descenso. Y justo, pues se acaba esa temporada y en el verano que entra es cuando entra la nueva administración, que es la que tenemos ahorita, ¿verdad?
0: Exactamente. Dice Max que los Jaguares van 2-1.
1: Sí, dos ganados, un perdido.
0: Y que lo importante no es cómo empiezas, sino cómo terminas. Pues
1: exacto.
0: Si de aquí ganan los partidos que siguen, pues vas a poder tener.
1: Sí, pero para poder lograr tienes que ganar otra vez 10 seguidos.
0: 9 o 10 partidos mínimo.
1: Ningún equipo en la historia de la NFL lo ha podido lograr 2 veces seguidas. O sea,
0: sí, no.
1: Pero
0: no, es
1: también
0: complicado.
1: Te digo que los Tejanos han logrado muchas cosas que en la NFL jamás han sucedido. Y eso que hay equipos con 40 años de diferencia, 50 años o 100 años de diferencia, o sea, Con los Tejanos cualquier cosa puede pasar, Javier, ¿eh?
0: Pues sí. Entonces, vamos a esperar qué sucede el día de mañana en ese enfrentamiento contra los
1: Cuando no esperan nada, los Tejanos califican, y cuando los colocan para poder ser, que ya este año y que ahora sí llegan al supertazón, es cuando se desploman y pasan cualquier cosa de circunstancias.
0: Bueno, vamos al partido de la selección nacional.
1: Así es.
0: Que es el tercero de cuatro que van a tener en esta mini temporadita.
1: Obviamente, pues a Rafa Márquez, pues no le puedes exigir que juegue con un equipo que ya tiene 8, 9 o 10 años jugando, porque eso es prácticamente imposible. Yo creo que él sí va a llevar a algunas personas, a algunos jugadores del ciclo anterior de Javier Aguirre, pero definitivamente él con el tiempo pues va a empezar a colocar también a la gente que él piensa que te pueda dar más de aquí a 3 años, porque hay que recordar que ya faltan 3 años para el siguiente mundial.
0: Sí, no, el tiempo pasa volando.
1: De los cuales 2 te las pasas calificando, Javier.
0: Aquí la situación es esta, ¿era fecha FIFA o no era de fecha FIFA?
1: Claro que sí, sí. De hecho, es lo que estábamos discutiendo, porque la gente se confundía porque hubo jornada la semana pasada.
0: Ajá.
1: Tanto la semana pasada como esta son fecha FIFA, Javier.
0: Las dos.
1: Entonces, de hecho, o sea, el fútbol europeo, la liga inglesa, española, italiana y todos tienen 15 días parados.
0: Ajá. Entonces, en México tenemos la siguiente llamada. Adelante con la siguiente llamada. Ahorita continuamos con lo de la selección. Buenas tardes. ¿Quién nos habla?
8: Sí, buenas tardes, Francisco Saldaña.
0: Aquí lo escuchamos, don Francisco.
8: Oiga, dos preguntotas.
0: Échale.
8: Ahorita, ¿qué están diciendo sobre el descenso? Pero, pues sí, sí es, como dicen ustedes, sí es bonito. Pero una pregunta, ¿cuántos equipos de la ascenso tienen la capacidad para subir?
0: 4.
1: Ahorita 4, pero si le echas ganas pueden ser 20.
0: Pero ahorita hay 4.
1: Ahorita hay 4, sí, que es Morelia, Ciudad Victoria.
0: Victoria.
1: Tampico. De esta zona.
0: Cancún.
1: Sí, Morelia, sí, claro que
0: pero
1: sí.
0: Pero mínimo 4.
8: Y los ¿cómo se llaman los? El que era el Mazatlán.
0: Pues también tiene, bueno, también tiene estadio.
1: Bueno, es que Mazatlán no descendió a Mazatlán. No, lo vendieron. Ahí está el estadio.
8: Y está también el de allá de Culiacán, o el de...
1: Sí, Dorados, lo mencioné. El de Chiapas sí está destruido.
0: Sí, el Chiapas no.
1: Ah, bueno, y Veracruz también.
8: Veracruz.
1: Que Yucatán también.
0: Yucatán también, y Veracruz también tiene...
8: Yo contaba como 3, entonces
0: no,
8: más.
0: Hay más de 4, entonces...
8: Y no, está bien, entonces sí.
0: Un equipo en el fútbol mexicano de la primera división que no tiene estadio.
1: Del Cruz Azul no vas a estar hablando, ¿no?
0: Sí, porque es que se supone que por regla tienes que tener estadio. Y el Cruz Azul no tiene estadio. Entonces...
1: Es curioso que las 2 cementeras no pueden construir ni un estadio.
0: Como que no tienen cemento.
8: Oiga, perdón, y otra preguntota, o no sé qué opinan ustedes. Eso fue, yo creo que fue hace 2 juegos. Oí que el Club de Fútbol Monterrey dijo que estaba coronando leyendas.
1: Sí.
8: Les hago una pregunta a ustedes.
1: Sí.
8: Por ejemplo, creo que fue el Gallo y Magdaleno.
0: Una
8: pregunta para ustedes.
0: Sí.
8: Ese es mi punto de vista. ¿No debería de ir eso con logros? Pues digo, pues, como que para decir, no, pues es una leyenda, pero sí, pero ¿qué logró?
1: ¿Qué logró quién?
8: O sea, al Gallo y a Cano.
1: Digo, bueno, Cano fue por jugador, ¿no? No hay que, digo, eso sí. Entrenador, pues fue un fracaso y fueron 2 temporadas, digo.
8: No, pero a lo que me refiero, por ejemplo, el primer campeonato de Pancho Vilán o el segundo de este otro, el argentino.
1: Pasarela.
8: Digo, un comentario nada más mío. Pues yo creo que debería ir con todo, o sea.
1: Bueno, es que yo creo que van a ir poco a poco, tampoco no. Pues yo, o sea, yo pondré a Bahía, puedes poner a Martelotto. Puedes poner a muchos, pero sí. Yo creo que se van a ir poco a poco de uno en uno.
8: Sí, okay. Pero yo lo que yo digo, pues debe ir también acompañado de logros, porque pues si no van a llenar el estadio. Y no, es que no me cae, por ejemplo, Musefich, pues debería llevárselos a todos por todo
1: bueno,
8: lo que logró.
1: Bueno, sí, ahí te va. Lo que pasa es que la número uno es la era moderna. Bucetich sí. Todavía está dirigiendo. En sí. El día en que se retire, no lo dudes que va a entrar en la boleta. O sea, eso... Y también Luis Miguel Salvador y Jorge Urdiales, o sea...
8: Oye, ahorita que dice Jorge Urdiales, digo, una preguntota, me acordé. Por ejemplo, se nombra mucho ahora en la época que estuvo el Tato, que a fulano por 5 años y que a mangano por 5 años. Y que, digo, pero yo les hago una pregunta a ustedes, como que me suena a trapo quemado. Oye, pero ¿por qué? Si no tienes también, efectivamente... Nada de logro y te premian por
1: bueno, mucho tiempo. Bueno, lo que pasa es que en aquella época, mira, número uno, lo que pasa es que en aquella época la regla de la FIFA era muy diferente.
8: Ah, ok.
1: No podías contratar a jugadores por mucho tiempo. Uh-huh. Y ahora es al revés, o sea, ahora estás tú asegurando un futuro a la hora de firmar a un jugador por 3 años. Y también te conviene porque a la hora de tener tú el control de ellos, sí. Tú puedes decidir a dónde lo prestas o a dónde lo vendes. Tú no funcionas, te quedan 2 años, está bien, perfecto. ¿Sabes qué? Te vas a ir a tal equipo. Y como ellos tienen el control deportivo, pues el jugador tiene muy poco que decir. Ya no puedes decir, no me gusta, no quiero. Ah, bueno, te voy a escoger otro, pero aquí ya no vas a estar.
8: Ah, esa no me la capié. No, sí tienes razón, sí. No, está bien, entonces, no, pues muchas gracias. Y qué bueno que, sobre todo yo tenía la duda de dije, bueno, ¿logro de qué? Pues
1: no, pero es por la historia, digo, sí. Eso, la historia no se lo puede quitar a nadie. Y a Magdaleno Cano, pues fue por jugador, evidentemente.
0: Claro.
1: No, no puedes juzgarlo tú como técnico porque, pues si hay que decirlo tristemente, es uno de los peores que ha tenido el Monterrey.
8: Pues sí. Bueno, está bien, gracias. Sí.
0: Así es, hay cuando guste llamarnos, ¿no? Así estamos a la orden.
1: Exacto.
0: Y te digo, y te vienen recuerdos, Bacho Salazar, ¿cuántas temporadas estuvo con Monterrey?
1: Sí, claro.
0: Defensa
1: sí.
0: Entonces te digo...
1: Bahía. El tiempo que estuvo casi 10 años,
0: sí,
1: ¿no?
0: Sí, la Moca González. Exacto. Tú tienes el recuerdo de tantos y son, vamos a ir a un corte, continuamos en Facebook y en YouTube. Imagínate...
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0: Tigres estaba emproblemado porque Regresamos, estás escuchando ABC Deportes en el 660 de AM y 92.1 de FM, Experiencia Futbolera. ¡Ah, qué recuerdos tan hermosos estamos dando ahorita, sí, Rodrigo!
1: Y luego
0: de,
1: también...
0: De la historia del pues, fútbol regiomontano.
1: Sí. Y Gaitán, que después se retiró a media temporada por irse de pastor, ¿verdad? O sea...
0: Son grandes jugadores, esa zurda privilegiada con...
1: Aquel la... gol de media cancha que sí, Gaitán le metió sí. al Morelia.
0: A Morelia, precisamente, de adelantito de media cancha, el disparo que hace clareando el... Pero, y lo que hizo el jugador de Monterrey, que decir, por poco y también era de muy buena distancia.
1: Te voy a decir una pasado, cosa, Javier. Te la voy a decir.
0: Échale.
1: Con Gaitán yo me gané la exclusiva.
0: Ajá.
1: Al primero que se lo dijo fue a mí.
0: ¿Sí?
1: Digo, hoy renuncio, ya me voy. Y después se lo dijo a todos los demás.
0: Se fue Gaitán.
1: Y se fue Gaitán a la jornada como 7, 8, algo así. Luego, creo que 3, 4, bueno, un 19 de septiembre, mi cumpleaños, llegó Urdiales, pero el de Tigres, Fernando, ¿verdad?
0: Fernando.
1: No, pues nada más para decirles que el día de hoy, a partir de este momento, los jugadores del equipo de Tigres se quedan a mitad de sueldo y bolas, estalló la bomba, ¿verdad?
0: O sea, no les puedes tocar el bolsillo.
1: No, no les puedes tocar. Y luego estaba Trejo de entrenador y los jugadores. Y a usted, no. A mí no me mencionó, los mencionó ustedes. Y después, pues, obviamente, pues el grupo. Oye, si el profe no nos está defendiendo.
0: No, pues cómo.
1: Entonces, pues se tronó todo.
0: Sí, ¿no? Perdiste.
1: Pero fueron de esos técnicos que desafortunadamente vinieron de vacaciones a trabajar con el equipo de Tigres.
0: Hubo falta de comunicación o algo pasó porque 3 partidos seguidos goleados y se tuvo que ir definitivamente. ¿Por qué? Porque esas cuestiones...
1: Porque ya el grupo ya no lo quería.
0: El grupo, tú no te puedes poner en contra del grupo.
1: Así es.
0: Siempre tienes que apoyarlo y los jugadores te la cobran.
1: Y se la cobraron bastante. Así,
0: fácilmente, con las manos en la cintura. Y los problemas que tuvo el equipo para seguir, ¿no? Esas historias ya no queremos verlas, queremos cosas diferentes. Sí, no, realmente.
1: Oye, alguien por ahí dice, pues, ¿no sería mala idea en los Tigres actuales que hagan eso?
0: No, te digo, en este momento hay...
1: Afortunadamente en el fútbol mexicano, a pesar del... Yo creo que eso de no descenso y ascenso también ha parado mucho que de repente un directivo de aquellos del Puebla y de Chiapas y de todos... No, pues nada más para informarles que hoy todos están a mitad de sueldo, o sea,
0: no.
1: Ya el fútbol mexicano afortunadamente se ha dejado esas costumbres por un lado.
0: Exactamente, pues vamos a lo del partido de hoy de la selección, va primero Monterrey contra Toluca, ¿no?
1: Sí, pero amistoso.
0: Amistoso, pero buen partido, sí. Buen partido para la gente que le va a tocar allá en Estados Unidos.
1: Sí, bueno, mi intención es no verlo, ¿eh? Yo prefiero, primero pues terminar de ver el béisbol porque ahorita... Ya empieza la ronda divisional.
0: Entonces, ¿qué diría el Tuca para este partido de Monterrey Toluca?
1: Ah, súper molero, no molero, súper molero.
0: ¿Van con cuántas maletas los jugadores?
1: Eso sí, Javier, te lo tengo que decir. Yo digo, no es que esté a favor ni en contra, al contrario, que bueno, pero desde que esté el Tuca, el programa de fútbol picante ha repuntado en el rating, ¿eh?
0: Ah, ¿cómo no? No, pues es que imagínate el conocimiento.
1: Pumas lo tuvo durante cierto tiempo, Chivas durante... Pero aquí duró más de 20 años escondido, ya no se acordaban cómo era y explota por cualquier cosa, ¿eh?
0: Pues es su carácter, o sea, tú no le vas a cambiar en este momento, a estas alturas del partido.
1: Tú le dices ladrón o cómplice y te la va a devolver. O sea.
0: No, realmente, te digo, es su forma de actuar y ya todo el mundo está esperando... Nomás rascarle.
1: ¿Cómo va a explotar, verdad?
0: Rascarle poquito. Para que
1: y como Álvaro Morales batalla tanto para
0: le
1: hacer
0: encanta,
1: eso.
0: Le encanta todas esas cuestiones a él.
1: Sí.
0: Pero bueno, el partido va a estar interesante hoy con Estados Unidos.
1: Sí, no, claro.
0: Muy, de pronóstico que, reservado, ¿eh?
1: Te digo que ya hay jugadores de Estados Unidos que tienen las mismas declaraciones de Landon Donovan, donde dice, yo no le tengo nada de respeto a México, yo les quiero ganar, yo crecí jugando contra ellos. Porque pues en las juveniles y en todas partes.
0: Imagínate ahorita entonces, lo que van a disfrutar ellos el 2-0 que les encanta
1: y luego, contra México. Pues, no podemos negar lo que está pasando políticamente, las declaraciones del presidente de Estados Unidos que ofende a mucha gente, ¿verdad?
0: A todo el país, no nada más a mucha gente.
1: Entonces, a mucha gente, a mí, que diga lo que quiera y no le hago caso.
0: Bueno, pues ese no es el punto, diría el fantasma.
1: Así es.
0: Entonces, si es un partido, yo lo veo muy riesgoso para Rafa.
1: Sí, claro.
0: Muy, muy riesgoso.
1: Sí, pues la primera prueba en la zona, ¿eh?
0: Sí, no, y lo que... ¿Tenemos otra llamada? Adelante con la siguiente llamada. Buenas tardes. ¿Quién nos habla?
11: Muy buenas tardes. ¿Qué tal? ¿Cómo están ustedes? Habla César. ¿Cómo les va?
0: ¿Qué dice, César? Antes de que arranques con tus acertados comentarios, ¿qué te pareció el partido de las Tigres contra los Pumas?
1: Juegazo.
11: Mira, lo vi tranquilo en mi casa. Estoy en la recuperación de salud.
1: Ah, ¿qué te pasó?
11: No, una cosa de la garganta, pero no mayores.
0: Que te mejores.
11: Gracias. Te digo, no quiero profundizar mucho porque, pues, si ganas 3-1 y dar explicaciones, pues está difícil, decía.
1: Ganas 4-0, Alberto Guerra, ¿verdad?
0: Ganas 4-0 y tienes que dar explicaciones.
1: Yo gano y todavía tengo que dar explicaciones.
0: Eso es lo bonito, César. Eso es lo bonito de este entorno de nosotros, que nada más los jugadores o jugadoras en este momento que tengan la fortaleza mental para recibir todas esas críticas, sí, la superan. ¿Por qué? Ahí. Porque es normal, o sea, te tienes que acostumbrar a este entorno.
1: Y también las Rayadas, si así hubieran jugado en la final contra el América, o sea, fue la revancha, se la tomaron en serio.
11: Espérame, Rodrigo. Sí. Yo déjame terminar con las Amazonas y ahorita sigo con el juegazo de la jornada.
0: El juego de la semana. Claro.
11: Sí, mira, primero, te digo, muy bien el desempeño físico, atlético de las jugadoras, muy bien. Pero otra vez mi técnico, mira, minuto 65, expulsan a la capitana de Pumas, el estandarte de ellas. Y tienes a tu goleadora que acaba de anotar, en este caso, goleadora del torneo pasado, porque ya creo que Tendi, ya creo que va de líder de Tigres. Pero tienes a Dianita Ordóñez, que acaba de anotar un penalti, que te está dando otra vez la confianza de anotar, y la sacas. A ver, que alguien me explique, me dice un amigo, está bien, para darle oportunidad que descanse. No, esa chamaca, esa edad no necesita descanso, necesita goles, de esos alimenta un centro delantero, y lo sacas. De verdad, no entendí. Cada que porque darle oportunidad a que se vaya probando la refuerzo nueva, espérate. Afianza a tus jugadoras pilares. Por eso estoy molesto, Javi. No creas que no quiero hablar de mis Amazonas. Claro que sí, pero ¿cómo me molestan esas cosas? Bueno, ya
0: pero quedó César, esto. Fíjate qué importancia no tienen las jugadoras de Tigre, las Amazonas, que ganan a pesar de su técnico.
11: Claro, es

0: gusta seguir viendo unas Amazonas aguerridas. Pero ahora sí, Rodrigo, el partidazo de la jornada ya se había anunciado, era Rayadas líder del grupo A contra América líder del grupo B, y no nos decepcionó, fue un juegazo, se supo reponer Rayadas y dar la vuelta. Eso, no, no, eso estuvo épico, como dices tú, hubiese sido otro panorama en la final, pero se me hace que ahorita estamos viendo los dos mejores equipos, de veras que con todo y que yo soy mis Amazonas de corazón, estoy viendo a los dos mejores equipos de la Liga, Rayadas y América Femenil, no sé cómo la vean ustedes.
1: No, sí, definitivamente, y puedes volver a hacer otra final, ¿eh? Oye, pero finalmente sí se dio la situación de que van a ser 36 partidos y una sola un solo equipo campeón, ¿verdad? Ya no se va a dividir en dos.
0: No, va a ser un solo campeón, digo. Son dos grupos, están jugando en sus zonas y ya viste, es un interzona que es el América Rayadas. Creo que va a haber dos partidos o tres por cada equipo de interzonas. Okay. Se sacan los dos mejores de cada lado, se van a hacer los cruces, los cuatro, perdón, se hacen los cruces y vas como una liguilla. Eso es lo
1: pero
0: que
1: hasta el año que entra, hasta mayo.
0: Ah, claro, va a ser un solo campeón nada más.
1: Sí. Oye, ¿y qué piensas de tus alicaídos vaqueros que mañana...?
0: Oye, espera, ya me resbalé. No, este año, perdón. Ah, o sea, este termina año. El torneo. Okay. Termina el torneo y se hace la final normal, o sea, en diciembre. Okay. En diciembre se sale el campeón.
1: Ya, perfecto. Entonces,
0: ahora sí me preguntabas de qué.
1: De tus alicaídos vaqueros, hombre, que mañana los transmite Televisa.
0: Pues mañana nos vamos a agarrar cachetadas. Fíjate, yo le tengo un gran cariño a Texas, obviamente, pues porque los tenemos aquí vecinos y pues aquel carismático Houston Oilers, claro que...
2: Los famosísimos petroleros de Houston.
0: Claro, permea el cariño, pero obviamente mis vaqueros de Dallas sobre todas las cosas, aunque ganen.
1: Oye, pues el equipo que pierda mañana va a quedar completamente eliminado, ¿eh?
0: No, hasta es muy temprano todavía, espérame, es muy temprano esto. Acuérdate qué pasó con Astros y Houston, lo estaban por eliminados desde la primera mitad y no sé cómo lo hicieron, pero salieron números parejos y con eso les bastó para pasar, pero pues de poco en dos partidos nos echaron fuera.
1: Para no ganar ni uno.
0: No, y ahorita pues ya levantó la mano mis Dodgers de oro, ya ganó el primero. Ahorita Tampa Bay está derrotando 1-0 a los Yankees y ahí va agarrando todo esto del béisbol, está muy muy padre el asunto. Y en cuanto al día de mañana, creo que la ventaja la tiene Dallas ligeramente, y si no, chécale ahí a Javi, mira la camisona que trae.
2: Me la acaba de regalar Rodrigo, ¿cómo ves?
0: No, está bruta, de verdad. Gracias, felicidades.
1: Rodrigo. No, sí, es que es para promover el partido, porque sí, tenemos la transmisión, César, para que prendas la tele, le bajes el volumen.
0: Oye,
1: y...
0: sí, explícalo otra vez y explícame a mí cómo va a ser el rollo.
1: Claro que sí, ABC Radio se convierte, o ABC Deportes se convierte en la estación oficial de los Tejanos de Houston. ¡Ay! Y van a transmitir todos los partidos a partir del clásico tejano.
2: Así mero. César, tenemos que ir a un corte. Te despido.
0: Sí, mañana los interesados, antes de despedirlo, digo, me da mucha pena, pero estaban acordando de Stefan Medina o algo se llama, el defensor de
1: sí,
0: Bahía,
1: claro,
0: ¿verdad?
1: Sí.
0: Y quisiera preguntarle al fantasma, Estefan Medina, ¿es el único de la plantilla de Rayados que ha sido campeón de liga en el BBVA?
1: Ay, cañón, no recuerdo.
2: ¿Sí, no?
0: Pues que yo sepa.
1: Ah, sí, bueno, sí, Pachuca. Sí. No, en el BBVA, no.
2: La ironía ya mental.
1: Sí, sí.
2: Tenía que hacer la ironía, César. No, claro, no. Vamos a un corte.
1: En el BBVA no, pero en el taxi.
2: Sí, pero sí tenía que ir con la idea. Vamos a un corte, claro, continuamos en Facebook y YouTube. Por eso le dije, despídete con internet. Ya lo tenía planeado.
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7: Lo dijo el entrenador de Chivas, que ahorita están
8: en conflicto. Regresamos, estás escuchando ABC Deportes en el 160 AM y 92.1 FM.
7: El problema de Chivas, Javier, es que están convocando entre 5 y 6 jugadores por cada partido.
8: Te desmantelan el equipo.
7: Exactamente.
8: Te lo desmantelan así de
7: pero
8: fácil.
7: Pero la inteligente federación dice, ah, no, no importa que sea fecha FIFA que jueguen. Pues se desequilibra porque, digo, desafortunadamente hay equipos como Tigres, lo que está viviendo, no tiene... Hace más de 5 años que no tiene ninguno, 4 años que no tiene ningún convocado y no tienen problemas.
8: Pues tienen
7: pero Monterrey, ventajas. Que fue la base del mundial anterior, ahora le toca a Chivas.
8: Sí, entonces... definitivamente, ese es el detalle, pero tiene la calidad de jugadores y el técnico es el que tiene que buscar cómo resolverlo. Lógicamente, no es que tengas el pretexto, es que tienes una realidad de que al no tener tu equipo pues, completo no puedes entrenar.
7: Imagínate que el Real Madrid esté en los primeros lugares y luego, pues es la base de la selección.
8: Perfecto. Entonces, Rodrigo, se nos acabó el tiempo.
7: Claro que sí, ¿no? Pues un saludo para todos. Aquí estaremos el próximo fin de semana y por favor mañana escuchen la transmisión del gran partido entre los Tejanos de Houston y los Vaqueros de Dallas.
8: Así es. Muchas gracias, Rodrigo, por el regalo y que tengan un excelente fin de semana y a disfrutar los partidos el día de mañana. Y hoy, Rayados Toluca y la selección mexicana enfrentando al poderosísimo Estados Unidos.
7: Van a perder tus Vaqueros.

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